0: del Castellar, que después fue utilizado por Omar Benjasún, creo que allí se podría haber situado el puesto de mando. Hay que tener en cuenta que don Rodrigo, a Opas y a Sir Gilberto no lo puede ver, lo pone en la parte más difícil. Opas es el arzobispo de Sevilla. Y entonces entran, claro que entran, pero ahora tenemos que, como entran, ¿sabéis?, lo ponen en la parte más difícil, en los flancos. Bueno, pues uno entran encabezando, entrando para lo que es la garganta, la angostura, ¿eh? Y se están metiendo en la boca del lobo. O sea, cuando están dentro, quien está dentro, quien se queda encallejonado es don Rodrigo. Ese es el momento de atacar. Y por eso aparece el caballo de don Rodrigo vivo y azateado. El cuerpo de don Rodrigo jamás se encontró. Y más para abajo, río abajo, lo que decía yo de la Vega del Rey, hay un meandro. Y allí se reúnen montones de cadáveres que, cuando mi madre era una chica, el dueño del cortijo El Grullo lo removió antes de que, porque en aquella época eran así, lo destruían antes que llegaran los arqueólogos, y allí hay muchos esqueletos, y por eso en esa zona aparecen cosas. Entonces, como os iba diciendo, tenéis que ver la posición de Opas y Sir Gilberto, porque poco después de esto, en Málaga tenemos un emir que es rubio con los ojos azules. Yo creo que sí es Gilberto. ¿Por qué digo sí es Gilberto? Porque Opas está dirigiendo poco después de esto, que de ahí estuvo don Pelayo también, y escapa. Pues Opas está dirigiendo la batalla de Covadonga. Y desaparece Opas en Covadonga. Y os digo, Opas era cristiano, arzobispo de Sevilla, Tariq había sido cristiano y Musa había sido cristiano. Musa se había convertido al Islam y Musa es el que convierte a Tariq. Y por eso al principio eran más humanitarios. Y en Tariq, Musa, el hijo de Musa, llegan a Mérida, y allí estaba escondida la mujer de... La sacan de un convento y se casan con ella, creo que es Musa. Musa, el hijo de Musa, ¿eh? La saca de un convento, es Girona. Y al principio eran permisivos porque Girona era cristiana. ¿Qué quiere decir esto? Que para mí, el último rey de los godos no va a ser don Rodrigo. Yo creo que Opas, habiendo ganado la batalla del Guadalete aquí, pudo haberse proclamado rey antes de lo de Covadonga. Y hemos dado, pues, imagínate tú, con... Hay unos enterramientos que llegó Hussein, están en el suelo, excavados, están en la roca, en la piedra, parece más antiguo, pero no, porque después sí hemos visto lo que es la cabecera, aunque han desaparecido ya, pero tenían... Bueno, y ponía Hussein su teléfono con el programa, todos los islámicos, en los móviles ahora, llevan un programa que le dice dónde está la Meca. Y la mayoría en el sitio ese están orientadas a las tumbas, a la Meca. También en la ermita de la Gloria, pues él lo veía también con forma de mezquita, y también hay un enterramiento y también está orientado a la Meca. Aunque algunos nos digan que eso es de 1700 y pico, es curioso. Y también descubrimos un colega que ya murió también, el Quisco, descubrió una cerámica. Y ahora en la cerámica había una letra en árabe. Inmediatamente Hussein... Bueno, pues ese trozo de cerámica se nos debatió, se nos dijo que era de 1700 y algo, que no era... Y claro, lo que no sabéis es que hay que ponerlo entre comillas, analizarlo, porque esta gente también tenían relaciones comerciales con la Ruta de la Seda, donde sí había cerámica blanca, esmaltada. O sea, pues bueno... cuando hemos terminado esto, eso se ha quedado ahí. Hussein, yo creo que se merece algo más, porque él es el que habla directamente. Él no tiene que traducir, sino él lo está viendo directamente, te lo puede estar leyendo en español, las órdenes de Musa a Tariq. Y él propuso por primera vez, porque allí había tanto unos como otros, no tenemos culpa de nuestra historia, y propuso un rezo tanto por los cristianos como por los musulmanes, uno el Padre Nuestro y otro... Y alguna gente no lo entendieron, porque era como si él se estuviese mofando, habiendo... Y no se trata de eso, porque Hussein lleva aquí tantos años, lleva al menos 40 años. Yo lo conocí cuando era un crío. Y sus hijas son españolas, su mujer es española, y está muy, muy integrado. Y yo creo que el tema... Bueno, mucha gente niega la batalla del Guadalete, niegan que existiera, otros dicen que es en la laguna de la Janda, otros que... ¿Y por qué en esos sitios? Y no dan, no van a dar. La laguna de la Janda está también... Bueno, yo os describí la batalla de la laguna de la Janda, que no es la batalla, sino la batalla del Salado, que es en 1340, sí, vais a encontrar... Posiblemente encontréis flechas, lo que queráis, y armaduras, pero es de muy posterior y está muy documentada, porque es cuando Arcos combate el pendón de Arcos en esa zona, uh-huh. Y es el nacimiento, el resurgimiento de lo que es una ermita que hoy es Real Monasterio, el de Guadalupe, o sea, está muy documentada. O sea, creo que hay vestigios suficientes como para decir que el sitio exacto donde le dan la puntilla, claro que buscaremos por todos lados, pero donde le dan la puntilla es en una zona de Puerto Serrano conocida por La Toleta, el Cerro de los Muertos y La Angostura. Ahí, más o menos 3 kilómetros en ese radio, ahí se cargaron al rey.
1: Entonces, a ver si te he entendido bien. Según tú, la batalla del Guadalete no se produjo...
0: No puede ser, porque aquí. Si tú eres... Yo también, cuando hago algo, he preguntado hasta expertos militares. ¿Tú darías aquí, con un ejército así reducido, podrías rodear, cercar con 7.000 hombres a uno de 100.000? Además, teniendo en cuenta que el río, al no tener pantano, aunque si fuera verano, es más profundo. Y que un caballo herido sale del río. Y sabemos que estaba dentro del río. O sea, quiere decir que el agua le llegaría por los codos, por los tobillos, cuando más.
1: Uh-huh. Bueno, muy interesante. ¿Hemos terminado con la batalla del Guadalete, José María? ¿O más que añadir?
0: Hombre, un capítulo. Yo te digo que me he reservado cosas porque no quiero destrozarle. Si traemos aquí, que te incito a que lo invites a este programa, y yo por eso sacaré cosas... para que lo cuente de otra... porque es un punto importante ver la otra perspectiva desde el punto islámico, porque ellos, contrariamente a lo que mucha gente piensa, están bajo la influencia bizantina y traen médico, filósofo, matemático, científico, astrónomo, traen de todo. Realmente, cuando en Londres no había nada, aquí había ya una ciudad como Córdoba iluminada y con alcantarilla. Hombre, la alcantarilla se remontan a la época romana, pero que aquí Córdoba resurge. Y todo el que quería estudiar en el mundo tenía que venir a Córdoba. Ni siquiera podríamos compararla, si las comparáramos en la época y todo eso, tendríamos que compararla con Bagdad, pero parece ser que Córdoba era todavía más iluminada que Bagdad.
1: ¿Qué te parece?
0: En lo que es cultura.
1: ¿Se aprende o no se aprende en historias, leyendas y mucho más con José María Pérez Gómez? Hombre, que sí se aprende, vamos. Es la Wikipedia de...
0: Yo no. No aprendo nada, pero bueno, encantado de estar aquí.
1: Siempre se aprende algo, José María.
0: Hombre, claro, es recíproco. Yo digo esto, después cuando yo salga a la calle, después de tu programa, pues seguro que habrá alguien que me aporte otro dato que yo no conozca.
1: O te lleve a la contraria.
0: También los hay, pero... Bien. Yo sé quién soy, lo que hago, y me da igual, en cierto modo, ciertas críticas. Si es constructiva, bienvenida sea. Si es destructiva, me resbala.
1: He dicho y punto. Hay que crear la Josepedia o la Perezpedia o algo, o San María. Algo tenemos que crear. Bueno, pues hoy la batalla del Guadalete, la particular visión de José María Pérez Gómez, que dice que es así. Igual usted piensa que no, pues ya está, pero... Lo importante es que haya diversos puntos de vista.
0: Cuando ves el campo de batalla, cuando lo ves todo, empieza a pensar de otra manera. Y aunque no lo quieras creer, el campo de batalla, con mapas, con gente que sepan, con los estudios, te habla. si te quedas en silencio y quieres investigar algo, el mismo campo te lleva.
1: Muy bien. José María, hasta el próximo programa.
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Con el paso de los años, hay historias que se olvidan, otras que se ocultan y unas pocas que se cuentan. Muro de Berlín. La noche en que cayó el muro de Berlín, miles de personas no cruzaron hacia una teoría, cruzaron hacia una posibilidad. El 9 de noviembre de 1989, después de casi tres décadas de división, los pasos fronterizos entre Berlín Este y Berlín Oeste comenzaron a abrirse. La noticia corrió con una fuerza imposible de detener. Familias, jóvenes, trabajadores y ancianos caminaron hacia los controles con una mezcla de miedo, incredulidad y esperanza. Durante años, la Alemania Oriental había prometido seguridad, empleo y estabilidad. Pero junto a esas promesas también existían la vigilancia, la censura, las restricciones para viajar y el temor constante a decir algo que pudiera arruinar una vida. La Stasi convirtió la desconfianza en parte de la rutina. Nadie sabía del todo quién escuchaba, quién informaba o qué comentario podía terminar en un expediente. Al otro lado del muro, Berlín Occidental representaba algo más que escaparates llenos o productos diferentes. Representaba movimiento. Elegir, viajar, leer, criticar, cambiar de rumbo sin pedir permiso al Estado. Por eso, cuando un anuncio confuso hizo creer que las fronteras se abrían de inmediato, la gente no esperó. Fue hacia el muro como quien se dirigía a la puerta que había estado cerrada durante demasiado tiempo. Los guardias quedaron desbordados, no tenían instrucciones claras y la multitud seguía creciendo. Finalmente, las barreras se abrieron. Entonces ocurrió una de las escenas más poderosas del siglo XX. Personas cruzando entre lágrimas, abrazos y risas nerviosas, como si el concreto hubiera perdido de golpe toda su autoridad. La caída del muro de Berlín no fue solo el derrumbe de una estructura, fue el derrumbe de una idea de control total sobre la vida de millones. Para muchos alemanes del este, aquella noche no se trataba simplemente de elegir entre capitalismo o comunismo. Se trataba de recuperar algo más básico, el derecho a decidir por sí mismos. Y cuando una sociedad entera corre hacia una frontera que acaba de abrirse, la historia deja una señal imposible de ignorar. La libertad, cuando ha sido negada durante años, no camina despacio.

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0: Sí, efectivamente, faltan tan solo 5 minutos para alcanzar las 12 del mediodía. Estamos ya escuchando nuestra sintonía de cabecera, con la que comenzamos, ¿verdad? Nuestra programación, nuestro magazine, tu magazine. Pero tenemos que ir preparando también nuestro informativo, segunda edición, que llega a la 1:30. Y hoy, bueno, pues no estará nuestro compañero José Antonio Panal. Así que os vamos a dejar con un buen sonido, el sonido de la sevillana, el mundo de las sevillanas, que estamos aún en este mes de mayo. Y bueno, pues para animarnos, ¿eh? ¿A quién no le anima una sevillana? Bien, para cantarla, bailarla, a disfrutar, seguir disfrutando de este día, de esta mañana, de esta jornada de hoy, lunes 25 de mayo. Mañana volveremos, mañana vamos a tener... vamos a hablar sobre esos conciertos de Paco Candela y La Húngara en un principio. También está previsto los Gypsy King, también aquí en Arcos, a cargo de Padel Arcos. Vamos a hablar con representantes de Padel Arcos, de esta empresa. Vamos a tener también a la Granja Escuela Buenavista, o Tavizna, el aula de Tavizna, mejor dicho, porque abre el plazo para presentarse, ¿no?, para inscribirse y disfrutar nuestros niños, niñas de 6 a 14 años, creo recordar, a los campamentos de verano, que ya hay que ir pensando en ello, que pronto le darán las vacaciones, justamente un mes, ya estarán de vacaciones. Por lo tanto, hay que buscar otra alternativa para nuestros jóvenes, nuestros pequeños. Bueno, pues ahí la podemos encontrar en los campamentos que nos ofrecen desde el aula de Tavizna. Mañana nos van a acompañar para hablarnos de ello. Y por supuesto, nuestros apartados del tiempo, de la actualidad. Gracias por estar ahí, espero que eso, que continuéis ahora, como decíamos, en el mundo de las sevillanas, a disfrutar de ellas. 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

¿Cómo puedo olvidarme del amor que te tenía, de los besos que me diste, de tu querer cada día? Hijo mío, a ti te tuve en mi corazón y aquí te sigo teniendo, con esta pena y este dolor, sin remediar mi sufrimiento. Esta es una pena muy grande, la que llevo con tu querer, que se despierta conmigo cada mañana, cada amanecer. Veo cómo pasan los días sin poder hacer nada a cambio. Veo cómo pasa la vida, veo cómo pasan los años. Veo cómo el tiempo me mira, sin prisa, esperando. Siento un ruido en la puerta, como si estuvieran llamando. Sueño con profunda añoranza, recordando aquellos años. 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Siento un dolor en mi alma que me hace mucho daño, siempre diciendo te quiero, y no me dice nada a cambio. Así me pasa la vida, pensando con tu querer, amaneciendo en tiniebla y en oscuro anochecer. Esto es como estar atado sin llevar cadena alguna. Esto es vivir la vida sin esperanza ninguna. Siento que mi vida se apaga por este mal presagio. Ya no quiero creer en esta vida, quiero pensar todo lo contrario. Te va y no me dice ni adiós, rompiendo de esta manera mi corazón. Las noches en vela me dan, siempre pensando en ti. Aquí sigue teniendo tu casa, por si algún día quiere venir. Aquí duerme una esperanza que dejaste al marchar. Aquí tiene un mundo de amor y de libertad. Aquí hay un pensamiento que no se aleja de ti. Aquí hay un sentimiento que no tiene fin. A nuestro Señor de los cielos, a nuestro Jesús de San Agustín, en quien llevo siempre mi rezo, a quien le hablo de ti. En él pongo mi desvelo, suplicándole por tu amor. En él encuentro el consuelo para contener esta pasión. Con este profundo sentimiento, a él le quiero pedir que con su manto te ampare y no se aparte de ti, y de su mano te acompañe en un himno de alabanza entre cánticos celestiales. Mi Señor Jesús te diga cuánto te quieren tus padres.

0: Muchas gracias.
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2: Hola, ¿qué tal? Muy buenas tardes. En este lunes 25 de mayo, cuando ya hemos alcanzado la 1:30 del mediodía, esto es Informativo, segunda edición. Comenzamos hablándoles del primer encuentro Intercentros Bilingües que se celebrará mañana en nuestra localidad, en Arcos de la Frontera. La pasada semana el alcalde de Arcos, Miguel Rodríguez, participaba en la presentación de este primer encuentro, una iniciativa que reunirá mañana martes a alumnado y profesorado de 8 centros educativos de la localidad para celebrar los 20 años del programa bilingüe en nuestro municipio. En este proyecto participarán los institutos Alminares y Guadalpeña junto a los colegios Juana Presa, El Santiscal, Vicenta Tarín, Río Frío, Campomeno y San Miguel. Durante el acto de presentación se ha destacado el importante trabajo realizado por los coordinadores de bilingüismo, equipos directivos y docentes de todos los centros, que llevan meses preparando una jornada pensada para fomentar la convivencia, el trabajo en equipo y el aprendizaje del inglés de una forma práctica y dinámica. La programación incluirá actividades inspiradas en los Juegos Olímpicos, juegos lingüísticos, una Masterchef en inglés, actuaciones musicales, teatro, concursos y una gincana histórica por distintos puntos de Arcos. El director del Instituto Guadalpeña, Francisco Molina, señalaba que el bilingüismo va mucho más allá de aprender un idioma, destacando que ayuda al alumnado a abrirse al mundo, crear vínculos y ganar confianza para comunicarse.
3: Well, I can't believe it's 20 years. Can you believe it? Tranquilo, voy a hacerlo en español, ¿vale? Pero tenía que hacerlo. He dicho que no me puedo creer que son 20 años, pero son 20 años. Buenos días a todos y a todas. Como director de Guadalpeña y profesor de inglés, hoy me invade un sentimiento especial. Celebramos en estos días 20 años de la implantación del programa bilingüe en nuestros centros públicos. Dos décadas de un esfuerzo colectivo que ha transformado nuestra aula y, sobre todo, las miras de nuestro alumnado. Un evento así no sería posible sin el respaldo de instituciones y empresas que creen firmemente en la educación. Por eso queremos mostrar nuestro más sincero agradecimiento a nuestro principal financiador, la Diputación de Cádiz, con su presidenta Almudena Martínez del Junco y todo su equipo de asesores a la cabeza, por su implicación absoluta desde el primer momento. Asimismo, queremos poner en valor el tejido empresarial local y provincial que se ha volcado con este aniversario. Gracias de corazón a las empresas colaboradoras, Artesa, Grupo 10 Seguro, Papelería Cívica, Turismo Activo de Arcos y Rótulos Palma. Su apoyo es el vivo reflejo de que la educación es tarea de toda la sociedad. En este camino de dos décadas, el éxito de la educación bilingüe no solo se debe al esfuerzo dentro de la aula, sino también al pilar institucional que nos guía, asesora y acompaña día a día. Por ello, queremos hacer mención y agradecer el apoyo del Servicio de Inspección Educativa y del CEP de Profesorado de la Sierra de Cádiz. Su labor de asesoramiento, su implicación en la formación continua de nuestros docentes y su guía experta han sido piezas clave para que el bilingüismo en Arcos de la Frontera sea hoy un modelo de éxito y una garantía de futuro para nuestro alumnado. Para un día tan señalado, contamos con el respaldo de las máximas autoridades educativas e institucionales. Están invitados el delegado territorial de Desarrollo Educativo y Formación Profesional, José Ángel Aparicio Hormigos, la presidenta de la Diputación, nuestro alcalde, que nos honra con su presencia, a Miguel Rodríguez Rodríguez, y el delegado de Educación, Andrés Camarena. Así como Salvador Pérez Rubio, nuestro inspector de referencia y asesorías y dirección del CEP de la Sierra de Cádiz. A menudo, al hablar del bilingüismo, caemos en la tentación de centrarnos solo en los títulos o en la ventaja competitiva laboral. Y aunque esa ventaja es real y necesaria, el bilingüismo en la Escuela Pública de Arcos tiene una raíz mucho más profunda, la dimensión humana. Aprender un idioma es, en esencia, tender un puente hacia el otro. Y para ilustrar esto, no necesito mirar las estadísticas. Me basta con mirar nuestra propia historia. Os cuento una pequeña anécdota. Hace exactamente 20 años, recibimos en nuestro centro a nuestra primera asistente lingüística. Ella venía a ayudarnos con la pronunciación y la cultura. Pero lo que realmente sucedió es que se tejió un vínculo que el tiempo no ha podido borrar. Aquella joven se convirtió en una amiga para nosotros y para nuestra comunidad. Y la magia de estos programas se resume en un detalle que me emociona compartirles. La semana que viene, 20 años después, vuelve a visitarnos Arcos ya con su hija y su familia. Es el verdadero éxito del bilingüismo. No solo que nuestros alumnos sean sepan pedir un café en Londres o entender un manual técnico. Es que sean capaces de forjar amistades internacionales, de derribar prejuicios y de entender que el mundo es un lugar lleno de aliados potenciales. No puedo aquí dejar de acordarme de los programas internacionales. Hemos llevado a nuestro alumnado a todos los rincones de Europa a través de dichos programas. Reino Unido, Alemania, Polonia, Rumanía, República Checa. Se me olvida alguno, seguro. En el Guadalpeña, tras estos 20 años, seguimos convencidos de que enseñar inglés es darle una herramienta de libertad. Estamos formando arcenses universales que, gracias a la educación pública, llevan a Arcos en el corazón y el mundo en la palabra.
2: Por su parte, el alcalde Miguel Rodríguez agradecía el respaldo de la Junta de Andalucía y el apoyo económico de la Diputación de Cádiz para hacer posible esta actividad, además de reconocer la implicación de toda la comunidad educativa en esta iniciativa que permitirá generar oportunidades para nuestros jóvenes y fortalecer la cooperación entre los centros educativos de nuestra ciudad.
0: En primer lugar, pues, saludar a las distintas direcciones de los distintos centros que nos acompañan esta mañana aquí, como no al anfitrión, a Francisco Molina, a las dos coordinadoras de este proyecto, y después de escuchar pues a las personas que me han precedido en la palabra, yo creo que estamos todos de acuerdo en que estamos ante una iniciativa muy importante y sobre todo necesaria. Me quedo con lo que decía Paco de tender los puentes, ¿no? Que al fin y al cabo, además de ser una labor pedagógica, también es una labor de salir hacia afuera y de conocer más allá del mundo en el que vivimos todos los días. Este proyecto une, entre otras cosas, educación, une convivencia, cultura y también participación entre distintos centros educativos de nuestra ciudad, a los que les doy las gracias como alcalde por participar en estas iniciativas, y también les tiendo la mano para que ustedes pues hagan con el Ayuntamiento de Arcos de la Frontera lo que entiendan oportuno para exprimir al máximo pues este tipo de iniciativas. Y eso siempre, como decía, pues merece el apoyo de todas las administraciones públicas y de todas las instituciones. También agradezco a las empresas privadas de Arcos que de alguna forma colaboran también en este proyecto. Y quiero agradecer especialmente el trabajo realizado por los distintos equipos docentes y por los coordinadores de bilingüismo de todos los centros participantes, ya que organizar una jornada de esta dimensión con tantos alumnos, con tantas actividades, requiere muchísimo esfuerzo, muchísima coordinación y también muchísimas ganas de hacer las cosas bien. Y eso se nota en el proyecto pues que hoy se está presentando ante todos ustedes. También quiero felicitar al alumnado, que va a ser el verdadero protagonista de esta jornada. Y como decía bien antes Paco, pues más allá del aprendizaje del idioma, iniciativas como esta también ayudan a nuestros jóvenes a convivir, a trabajar en equipo, a perder el miedo a comunicarse, que es algo fundamental. En este caso lo están perdiendo hablando otro idioma, pero perder el miedo a comunicarse es algo fundamental. Perder la vergüenza, dirigirse al otro sin pudor, sin miedo, con educación, pero sin miedo, yo creo que es algo fundamental, y esta iniciativa pues potencia ese tipo de habilidades sociales que van a beneficiar muchísimo en lo personal y en lo profesional a todo el alumnado que participe en este proyecto. Y también, cómo no, a sentirnos orgullosos de nuestra ciudad, que yo creo que es algo también fundamental que tenemos que promover desde los centros educativos. Quiero agradecer también igualmente a la Junta de Andalucía la confianza con Arcos y el apoyo para desarrollar estas actividades, y como no, a la Diputación Provincial de Cádiz por financiar este proyecto, un proyecto enriquecedor que coincide con el 20 aniversario del bilingüismo en los centros educativos de Arcos. Y esta confianza de las instituciones superiores con Arcos demuestra también pues, que nuestra ciudad cuenta con una comunidad educativa implicada. Y también quiero agradeceros a todos los que estáis remangados en Arcos de la Frontera con esa implicación dentro de la comunidad educativa para Arcos de la Frontera, para los jóvenes de nuestro municipio, y también una comunidad educativa preparada para organizar eventos de este nivel. Así que desde el Ayuntamiento de Arcos vamos a seguir colaborando con todas aquellas iniciativas que generen oportunidades para nuestros jóvenes y, por supuesto, que fortalezcan la cooperación entre los distintos centros educativos de nuestra ciudad. Y no se nos olvide que también el bilingüismo son oportunidades para el día de mañana en el mercado laboral. Estamos hablando de oportunidades, de herramientas, de abrir camino para que nuestros jóvenes tengan mayores oportunidades, seamos competitivos y estemos al mismo nivel que otras ciudades. Así que yo como alcalde no tengo más que daros las gracias, felicitaros por este magnífico trabajo, por esta iniciativa y tender la mano para todo aquello que ustedes puedan necesitar de nosotros, porque el bilingüismo es algo fundamental, como decía, son herramientas, oportunidades para los jóvenes de Arco, que mañana pues serán personas más competitivas, personas con menores, con mayores habilidades y con menores miedos en la sociedad, no todo es el mercado laboral, y por ello yo felicito y agradezco ese trabajo. Estoy convencido que este primer encuentro entre centros va a ser un éxito y también será el comienzo de futuras ediciones. Así que muchísimas gracias, enhorabuena y os deseo lo mejor.
2: La empresa Aqualia informa que mañana, martes 26 de mayo, se realizarán trabajos de limpieza y mantenimiento en el depósito de agua de las canteras, por lo que se suspenderá el suministro en diferentes zonas del término municipal. El corte será en el intervalo de las 8 de la mañana a las 11 de la noche. La zona afectada será el Portichuelo, Casco Antiguo, Cerro de la Reina, Polígono Industrial El Peral, La Pequeña Holanda, San Andrés, Buenavista y Zona del Retiro. Durante las horas del corte de suministro, Aqualia habilitará un camión Cuba en las proximidades del depósito de las canteras en calle Carlos Aura en horario de 8 de la mañana a 8 de la tarde. Y un punto en Casco Antiguo, en Plaza del Cabildo, habilitado mientras permanezca cortado el suministro. En los días siguientes, Aqualia también limpiará las tuberías de abastecimiento de la zona afectada para extraer los sedimentos de hierro y manganeso que provocan la coloración del agua, con el objetivo de eliminar definitivamente el problema tras la puesta en marcha de la estación de tratamiento de agua potable Fuente del Río. Aqualia advierte que tras el restablecimiento del suministro es muy probable que puedan producirse nuevos episodios de color en el agua hasta recobrar la normalidad. Estos trabajos de limpiezas de depósitos se encuentran incluidos dentro de la planificación de actuaciones para eliminar los episodios de coloración en el suministro de agua en Arcos. Tras la ejecución de la puesta en funcionamiento de la estación de tratamiento de agua potable, gracias a una subvención de 560.000 euros de la Diputación de Cádiz, se está procediendo a la limpieza de depósitos de Fuente del Río, Boy Boy y Las Canteras para que todas las instalaciones se encuentren en las mejores condiciones. Así, el agua impulsada desde Fuente del Río se canalizaría por infraestructura limpia de restos en depósitos y tuberías. Los depósitos del Boy Boy y Fuente del Río se han limpiado en los meses de marzo y abril y los resultados han sido muy positivos, consolidando estas obras como la solución a la coloración del agua en Arcos. Les hablamos a continuación de varios cortes de tráfico que se va a producir en estos días en nuestra localidad. Por una parte, recordamos que con motivo de unas obras que se están acometiendo en las gradas de Santa María, en calle Diana Espinosa, mañana martes 26 y miércoles 27 de mayo, de 3:30 a 6:30 de la tarde, se adoptarán las siguientes medidas de tráfico. Habrá un corte total al tráfico rodado en la Cuesta de Belén en el horario de 3:30 a 6:30 de la tarde, como decíamos, mañana martes y el miércoles 27 de mayo. La salida de la Plaza del Cabildo se realizará a través de la calle Pesas del Reloj o calle Nueva. Los vecinos y residentes de la zona de San Pedro, extremando las precauciones, podrán acceder por la calle Peña Vieja en dirección a la calle Martín Montero. La salida de vehículos de la mencionada zona se realizará obligatoriamente por la calle Cuesta de Socorro. Por otro lado, también les recordamos que este próximo miércoles 27 de mayo, desde las 7 de la tarde aproximadamente, con motivo de la llegada de nuestro bendito sin pecado desde la aldea del Rocío, con motivo de la romería de Pentecostés, se producirán diferentes cortes al tráfico rodado en las calles afectadas por el itinerario del mismo, como así en otras anexas. El recorrido en el cual también se prohíbe el estacionamiento es el siguiente: Recinto Ferial, calle Corregidores, calle Manuel Ramírez Pérez, calle Josefa Moreno Segura, calle Muñoz Vázquez, debajo del Corral, Peña Picada, Plaza Rafael Pérez del Álamo, calle Romero Gago, calle San Francisco y parroquia de San Francisco. Se ruega a los conductores y demás usuarios de la vía pública que presten máxima atención a las posibles señales circunstanciales o informativas que puedan encontrarse, así como a las indicadas que pudieran recibir por parte de los agentes de la policía local como salvaguarda de la seguridad vial de todos y para evitar las pertinentes medidas en caso de incumplimiento. necesario, rural, nuestro. Ese es el lema que impulsa este año 2026 la celebración del Orgullo Serrano, un lema que reivindica la necesidad de seguir creando espacio seguro, memoria y visibilidad para el colectivo LGBTIQ+ en los 19 municipios de las

0: porque aún se siguen produciendo situaciones de odio y discriminación. Recordamos que la izada de bandera en Arcos de la Frontera será el martes 2 de junio. A las 11 de la mañana será en la delegación de Gédula y a las 12 y media en la rotonda del Retiro de Arcos de la Frontera. Este año el pregón del Orgullo Serrano estará a cargo de la actriz y humorista jerezana Patricia Galván.
1: Es, bueno, una cita fundamental, como hemos tenido otros años, para que se vea y se estudie y se generalice ya de una vez por todas lo que es la libertad y la protección de los derechos, en este caso del colectivo LGTBI. Sí, he de decir que lo hacemos también en colaboración con la Asociación Delta, en la cual estamos acompañadas aquí por Victoria Vera, que es la secretaria de dicha asociación. Hablar sobre todo de que el orgullo no es una celebración, sino una reivindicación que ha partido desde hace muchísimos años para que haya personas que estén en igualdad de oportunidades con todas, porque se siguen produciendo situaciones de odio y de discriminación hacia este colectivo, con lo cual, por eso decimos que es necesario, es nuestro, es rural y tenemos que acompañar ese día a la Asociación Delta y a todo el colectivo LGTBI para hacer lo que es esa marcha reivindicativa. Vamos a hacer determinados actos y entre ellos pues están las izadas de las banderas, que se va a llevar a cabo el 2 de junio en Gédula a las 11 de la mañana y el mismo día, 2 de junio, aquí en Arcos a las 12 y media en la rotonda del Burger King. La marcha de la que estoy hablando, que es la que quiero que nos acompañéis, se celebrará el sábado 6 de junio. Se partirá desde la Cuesta de Belén a las 7 de la tarde hasta llegar al Llano de la Feria sobre las 8 y cuarto. Y allí, pues bueno, contaremos con un amplio programa que paso a detallar. El acto será presentado por Antonio de la Cruz y Drac Ela. El pregón correrá a cargo de Patricia Galván. Las actuaciones están Samantha Valentine, que ya vino una vez como pregonera, Margarita Califata, Escoria, Drac Ela, el saxofonista Agustín Heredia, que es de aquí de Arcos de la Frontera, el DJ Luis Gómez y de Macarena. Invitamos, como he dicho, a toda la ciudadanía, asociaciones, entidades locales, a que participen de esta marcha y de este orgullo serrano. Porque defender este colectivo es defender la democracia y la libertad. Y bueno, y agradecer, por supuesto, a la Asociación Delta pues por su orgullo y su valentía desde que empezaron hace ya bastantes años y que siguen al pie del cañón y luchando cada día.

0: En materia deportiva y haciéndonos eco de la noticia que aparece esta semana en el Viva Arcos, se enfrenta a nuestro equipo, el Arcos Club de Fútbol, que ha vuelto a dar un ejemplo de superación. En el partido disputado en la tarde del domingo en el Estadio Municipal de Guadalcacín, logró doblegar al rival y así remontar el 0-1 de la ida en el campo Antonio Gallardo. Aún así, fue el Guadalcacín el que se adelantó en el marcador en el minuto 53 de partido, después de que la primera mitad acabara en tablas. 7 minutos más tarde, en el 60, sería Antonio Juan el que marcaría el tanto del empate. Ya en el 63, gol de Raúl, que transformó un penalti, y en el 78, nuevo gol de Antonio Juan. El conjunto entrenado por Manuel Rosales logra así mantener sus aspiraciones de ascenso a la categoría de honor del fútbol andaluz. Es preciso destacar el importante apoyo que el Arcos recibió en las gradas del estadio jerezano gracias al desplazamiento de numerosos aficionados. En la parte negativa, el árbitro decidió recluirse en el vestuario hasta la llegada de las fuerzas de seguridad al sentirse increpado. Estos lamentables hechos marcaron que el árbitro parara el partido. Por su parte, el Arcos está pendiente de la decisión del comité de árbitros para saber si el partido se da por finalizado o hay que jugar esos 4 minutos restantes que quedaron. El comité tendrá que tomar una decisión bien hoy o mañana, ya que el sorteo para los próximos cruces del resto de playoffs de ascenso a división de honor se hará mañana. Llega la información meteorológica del Servicio Estatal de Meteorología a cargo hoy de Javier de Andrés. Javier, ¿qué tal? Muy buenas tardes.
1: Buenas tardes. En la provincia de Cádiz siguen las temperaturas altas para la época. Esta semana continuaremos con calor, con valores que incluso pueden subir más el

0: Jueves. De momento, hoy y mañana las temperaturas se mantienen con pocos cambios. Hoy con máximas de 33 grados en Jerez de la Frontera, 32 en Arcos de la Frontera, 29 en Cádiz y Rota, 23 en Algeciras. Mañana las máximas serán de 33 en Jerez de la Frontera, 31 en Arcos de la Frontera, 29 en Rota, 28 en Cádiz y 23 en Algeciras. Las mínimas de 21 en Cádiz y Arcos de la Frontera, 17 en Algeciras. Esta tarde y mañana tendremos cielo poco nuboso, con intervalos de nubes altas. El viento esta tarde también será protagonista, de levante moderado a fuerte, con rachas ocasionalmente muy fuertes que pueden superar los 70-80 km por hora. Atención también al viento costero de fuerza 7 al oeste de Tarifa y mar adentro al sur de Trafalgar. Es una información de AEMET.
1: Pues hasta aquí nuestro tiempo de información. Gracias por la atención prestada y hasta la próxima edición de nuevos informativos de esta casa de Radio Arcos. Muy buenas tardes.

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noches. Estoy encantada de estar aquí con todos vosotros un año más. Voy a empezar cantando por alegría y de verdad que os voy a dar lo mejor que tengo de mí. A todos ustedes.

0: este ámbito, en este mundo?
1: Depende de cómo lo analice. Mira, a nivel de equipamiento, vamos, nos llevamos de calle a casi toda Europa, esto es segurísimo. Nosotros tenemos, sobre todo por ejemplo aquí en Puerto Real, al lado de Cádiz, tenemos institutos de microscopía, tenemos equipos que compiten con las mejores ciudades de Japón o incluso con países como Países Bajos, que tienen unas inversiones en ciencia enormes. A nivel de investigación, la gente comprometida al máximo, se esfuerza muchísimo. Sí que es cierto que yo creo que vamos un poco atrás en un poco más de estabilidad a lo que somos los científicos, porque nosotros, no sé si vosotros estáis un poco enterados, pero al final el trabajo de investigación sigue un poco la línea como en los enfermeros, los hospitales y demás, que enlazas contratos pequeños, entonces eso te dificulta un poco el seguir, pero a nivel de ciencia nosotros somos súper competitivos, estoy muy contento. Y mira que trabajo por ahí fuera mucho tiempo y de verdad te digo que aquí hay muy, muy buena ciencia y buenos equipos y buenos profesionales.
2: Pues qué bien que lo diga.
3: Sí, y ahora hay alguna otra investigación por ahí pendiente.
1: Pues bueno, hay bastantes. Ahora justo acabo de terminar una investigación muy chula sobre el impacto de las centrales nucleares en cultivos cercanos a estas centrales, tomate, lechuga, acelga, todo este tipo de alimentos de consumo humano, que la verdad que está muy interesante por saber qué impacto podrían tener estas centrales en estos cultivos, que ya te digo que prácticamente nulo. Eso además da un respaldo a la gente que vive alrededor, ¿no? Y alguna otra investigación así chula, estamos ahora trabajando con algunos compuestos que estamos en relación con el último premio Nobel, unas redes metálicas donde podemos meter compuestos y hacerlos como que lleguen a la diana, como si estuvieras lanzando un dardo. Cuando tú vayas a tomar este compuesto no te vas a hacer ningún tipo de efecto secundario en otros órganos, sino que vaya directamente a la diana. La gran apuesta nuestra, a ver si hay un poco de suerte.
2: No, Francisco Javier, de verdad, me encanta haber hablado contigo, es que tenemos, vamos,
3: bueno, pues,
2: talentazo.
3: Muchísimas gracias por habernos acompañado esta tarde y enhorabuena también por todos estos premios y a seguir investigando, a seguir llevando la bandera de Andalucía por todos sitios. Gracias, vale. Francisco Javier.
1: Gracias a vosotros.
3: Un abrazo.
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3: E iniciamos el tramo final de este lunes con la sección de Desafinando Ando con Alberto Miras. Don Alberto, ¿qué tal? Buenas tardes.
8: Muy buenas tardes, ¿qué tal?
3: Viene usted muy bien acompañado.
8: Hombre, por
3: hoy.
8: Favor.
3: Normalmente siempre viene bien acompañado, pero hoy...
8: Hoy vengo en gloria.
3: Todos los días viene bien acompañado, pero hoy por partida doble.
2: Claro. Además, tiene al lado a una persona que brilla ya, y nada más que, vamos, te has venido tú con gente que tú sabías que te iba a dar a ti más brillo.
8: Hombre, yo te voy
2: a
8: decir la verdad, yo no merezco menos.
3: Hombre, nadie lo duda.
8: Perdona, ¿eh? Pues sí, hoy la verdad verdad es que tenemos una tarde preciosa. Esta tarde tenemos con nosotros a un artista de esas que no hacen música para sonar, sino para sentir. Bien. De las que llevan media vida entre escenarios, ensayos, kilómetros y canciones. Pero todavía conservan esa chispa en los ojos de quien sigue creyendo en la magia de tocar una nota y emocionar a alguien. Ella viene con influencias del blues, del soul, del rock, de esa música que no se puede fingir. Ha pasado años compartiendo proyectos, creando con otros músicos y dejando siempre una huella muy personal en todo lo que hace. Y ahora está viviendo un momento muy especial que nos va a contar. Y además de seguir girando con distintos proyectos, se ha lanzado a algo muy íntimo: escribir canciones propias en español, que ya es complicado, mezclando raíces andaluzas, emoción y verdad. Canciones nacidas entre amigos, guitarra, domingos de creación y muchas ganas de contar cosas auténticas. Y eso hoy, para mí, yo creo que tiene un valor añadido. Así que preparad el alma, porque viene un artista con sensibilidad, fuerza y mucha personalidad. Recibimos con un aplauso enorme a Tricia.
0: Hola.
3: Hombre, Tricia, buenas tardes. Qué maravillosa
0: tardes,
3: presentación, ¿no?
0: Chulo,
8: que soy José Luis Moreno de la Macarena.
0: Anda. Estoy encantadísima con esa presentación. Vamos, de verdad, si ya venía emocionada, me he emocionado todavía.
3: Sí, ¿no?
0: Así que nada, para mí un placer estar aquí con vosotros, sobre todo pues abriendo un poquito mi corazón a lo nuevo, ¿no? Y bueno, como decía Alberto, son muchos años, llevo desde que tengo 13. Ya unos
2: ayer.
0: Y es verdad que llega un momento en la vida en el que tienes que un poco guiarte o por el corazón o por lo que está sucediendo en la sociedad, ¿no? Yo sigo apostando por mi corazón, estoy un poquito ajena a estas influencias reggaetonianas y latinas y historias de estas, y sigo con mi blue, mi soul y ese rock, ¿no? Esas guitarras y bueno, venimos hoy súper bien acompañados.
3: Muy bien,
2: lo conocemos ya.
8: Hoy viene nuestro guiri de aquí, es nuestro Bean Foss.
3: Verbos, que estuvo con nosotros hace
0: muy poquito
3: tiempo.
0: Y
3: muy buenas
0: a mí
3: tardes,
0: me enamoró,
3: ¿qué tal?
9: Muy buenas, ¿todo bien?
3: Nos quedamos con un gran aplauso que tuviste de más y hoy tenemos más. Sí.
2: Con Tricia, que es el doble.
9: Yo.
8: Es que de la parte alemana de Villanueva de la Rica.
9: Sí. De Bremen.
8: De Bremen.
9: Que casi igual que Bremen.
3: De Bremen,
9: ¿no?
3: Sí.
8: No he pasado yo frío en Bremen con este, madre.
2: Oye, tiene arte.
8: Este cuenta mejor el chiste que cualquiera,
2: Seguro más que yo.
8: Hombre.
3: Oye, Tricia, me decías de lo nuevo, ¿qué es lo nuevo?
0: Pues mira, aparte de seguir, ya que está aquí Ben también, que es un poquito una referencia para mí, aparte porque nos conocemos hace mucho tiempo y es un musicazo, de sus influencias también, para mí con su guitarra acústica aporta muchísimo al proyecto que tengo en acústico, que es Tricia Soul, ¿no? Que está hoy con Ben y con Javier Pereira, que es argentino. Así que estamos aquí, estoy súper bien rodeada. Ese proyecto siempre sigue ahí latente, ese es el que me acompaña a todos lados, pero sí que surgió de unos amigos de yo tengo una escuela de canto y en los locales donde yo doy las clases, pues empecé a conocer gente que tenía muchísimas ganas, igual que yo, pues madres solteras, gente que está trabajando pero que tiene, y no son personas que a lo mejor lleven tantos años como yo, pero tenían tantas ganas y tanta ilusión que eso sonaba, esa guitarra, ese bajo, esa batería sonaban a ilusión, y yo hacía mucho tiempo que no escuchaba esa ilusión en gente que ya llevaba mucho tiempo. Y me dijeron, oye, ¿por qué no hacemos algo? ¿Por qué no montamos un grupo? Y yo dije, ya no sé yo ni cantar en español, se me ha olvidado. Y me dijeron, bueno, pero venga, vamos a probar. Y de ahí surgió este nuevo proyecto, que es como rock con influencias, ¿no? Un poco españolas y con un sonido pop, pero a la misma vez también no dejo de tener yo mi alma ahí, Rhythm and Blue. Y surgió este proyecto y hace nada, creo que nadie lo sabe, creo que estoy realmente estrenando.
8: Aquí se va a enterar mucha gente.
3: Sí.
0: Creo que estoy.
3: ¿Primicia?
0: Primicia total. No le había contado prácticamente a nadie que estábamos, porque nos reunimos los domingos como el que no quiere la cosa.
8: Claro.
0: A espalda de todo el mundo y algo que es realmente de corazón. Ahí no hay influencias de lo que ahora se lleva o no se lleva. Ahí lo que hay es muchas ganas y mucha ilusión por expresarnos, ¿no? Y me hace muchísima ilusión estar aquí hoy con...
8: ¿Y cómo se lleva ese
0: hablando?
8: Proyecto?
0: Mira, este proyecto es gracioso porque cuando vine le digo a los chicos, digo, el nombre del grupo no lo tenemos claro, ¿no? Es verdad que nació como Aura porque no teníamos un nombre claro y de momento se ha quedado un poco ahí, pero no tenemos claro ni el nombre del grupo. Esto es increíble. Estamos todavía debatiendo qué nombre le ponemos. Fíjate, si llevamos poco tiempo con el proyecto.
2: Vamos a hacer un brainstorming.
8: Yo te digo una cosa, si yo tengo que ponerle un nombre a un grupo, le pongo cerveza gratis.
2: Hombre, nada.
8: Imagínate los carteles, cerveza gratis a las 10. Imagínate cómo se pone el Badense.
3: Eso, tiene que llenar 3 días el estadio La Cartuja.
0: Claro. Así que bueno, ya te digo, ha nacido hace tan poquito, está ahí que todavía estamos debatiendo con el nombre, debatiendo un poco, pues un poco con todo, pero sí que tenemos ya temas, hay 3 temas ya que están,
8: porque son propios, casi,
0: son todos propios desde de cero, de juntarnos un domingo,
2: que es producción propia. eso es muy importante también.
8: Lo que pasa es que Trissi haciendo versiones también es gloria bendita.
2: Supongo que es el gloria bendita en todo, pero bueno, que también es un plus el que sea tus propias composiciones, ¿no?
0: Claro, y buena parte de eso, pues llevo eso, el lo que es el repertorio de Trissi Soul, y después tengo también un grupo de versiones que se llama Versionados con Pereira, porque Pereira y yo es que somos como indivisibles, como el paz de zumo. Vamos a todos lados juntos de fruta, claro.
3: Oye, pues vamos a escuchar alguna cosita, ¿no? Porque claro, bueno, traes aquí tu cosa,
0: sí, yo creo que
3: está con su guitarra.
8: Tenemos el guitarrista de guardia.
2: Yo me lo quiero llevar a mi casa, a mí no me importa,
8: ¿Tú sabes lo que come eso?
2: Pues, por favor, ¿cómo te está poniendo?
0: Vamos a hacer algo así un poquito. Yo tenía ganas de hacer un tema que me encanta de Ty James, que se llama Radical Blind. Y bueno, por dejar un poquito aquí mi esencia, esto es como digo yo, esto es para gente que tenga ganas de sentir, de abrirse las entrañas y de ole.

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1: ¡Qué maravilla! ¡Qué lujo!
2: ¿Por qué quiere meterte en otro estilo, chiquilla? Y no se meten guitarrista ya. ¿Dónde podemos verte, venga, Trisha? ¿Dónde podemos verte,
3: bueno,
2: escucharte?
3: Pues... está en todas mis redes sociales, que como Tricia, Tricia con Z, podéis ver todos los conciertos que próximamente estarán, tanto también ver en las redes sociales de Summer Music, no lo he dicho bien, también, y colgaré pues todo próximamente estaré en Ruta 66 el 19 de junio, ¿vale? En acústico, 66 el 19 de junio, ¿vale? En acústico, y ya diré más fechitas porque estamos ahí cerrando muchas cositas ahora para el verano.

0: Allá lo tengo tallado. Y ella y estuvo en Operación Triunfo. Estuvo, ¿con qué edad estuviste tú en Operación Triunfo?
1: Yo tenía 20, 20 añitos.
0: Fíjate. 20 añitos.
2: ¿Y la experiencia?
1: Buena, buena. Vale. Yo no voy a decir... Vale. A ver, teniendo en cuenta que yo era una niña de barrio que me venía como que muy, muy grande aquello. Claro. Pero muy buena. Yo, para mí fue un salto y aproveché, creo que aproveché bastante haber salido, no muy tarde, si salí casi, salí la tercera, pero creo que me vino muy bien porque hice muchos programas, gané creo que más dinero que los que salieron los últimos.
3: Pues seguro.
1: Y después nos hicimos una gira paralela, los seis primeros que salimos a los de OT, y ahí nos lo pasamos súper bien.
4: Oye, Tricia, ¿y cómo te dio por el blues y este tipo de música y el soul?
1: Pues supongo que porque desde pequeñita he mamado un poquito eso, pues Whitney Houston, Etta James, Eric Clapton, bueno, no sé, un poco los grandes, ¿no? Bill Withers, gente afroamericana que mi madre me decía, pero esta niña es muy rara, esta niña. Mi madre escuchaba a Rocío Jurado, bueno, Naranjito de Triana y estas cosas. Me decía mi madre, ¿por qué cantas esto? Y me apuntaba un programa de la copla y todo. En la línea de la concesión, pensando que yo iba a ser allí, que se me iba a cambiar un poquito el chip. Y yo, verde. Y decía, no.
2: Ay,
1: no.
2: Sí,
1: así no. Mi madre decía, no, eso no. No tuvo. Pero no sé, es algo que me llena. Supongo que el blues al final no deja ser flamenco de aquí, ¿no?
4: Sí, es verdad. El blues
2: es verdad. Oye, me ha encantado esa. Tira por ahí, ¿eh? Me ha encantado eso de versionar copla por blues. Pero bueno.
1: ¿No? A ver, ¿qué pregunta? Nos lo vamos a apuntar, nos lo
2: apúntatelo.
1: Vamos a
2: apuntar. Y aparte de lo de hacer la reunión para ver el nombre del grupo, pero tú tienes que ser un poquito malvado con ella. Tienes ahí unas preguntas, ¿eh?
0: Yo siempre tengo unas preguntitas así de no pensar.
1: A ver.
0: Como si fuera un hombre igual.
1: A ver.
2: Lo has dicho tú, ¿eh?
0: Lo he dicho yo, me caro. A ver, yo te pregunto, digo, ¿qué prefieres, blues o tortilla?
1: Ostrique.
0: Más depende de la tortilla, a ver si depende de la tortilla.
1: A ver. La tortilla, si es campera de esta que viene con cositas, mola. A mí me encanta. Pero blues, claro.
0: Hombre, yo siempre digo, ¿qué le pongo a la tortilla? Digo, ponle 20 euros que le va a poner.
4: Acompáñala bien.
1: Con su refresquito.
0: A ver, si te digo, ¿ensayos o siesta?
1: Uf. Yo soy más de ensayo. Que decía que...
4: No, pero se puede poner el ensayo después de la siesta, ¿no?
0: Él ha tocado esa palabra
4: mira,
0: para
4: pues
0: Yuyu.
4: Mira, yo te voy a decir una cosa. Cuando yo sacaba la chirigota estando en Cádiz, ya llevo muchos años aquí, pero antes del 2001, que es cuando me vine aquí a Sevilla, después de una siesta... Y en las horas posteriores a la siesta y entre ese impasse de irme al ensayo, era cuando tenía la mente más clara.
0: ¿Después de la siesta?
4: Después de la siesta. Yo me levantaba de la siesta a las 6 de la tarde y me tomaba un cafelito y me ponía a hacer cosas, y a esa hora salían las mejores cosas para llevar al ensayo luego a las 8 o a las 9 de la noche.
0: Sin duda. A las 6, un colacao con dos magdalenas.
4: Hombre.
0: Me venía arriba.
4: Y si ya me levantaba a las 7, acababa el popurrí.
2: De verdad, no tiene perdón de como la sintonía. Anda.
0: A ver, ¿qué prefieres, tacones o zapatillas?
1: Yo tacones siempre.
0: Ya.
1: Claro. Yo soy de las que ha limpiado en tacones para mantener las piernas fuertes. Soy de la época rara de esta.
0: Sí, tienen los gemelos como los de Roberto Carlos.
1: Claro, es que eso es lo que tiene ese mamá. Ya cuando llega un momento que tienes poco tiempo, tienes que fortalecerte de alguna manera hasta limpiando.
0: Yo subo en primero, tengo que estirar los gemelos. ¿Qué prefiere, canción triste o canción canalla?
1: Yo canción triste, siempre, no sé, creo que en la oscuridad es donde hay luz, ¿no?
0: Sí. No lo sé, al final te vas a venir conmigo a hacer una gira por sanatorio.
1: Ahí
0: toca todos los días.
1: Tiene que haber oscuridad para que haya luz, ¿no?
2: Sí,
1: entonces tiene que existir, tiene que las canciones tristes.
0: Además ya tengo puesto hasta el título de la gira.
1: A ver.
0: Tour Muertos 2026.
2: Verás que aquí va a salir más de cuatro cosas.
0: A ver, claro. Hasta hacer una gira buena. Además nunca piden un bis.
2: Como el Toto Tour que decíamos del grupo.
4: Hasta el Toto Tour. Hasta luego.
0: ¿Qué prefieres, público sentado o un público descontrolado? ¿Tú eres que te escuchan? ¿Sí?
1: No, yo soy de público sentado, sí. Sí,
0: claro. Sí.
1: ¿Y se le puedo reñir al marido porque está quedado dormido también?
0: ¿Ves tú cómo fue?

0: ¿Se ha quedado dormido?
1: Alguno, bueno. Es que ha sido gracioso, ha habido conciertos en los que algunos se han quedado... A ver, no, esto no se debe decir porque dirán, pues vaya aburrimiento.
2: No,
1: de
2: no,
1: para
2: nada.
1: Es que
2: depende también.
1: Pero
2: depende
1: ese hombre habría dormido poco, no había dormido la siesta hasta las 6.
3: Como el yuyu. Hombre, con los públicos sentados, ¿verdad que te encuentras?
1: Claro,
3: cosa,
1: y entonces llegó un momento de instrumental, guitarrero y momento así tranquilo. Y vi a ese señor y me dio... Ay. Y me acerqué ahí con el micrófono y decía, hombre, no, déjalo.
2: No, tú te acercas, claro, tú haces daño.
1: Y yo decía, madre mía, y yo digo, señora, a este hombre le tiene usted que dejar dormir más, porque si no, vamos a llegar aquí a los conciertos y vamos a tener que montar aquí.
2: El hombre trabaja de es como los apóstoles de Montesión. Trabaja dormido bajo el olivo.
3: A mí me contó un amigo que me salió de una chirigota.
0: Un amigo, ¿no?
3: Que no fue la mía. Un amigo de la chirigota estaba en un ensayo y estaban cantando un paso doble y uno de los que estaba adelante estaba poniendo unas caras como... Estaban cantando el paso doble y estaba poniendo unas caras como así...
2: Okay.
3: Cara, como diciendo, una cara, y te lo vi a la cara y dice, esto está gustando, te le ponía una cara de, como dice, que le está encantando. Y acabó el paso a abrir y se quitó el tiro de zapato y se quitó una piedra.
2: Y se le da un cólico
3: y estaba el tío ahí.
2: Estaba gozando.
3: Como diciendo, ¿qué pelotazo estamos dando? Y hace se le cayó ya el mito.
0: Bueno, yo no sé si pedirle algo.
2: Sí,
0: más.
2: Sí, vamos a pedirle algo.
3: Otra cosita, ¿no?
2: Oye, yo mismo pediría café y pasteles.
0: También, pero escuchándolos a ellos.
1: A ver, ¿qué quieres hacer? A ver, ¿qué me...
4: Lo que me gusta y...
2: Hombre,
3: Change the world. 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

0: habéis acortado el coro.
1: No, que va.
2: Es que no se puede cantar contigo, de verdad.
3: Se reversiona aquí, le vengo a
2: que le gusta un protagonismo, no deja los coros.
1: Además, si aquí si acabamos porque nos quedamos sin tiempo, no porque nos tiren un disco como Eric Clapton.
0: Yo quiero pagar una entrada para verte, pero yo te pediría aquí.
3: Ay, por favor.
0: No, y además con el muchacho este que toca la guitarra, que también está inventando.
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6: Es un verdadero privilegio saludarte a estas horas de la madrugada de este 26 de mayo. Atrás quedaron los ecos del rocío y hoy el santoral católico nos presenta al santo de la alegría, a San Felipe Neri. En una semana, permíteme la expresión, de alto voltaje eclesial. Y te cuento por qué. Ayer se presentó la encíclica Magnifica Humanitas, una encíclica que es un texto que el Papa publica. Tiene una particularidad, no es un texto cualquiera, es un texto de alto rango magisterial, de alto nivel magisterial. Por eso es tan importante, porque de alguna forma marca las pautas de un pontificado. Te digo que es alto voltaje eclesial esta semana porque junto a la presentación de esta encíclica, que ahora abordaré, también hay que señalar que el presidente del Gobierno de España, Pedro Sánchez, se va a reunir con el Papa mañana miércoles 27 de mayo. Todo, entiendo, que enfocado a la próxima visita del Papa León XIV a España, visita que arrancará el próximo sábado 6 de junio y de la que te daremos cumplida cuenta aquí en Canal Sur Radio. En este impasse, como te digo, ayer se presentó una encíclica que en un gesto histórico contó con la presencia del mismo Papa. Lo habitual hasta ahora es que fueran otros los que presentaran el documento, aunque viniera firmado por el romano pontífice. La encíclica que fue presentada ayer, centrada en la inteligencia artificial y que viene acompañada de la creación de una comisión vaticana para abordar estos retos, es una encíclica, a mi juicio, muy importante. Además, la presentación pública de la encíclica ofrece un mensaje. Te cuento. El elenco de ponentes estuvo cuidadosamente seleccionado. Por una parte, los cardenales Víctor Manuel Fernández y Michael Cerny representan, respectivamente, el polo doctrinal y el social de la reflexión católica. Junto a ellos se sentaron tres figuras que indican aperturas deliberadas. Ana Rowland, teóloga política de Durham, aporta la tradición británica del pensamiento sociocatólico y un fuerte compromiso con los temas de inmigración. Leocadia Luchombo, teóloga congoleña de la Escuela Jesuita de Teología de Santa Clara en California, introduce la voz del sur global. Un recordatorio de que el impacto de la IA, de la inteligencia artificial, va a recaer con mayor dureza sobre quienes tienen menos poder para determinar sus formas. Y luego, digamos, la estrella, Christopher Hall, cofundador de Anthropic, una empresa estadounidense de inteligencia artificial y que lidera la investigación sobre la interpretabilidad. El esfuerzo por hacer transparentes y comprensibles los procesos de toma de decisiones internos de los sistemas de la inteligencia artificial. Su presencia en la sala del sínodo fue el detalle más revelador de todo el evento de presentación. Te sugiero, además es un tipo que se enfrentó a Donald Trump, te sugiero que si puedes leas la encíclica o al menos le eche un vistazo, porque de entrada es reveladora del pensamiento de León XIV, y más allá de que seas católico o católica, de alguna manera puede ayudar a pensar. Además, te ofrece pistas por donde la Iglesia Católica pretende abordar los desafíos de estos primeros compases del siglo XXI. En unos segundos son las 5 de la mañana. 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
0: Queridos, queridas familia del Club de los Primeros, ¿qué tal? ¿Cómo estáis? Muy buenos días, bienvenidos. Es martes, estamos a 26 de mayo y sigue la ola de calor con temperaturas sin cambios, con máximas que van a ir hoy entre los 37 grados en Sevilla y los 27 de Cádiz. Por cierto que la provincia de Cádiz sigue con aviso amarillo por viento de poniente y oleaje. Agencia Estatal de Meteorología, Noelia García, buenos días.
7: Buenos días. Hoy martes en Andalucía continúa el tiempo estable y el calor. Suben ligeramente las temperaturas y en muchas zonas se mantienen altas para la época del año. Hoy los termómetros alcanzarán 37 grados en Sevilla, 36 en Córdoba, 35 grados en Jaén, 33 en Granada, 32 grados en Huelva, 30 en Almería, 28 en Cádiz y 27 grados en Málaga. Durante los próximos días continuarán subiendo las temperaturas y se esperan días calurosos, especialmente el miércoles y el viernes. Hoy ambiente soleado y cielo poco nuboso o despejados. En cuanto al viento, destacamos levante muy fuerte en la provincia de Cádiz, con fuertes rachas de viento y temporal marítimo en la costa y en el estrecho. Es una información de AEMET.
0: Gracias, la Noelia García, la Agencia Estatal de Meteorología. Hay un incidente, vamos a escuchar.
8: A la altura del kilómetro 884, carretera de Málaga, antes de llegar a Motril, un coche acaba de estrellarse contra el arcén izquierdo. Está ahí llamado a los servicios de emergencia y está ahí, cuidadico el que pase por ahí, que está en el carril derecho, perdón, en el carril izquierdo. Está en el carril izquierdo y no está señalizado ni nada. Estarán llegando a los servicios de emergencia.
0: Gracias por esa información puntual, servicio público, muchísimas gracias. A partir de ahora, como siempre, cualquier incidencia en la carretera, son muchos también los romeros que, bueno, ya han vuelto, pero muchos de ellos quizás hayan aprovechado los últimos días y las últimas horas en la romería y en el rocío. Y por supuesto para la ronda de temperaturas, 616, 161, 161, 616, 161, 161, para que nos mandes tu WhatsApp de voz y nos cuentes qué temperatura hace aquí en el sitio donde estás ahora mismo. Si es fuera de Andalucía, perfecto. Si nos estás escuchando a través de la app, me encanta que estemos unidos a través de la magia de la tecnología desde cualquier parte del mundo. 616, 161, 161. ¿Estás cansado, Holgado? Para que tú te sientes, que tú siempre... Porque Holgado hace la realización de pie, siempre de pie. Las dos horas de pie. Pero ahora se ha sentado. Le dolerá la rodilla. Está ya cascadito. El sol saldrá hoy a las 7:09. Se pondrá a las 21:35. El día tendrá 14 horas, 26 minutos y 37 segundos de horas de sol. El sol le calienta, ¿eh? Porque vamos. O sea, a 26 de mayo y que estemos soportando esto, no quiero pensar qué nos deparará en verano. ¿Qué ocurre o qué ocurrió tal día como hoy, 26 de mayo en el año 1831, hace 195 años? Se ejecutan en Granada, mediante garrote vil, a Mariana Pineda, heroína liberal denunciada por haber bordado en una bandera la leyenda Ley, Libertad, Igualdad. O un 26 de mayo de hace 103 años, 1923, se celebra por primera vez la carrera 24 horas de Le Mans. Y el 26 de mayo del año 2003, hace 23 años, se estrella un avión, un Yakovlev Yak-42 cerca de Trebisonda, en Turquía, en el que murieron 62 militares del ejército español, pasando a la historia como por ser un accidente con un enorme cúmulo de errores ocurridos en la identificación de los cadáveres. Ocurrió hace ya 23 años. Hoy nací hace 100 años una de las figuras más relevantes, innovadoras e influyentes de la historia del jazz, Miles Davis.

0: 26 de mayo se celebra el Día Mundial de Drácula, ¿eh? Que Drácula también tiene su día. En el Santoral, Felipe Neri, Eleuterio, Zacarías, Cuadrado, Simitrio o Marina de Jesús. Frase motivadora. El estándar por el que pasas es el estándar que aceptas.
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0: Recogemos y estamos recopilando la información de la temperatura en el 616-161-161. Te invitamos a que si eres primerizo o primeriza, pues que mandes tu primer WhatsApp. 616-161-161. Y, por supuesto, si hay alguna información en la carretera, alguna incidencia, pues nos lo cuente. Vamos con la actualidad, miramos el estado de los incendios en Andalucía. El último se ha declarado a las 10:30 en la provincia de Jaén. En Lupión, un grupo de especialistas del Infoca trabaja a esta hora sobre el terreno. Hay otros 3 focos activos, 2 en la provincia de Sevilla, en Alcolea del Río y Castiblanco de los Arroyos. Y el que más preocupa, sin duda, continúa siendo el de Almonte, que afecta en estos momentos al paraje Rincón del Membrillo y donde hay desplegados cerca de 90 bomberos. Todo indica que ha sido intencionado. El Plan Romero ha modificado parte de los caminos de regreso de las 12 filiales gaditanas para evitar interferencias con las labores de extinción y garantizar la seguridad. La Hermandad de Sanlúcar de Barrameda ha pospuesto su vuelta y no regresará por el Parque de Doñana, como ha indicado la hermana mayor Loli Ramos en el programa de Canal Sur Radio Andalucía Ahora.
2: El plan B sería, pues, los bueyes por carretera, los caballos por carretera, los tonterrenos que quieran volver hoy y mañana. La playa está abierta, eso estaba contemplado, ahora a lo mejor son algunos más. Y el miércoles, a nuestra hora habitual, pues pasaremos el río por la tarde, a la hora habitual que nuestra hermandad iba a entrar en San Lucas.
0: La presión a Pedro Sánchez para que convoque elecciones se acrecienta mientras continúan conociéndose detalles de la investigación judicial que ha situado al expresidente Zapatero en el vértice de una trama de tráfico de influencias en favor de Plus Ultra y como principal beneficiario final de los fondos obtenidos. Sumar ha cerrado filas con el PSOE, ha rechazado romper la coalición y su coordinadora Lara Hernández ha instado a su socio a acelerar la agenda social.
3: Los dirigentes políticos de nuestro espacio tenemos que estar a la altura del momento histórico. Por lo tanto, tenemos mucha tarea por delante y yo desde aquí me gustaría instar al Partido Socialista a instar a que nos tomemos en serio efectivamente este tiempo que nos queda por delante.
0: El Consejo de Ministros va a aprobar hoy el proyecto de ley para el buen uso de la inteligencia artificial. La norma prohíbe de forma expresa las llamadas deepfakes sexuales, esto es, las imágenes manipuladas de desnudos de mujeres y menores que proliferan en las redes sociales. Establece sanciones de hasta 35 millones de euros para los infractores. La reunión del Ejecutivo la va a presidir hoy el vicepresidente primero, Carlos Cuerpo, al estar Pedro Sánchez de visita oficial en el Vaticano. Precisamente, la encíclica Magnifica Humanitis, publicada por el Papa León XIV, trata sobre los peligros para la humanidad de la inteligencia artificial, de una inteligencia artificial mal gestionada.
4: Artificial intelligence needs to be disarmed.
5: La inteligencia artificial necesita ser desarmada, liberada de las lógicas que la convierten en un instrumento de dominación, exclusión y muerte. Sé que la palabra es fuerte, pero la elegí deliberadamente porque este momento necesita palabras capaces de atraer la atención, despertar conciencias e indicar caminos a seguir para la humanidad.
0: El presidente de la Asociación de Víctimas de Adamuz, Mario Samper, ha pedido celeridad para esclarecer las responsabilidades del accidente y para pagar indemnizaciones. Ha reclamado la decisión del ministro de Transporte, Óscar Puente, y del presidente de Adif.
6: Desde luego, los últimos responsables entendemos que son el presidente de Adif ¿Y quién lo ha puesto ahí, no? La persona que designa a quien es el máximo responsable de esa infraestructura, consideramos que también es responsable claramente. Y así se lo transmitimos personalmente en una reunión que tuvimos con él. Bueno, al final de la reunión le dijimos que usted debe dimitir. Nos dijo que no había soldado el rey. Nos quedamos estupefactos con la respuesta.
0: La Policía Nacional ha recuperado dos óleos del pintor sevillano Lucas Valdés del siglo XVII que iban a ser subastados. Formaban parte del retablo del Hospital de los Venerables. Fueron cedidos en 1929 para la exposición iberoamericana. Nunca fueron devueltos hasta ahora. Antonio Rodríguez Pavio, delegado diocesano de Patrimonio Artístico de la Archidiócesis de Sevilla, ha relatado que supieron de la subasta a través de unos conocidos expertos del ámbito cultural.
7: Alertan algunos amigos entendidos, ¿no? Como en este caso han sido dos catedráticos, por un lado Benito Navarrete, que es un catedrático de arte, y también Enrique Muñoz, que también estudioso, historiador del arte, de que habían visto en una casa de subasta pues dos obras que presumiblemente pueden ser las que desaparecieron del Hospital de los Venerables.
0: El alcalde de Cádiz quiere retirar todos los honores al letrista del carnaval, Juan Carlos Aragón, condenado por malos tratos a su exmujer. El consistorio suspendió la colocación de la estrella de Aragón en el Paseo de la Fama del carnaval, prevista para el domingo, tras recibir una petición expresa de su exmujer, quien aportó también la sentencia condenatoria. A Bruno García propondrá en el próximo pleno solicitar al Consejo Escolar que revoque el nombre del autor de un colegio de la ciudad y también exigir responsabilidades al anterior equipo de gobierno después de que la víctima haya acusado a este de mirar a otro lado.
8: Existe una víctima y lo que tenemos que tener claro como ciudad, como sociedad, es que no hay nada por encima de ninguna mujer, no hay nada que supere a la violencia machista. No hay una justificación, no hay una razón, no hay nada que esté por encima. Y eso como sociedad lo tenemos que tener claro.
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0: Ya sabéis que esta sintonía significa que hay alguna incidencia en la carretera, así que hay que prestar mucha atención.
9: 92, dirección Granada Capital, viniendo desde el aeropuerto de Granada, cortado a la altura de Bobadilla. Te meten por Bobadilla, para luego, un poco más adelante, volverte a incorporar a la autovía. Llevan toda la noche con ella cortada, sin que en breve me imagino que restablecerán el tráfico cuando empiece el movimiento.
0: Gracias por esa información. De momento, como dice, está cortada. Yo me imagino que estarán asfaltando por todos lados, porque claro, las carreteras estaban reguladas. Ahora vamos con la temperatura.
10: 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Tendremos chubasco y viento en varias de las regiones.
0: Adelante.
11: Lucena, 17 grados y despejado.
12: Tenemos en Posada 18 grados y despejado.
13: Buenos días, 5 menos 20 de la mañana, a la altura de Caster de Ferro, 19 grados, cielos despejados.
14: Por Cazorla, pueblo, 18 grados, cielo despejado.
15: Cádiz, despejado, 21 grados y sexto día de levante.
16: Eco, 20 grados, alguna que otra nube.
17: Aquí en la A45, kilómetro 72, en Cines Reales. Estamos a 20 grados y el cielo despejado.
18: Aquí a la altura del Cuervo, dirección Jerez, 21 grados, cielo despejado.
19: Aquí en Sevilla, 21 grados y despejado.
20: Aquí por la A384 a la altura de Armae, 20 grados y despejado.
21: Estepona, 20 grados, cielo despejado.
22: Desde Mairena de Aljarafe, en Sevilla, tenemos 21 grados y cielos despejados.
23: Aquí desde Conil de la Frontera, Cádiz, 20 grados y despejado.
24: Desde Arjona, por la A321, dirección Martos, 21 grados, cielo despejado.
25: Huelva Capital, 19 grados y despejado.
26: San Fernando, 23 grados, cielo despejado. Y seguimos con fuerte viento de levante.
27: Aquí en Málaga, 16 grados y despejado.
28: Aquí en Higuera de la Sierra, 20 grados y el cielo despejado.
0: ¿Y fuera de Andalucía?
29: Aquí en San Juan de la Luz, Francia, 20 grados.
1: de Ávila. Aquí estamos con 14 graditos.
2: La temperatura en Ensenada, Baja California, México, es de 17 grados centígrados.
3: A9, Francia, dirección Lyon, 20 grados y despejado.
4: Aquí Valencia de Don Juan, provincia de León, 16 grados, tormenta y pronóstico de lluvia.
0: Me encanta que escuchéis este programa a través de la APP. Me fascina que me escuches desde México, desde León, desde Francia. Me encanta. Me gusta. ¿Eh? Seguid, 616-161-161. Por cierto, tenéis toda la razón, que yo he dicho al principio que la provincia de Cádiz sigue con aviso amarillo por viento de poniente y oleaje. ¡Mentira! Por viento de levante y oleaje, eso sí.

Mientras contactamos con Juan José, que nos debe de estar atascado en algún lugar. Vamos a mandarle un mensajito. Juan José, te estamos contactando. Si no contactamos contigo, tendremos que pasar al siguiente invitado y luego no vamos a poder recuperarte. Así que vamos a intentar. A ver, Juan José, tú estás por aquí. Estés, ¿no? Bueno, es que no me aparece aquí. Aquí no me aparece María del Carmen. ¿Ah, que no lo tiene operativo? Vaya por Dios. Bueno, pregunta del día. La generación X, que dice que es la generación entre los nacidos entre 1965 y 1981, seguro que tú estás ahí, dice que van al médico a la mínima. Vamos, que en una proporción destacada, desde luego, si los comparamos con sus predecesores, los boomers, los nacidos mucho antes, entre 1946 y 1964. Las nuevas generaciones. Dicen los terapeutas, eso sí, que están cambiando los motivos y la frecuencia de las consultas. Las generaciones anteriores eran más reacias a ir al médico. Pero hoy en día, si nos duele una uña, ya estamos sacando cita. Hoy queremos saber si tenemos mucho quejica, él o ella, porque quejica para él, quejica para ella, en la pandilla del Club de los Primeros. Y las personas más quejica que conoces, ¿quién es? ¿Tú eres de los que eres quejica, que te duele algo y tú dices, hay que ir al médico ya? ¿O conoces a alguien de esos que te dice que te encuentras por la calle, ¿no? Hola, ¿qué tal, Mari Carmen? ¿Cómo estás? ¡Ay, a mí, mira, me duele aquí! Empieza, ¡ay, por favor! ¿A que tenéis personas así, eh? Que dice, hola, buenas tardes, ¿cómo estás? Me alegro de verte, ¿cómo estás? ¿Eh? Tú dices, me alegro de verte, ¿cómo estás? Y en la siguiente frase de cómo estás, te hacen un chequeo, me duele aquí. Y como tú le digas, no, tengo un pequeño dolor en la rodilla, y le quita importancia, ella dice, yo también. De verdad, de verdad. Por favor, cuéntamelo, ¿eh? El mundo del quejica.

0: eso es lo que quiero conocer hoy, ¿eh? Si conocéis personas muy quejicas o tú eres no lo puedes evitar. A ti te duele algo y ya vas al médico porque es aprensivo, ¿no? Es una cosa que no puedes evitar. 616-161-161. A las 5 y 23 minutos de la mañana nos vamos a la calle. Juan, buenos días. Juan. Ah, que Juan se ha cortado. Qué bonito. Hoy estamos... No, es de esos días que tú dices, pero mira, no importa, mientras que recuperamos la entrevista, mira, tenía que hablaros de eso y mira qué momento más idóneo para hablaros de La Mañana de Andalucía, el Club de los Primeros, que como tú sabes es la página de Facebook del Club de los Primeros. Y ya sabes que yo tenía un objetivo en esta temporada, llegar a los 20.000 antes de que termine la temporada de este año y de que empecemos la temporada, o sea, el verano, ¿no? La programación del verano que empieza el 22 de junio. Pues tenemos ya 19.612 seguidores en la página de Facebook. La buena, ¿eh? La página buena. Que ojo, que ya os he advertido que hay páginas que no son oficiales, que pone el Club de los Primeros del Canal Sur Radio. No. Si quieres seguir la página oficial donde te vas a encontrar un montón de cosas, tienes que irte a La Mañana de Andalucía, el Club de los Primeros. En Facebook aparecerá mi cara. Si aparece mi cara, ahí estoy yo. Esa es la buena, ¿eh? Claro que tenemos que llegar a los 20.000. Y yo creo que esta semana, como mucho, la semana que viene, llegaremos a los 20.000. Montaremos un programa especial. Tendremos que hacerlo. ¿Nos vamos ya con Juan entonces? Pues vámonos. Juan, buenos días.
1: Hola, buenos días.
0: Ahora, te tenía perdido. Juan, ¿dónde estás, Juan?
1: En Castilleja de Guzmán.
0: Castilleja de Guzmán. A ver, Juan, ¿a qué se dedica?
1: Yo soy pastor.
0: Hoy pastor, me encanta. Quedan pocos pastores, ¿no te parece, Juan?
1: Hombre, es que la cosa se está poniendo que va esto a cada día peor.
0: Claro, ¿por qué? ¿Por qué hay tan pocos pastores? ¿Porque es complicado? ¿Porque es duro? Cuéntame.
1: Hombre, duro es, porque hay que estar aquí siempre a tenerle al ganado y hacer un montón de cosas, de coger si hay una oveja que primeriza para partearla y todas las cosas, y eso ya no lo quiere la juventud.
0: Claro, entiendo. ¿Y tú qué llevas? ¿Qué animales pastoreas?
1: Yo, oveja.
0: Oveja. ¿Y muchas? ¿Tienes que sacar muchas a pasear? ¿Cuántas son?
1: 1.800.
0: ¿1.800 las sacas a la vez?
1: Sí.
0: Pero qué barbaridad, ¿no? ¿Y por dónde pastorea? ¿Ahí en el mismo Castilleja de Guzmán?
1: Sí, o donde está el campo tiro que viene aquí para limpiarlo, para que no haya fuego y limpiar todo el terreno este que viene aquí. La Guardia Civil, viene la Policía Nacional, la local, hasta los soldados vienen y no han dado esto para que lo limpiemos, para que no haya fuego.
0: Ah, muy bien, porque hay que decirle a la gente la importancia del pastoreo, lo importante que son las ovejas para el tema de los incendios. ¿Qué hacen las ovejas? ¿Que se comen la hierba, no, o qué?
1: Sí, señora Villa.
0: Ya. Yeah. Y claro, eso, y la Guardia Civil y la Policía os dice, venga, vení por aquí y come este terreno, ¿no?
1: Sí. Nada, nosotros nos avisa la alcaldesa de Castilla de Guzmán.
0: Ah, muy bien. ¿Y dónde tienes guardadas tantas ovejas?
1: Aquí en una red que hay, que tenemos puesta, una red, y se le pone una cerca de redes y se le pone su eléctrica con una batería de coche.
0: Ah, para que no se escape, ¿no?
1: Sí.
0: Vale. ¿Y tú cómo te haces pastor, Juan?
1: ¿Eh?
0: ¿Que cómo te haces pastor?
1: ¿Cómo me hago pastor?
0: Sí, sí, ¿que cómo empieza? ¿Que quién te enseña? ¿Que cómo te inicia como pastor?
1: Yo ya llevo ya casi 17 años de pastor.
0: Vale, pero alguien te enseñaría, alguien te diría tú, pastor.
1: Hombre, claro.
0: ¿A quién?
1: ¿Eh?
0: ¿Que quién?
1: El dueño de Enseña.
0: Ajá. ¿El dueño de la finca o qué?
1: Sí.
0: Vale.
1: ¿Y tú el dueño de la oveja.
0: De la oveja. ¿Y tú antes de ser pastor qué hacías?
1: ¿Eh?
0: Que antes de ser pastor... Estamos teniente, Juan. No. Que digo que antes de ser pastor, ¿a qué te dedicabas?
1: Sí. Yo siempre he estado en el campo.
0: Ajá.
1: Claro.
0: Ya.
1: Mi padre tenía 4 o 5 vacas y ha estado siempre también en el campo.
0: Vale. Y un día te llegó el dueño de las ovejas y te dijo si querías cuidarlas, ¿no?
1: Sí, si quería trabajar con él.
0: Vale, vale. ¿Y es difícil controlar tanta oveja? ¿Tienes ayuda de un perro o cómo lo haces? ¿O tienes que llamarla?
1: Sí, ayuda, con un perro. Te tengo enseñado y ella, mi perrita era casi me quita un montón de pasos.
0: Claro. ¿Cómo se llama la perrita?
1: Paula se llama.
0: ¿Paula? Mm. Bueno, qué bonito nombre, Paula, para una perrita. Y dime una cosa, ¿qué le dice a Paula? Paula, a ver, no sé, ¿cómo son las órdenes que les da?
1: Sí, sí, yo la mando, arrecábemela, y ella va sola y la recoge. Y algunas veces ella sola va haciendo poquito a poco, y va levantando los borreguitos, y revisa todo antes de... De coger y no se queda nada atrás.
0: Pues sí que es lista, Paula, ¿no?
1: Sí.
0: Madre mía.
1: Pero bien lista.
0: Hombre, y bien lista. Vamos, que tú sin Paula, difícil.
1: Pues no me quita a mí muchos pasos la muchacha esta, la hombre, Paula.
0: La Paula, anda que la Paula, menuda es la Paula.
1: Sí.
0: ¿Y desde cuándo tienes a Paula contigo?
1: Esta,
0: sí,
1: la lleva conmigo, esta lleva ya conmigo año y medio.
0: Pues
1: antes
0: bien.
1: Tenía otro,
0: sí,
1: pero me murió y ahora esta es la que tengo, que ya, es decir, esta es una fenómena también, que el padre el que cogió y me se murió y esta ahora salió el padre.
0: Hombre, la salió lista, salió más lista que el padre, Juan.
1: Sí.
0: Hombre, y tú te levantas.
1: El padre también era un fenómeno, ¿eh?
0: Ya.
1: Y
0: dime una cosa, Juan, ¿a qué hora saca tú la oveja al campo?
1: Ya mismo, a las 6, porque como hace tanta calor, pues a las 6 de la mañana ya es cuando yo saco el ganado.
0: Ya.
1: Y a las 10, 10 y pico, la llevo a beber agua, y a las 11, pues ya están bebidas, ya están recogidas, se meten en la sombra, y cogen y... Y ya hasta las 5 de la tarde estoy descansando.
0: Vale. ¿Y por la tarde las vuelvo a sacar?
1: Sí. Vaya. Hasta las 9:30, las 10 de la noche.
0: ¿Hasta las noches? ¿Hasta que oscurece estás con las ovejas afuera?
1: Sí.
0: Vaya tela. O sea que tu vida son las ovejas.
1: Sí.
0: ¿Y eso se hace todos los días?
1: Todos los días, llueve, venteo, haga lo que quiera. Eso hay que sacar a todos los animales, hay que sacarlo todos los días.
0: Oh, ¿Y en los días de invierno que ha llovido tanto, también tenías que sacarla?
1: También la he tenido que sacar, señora Charilla.
0: Madre mía. Pues sí que, y bueno, y tú no descansas ningún día, como que madre mía, ¿cómo? Pues todos los días.
1: Hombre, yo sí, yo ahora, bueno, yo cojo. Ahora cojo y me tiro 14, 15 días de descanso.
0: Ah, mira.
1: Y viene otro compañero a sustituirme.
0: Vale, vale, vale. Bueno, ¿te gusta entonces la vida que llevas?
1: Yo sí. Yeah. Yo estoy encantado.
0: Hombre. ¿Y cuánto?
1: Porque yo termino con la... Yo voy al pueblo y termino con la... Yo he dedicado, me he adaptado a esto, a esta vida y es así. No puedo estar en el pueblo 3 o 4 días, me canso yo allí en el pueblo.
0: Mucha gente, ¿no?
1: ¿Eh?
0: ¿Mucha gente en el pueblo?
1: No, que está uno ya mentalizado en esto y es decir, como está uno mentalizado en la OEA, pues ya, y a ver si el compañero echa de comer a mi perra, a ver si esto y lo otro. Y es decir, ya está uno mentalizado.
0: Ya.
1: Y la borra uno de estar allí en el pueblo.
0: ¿Y te gusta a ti la vida? Ya está, te gusta. Y a nosotros nos gusta.
1: Ya llevo 17 años.
0: Pues fíjate tú. Bueno, pues nos gusta que tener un pastor en el club de los primeros, que lo sepas, Juan. ¿Tú tienes las pegatinas y todas las cosas?
1: Sí, me la mandó usted.
0: Ah, vale, vale, que no me acordaba, Juan, vale. Yo, que me alegra. Que Juan, que me ha gustado mucho hablar contigo. ¿A ti te ha gustado?
1: Vale, ahora, Charo, perdón que te corte la palabra.
0: Sí, dime.
1: Cuando empiece a esquilar, que van a empezar de un día a otro, le mando usted la foto para que vea usted cómo se esquila la oveja.
0: Me parece muy bien, y yo la pongo en la página de Facebook. ¿Vale, Juan?
1: Vale, y muchísimas gracias. En hablar con usted, y es decir, que yo lo que pasa es que soy muy cortado. Yo lo he visto ya a usted un par de veces y no me acerca ni a usted.
0: Hombre, por Dios, Juan, no haga eso. Cuando me vea, me para y me dice: soy Juan, el pastor de Castillega de Guzmán, y nos hacemos una foto. Sí. ¿Te parece?
1: Vale.
0: Un abrazo, Juan. Gracias.
1: Adiós.
0: Adiós, Juan.
1: De nada, mía.
0: Adiós.
1: A usted.
0: Me encanta, Juan. 1800 ovejas. La vida del pastor es dura, ¿eh? Es dura. Vamos a escuchar esta incidencia.
2: Tenéis retención en la A7, en la Costa del Sol. En la A7, a la altura de Estepona, Marbella. A la altura de Cancelada, dirección Málaga. Repito, a la A7, Costa del Sol, Estepona, Marbella. Están asfaltando. Y tenéis un carril menos. Hay
0: un montón de carreteras que están asfaltando en estos días. Afortunadamente, las carreteras estaban regular. Gracias a los oyentes que con tanta generosidad comparten esta incidencia con el resto de los conductores. 616-161-161. Ahora sí, abrimos el kiosco porque hay tantas noticias que no sé por dónde empezarán los periodistas de la prensa para colocar sus noticias más importantes en las portadas. Lo sabe Beatriz Almeida. Buenos días, Beatriz.
3: Buenos días. En la primera de ABC, una fortuna en joyas y relojes de lujo oculta en el despacho de Zapatero. La UDEF halla un centenar de piezas en una caja fuerte de la oficina del expresidente en la calle de Ferraz, que su secretaria justificó como herencia de la esposa y regalos de diferentes países. Las cuatro fotografías las vemos en la portada de esos relojes y joyas. En Málaga hoy el fuego devora el hotel Ibis y su Le Grand Café, su gran café. Las llamas se iniciaron en el bar en la madrugada del lunes y 100 huéspedes fueron desalojados. El riesgo de colapso impedía anoche el acceso de los bomberos tras reactivarse el incendio. En la fotografía, ese hotel con el humo saliendo por las ventanas. En el diario de Jerez nos cuentan que la hermandad de Jerez, sin camino de vuelta por el incendio en Doñana, el sin pecado llegará el jueves a la ciudad desde el sanatorio, pero a pie. Paso al ideal de Jaén. La Junta reconstruirá el puente de la A401 sobre el Guadalquivir. Fomento planifica la actuación tras detectar riesgo de colapso. Las obras en el término municipal de Úbeda obligarán al corte del tráfico en el kilómetro 12 mientras tanto. En la primera de Huelva Información, fotografía de la Virgen del Rocío ayer en procesión en la aldea. La devoción por la Virgen desborda el Rocío durante más de 10 horas. Recorrió la aldea almonteña tras producirse el salto de la reja a las 3:02. Ha comenzado la vuelta sin incidencias, excepto el cambio de recorrido de las hermandades de Cádiz por el incendio. Me voy a Granada hoy y leo que hay servicios mínimos del 60% para el metro en el Corpus, porque hay paros convocados en esas fechas. Y en el diario de Sevilla, la policía recupera dos valiosos cuadros de Lucas Valdés del Hospital de los Venerables. Hasta aquí nuestro repaso a la prensa. A las 6:10 más.
0: Gracias, Beatriz. Luego te escuchamos. Son las 5:38 de la mañana. Hoy queremos conocer a los Quejicas, ¿eh? Tú no tienes, Beatriz, seguro que sí, ese amigo o amiga que te dice: hola, ¿qué tal? Hola, hoy me alegro de verte, ¿cómo está? Y en el cómo está empieza a decirte: me duele aquí, me duele allí, me duele otro. Oye,
3: Y además es que me repatea. Eso me repatea.
0: Vamos. No, y te, o tú dices: no, no, no, tengo, no, me he hecho aquí un pequeño. Y, ah, pues y yo también.
3: Más... y yo más, además es que no te escucha, no escucha tus quejas ni tus dolencias, no, inmediatamente repasa y relata la suya. Eso conozco yo unos cuantos.
0: Existen, ¿sí? Muchos, vamos a ver los oyentes del club, lo primero que dicen.
4: Yo no sé ni qué médico, ni qué médico tengo, pero tengo una cuñada que eso, cuando tú dices, me duele la cabeza, hoy pues a mí también. Me duele, yo sé que hoy, pues a mí, me van a operar a alguien, hoy, pues yo seguramente que tenga que coger y al médico, porque a mí esto me duele y seguramente que me tenga que... Así que ese es el plan.
0: Oye, pues existe mucho, ¿eh? Y mucho, no pensaba yo que había tanto. A ver, Quejica, ¿tú lo eres?
5: Pues a mí la persona que se me viene a la cabeza es mi suegra. Ella es muy buena, es muy buena. Pero si a ti te duele la cabeza, a ella le duele el doble. Y también le duele un poquito la garganta. Y también le duele un poquito la barriga.
0: Ay, Dios mío.
5: Y luego el nivel de antibiótico que se toma es fuera de lo normal, vamos. Yo creo que ya no le hacen efecto, por supuesto, vamos. Pero vamos, yo he intentado muchas veces decirle, anda ya. Que yo creo que está más en la cabeza que en otra cosa, pero no.
0: A ver si hay algún quejica que lo reconozca, ¿eh? Del Club de los Primeros, pero conocer, todos los conocemos, ¿eh? Quejicas, fin, de los que siempre tienen mal, siempre. Y el tema de conversación es el mismo, los médicos.
6: Como buen autónomo, pues...
0: No
6: me gusta ir al médico, no suelo ir al médico.
0: Claro.
6: Precisamente el martes que viene tengo que cerrar mi negocio porque tengo una cita para una revisión de una manchita que me quitaron el año pasado y tengo que cerrar.
0: Claro.
6: Pero no me hace gracia. Y con respecto a lo que Jica, pues sí, como buen hombre también, cuando me pongo malo, con una gripe o con una fiebre o algo, no es que sea muy quejica, pero soy muy tierno. No, me pongo muy malito. Ay, qué malito estoy.
0: A ver, le llaman tierno.
6: Sí. Pero normalmente no me pongo malo, gracias a Dios. Así que ni me gusta ir mucho al médico ni me gusta ponerme malo. Pero cuando me pongo malo, pues sí, pues quejica como casi todos los hombres.
0: Hoy, pues yo no voy al médico. Yo es que tengo yo que estar muriéndome. Voy al médico. Sin embargo, hay otro que no. No voy a decir nada, dale.
7: Quejica, Charo, yo sí que conozco una quejica, más bien un quejica. No pegan para el agua y un día te lo encuentras y dices, ¿qué? ¿Cómo te va la vida? Y dices, pues me duele mucho la espalda porque para arriba a él también le duele. Vamos, en ese mismo momento empieza a doler la espalda una cosa más que a ti. Es la típica persona, digo, yo lo miro, digo, pero tú no haces nada. Y luego se va a trabajar un día y tiene que pedir una semana de baja de lumbago, porque no aguanta ni una hora. Yo sí estoy hecho pedazos, Charo. Yo madrugo todos los días y tengo la espalda, vamos, he hecho una arcallata. Que cuando llega a la casa y cuando dice voy a dormir, no sabe ni en qué postura ponerte en la cama del dolor que tiene la espalda.
0: Verdad.
7: Y está el típico que tiene al lado que dice, ay, cada vez que te cajas de todo. Y tú lo miras de arriba abajo y tú supieras. Macho, hay que ver la gente.
0: Hay que ver. Me está encantando, Me está encantando esta propuesta de hoy, De los quejica o bueno, si tú mismo eres de los que te quejas, porque, en fin, te duele una uña y vas al médico inmediatamente. 616 161 161. Enseguida llega Gacinho, que todavía no me vení de vuelta. Mira que ahí hablé con ella. Me dice, no, todavía no puedo. Tengo una rabia yo, porque ya para la próxima temporada, claro. Pero quiero recordarle a los oyentes del Club de los Primeros que hay que seguir la página de Facebook, que tenemos que llegar a los 20.000, que nos quedan 370, por Dios, para que lancemos cohetes al cielo. 616-161-161 para cualquier incidencia en la carretera, para la pregunta que hemos hecho hoy. Y luego la página de Facebook, pero de verdad, ¿quién está en la página no oficial? Hay un montón, los 2.000 y pico que hay por ahí perdidos en una página que no es la nuestra y que me escriben y me llaman y me mandan mensajes y yo no los puedo contestar porque ahí no es la página oficial. es la mañana de Andalucía, el club de los primeros. Haced el favor de venir a la página correcta. Llega ella, la reina. Querida Nuria Gacinho, ¿qué tal?
8: Hola, muy buenos días por la mañana, muy tempranito, ¿qué tal?
0: Muy, muy temprano.
8: Sí. Para no perder la costumbre.
0: Te conté y te enseñé el otro día un WhatsApp de un oyente.
8: Que te faltó tiempo.
0: Claro. Que,
8: es que se le acumula el trabajo.
0: Un lover.
8: Se le acumula el trabajo, Fernando.
0: Yo tengo hater,
8: Tú tienes muchos lovers, todo Andalucía es lover para ti.
0: Y algún hate que digo yo a la gente, porque sé que... bueno...
8: Porque pierde el tiempo, ¿no?
0: Mejor no.
8: Con lo temprano que es, Dios mío, con lo bien que estaríamos todos en la cama. Bueno, como no podemos estar durmiendo en la cama, estamos todos trabajando y además este lover, Fernando, que encima se levanta súper temprano, sí. Que te dijo que estaba ahí en la carretera.
0: No, que se enganchó al programa por ti, no por mí, no.
8: Bueno, por ti también, seguro que también un poquito por ti. Que muchísimas gracias, que mil besos, que mucho ánimo cada mañana tan temprano y que me encanta que te gusten las historias porque, hombre, eso me da un poquito de empuje y de moral para seguir buscando. Hombre. Que tengo reservadas una que yo creo que nos va a tocar por junio. Bueno. ¿Os vais a quedar?
0: ¿Muerta en la bañera?
8: Muerta en la bañera. Todos muertos en la bañera. Bueno, lo que traigo hoy es para que os reáis un poquito, ¿vale? Os voy a hablar de un jugador que me encanta, pero a diferencia de Cantona, que también os comenté que soy gran admiradora de él, a diferencia del francés, este inglés del que os voy a hablar es un tío que cae en general muy simpático a la mayor parte de la gente. No vengo a contaros su currículum ni sus logros, pero sí os diré que era jugador de la selección inglesa y entre otros equipos en nuestra liga militó en el Barcelona. Bueno, pues os pongo en situación antes de desvelar de quién se trata. Mundial de Italia 90. Inglaterra jugó los tres primeros partidos del campeonato en la isla de Cerdeña y el primer encuentro fue concretamente en Cagliari. En la capital de la isla, el combinado inglés se enfrentó a Irlanda y nuestro protagonista, que es Gary Lineker, fue el principal foco de atención. Por aquel entonces militaba en el Tottenham, tras su paso por el Barça. En Londres formaba pareja con la otra gran estrella de la selección para el Mundial, como era el irrepetible, el inconfundible Paul Gascoigne. Este sí que era un personaje. Una pena porque podría haber llegado a ser un... podría haber hecho lo que le diese la gana como futbolista. Pero Dios mío, menudo golfo. O sea, también habrá que hablar otro día de este jugador, que fue una pena que hemos hecho a perder. En fin, el ataque del combinado británico pasaba por las botas de estos dos jugadores que en el primer encuentro salieron como titulares para intentar asegurar los dos puntos. De aquella la victoria eran dos puntos, valían dos puntos y no tres como ahora. El partido se les puso de cara gracias precisamente a un gol de Lineker. Con el 1-0 a favor de Inglaterra se llegó al descanso y justo cuando arranca la segunda parte... Nuestro delantero se empieza a sentir indispuesto, pero no quiere pedir el cambio, no quiere perder tiempo, así que sigue como si tal cosa. Al poco se produce la acción por la que se le recordaría a Lineker en este Mundial. Se estiró para hacer un marcaje y ahí se cagó.
0: ¡Ay! Nunca mejor dicho.
8: Literalmente.
0: Lineker se cagó de forma literal.
8: ¡Ay! Que uno le recuerden por eso es muy triste. Mira, tiempo después, en alguna que otra entrevista, el futbolista llegó a declarar que no había sentido tanta vergüenza en su vida.
0: Hombre.
8: Ahora bien, tirando de su simpatía, aseguró también que nunca había estado tan liberado en el marcaje porque ningún jugador irlandés se quería acercar a...
0: ¡Qué peste!
8: Bueno, menos mal que llevaba el pantalón azul oscuro.
0: Menos mal.
8: Y que además el campo estaba muy embarrado por las lluvias caídas en los últimos días.
0: Se mezcló.
8: Claro, y ahí pudo disimular
0: los colores,
8: la mancha.
0: Los colores se mezclaron.
8: Claro, y además pudo disimular
0: los colores,
8: la mancha.
0: Los colores se mezclaron.
8: Claro, y además también pudo limpiarse un pelín. O sea, aprovechando que el campo estaba mojado,

0: que no es súper fácil encontrarlo, ¿sabes? Bueno, como te digo, no se aprecia porque, entre otras cosas, pues si te das cuenta, está todo el mundo serio, nadie se ríe. Y luego cuando se levanta, hay otra,
1: otro vídeo.
0: Hay otra imagen, no es tanto vídeo como imagen, a ver si la encuentro, ¿vale? Es una foto aquí, no la vas a poder apreciar muy bien. Él, digamos que levanta los calzones, se los levanta hacia arriba, ¿vale?
1: Para que
0: y entonces
1: se caiga.
0: Puedes ver los dos muslos como un leve color marrón, muy clarito, como si se hubiese manchado de tierra,
1: sí.
0: ¿No? En vez, bueno. En vez de lo que sucedió.
1: Si no lo hombre, cuenta...
0: Hombre, una vez que lo sabes, dices, sí. Pues claro, era diarrea. O sea, como un, no sé, así un marrón muy clarito, ¿no? Jolín, qué escatológica. En fin.
1: Nos está quedando de mono.
0: Bueno, pese a ello, Lineker aguantó como un campeón y no pidió el cambio, aunque el seleccionador de la época, que era el mítico Bobby Robson, le terminó sustituyendo en el minuto 83. Solo de pensar todo el tiempo que este hombre aguantó en el terreno de juego después de haberse hecho caca, no sé qué incomodidad, ¿no? Qué caso, qué asco, ¿no? Pero bueno, yo si os soy sincera no me acordaba de esta anécdota, con todo lo que no me acordaba, y eso que yo prácticamente me tragué todo ese mundial, porque, en fin, debe ser que en los primeros partidos no estuve yo muy atenta, porque lo que sí recuerdo mucho es un partido de la selección inglesa maravilloso, precioso, con Camerún, en el que hubo 5 goles, 3 de ellos de penalti, se llegó a la prórroga y finalmente ganó ese partido Inglaterra por 3-2, aunque fue muy emocionante ver cómo Camerún se lo ponía muy difícil a los ingleses. Y ahí es verdad que hay una imagen preciosa, que es la que a mí se me ha quedado grabada, que es ya cuando Inglaterra ve que va a ganar ese partido, después de todo lo que le cuesta, hacen una melee entre todos los futbolistas. Y bueno, hay una imagen de Lineker abrazado a David Platt, con una sonrisa espectacular, los dos, de auténtica felicidad, ¿no? Y eso que yo iba con Camerún, pero bueno, esa imagen es muy bonita. Pasó Inglaterra, por tanto, a las semifinales de este campeonato del mundo, donde se topó ¿con quién? Con Alemania, y perdió el partido. Y de ahí surge la mítica y célebre frase de Lineker, la de que el fútbol es un deporte que inventaron los ingleses, en el que juegan 11 contra 11 y siempre gana Alemania. Es que fue una época en la que siempre ganaba Alemania, o sea, era un puro aburrimiento, porque siempre ganaban los mismos. Bueno, aburrido desde luego no es Gary Lineker, del que hemos contado esta anécdota escatológica. Él era un jugador que siempre tenía una sonrisa en la cara, y ahora en las labores de comentarista y presentador, pues 3/4 de lo mismo. Es buenísimo, ¿eh? Él es natural de Leinster, debutó lógicamente allí en el equipo de su ciudad, pero al poco tiempo ya puso rumbo a otros equipos mucho más potentes en todos los sentidos, porque el Leicester es un club muy humilde. Tal es así que ya os podéis imaginar, en el 2016 el Leicester, contra todo pronóstico, gana la Liga. Entonces Gary Lineker, que es de allí, esa es su ciudad, pues hizo una apuesta a mitad de temporada. Todavía queda un montonazo para que terminase la Liga, pero el equipo iba muy bien, iba primero, o de los primeros. Y entonces a Lineker no se le ocurrió otra cosa que subir un tuit en diciembre, o sea que quedaba todavía más de media temporada por jugarse, en el que anunciaba que si el Leicester ganaba la Premier, él saldría en la televisión en calzoncillos.
1: Anda.
0: Y ojo, porque además estamos hablando de una persona que es muy activa en las redes sociales, de los futbolistas más tuiteros, por lo que no le quedó otra que, claro, que tener que cumplir la promesa cuando el Leicester se proclamó campeón de Liga. Fue la sección Match of the Day, el partido del día, que es un programa de la BBC. Había terminado la primera jornada de la temporada siguiente, de la 2016-2017, con derrota, por cierto, del Leicester, pero a la gente le dio igual. La gente lo que estaba esperando,
1: hombre,
0: es que Lineker en alguno de los programas pues saliese en calzoncillos, y había mucha expectación, sobre todo por ver de qué color iban a ser los calzoncillos. Bueno, pues junto a él, junto a Lineker, estaban los exjugadores Ian Wright y Alan Shearer, que no podían parar de reírse, mientras Gary Lineker, pues a lo suyo, hablando en paños menores, unos calzoncillos que llevaban el escudo del Leicester, bien grande el escudo, para que no hubiera discusión. Y no se arrepintió para nada de la promesa, porque estaba convencido de que el Leicester pues no iba a ser capaz de ganar la Liga, y al final el sueño fue real, y él por lo menos estaba contento,
1: hombre,
0: de que se hubiese cumplido el sueño de ser campeón.
1: ¡Míralo!
0: De Liga. Y ahí te estoy trayendo,
1: vamos,
0: estoy mostrando el programa.
1: Los calzoncillos pueden pasar por unas calzonas perfectamente.
0: Sí, sí, pero bueno, ahí
1: no
0: el
1: era
0: cuerpo
1: un
0: atlético.
1: Pero no era un slip marca.
0: No, porque no. Tenía que aparecer el escudo, hombre, que es la gracia, claro, de las calzonas.
1: Sí.
0: Y los otros
1: calzona,
0: dos muertos de risa. Sí. Bueno, pues así tuvo que presentar todo el programa el muchacho. Ya os he dicho que es muy activo en las redes.

0: sociales, eso también ha sido su perdición. El programa al que me he referido lo estaba presentando Lineker desde 1999, o sea, llevaba ya 25 años, ¿vale? En el 2024, el año pasado, lo suspendieron temporalmente tras el revuelo que generaron sus tweets sobre la política de inmigración del Reino Unido. Fue tal el ruido que se originó en torno a todo este asunto que esto provocó incluso una revisión de la normativa de la BBC sobre redes sociales. Bueno, la conclusión a la que se llegó fue un poco tonta, fue un poco absurda, porque la conclusión a la que llegaron era permitimos a los presentadores de alto perfil expresar sus opiniones sobre cuestiones políticas, pero que no hagan campaña política. O sea, una tontería, la verdad. El titular del periódico The Telegraph fue el siguiente: tweets sobre nazis y donantes rusos sellaron su propio destino. Bueno, el tweet criticaba abiertamente la ley de inmigración apoyada por el gobierno de Reino Unido. Él también fue además muy, muy crítico con el Brexit, ¿no? Entonces, bueno, él venía a decir que era horrible cómo se estaba cerrando la frontera, que incluso el Reino Unido no alberga tantos inmigrantes como otros países de la Unión Europea, y él, bueno, pues decía que esto lo recordaba un poquito a la Alemania de los años 30, a la Alemania nazi, ¿no? Y luego en otro tuit pues se preguntaba si el Partido Conservador tenía previsto devolver las donaciones de los donantes rusos, en fin. Ya sabemos lo que suele suceder con estas cosas. Si tú criticas, digamos, un poco de forma política el perfil o la ideología de tus superiores, o sea, en este caso de la empresa que te da de comer, bueno, pues ya sabemos cómo se las gastan. Pero también es verdad que hubo muchos tweets y muchas opiniones a favor de Gary Lineker, y entonces, bueno, lo han echado, pero no lo han echado. O sea, van a cortar el programa, se va a terminar ya. Creo que él se va a marchar después del Mundial 2026, es lo que tengo entendido, y de momento, bueno, está haciendo comentarios en programas puntuales y también está haciendo muchos podcasts. Así que nada, aquí lo dejo con Lineker.
1: Sí, porque ya te iba a tener que cortar.
0: ¿Tanto me he enrollado? No. Pero si es que no me das tiempo, la culpa es tuya, pues lo de Lineker era cortito, ¿eh? Verás lo que os tengo ya reservado para junio.
1: ¿Para junio? Antes del jueves. ¡Hala, hasta el jueves! Chao.
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1: Me encantan las historias que siempre nos cuenta cada martes y jueves Nuria Gaciño. Son las 5 y 56 minutos ya de la mañana, pocos minutos para las 6 en punto. Hoy estamos preguntando sobre la gente, que especialmente quejica, ¿no? Y que he abierto la puerta de la ventana y están entrando unos mosquitos de agradable... ¿Eh? ¿Os querido tigre? No, somos chiquititos. No me distraiga, Holgado. Me están distrayendo los mosquitos. Entonces, los y las quejicas, ¿no? Que los hay. Y nos lo encontramos. O nosotros mismos, ojo.
3: Pues quejica, pues la verdad no lo soy. Amén de que, como vivo solo, pues me puedo quejar a mí mismo, pero no me hace caso.
1: No, que tú no te haces caso a ti mismo, ¿no? Pero este sí que jica.
4: Cuanto a la pregunta de hoy, de los dolores, yo creo que ninguna persona, creo, en mi opinión, se queja por gusto. Lo que pasa es que hay personas que tienen más, por desgracia, más dolores y otros menos.
1: O más sensibles.
4: No
1: sensible.
4: Creo yo que haya nadie que se queje. Yo por mi experiencia hablo. Yo, por ejemplo, es verdad que rachas son más que menos, que padezco de muchos dolores, porque tengo artrosis degenerativa y cuando me dan los brotes de artrosis, pues todo el mundo, claro, te pregunta a la gente cómo estás y dice, ¿qué te digo? ¿Cómo estoy? Con miedo de dolores. Cuando no tengo tres operaciones en la espalda, tengo también, en fin, esto es una cadena. El cuerpo humano, si te tomas medicación para que no te duela una cosa, te perjudica otra, y la otra te perjudica la otra, y esto es una cadena y va. Y entonces, pues es verdad que yo tengo una historia que para mí se queda. Pero que yo creo que nadie se queja por gusto. El que se queja es porque le duele de verdad. Es mi opinión.
1: No, pero lo que nos referimos es que, hombre, el que se queja es porque se queja, pero hay gente más sensible. O hay gente que es más dada a hablar de temas médicos, ¿no? Y a que le duele aquí, allí o allá. Hay otros que se callan, otras que se callan y prefieren no sufrirlo en silencio, ¿no? ¿Qué ha pasado?
5: Coche volcado, dirección Málaga, a la altura de la Cañada, de Marbella, Málaga, en el carril izquierdo. Tenemos mucho cuidado, está volcado y todavía no ha llegado ni la Guardia Civil.
1: Cuidado, precaución en ese punto de la carretera, todos los que vayáis a pasar por allí. Venga, uno más de los que se quejan, más, de lo con más, mucho.
6: Yo suelo quejarme poco. Vamos, me quejo poco. Pero tengo aquí un conocido en el pueblo que cuando lo veo lo que hago es que intento esquivarlo. Porque este hombre tiene dos conversaciones nada más. Una es lo que le duele a él las cosas más que nadie. No sé de qué le dolerá la espalda, porque es posible que tenga vértebra que no la ha usado todavía. Vamos, que se puede meter a donante de vértebra porque no trabaja. Yo no lo veo trabajar nunca. Y una es que me duele, que me duele aquí, que me duele allí. Y la otra es que yo no sé qué trazo hace edad, que conoce a todos los que están malos en el pueblo. Antes que le digo, no, porque yo, pues fulano está ingresado. Y yo, pues fulano fue al médico. Y esos son... transmite energía negativa. Así que cuando me voy a cruzar con él, tiro por otro lado.
1: Gente que le gusta el tema de conversación de los doctores. Bueno, 616-161-161. Por favor, dos cosas. Uno, quiero más quejicas, ellos y ellas, Y si tú eres en quejica, pues lo mismo. Y temperatura, 616-161-161. O carretera.
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1: Y la información con Paco Ramón. Paco, buenos días.
7: Muy buenos días, Charo. Y una queja, la primera hora de calor del año, que no afloja, que sigue con una noche más tropical en 5 provincias de Andalucía, temperaturas que se han mantenido por encima de los 20 grados en Jaén, en Almería, en Cádiz, en Sevilla y en Huelva. Precisamente en la provincia onubense, más de 70 efectivos y 6 vehículos autobomba del Infoca trabajan a esta hora para lograr la estabilización del fuego declarado el pasado domingo en el paraje del Rincón del Membrillo en Almonte. Al caer la noche se han retirado la decena de medios aéreos que habían logrado confinar el fuego. Han ardido ya más de 250 hectáreas y todo apunta a que ese fuego ha sido intencionado. Como consecuencia de este fuego, de este incendio forestal, el Plan Romero ha modificado parte de los caminos de regreso de las hermandades de la provincia de Cádiz para evitar interferencias con las labores de extinción y también para garantizar la seguridad. La hermandad de Sanlúcar de Barrameda no va a regresar, por tanto, por Doñana, como explicaba en el programa de Canal Sur Radio, Andalucía Ahora, su hermana mayor, Loli Ramos.
8: El plan B sería, pues, los bueyes por carretera, los caballos por carretera, los todoterrenos que quieran volver hoy y mañana. La playa está abierta, eso estaba contemplado.
7: En la provincia de Sevilla sigue activo otro incendio en el término municipal de Castilblanco de los Arroyos, en el paraje Cerro de la Sierra. Caso Zapatero. El juez que investiga su participación en el rescate de Plus Ultra reclama los correos electrónicos de una cuenta gestionada por su secretaria y otros de sus hijas desde el año 2020. Además, la policía considera el chalet del expresidente del gobierno en Las Rozas, en Madrid, como el lugar idóneo, dice, para dar las instrucciones de mayor sensibilidad a la presunta trama de corrupción. También se ha conocido parte de los bienes intervenidos por la policía en los registros efectuados la semana pasada. En el despacho de Zapatero, los agentes de la UDEF se incautaron de más de un centenar de piezas de joyería de alto valor. Según la Fiscalía Anticorrupción, la presunta trama pudo haber utilizado la venta de relojes de lujo, de relojes de alta gama, como esas joyas, por cantidades superiores a los 240.000 euros con el propósito de blanquear dinero. Las consecuencias políticas de la imputación de Zapatero y de todo lo que estamos conociendo son una mayor presión sobre Pedro Sánchez para que convoque elecciones generales este mismo año. Primero fue el PNV, ahora desde fuera de la política activa también pide ese adelanto electoral el expresidente del gobierno, Felipe González, quien además desaconseja al PP que presente una moción de censura por este motivo.
9: ¿Yo haría una moción de censura ahora? Pues no. No, porque pasaría lo que tú me decías hace un momento. Dejaríamos de hablar de esto para hablar de la moción de censura. Y si fueran una oposición inteligente, no diría que se siga cogiendo esto, pero que me voy a meter en el lío de una moción de censura.
7: Eso dice Felipe González. Los socios de gobierno, Sumar y PSOE, rechazan adelantar los comicios, se conjuran para aguantar hasta el final de la legislatura, y el Partido Popular tacha a los socios del PSOE de cómplices de la corrupción. Señala precisamente al PNV, el primero en pedir elecciones anticipadas, al que pide además que si de verdad ve la legislatura agotada, que actúe. Lo decía su portavoz, Borja Sémper.
10: Creemos que el Partido Nacionalista Vasco tiene ahora la oportunidad de ser coherente con lo dicho por su presidente Aitor Esteban.
7: Aquí en Andalucía, PP y Vox siguen sin negociar nada, ni la investidura, ni el futuro gobierno de Andalucía. Juanma Moreno dice que no tiene prisa y que hay margen hasta que se constituya el nuevo Parlamento el próximo 11 de junio. Vox le advierte de que reacciona mal al chantaje. Escuchamos al presidente de la Junta de Funciones.
11: Estamos esperando a iniciar esas conversaciones, pues probablemente a lo largo de esta semana, semana que viene. Tampoco hay prisa, hasta el día 11 de junio no se constituye el Parlamento y por tanto tenemos tiempo, ¿no? Es verdad que yo reclamo, después de este resultado, gobernar en solitario. Creo que es lo razonable, creo que es lo sensato y creo que es lo positivo además.
7: El partido de Abascal repite su voluntad de acuerdo, se remite a los pactos con el Partido Popular en otras comunidades autónomas, pero critica al PP de Andalucía porque no se haya puesto todavía en contacto con su candidato Manuel Gavira. Lo hacía el portavoz nacional del partido, José Antonio Fuster.
12: Mira lo fácil, seguro que le dice lo fácil que es negociar con Vox por las buenas, y lo mal que reaccionamos al chantaje y a la presión.
7: Tragedia de Adamuz. El presidente de la Asociación de Víctimas ha pedido en el Senado la dimisión de Óscar Puente y del presidente Adif. Mario Samper ha contado que durante una reunión con el titular de Transportes, este les respondió a una petición muy parecida de dimisión, de que dejara el cargo por la tragedia ferroviaria, que él, fue lo que dijo Puente, no fue quien soldó la vía.
13: Consideramos que también es responsable, claramente. Y así se lo transmitimos personalmente en una reunión que tuvimos con él. Bueno, al final de la reunión le dijimos que usted debe dimitir. Nos dijo que no había soldado el rey. Nos quedamos estupefactos con la respuesta.
7: Caso Begoña Gómez. La UCO de la Guardia Civil asegura que la mujer de Pedro Sánchez se apropió del programa informático que pagó la Universidad Complutense de Madrid y que le dio fines comerciales. Y en el caso Kitchen, el comisario Villarejo y el número 2 del Ministerio del Interior en tiempos de Jorge Fernández Díaz, imputado, acusado en esta causa, hablaron de supuestos pagos de 10.000 euros todos los meses a los que habría hecho el extesorero del Partido Popular, Luis Bárcena, al expresidente del gobierno, Mariano Rajoy. Así consta en una de las conversaciones que ayer se escucharon en el juicio que se celebra en la Audiencia Nacional. De nuevo en Andalucía, en Cádiz, les contamos que el alcalde pretende retirar todos los honores al letrista del carnaval, Juan Carlos Aragón, después de que se conociera su condena por malos tratos a su mujer. El consistorio suspendió la colocación de la Estrella de Aragón en el Paseo de la Fama del Carnaval tras una petición expresa de Paqui Pino, quien también envió la sentencia. Bruno García propondrá en el próximo pleno solicitar al Consejo Escolar que revoque además el nombre del autor de un colegio de la ciudad.
14: Existe una víctima y lo que tenemos que tener claro como ciudad, como sociedad, es que no hay nada por encima de ninguna mujer, no hay nada que supere a la violencia machista.
7: En Málaga, durante la primera sesión del juicio al sacerdote Francisco Cuenca, acusado de sedar y violar a cuatro mujeres, su exnovia declaró que encontró un CD con carpetas de cada una de las víctimas y que se lo hizo llegar a la diócesis. Esta mujer acusa a la Iglesia de haber tapado el caso. El Consejo de Ministros, por cierto, va a aprobar hoy el proyecto de ley para el buen uso y gobernanza de la inteligencia artificial. La norma prohíbe las imágenes manipuladas de desnudos de mujeres y menores que proliferan en las redes sociales y fija sanciones de hasta 35 millones de euros. Carlos Cuerpo va a ser el encargado de presidir esa reunión porque Pedro Sánchez, el presidente, está en Roma, donde mañana se va a reunir con el Papa como anticipo de la visita de León XIV a España la semana que viene. Por cierto, que Prevost se convirtió ayer en el primer Papa de la historia que presenta una encíclica, su encíclica, con el título Magnifica Humanitas. El texto reivindica al ser humano frente a la involución que desde el punto de vista del pontífice puede suponer la IA, la inteligencia artificial.
15: Artificial intelligence needs to be disarmed.
16: La inteligencia artificial necesita ser desarmada, liberada de las lógicas que la convierten en un instrumento de dominación, exclusión y muerte. Sé que la palabra es fuerte, pero la elegí deliberadamente porque este momento necesita palabras capaces de atraer la atención, despertar conciencias e indicar caminos a seguir para la humanidad.
7: Y un apunte más del exterior, porque Estados Unidos ha atacado esta madrugada el sur de Irán, alegando legítima defensa. Ha destruido dos buques que estarían sembrando de minas el estrecho de Hormuz y plataformas de lanzamiento de misiles. Este ataque llega cuando Washington y Teherán negocian el acuerdo que permitiría poner fin a la guerra y reabrir el estrecho de Hormuz. Y cerramos con el tiempo, porque sigue la ola de calor, Charo, con temperaturas sin cambio, ya lo hemos visto esta noche, y con máximas que hoy se esperan de hasta 37 grados en Sevilla y 27 en Cádiz. La provincia gaditana sigue con avisos amarillos, en este caso por viento de levante y oleaje.
1: Bueno, pues lo que tenemos en los próximos días.
7: Y lo que nos queda.
1: Y lo que nos queda. Oh, qué alegría. La prensa. ¿Qué dice la prensa, Beatriz Almeida? Buenos días.
0: Buenos días. En la primera de ABC, además de esa fortuna en joyas y reloj que se oculta en el despacho de Zapatero, leemos que alcaldes socialistas de Andalucía reclaman a Sánchez el adelanto electoral. Crecen las voces críticas contra el presidente para que las municipales de la próxima primavera no coincidan con las generales y el PSOE pueda, al menos, conservar los ayuntamientos en los que gobierna. En el sur de Málaga, muy destacado, el fuego que devora el Gran Café y el Hotel Ibis. Un incendio que se declaró en la madrugada de este lunes y que ayer se reavivó. El siniestro puso en jaque a los bomberos que lucharon todo el día contra las llamas, y vemos que ha llegado el fuego a la última planta, todas las además todas las habitaciones, porque están todas humeantes. En Huelva Información, la Junta apunta la intencionalidad en el incendio de Almonte. El fuego está acotado y no puede avanzar, pero condiciona a las hermandades, como a la de Jerez. En el diario de Jerez lo leo. La hermandad de Jerez sin camino de vuelta por el incendio en Doñana. El sin pecado llegará el jueves a la ciudad desde el sanatorio, pero a pie. Leo en Ideal de Jaén que la Junta reconstruirá el puente de la A401 sobre el Guadalquivir. Fomento planifica la actuación tras detectar riesgo de colapso. Las obras en el término municipal de Úbeda obligarán al corte del tráfico en el kilómetro 12 mientras tanto. Turno para el diario de Sevilla. La policía recupera dos valiosos cuadros de Lucas Valdés del Hospital de los Venerables. Los habían cedido hace ya un siglo prácticamente, y desde entonces estaban perdidos. Diario de Almería. Una buena noticia para los almerienses y para los polacos. Almería estrena dos rutas con Polonia de mayo a octubre. 8.000 turistas llegarán a El Alquián de Varsovia y de Katowice. La operativa tendrá un impacto de 20 millones. En Europa Sur nos cuentan que la flota fantasma de Rusia vuelve a desafiar el control europeo del estrecho. El petrolero interceptado por Francia en enero reaparece frente a la bahía tras cambiar de nombre. Aumenta la actividad naval del Kremlin. En el día de Córdoba hablan, claro está, de la feria, porque están de feria allí. La afluencia masiva durante el primer fin de semana apunta a récord de asistencia. Y termino con el Ideal de Granada. Un canto de amor al cine de Granada. Pedro Casablanc convierte la capital y la provincia en su propio cinema paradiso. El director recrea el Marruecos de su infancia en El Sastre del Rey. Y Alec Baldwin, al que vemos en la fotografía central con el elenco de la película, interpreta a un enviado al que todos conocen como el Mago. Pues hasta aquí nuestro repaso a la prensa y a las 6:20 miramos los periódicos internacionales.
1: Gracias, Beatriz. Suena la música de Canal Fiesta Radio. Ya es Tatiana de la Luz con el tema Corazón Distante.

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4: Son las 6 y 15 minutos de la mañana. Seguimos aquí en la mañana de Andalucía, en el club de los primeros. No hay de momento ninguna incidencia en la carretera, más allá de la que hemos escuchado en la primera hora del programa. Atento siempre a cualquier novedad, por supuesto, pero de momento no hay ninguna, así que pasamos rápidamente a algo que nos tiene preocupado: el calor, temperatura.
5: A Laurín el Grande, 18 grados y cielo despejado. Soy primerizo para mandar mensajes, pero viejo para escuchar.
4: Bienvenido.
6: Gran Marisma de Guadalquivir, 19 grados y cielo despejado.
7: Provincia de Sevilla, entre el Cerro Perea y Écija, 27 grados y medio.
8: 9 del Trabuco, 19 grados, cielo despejado.
9: El centro de transporte, 22 graditos.
10: Saliendo de Antequera, 19 grados, cielo despejado.
11: Desde Estepona, 20 grados y los cielos bien despejaditos. Hoy nos espera un día de calor.
12: Chiclana de la Frontera, 22 grados y medio.
13: Santolaya de Cala, 14 grados.
14: Alanís, 18 grados, parcialmente nublado.
15: Aquí por Pelayueca, 20 grados y despejado.
16: Benalú, Casas Viejas, 20 grados y en los despejados, levante fuerte.
17: Hoy aquí en la Plaza del Duque en Sevilla tenemos 20 grados y cielo totalmente despejado.
18: Calurosa Écija, 19 grados y despejado.
19: Aquí por la S40, 20 grados y despejado.
20: Desde el Parque Alcosa, Sevilla, 19 grados, cielo despejado.
21: Los Montes Orientales, provincia de Granada, 15 grados, despejado.
22: Aquí en el Marquesado, cielo despejado, 24 grados y mucho, mucho viento de levante.
23: Carbonera, 22 graditos.
4: Hay temperatura también que nos llega desde fuera de Andalucía.
24: Sotillo del Rincón, Soria, 12 grados, despejado.
25: Aquí en Talancón, 17 grados, despejado.
26: Aquí en San Juan de la Luz, Francia, 20 grados.
27: De Ávila, aquí estamos con 14 graditos.
28: Aquí Valencia de Don Juan, provincia de León, 16 grados, tormenta y pronóstico de lluvia.
3: La temperatura en Ensenada, Baja California, México, es de 17 grados centígrados.
29: A9, Francia, dirección Lyon, 20 grados y despejado.
30: Estefano, dirección para Lisboa, 19 graditos.
4: Me encanta escuchar la información de la temperatura desde cualquier parte del mundo. Y me encanta saber que a través de la APP seguís este programa y esta cadena, Canal Sur Radio, La Mañana Andalucía, el Club de los Primeros. Hoy estamos hablando de quejica, porque hay quejica, ellos y ella, gente que te ve y lo primero que hace es hablar de enfermedades. Decía un oyente, hombre, la gente no se queja por quejarse. No estamos hablando de eso, de quejarse. Siempre, quiero decir, a lo mejor uno le duele la rodilla, pero se encuentra alguien y no le habla del dolor de rodilla, pero hay gente que le gusta. Hay gente especialmente sensible.
31: Yo tengo una compañera que se queja de todo. Si hace viento, ¿por qué hace viento? Si llueve, ¿por qué llueve? De todo. Llega por la mañana y tú dices, he pasado una noche fatal. Porque yo sé, uno se ha encontrado mal, ¿no? Pues mi compañera es el doble. Uf, pues dímelo a mí, De verdad, hay que levantarse siendo optimista.
4: Claro.
31: Y se levanta, esta compañera se levanta enfadada con el mundo. Protesta por todo.
4: Ay, qué triste, ¿no? Y a mí más me duele. Eso está bien. He dormido regular. Uy, pues yo. ¿Y tú? Espérate. Que hay una incidencia en la carretera, ¿no? Vamos a parar un poquito este asunto de los quejicas y las quejicas. Que siempre lo que ocurre en la carretera es prioritario.
0: Accidente de furgoneta a la altura de San Pedro de Alcántara, dirección Estepona por la autopista, en el primer túnel, antes de llegar al peaje. Carril derecho cortado, ya está ahí la Guardia Civil.
4: La Guardia Civil siempre y Conservación de Carreteras son los primeros en llegar. Es cierto también que vosotros en muchas ocasiones os enteráis de los incidentes antes que nadie porque estáis pasando por allí en ese instante. Gracias también, insisto, en esta información tan importante que tanto valoráis en este programa. Venga, una queja más y nos vamos a nuestro siguiente invitado.
1: Yo quejica no soy, Charo.
4: No, no.
1: Yo aquí estamos montando los hartos el bicicleto este y hace unos cuantos de años ya, harto de ir al médico, me diagnosticaron tres hernias discales. Pasé por la clínica del dolor, me infiltraron y aquí está el tío.
4: Aquí está.
1: Ya no me duelen tanto, pero en el momento que hago un poquito más de fuerza de la cuenta o hay cambio de tiempo, me duele. Pero lo sufro para mí adentro, ¿sabes? No voy diciendo aquí me duele. Esto es todo también cabeza. Si tú piensas que te duele, pues te va a doler más. ¿Entiendes? Los hay que no le han dado un palo al agua y tiene 18 hernias discales. ¿Entiendes? Y uno harto trabaja, no puede uno ni abrir la boca. La cena habrá también mucha gente, claro. Me imagino que habrá mucha gente ahí también, que son durillos para los dolores.
4: Es
1: ahora,
4: verdad.
1: Eso sí, yo veo una agua y me entra un zarpullido en el cuerpo. Uy, qué malamente me cae, que me pinchen, chiquilla.
4: Hay gente, ¿verdad?, que tiene dolores y se queja poco, ¿no? Se queja poco. ¿Qué pasa? Escuchamos.
2: Kilómetro 95, AP4, dirección Jerez. Está empezando un pequeño incendio y están los bomberos. A ver, está señalizado, pero bueno, sí que no lo encuentra de momento.
4: Estamos de incendio ya, y esto que no empieza la temporada, casi. En fin, que son las 6:22 minutos. Vamos a la calle que tenemos muchas cosas que hablar. Manuel, buenos días.
5: Buenos días, Charo, ¿qué tal?
4: Me alegra mucho saludarte. ¿Cómo te encuentras? ¿Bien?
5: Bien todo, muchas gracias. Igualmente también.
4: Gracias.
5: Y a todos los oyentes.
4: ¿Desde dónde nos comunicamos? ¿Dónde estás tú?
5: Estamos en Utrera, en Sevilla.
4: Ah, en Utrera. ¿Y a qué te dedicas?
5: Pues nosotros nos dedicamos a la instalación de puntos de recarga para vehículos eléctricos.
4: ¡Uy, eso está de moda! ¡Muy de moda!
5: Eso está de moda.
4: Realmente,
5: no te falta razón. Ah, sí.
4: Realmente estamos viviendo ese cambio definitivo. Quiero decir, ¿son cada vez más solicitados los coches eléctricos?
5: Pues tengo que decirte que sí, totalmente, ¿eh? Yo lo comparo a que hace años, por ejemplo, cuando entró la era del teléfono móvil o internet, pues eso fue poco a poco, gradualmente, se fue implantando, ¿no? Pues ahora tenemos que decir que la movilidad eléctrica ya no es una moda, sino que es una transición real. Y cada vez podemos ver más coches eléctricos en la carretera, también más puntos de carga, e incluso más personas que demuestran que se puede ahorrar y la conducción es mucho más cómoda también.
4: Ya, pero Manuel, cuando uno llega a comprarse un coche tiene muchas dudas, ¿no? ¿Cuáles son las dudas que la gente tiene cuando va a comprarse un vehículo y antes de instalar un cargador? Porque la gente tiene sus dudas todavía.
5: Así es, eso es así, ¿eh? Pues una de las dudas principales que suele haber, y yo como usuario también de coche eléctrico tengo que decirte que fue que si me va a subir mucho la luz,
4: claro. Claro,
5: si yo tengo un costo a la hora de repostar, pero ahora hago un cambio a la luz y esto me va a subir mucho, pues entonces esa duda es importante planteársela. ¿Realmente merece la pena tener un coche eléctrico? Y claro, cuando luego lo analizas, puedes ver que el ahorro eléctrico es considerable.
4: No, entonces, cuando si yo tengo para enchufar el coche en mi casa, eso no quiere decir que el mes siguiente me vaya a subir la luz lo más grande.
5: Pues la verdad es que no, si comparamos lo que te cuesta ese pequeño incremento en la luz, pero lo que te estás ahorrando en no tener que repostar y lo que se echa en gasolina o diésel, entonces el cambio es significativo. Ya. Se puede ahorrar bastante.
4: ¿Tú lo que montas es ese punto de carga o de recarga en casa? ¿Eso es lo que montas tú?
5: Eso es, nosotros lo que hacemos es montamos puntos de recarga en las viviendas, ya sea vivienda unifamiliar o en vivienda comunitaria.
4: Vale.
5: Si tiene una plaza de garaje, aunque esté eso, en un sótano o en un garaje comunitario, pues se puede instalar ese punto de recarga de manera particular.
4: Y
5: si quieres, pues más o menos una comparativa de lo que es un ahorro, ¿eh?
4: Bueno, porque instalar eso cuesta un dinero, me imagino, pero no sé si es fácilmente amortizable.
5: Uh-huh. Muy buena pregunta, la verdad, porque claro, es verdad que dice, tengo que desembolsar un dinero inicial. Bueno, pero si es que si te pones a comparar que a partir del primer mes ya estarías ahorrando, y si llevas ya un año solamente, ya has ahorrado y lo has amortizado prácticamente. ¿Por qué? Porque el costo que tiene frente al diésel y la gasolina, que cada vez está más caro, pues el ahorro es importante, ¿eh?
4: Ya, claro, estamos pensando quizás en un garaje individual. Tú tienes un chalet, una casa individual, ¿no? Pero imagina que estamos hablando de un garaje. Cualquier garaje, uh-huh, puede tener un punto de recarga, porque claro, ahí están los vecinos también de la comunidad que te pueden decir que no o no.
5: Muy bien, es verdad, ¿eh? Prácticamente cualquier garaje lo puede tener, ¿no? Tanto en viviendas, como he dicho, unifamiliares, como en garajes comunitarios. Y hay soluciones que se pueden adoptar, ¿no? Es cierto que hay que informar a la comunidad, ¿vale? Pero según la normativa, la comunidad no se puede oponer, simplemente hay que informar y decir, pues, que se va a instalar ese punto de recarga, vale. Y luego después todo se hace bajo la legalidad, se presenta por toda la documentación requerida. Y uno pues puede cargar ese coche, lógicamente el coche repercute sobre el mismo, sobre el cliente. Nunca repercute nada sobre la comunidad.
4: Ah, bien, bien. ¿Y tú eres partidario de coche eléctrico o híbrido?
5: Pues mira, yo personalmente soy partidario del coche eléctrico. De hecho, nosotros hicimos el cambio hace cuestión de un añito y algo. Nos compramos un coche eléctrico y te puedo decir que el ahorro que tengo es... Mira, por ejemplo, aquí en la aplicación me aparece que llevo ahorrado en poco más de un año que tengo con el coche cerca de 2.000 euros, ¿eh?
4: Ya.
5: Entonces, eso me hace la comparativa de que en cuanto está el precio de la luz y en cuanto está pues el kilovatio que se paga. Entonces, si echamos cuenta, yo echaba antes en el diésel, pues al mes unos 600, 700 euros perfectamente podía echarle, y ahora con la luz yo estoy pagando, o puedo pagar unos 100, 100 y pico euros, incluido toda la vivienda.
4: Ya.
5: El ahorro para mí es muy considerable.
4: Pero a lo mejor no todo el mundo está le interesa un coche eléctrico. ¿Qué quiero decir? Sobre todo, ¿a quién le interesa? ¿Al que viaja largas distancias? ¿Al que coge el coche para la ciudad? ¿O a quién interesa más? Si alguien lo está pensando, claro.
5: Hombre, sí, no, muy buena pregunta también, ¿eh? Si, aunque no hagas muchas distancias grandes, pero te lo tienes para la ciudad... incluso es mejor porque tú lo vas recargando no todos los días. Tú puedes hacer X kilómetros, ¿no? Dependiendo de la autonomía que tenga el vehículo, ¿no? Pues para moverte en ciudad, pues sabes que te olvidas de estar repostando constantemente. En este caso, pues cargando pues de energía el vehículo, ¿no? Y para moverse en la ciudad, quería decir, pues es muy cómodo, ¿no? Incluso, pues, no tienes que estar constantemente está recargándolo.
4: Ya. ¿Desde cuándo te dedicas tú a esto, a poner cargadores en las casas?
5: Pues ya vamos, casi para dos años, un año y pico largo, llevamos ya con esto, y la verdad es que estamos viendo que cada vez se está implantando más, ¿eh? Lo que antes montábamos menos cantidad, ahora estamos notando de que cada vez más, ¿eh? No sé si también tiene que ver que el precio de la gasolina pues, o el diésel, yeah, está subiendo. Y ahí también es verdad otra cosita, ¿no? Que el miedo que teníamos, yo me meto el primero, y eso es cierto, yo tenía, era un poco reacio, y llevo 30 años como electricista, ¿eh? Y aún siendo electricista podía decir, es que a mí meter un coche eléctrico aquí en la vivienda, voy a tener autonomía para hacer un viaje largo, me daba respeto. Voy a decir respeto, no miedo, voy a decir respeto. Claro, una vez que lo pruebas y ves el ahorro, la comodidad y la sostenibilidad, nosotros hemos hecho viajes por toda Andalucía, incluso a Madrid, al norte. Entonces, si te cambias la manera de planificar, es decir, tienes planificación,
4: yeah,
5: pues entonces tiene que hacer alguna parada en mitad del camino, es cierto, pero quien no toma un café o tiene que ir al baño un momento, pues en esos casos que uno está fuera, pues lo carga en un supercargador.
4: Ya.
5: El tiempo de carga es de 10, 15, 20 minutos.
4: Ah, porque normal. Hay cargadores normales y supercargadores, ¿o qué es?
5: Correcto, correcto, sí, le comento, correcto. En la vivienda, por ejemplo, la carga es más lenta, puedes cargar toda la noche cargando, ¿vale? Pero claro, cuando estamos de noche normalmente no tenemos, hay un consumo de energía muy muy grande.
4: Ya.
5: Entonces puedes derivarlo todo para el coche, ¿no? En cambio, si tienes que hacer viajes largos, en mi caso, tío, pues es caso real, yo tengo que viajar fuera. Por ejemplo, un día en Jerez, hace poquito en Marbella, otro día en Huelva. Claro, yo tengo para ir, moverme, suponte que hago 10 kilómetros si paso noche fuera. Luego tengo que volver, ¿no? ¿Cómo vuelvo si en casa no puedo cargar porque no estoy? Vale, pues por ahí, en esos casos, uso los supercargadores. Y ahí pues está unos 10, 15, 20 minutitos, lo cargas y ya tienes para regresar.
4: Y brevemente, porque esto nos da para mucho, hay cargadores estándar, ¿no? O cada coche, cada marca tiene su cargador propio. No puede ser, tiene cargadores estándar, ¿no?
5: Sí, hay cargadores estándar, ¿no? Hay cargadores que te valen para cualquier vehículo, ¿no? Nosotros, por ejemplo, montamos varias marcas, ¿no? Nosotros estamos autorizados para montar cargadores de Tesla. Si entramos en la página de Tesla y busca, encuentre un instalador certificado y aparecemos nosotros para poder instalar cargadores de Tesla. Tesla es más para quizá para vehículos Tesla, porque lo tienes todo en la misma aplicación. Es muy cómodo tenerlo todo ahí, ¿no? Pero luego hay otro tipo de cargadores, que te digo, hombre, pues si un oyente pues quiere mirarlo, está el V12, o está el Polycharger, está Wallbox, hay distintas marcas y son compatibles con todos los vehículos.
4: Y una cosa,
5: cada uno tiene su ventaja y desventaja.
4: Ya, una cosa muy breve, porque ya nos estamos pasando de tiempo. ¿Qué debe mirar alguien que está pensando en comprarse un coche eléctrico o híbrido? O sea, ¿qué preguntas tiene que tener en la cabeza y qué tiene que mirar de esa marca? Porque marcas hay varias, o muchas.
5: Sí, pues mira, algo bueno que tiene que mirar seguramente es la autonomía que tiene ese vehículo, ¿no? Y también pues los kilómetros que él tiene planteado hacer, ¿no? Una persona que va a plantear X kilómetros, pues que ese coche tenga esa autonomía. Eso es algo importante que debe mirar.
4: Ya. En fin, o sea que tú eras electricista y ahora te has cambiado, bueno, pues, a otra modalidad.
5: Soy.
4: ¿Eres?
5: No, le comento, yo soy electricista, montamos cuadro eléctrico, hacemos programación, hacemos de todo nosotros. A lo mismo que te automatizamos una fábrica, un campo de fútbol, un bombeo, todo eso nos dedicamos nosotros. Pero aparte, nos hemos metido también por este mundillo del tema del vehículo eléctrico,
4: yeah,
5: porque pensamos de que esto está en auge, es verdad. Y si podemos darle servicio a nuestros clientes, cuando le haces un trabajo y luego te piden, no, le ha requerido también que nos instales el punto de recarga. Pues al final hemos tirado hacia adelante por ahí y estamos muy contentos.
4: Madre mía, qué electricista más completito. Te voy a apuntar en la agenda de preferidos. Gracias, Manuel.
5: Aquí nos tienes para lo que haga falta.
4: Gracias.
5: Un saludo grande a todos.
4: Un abrazo. Qué de cosas.
5: Buen día.
4: Hemos aprendido de los coches eléctricos. Dale los titulares, sí.
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4: Arden 250 hectáreas en Almonte, Huelva. El fuego provoca cambios en los itinerarios de regreso de las hermandades del Rocío de Cádiz. A esta hora hay otro fuego activo en Castilblanco de los Arroyos, en Sevilla. Caso Zapatero, la investigación cree que las piezas de joyería de lujo incautadas en su despacho, más de 100, servían para lavar dinero. En la casa del supuesto testaferro, la policía encontró casi 300.000 euros en efectivo. Sanidad confirma un nuevo caso de antivirus entre los confinados en el hospital Gómez Ulla de Madrid. El paciente ha sido trasladado a una unidad de aislamiento. El presidente de la Asociación Víctimas de Adamuz revela en el Senado que el ministro Oscar Puente le respondió a su petición de dimisión que él no había soldado la vía. La Guardia Civil asegura que Begoña Gómez se apropió del programa informático que pagó la Universidad Complutense que le dio fines comerciales. El Papa considera una involución que la inteligencia artificial prevó 2022 relaciona la nueva tecnología con la dominación, la exclusión y la muerte. Y en deporte, tres andaluces en la lista de Luis de la Fuente para el próximo Mundial. Los centrocampistas sevillanos Fabián y Javi y el almeriense Baena. Se queda fuera el jugador del Betis, Pablo Fornal. El seleccionador nacional ha convocado a 26 jugadores. A ver qué ocurre en la carretera.
7: Se ha averiado en la salida de la A66, dirección Córdoba. Está justo antes de llegar a la salida. Está en plena curva. Apenas se ve, se lo encuentra justo yo cuando estás encima.
4: Mucha precaución. Gracias, como siempre, a todas las incidencias que contamos a partir de las 5 de la mañana en este programa. Gracias a los oyentes del Club de los Primeros. A partir de ahora vamos a recopilar las últimas, por lo menos las dos, tres últimas, porque las de las 5 de la mañana ya están resueltas. Y si el tráfico es fluido, también, que también nos gusta escuchar de alguien que nuestra vía, por donde vamos, por donde pasamos por con nuestro coche cada día, el tráfico es fluido. Así que 616-161-161. Y ahora sí, la información internacional que vamos tarde. Beatriz, cuéntanos.
8: Comenzamos con el New York Times. Estados Unidos lleva a cabo nuevos ataques cerca de una base naval en el sur de Irán, alegando amenazas planteadas por las fuerzas iraníes. El ejército ha atacado objetivos que incluían plataformas de lanzamiento de misiles cerca de la ciudad de Bandar Abbas. Bueno, pues Irán ha restablecido este martes el acceso a Internet después de 3 meses de bloqueo. Lo hemos comprobado, ya podemos consultar los diarios iraníes. Y el periódico Amshari de Teherán dice que la situación en la ciudad de Bandar Abbas está completamente bajo control y que no hay motivo de preocupación. Viene un poco a desmentir lo que está contando el New York Times y las demás agencias, ¿no? Que el ataque no ha sido para tanto. Nos cuentan también que Tedros Adhanom, responsable de la Organización de la Salud, viaja hoy a la República Democrática del Congo, donde el brote de ébola ha matado a 220 personas. Y el periódico Seven Sur Seven, de la capital, Kinshasa, dice que la Unión Europea va a destinar 15 millones de euros adicionales para reforzar la respuesta al ébola, pero que necesitan urgentemente 168 millones. Y ha comenzado la peregrinación a la Meca. 2 millones de personas esperan allí y cuenta el diario Al Jazeera de Riad, de Arabia Saudita, que los peregrinos acuden en masa a la llanura de Arafat ahora mismo al amanecer del martes. Se esperan allí 44 grados hoy. Uf,
4: madre mía.
8: Pero yo recuerdo que en 2004, en 2024, hubo una ola de calor también coincidente con la peregrinación. Entonces, 50 grados, murieron 1.300 personas.
4: Hombre.
8: Bueno, pues continúa la ola de calor en Europa, titula Le Monde, que es un fenómeno sin precedentes. La probabilidad de que ocurra en mayo es de aproximadamente una entre mil. Y en el Guardian, el Reino Unido registra en mayo su día más caluroso de la historia, con una temperatura de 34,8. Los científicos afirman que el calor récord es un recordatorio de cómo la crisis climática está afectando la vida. Hasta aquí nuestro repaso a la prensa internacional.
4: Venga, pues que descanse Beatriz esta mañana.
8: Gracias, hasta mañana.
4: Son las 6:38 antes de seguir con nuestro próximo invitado, que también siempre son interesantes. Siempre nos enteramos cosas muy, muy curiosas. Esta mañana con Juan el Pastor, cómo se pastorea 1000 y pico de ovejas, en fin. Con Manuel, que nos ha hablado, instala los cargadores de los coches eléctricos. Y es interesantísimo, y luego estamos a punto de contactar con Juan, que también os va a encantar la entrevista, seguro. Pero hoy estamos hablando un poquito de quejita, quejica.
9: Yo me quejo.
4: ¿Por qué?
9: Porque dice que el que no llora no mama. Entonces me quejo. Así es que ya he conseguido un parasol muy chulo, que al principio, al ponerlo, digo, qué pequeño que es, pero que va, es de lujo. Por lo menos te vas a 7 grados del interior del vehículo. Es un parasol estupendo.
4: O sea que te ha llegado el parasol. Sí, alguien me ha dicho que es pequeño. Hombre, si tiene un camión es pequeño, claro. Pero está hecho para un vehículo utilitario, vamos. Venga, más.
10: Yo no me quejo. Yo a mí cuando me preguntan, ¿tú cómo estás? Digo yo, crujiente como los picos. Pero no me veo afuera del coche porque parezco una arcayata. ¿Pero para qué me voy a quejar si de todas maneras no nadie me va a solucionar nada? Me harto pastillas para adelante como los de Alicante.
4: 616-161-161, estamos pendientes de que nos mandes tu WhatsApp de voz para conformar la ronda de tráfico, que es tan importante, ¿eh? 616-161-161, pero antes nos vamos a la calle. Con Juan, buenos días.
11: Buenos días.
4: Me alegro mucho de saludarte, Juan. ¿Cómo te encuentras? ¿Estás bien?
11: Igualmente, Charo. Estamos bien.
4: Estamos bien. ¿Para qué quejarnos? Que hoy el día es de quejarse. No nos vamos a quejar.
11: No nos vamos a quejar.
4: ¿En qué trabajas, Juan?
11: Pues mira, yo trabajo de orientador educativo en un centro. En un centro grande de Sevilla Capital.
4: Pues te digo una cosa, ahí tienes trabajo, ¿eh?
11: Pues sí, y cada vez más.
4: Sí. ¿Por qué dices cada vez más?
11: Pues mira, pues cada vez más porque estamos en unos momentos en los que, sobre todo en todas las edades, pero quizás más ahora mismo en el tramo de lo que son los adolescentes, preadolescentes, pues empiezan a aflorar muchos desajustes emocionales, muchos problemas de salud mental. Y después también en toda la cuestión de convivencia, ¿no? Yeah. Que al final, bueno, pues está todo relacionado. En todo lo que es cuestión de relaciones de entre iguales, con toda la cuestión que surgen con cierta frecuencia de problemas de acoso, supuestos acoso, bullying, ¿no? Por eso digo que cada vez más, porque es algo que casuísticamente es mucho más notorio que en otras épocas.
4: Claro, hombre, la sociedad cambia, cambia la manera de vivir, cambia nuestras prioridades, todo eso afecta evidentemente al ser humano. ¿El adolescente de qué se queja o qué malestar sufre en esta época o cuáles son sus patologías, si se puede llamar de esta manera? ¿El adolescente de ahora qué es lo que le pasa?
11: Pues bueno, a mi entender, en bastantes casos el adolescente, ellos se quejan muchas veces de, utilizando la palabra ansiedad, ¿no? Yeah. Y bueno, que esto también es muy interpretable porque es un tema como muy subjetivo, ¿no? Lo que cada uno entiende o vivencia por esa palabra. Se quejan muchas veces de las cosas que tienen que hacer, de los esfuerzos que tienen que hacer y de las limitaciones que muchas veces pone el medio, que todas las hemos tenido, ¿eh? Y cuando digo las limitaciones, pues me refiero a los no o a las normas, ¿eh? Y por ahí quizás puedan venir más las quejas, ¿no? Por el tema de tener que someterse a, ¿no? Pues a una normativa social que por otro lado es necesaria, claro, para la convivencia.
4: Me imagino que las redes sociales han influido muchísimo en el carácter, sí, de un adolescente, ¿no?
11: Efectivamente. Yo te decía que cada vez más, pero hay una incidencia muy grande fruto de todo lo que ocurre en redes sociales, que es un mundo paralelo que está ahí, porque no solo lo que ocurre en el día a día, en las relaciones cara a cara, en el tú a tú, entre los alumnos o entre los jóvenes en general, digo entre los alumnos centrándome en lo que ocurre, bueno, en la vida de un centro, ¿no? Que los alumnos pues pasan muchas horas en los centros, sino que están ocurriendo cosas en esas redes, que todo relacionado con el deseo de ser aceptado, de gustar, rechazos, que después se plasma en las relaciones diarias, cara a cara. Entonces, el tema de redes sociales es un tema que ha venido a aumentar el número de conflictos, el malestar y en las relaciones entre alumnos, pues de que surjan esos muchos, yeah, conflictos que tienen su origen ahí. O sea que, y las redes sociales, como toda tecnología, pues tiene su parte buena, pero hay un mal uso, y yo creo que los centros educativos nos estamos esforzando porque transmitirles mensajes sobre buen uso. Hay todos los centros que hacen charlas de programa que tiene el Ministerio del Interior, que se llama el plan director, en el que hay charlas de la policía. Cada vez hay más entidades, algunas privadas, otras sin ánimos de lucro, que hacen talleres, charlas, pero a pesar de todo seguimos encontrándonos pues mucha casuística de problemáticas que surgen pues de un mal uso,
4: ¿no? Sin duda. Se me va a quedar esta conversación muy corta, muy corta. Ya te voy a citar para otro día, ya te lo digo, pero rápidamente, Juan, ¿qué ayuda puede hacer un orientador? ¿Y cómo puede reconducir bueno, un niño que te pues viene, mira, con un problema?
11: La primera cuestión del orientador es la atención individual y la escucha individual, ¿no? El crear un espacio de...
4: ¡Oh! ¿Se ha cortado? ¡Qué coraje! Ahora, que se te había cortado. Crear un espacio individual.
11: Un espacio individual de escucha, de donde se pueda expresar, contar y que se sienta... que se sienta escuchado, porque bueno, después casuísticas personales, familiares hay muchas, hay muchos chicos que no encuentran a lo mejor en casa el momento de ser escuchado. Pues primero escuchar, ¿eh? Escuchar, que se pueda expresar, aconsejar, y después pues a nivel grupal, pues como están haciendo los centros, organizar actividades, charlas, talleres de concienciación, de sensibilización, y a veces incluso con una pizca de miedo, entre comillas, sobre los riesgos que los hay, que hay riesgos legales, claro, el uso de las redes, ¿no?
4: Hombre, y sin duda. Y bueno, y si entramos ya en el tema del bullying, que yo no sé si es que hay mucho más bullying ahora que hace 30 años, o es que antes ni se hablaba de eso.
11: Bueno, si se hubiera contabilizado antes, dando por antes, pues bueno, hace X años, lo que sea, pues probablemente muchas situaciones que hemos vivido todos se hubieran etiquetado.
4: Seguro.
11: Como bullying.
4: Seguro.
11: Es probable que también, pues a lo mejor sí haya un aumento, y ya digo, quizá un aumento porque las redes sociales también han facilitado, porque como te decía antes, no solo es la presencialidad, en la relación del tú a tú, sino que es que muchos surgen comentarios que se producen en las redes, ¿no?
4: Sí. Juan, lo vamos a dejar aquí porque es que tengo muchísimas preguntas y esto se me ha quedado muy corto. Te vamos a citar para otro día, otra horita, que tenga yo 15 minutos por delante, por lo menos, que tengo tantas cosas que preguntarte que se me queda corto. Y hay un montón de incidencia en la carretera que me imagino que también a ti te interesa este tema.
11: Pues
4: te
11: doy, sí, me interesa porque
4: te doy, me pongo en marcha. Claro, pues presta atención, te doy millones de gracias y ahora te vamos a citar de nuevo, ¿vale, Juan?
11: De acuerdo, Charo, buenos días.
4: Buenos días, presta atención, que quizá te sirva.
12: En la A7, en el kilómetro 1010, justo a la bajada de Liguerón, donde está la bifurcación, hay un camión averiado que está en el carril derecho.
13: Aquí en Algeciras, tráfico fluido.
14: En la A476, entre el límite de provincia y el cruce del Madroño, dirección Sevilla, jugándonos la vida un día más por el estado de la carretera.
15: A49, dirección Portugal. Tráfico fluido.
16: Coche volcado, dirección Málaga, a la altura de la Cañada. De Marbella a Málaga. En el carril izquierdo. Tenemos mucho cuidado, está volcado y todavía no ha llegado ni la Guardia Civil.
17: Accidente de furgoneta a la meta, a la altura de San Pedro de Alcántara, dirección Estepona por la autopista.

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1: En efecto, hay que hablar de incendios porque arden 250 hectáreas en Almonte, en Huelva. El fuego provoca cambios en los itinerarios de regreso de las Hermandades del Rocío de Cádiz. A esta hora hay además otro fuego activo en Castilblanco de los Arroyos, en Sevilla.
2: Caso Zapatero, la investigación cree que las piezas de joyería de lujo incautadas en su despacho, más de 100, podrían haber servido para lavar dinero. En la casa del supuesto testaferro y amigo del expresidente, la policía encontró además casi 300.000 euros en metálico.
1: Sanidad confirma un nuevo caso de hantavirus entre los confinados en el Hospital Gómez Ulla de Madrid. El paciente ha sido trasladado a una unidad de aislamiento.
2: El presidente de la Asociación de Víctimas de Adamuz revela en el Senado que el ministro Óscar Puente le respondió a su petición de dimisión que él no había soldado el carril.
1: La Guardia Civil asegura que Begoña Gómez se apropió del programa informático que pagó la Universidad Complutense y que le dio fines comerciales.
2: El Papa considera una involución la inteligencia artificial. Prevos en relación a la nueva tecnología con la dominación, la exclusión y la muerte.
1: En deportes, tres andaluces en la lista de Luis de la Fuente para el próximo Mundial. Los centrocampistas sevillanos Fabián y Gaby y el almeriense Baena. Se queda fuera el jugador del Betis, Pablo Fornales.
2: El Jaén Paraíso Interior celebra esta noche con sus aficionados el título de campeón de la Copa del Rey de Fútbol Sala.
1: Seguimos hoy con un día soleado con temperaturas muy altas entre los 27 de Cádiz y los 37 de máxima en Sevilla. Llegamos a las 7 menos 10, información local.
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0: Muy buenos días. La actualidad de la mañana pasa por el corte de la autopista AP4, varias horas cortada al tráfico por el incendio de vegetación a la altura del kilómetro 97 en Puerto Real, en la misma zona, en el polígono del Trocadero, otro incendio en la tarde de ayer que fue, como les decimos, complicada. Y les contamos también que no habrá más homenajes a Juan Carlos Aragón por parte del ayuntamiento. Lo ha anunciado el alcalde Bruno García tras conocerse que el autor de Carnaval había sido condenado por malos tratos a su exmujer. Enseguida les damos las noticias de la actualidad de la mañana, pero antes vamos a conocer la previsión del tiempo. 21 grados de temperatura. Noelia García, ¿qué tal? Muy buenos días.
1: Buenos días. Hoy en la provincia de Cádiz lo más destacado es el viento de levante. Sopla con intensidad y a lo largo del día se esperan fuertes rachas de viento que podrán alcanzar o superar los 70 kilómetros por hora. Precaución también en las costas con temporal marítimo y fuertes oleajes, sobre todo en el estrecho. Hoy temperaturas con pocos cambios. Máximas de 23 grados en Algeciras, 28 en Cádiz, 29 grados en Rota, 31 en Arcos de la Frontera y 32 grados en Jerez de la Frontera. Hoy será un día soleado, predominando el cielo poco nuboso con nubes altas. Es una información de AEMET.
0: Gracias, Noelia. En la realización, Javier Alcedo, 6:52 minutos de la mañana de Andalucía.
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0: Durante varias horas estuvo cortada al tráfico la AP4 por el incendio de vegetación en la mediana a la altura del kilómetro 97 en Puerto Real, lo que provocó retenciones kilométricas en una hora de alta densidad del tráfico. También en la tarde de ayer, otro incendio de menor envergadura se declaraba a la entrada del polígono del Trocadero en Puerto Real, cerca de la antigua factoría de Airbus. También ardía vegetación. El calor y el viento de levante hacía que en ambos incendios las llamas se propagaran con rapidez. Y, insistimos, hubo varias horas de embotellamiento en esa carretera. Otro incendio, el que continúa activo en Doñana, ha obligado a diseñar una alternativa para que las hermandades de la provincia de Cádiz vuelvan de manera segura de la aldea del Rocío. El Comité de Operaciones del Plan Romero, con participación de todas las filiales, decidía ese recorrido en una reunión en las últimas horas con el consejo.

0: consejero de Presidencia y Emergencias en funciones, el coordinador del Plan Romero, Antonio Sanz. Todas las hermandades llegarán a sus destinos en la fecha prevista, pero el camino de vuelta se reducirá a un solo día. Jesús Montaño, hermano mayor de la Hermandad del Rocío de Cádiz.
1: Estos tres días que nos quedaban por delante, pues también eran momentos de mucha fraternidad, de mucha hermandad, en la que se compartían y en la que ya con los nervios aparcados, porque al ir de regreso, pues ya todo es más tranquilo, pues bueno, no vamos a poder disfrutar de esos momentos. Pero es cierto que, bueno, la ilusión con la que regresamos es la misma, porque al final hemos llegado hasta el encuentro con la Santísima Virgen, hemos podido participar de todos los actos.
0: Pues así está la situación, son ya las 6:54 de la mañana, no habrá más homenajes a Juan Carlos Aragón por parte del Ayuntamiento, lo ha anunciado el alcalde Bruno García tras conocerse que el autor de Carnaval había sido condenado por malos tratos a su exmujer Paqui Pino. Al próximo pleno llevará 3 propuestas: retirar todos los honores a Aragón, solicitar al Consejo Escolar que considere revocar el nombre del autor de un colegio de la ciudad y exigir responsabilidades al anterior equipo de gobierno. Escuchamos a Bruno García.
2: Existe una víctima y lo que tenemos que tener claro como ciudad, como sociedad, es que no hay nada por encima de ninguna mujer, no hay nada que supere a la violencia machista. No hay una justificación, no hay una razón, no hay nada que esté por encima. Y eso como sociedad lo tenemos que tener claro.
0: Este pasado domingo se suspendía la colocación de la Estrella de Aragón en el Paseo de la Fama del Carnaval. Ocurría después de que el Ayuntamiento recibiera una petición expresa de Paqui Pino, que aportó también la sentencia condenatoria y otros documentos.
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0: Continúa abierta la investigación sobre el robo de 3 lanchas presuntamente sustraídas por narcotraficantes a la Armada en el campo de adiestramiento del Retín en Barbate. Las embarcaciones ya han aparecido, las asociaciones de la Guardia Civil siguen pidiendo más medios, y esto decía en las últimas horas la subdelegada del gobierno, Blanca Flores.
4: Los modus operandi de los narcotraficantes pues van buscando, como este es el caso, ¿no?, esa manera, ¿no?, de burlar pues la legalidad de algo que no debería de existir en nuestra sociedad.
0: Jornada de asambleas de los trabajadores de la empresa Versar para decidir posibles movilizaciones por el anuncio de un segundo ERTE todavía sin fecha, aludiendo a un supuesto descenso de vuelos en el aeropuerto de la base naval de Rota. Y el PSOE considera un avance histórico que se reconozcan como agentes de la autoridad a los funcionarios de prisiones. La provincia concentra casi el 7% del personal penitenciario de todo el país y de esto se van a beneficiar unos 1.600 profesionales. La diputada socialista por Cádiz, Mamen Sánchez.
5: Miles de familias gaditanas viven directa o indirectamente de esta actividad y reconocen perfectamente la dureza, la responsabilidad y el compromiso que se exige este trabajo, y por tanto creo que es de justicia reconocer como agente de autoridad a los funcionarios de prisiones.
0: Y les contamos un nuevo centro de empleo y formación en Chiclana de la mano de Arrabal AIT, una asociación sin ánimo de lucro que trabaja con personas vulnerables. En 2025 más de 2.000 personas fueron formadas y se lograron 923 inserciones. La consejera de empleo en funciones ha presidido el acto de inauguración. Escuchamos a Rocío Blanco.
6: Y la administración, insisto, debe ir de vuestra mano, porque no llegamos a esa artesanía social que os caracteriza a vosotros, y tenemos que continuar trasladándole a la sociedad, a determinados perfiles que no tienen fácil la inserción laboral, el tú puedes, y la administración está aquí de la mano de la entidad del tercer sector para seguir creciendo.
0: Vamos ya con la actualidad del deporte, después del alivio que tenemos ya porque el Cádiz se mantiene en segunda división, logra la permanencia. Javier Lacabe, ¿qué tal? Muy buenos días.
7: Hola, buenos días. Después de la permanencia matemática obtenida por el Cádiz Club de Fútbol el pasado fin de semana, antes de ayer domingo con la victoria contra el Leganés acompañado por la derrota del Huesca, ya empieza la preparación de la próxima campaña, de la campaña 26-27, en la que el equipo seguirá entrenado por Imanol Idiáquez e intentará No creemos que con el objetivo ni la exigencia del ascenso, pero al menos sufrir bastante menos por la permanencia de lo que ha ocurrido este año. Hay salidas que ya están garantizadas, hombres como Roger Martí y como Alex Fernández, que terminan contrato, además de Brian Ocampo. Algunas cesiones que finalizan, como las de Pelayo o como las de Antoñito Cordero, que veremos, en el caso de Cordero será más complicado si pueden continuar, y algunos fichajes ya garantizados, como Tibubu, el central francés, o el delantero Vladis, procedente del Alcorcón de Primera Federación. Veremos qué más cambios hay en la estructura del Cádiz, y sobre todo habrá que ver la semana que viene cómo será el análisis de la temporada de los gestores cadistas.
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0: Cádiz. La Feria del Libro de San Fernando del 15 al 20 de junio en la Plaza del Rey, dedicada este año al universo de Sherlock Holmes y la literatura victoriana, la alcaldesa Patricia Cavada.
8: Este año hemos querido, ¿no?, dedicarlo a Sherlock Holmes y a todo ese mundo, ¿no?, de victoriano, londinense, y de una literatura muy prolija de la que todos hemos disfrutado a lo largo de nuestras vidas y que siguen haciéndonos disfrutar porque sigue estando, bueno, pues permanentemente vinculado a algo, no solo la literatura, que sigue generando nuevos libros.
0: Pues ya lo saben, un nuevo aliciente, la Feria del Libro de San Fernando, dedicada a Sherlock Holmes y el mundo victoriano. Así terminamos, siguen informados en la sintonía de Canal Sur Radio, La Mañana de Andalucía.
9: Buenos días, Andalucía, son las 7 de la mañana.
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0: días, bienvenidos. Es martes 26 de mayo de 2026. La previsión dice que hoy vamos a tener un día de cielos poco nubosos o despejados, o sea, un día soleado por delante, con vientos flojos, variables, moderados de levante en la provincia de Cádiz, aunque con rachas ocasionalmente muy fuertes. Pocos cambios en las temperaturas, que siguen como en el día de ayer. Estamos amaneciendo hasta ahora con 11 grados en Baza, con 17 en Lucena, con 22 en San Fernando. Llegaremos a los 27 de máxima en Málaga y hasta los 37 en Sevilla. Les cuento lo que es noticia y lo que va a serlo en ese día, empezando por el fuego. En la provincia de Huelva, más de 70 efectivos y 6 vehículos autobomba del Infoca trabajan a esta hora para estabilizar el incendio declarado el domingo en el paraje Rincón del Membrillo, en Almonte. Al caer la noche se han retirado una decena de medios aéreos que estaban trabajando durante el día de ayer, que lograron confinar el fuego. Ya han ardido más de 250 hectáreas y todo apunta a que ha sido intencionado. Consecuencia de este incendio, el Plan Romero ha tenido que modificar parte de los caminos de regreso de las 12 hermandades de la provincia de Cádiz para evitar interferencias con las labores de extinción y sobre todo también, claro, para garantizar la seguridad de los romeros de vuelta a casa. La hermandad de Sanlúcar de Barrameda no va a regresar por Doñana, como explicaba ayer en el programa Andalucía Ahora de Canal Sur Radio la hermana mayor Loli Ramos.
1: El plan B sería pues los bueyes por carretera, los caballos por carretera, los todoterrenos que quieran volver hoy y mañana. La playa está abierta, eso estaba contemplado.
0: La provincia de Sevilla sigue activo además otro incendio en el término municipal sevillano de Castilblanco de los Arroyos, en el paraje Cerro de la Sierra, y no tiene nada que ver con un incendio forestal, pero seguramente van a ver hoy a lo largo del día las imágenes de nuevo en televisión, en Canal Sur, de el trabajo de los bomberos en Málaga tratando de extinguir el incendio en el Hotel Ibis, en pleno centro de la ciudad, que se reactivó en la tarde de ayer. Las imágenes son ciertamente espectaculares. Bueno, el sumario del caso Zapatero arroja nueva información, y bien interesante y bien relevante. Los investigadores de la UDEF consideran que el domicilio del expresidente del gobierno era el centro de operaciones de la trama, donde se daban las instrucciones de mayor sensibilidad, donde se tomaban las decisiones en última instancia y donde se recibían envíos. En el registro del despacho del expresidente, los agentes de la UDEF se incautaron de pendrives, de documentación, de agendas y de más de un centenar de piezas de joyería de alto valor contenidas en la caja fuerte. Según la Fiscalía Anticorrupción, la presunta trama pudo haber utilizado la venta de relojes de lujo por cantidades superiores a los 240.000 euros para blanquear dinero. Y esta es una información que procede del origen de la investigación del caso Zapatero, de la Fiscalía Francesa y de la Fiscalía Suiza. En el domicilio de Julio Martínez, el socio Julito, el socio de y amigo de Zapatero, el supuesto testaferro a nombre de quien estaba la empresa Análisis Relevante, que el juez sospecha en realidad, y los investigadores sospechan en realidad, era de Zapatero. En eso consiste un testaferro, en poner el nombre a algo que es de otro, aun bien para tratar de ocultarlo. Bueno, pues en el domicilio de Julio Martínez, según los investigadores, los agentes encontraron casi 300.000 euros escondidos en bolsas, en una bolsa de golf, creo, en muebles, todo en sobres de 10.000. De 10.000 euros, con unos caracteres chinos que decían eso, 10.000, pero en chino, que no sé cómo se dice. Y luego dentro de cada sobre, el importe exacto eran 10.000 euros. Y así de 10.000 euros en 10.000 euros en 10.000 euros, casi 300.000 euros en casa. Una importante cantidad de dinero en efectivo, por tanto. Las agendas revelan su influencia en Venezuela. Recogen, por ejemplo, un plan de negocio y recogen referencias a altos cargos y empresas del régimen. El sumario apunta que la trama negociaba con oro y con petróleo. Tal era su influencia que la red incluso intervenía en decisiones estratégicas con presos y en episodios como el de la repatriación de Edmundo González. Zapatero afirma que las joyas son regalos a su mujer y herencia de su suegra y de una tía de Sonsoles. Cuenta Vox Populi que el expresidente considera ridículo que la policía le adjudique minas de oro y admite que hubo proyectos de exportación que no llegaron a cuajar. O sea, que hubo negocios, pero que no llegaron a sustentarse o que no llegaron a culminarse. El juez Calama ha emitido una orden internacional para detener a Rodolfo Reyes, el dueño de Plus Ultra. El dueño de Plus Ultra, Rodolfo Reyes, está en el origen de la investigación, en el origen del caso. Hoy destacan, por ejemplo, los diarios del Grupo Vocento, el diario Sur, por ejemplo, que el origen del caso Zapatero fue una investigación por el traslado de entre 5 y 8 toneladas de oro del Banco de Venezuela hacia Dubái. Es una investigación que recibe, es una información que recibe la UDEF de parte de la Fiscalía Francesa y de parte de la Fiscalía Suiza sobre el movimiento de ese metal precioso del oro desde Venezuela hacia Dubái, vinculado a Rodolfo Reyes, al accionista mayoritario de la aerolínea Plus Ultra, en busca y captura. Como decimos, el juez Calama ha emitido una orden internacional para su detención y ha reclamado también a la UCO los mensajes sobre la reunión de Zapatero con la SEPI, y con José Luis Escrivá, el entonces ministro de la Seguridad Social, durante el rescate de la aerolínea. Bueno, ayer además conocimos el informe de la UCO sobre Begoña Gómez. Los investigadores de la Guardia Civil ven indicios de delito en el software de la Cátedra de la Complutense. Según la UCO, el desarrollo de ese programa se adjudicó a dedo a Deloitte, simulando un concurso que no se produjo, y más tarde Gómez registró ese desarrollo a su nombre, y aquí estaría, digamos, el supuesto delito de apropiación indebida. La Guardia Civil sí cree que Begoña Gómez tuvo actividad comercial en contra de lo que ella declaró, pero a favor de la esposa del presidente, no encuentra transferencias sospechosas a su favor, tampoco pagos opacos y tampoco ingresos compatibles con su actividad. Digamos que una de cal y otra de arena. Entre tanto, crece la presión sobre Pedro Sánchez para que convoque elecciones. Primero fue el PNV, Aitor Esteban, lo contamos ayer aquí, el que dijo que sería una irresponsabilidad llevar la legislatura más allá del año presente, más allá de este 2026. Después, Coalición Canaria se ha sumado a la tesis del adelanto electoral. Cristina Valido, la diputada de Coalición Canaria, cuestiona que Pedro Sánchez tenga los apoyos para continuar adelante. Y también lo hizo ayer el expresidente del gobierno, Felipe González.
2: Debería haberlas. Primera vez que lo digo, debería verlas. Debería verlas. O sea, debería verlas ese año.
0: Junts guarda silencio, Sumar rechaza romper con el PSOE, asumiendo el desgaste del gobierno de coalición, aunque sí le pide al PSOE que se tome en serio, hombre, lo que le queda de legislatura, impulsen juntos la agenda social, por ejemplo, también medidas que tengan que ver con la vivienda. Podemos asume que sin respuesta aumenta el malestar, sobre todo contra la izquierda. El Partido Popular pide a los socios coherencia y Vox que pasen de las palabras a los hechos.
3: Constantemente tenemos que estar escuchando ese clima en el que el gobierno parece que va a caer. Tenemos malas noticias para ellos porque el gobierno de coalición progresista va a seguir adelante.
4: Cada día que pasa sin que se den explicaciones, pues crece la desafección.
5: Son los socios quienes se apoyan. No valen con declaraciones. Hay que dar pasos. Y nosotros estaremos a la altura de las circunstancias.
6: No el PNV. Ojalá quien pueda hacer, que haga.
0: Además de la tragedia de Adamuz, el presidente de la Asociación de Víctimas pide en el Senado la dimisión del ministro Óscar Puente y del presidente de Adif. Mario Samper cuenta que durante la reunión que mantuvieron con el titular de Transportes, Óscar Puente le respondió a su petición de dimisión que él no fue quien soldó la vía.
7: Consideramos que también es responsable, claramente. Y así se lo transmitimos personalmente en una reunión que tuvimos con él. Bueno, al final de la reunión le dijimos que usted debe dimitir. Nos dijo que él no había soldado el rey. Nos quedamos estupefactos con la respuesta.
0: Sanidad confirma además un nuevo caso de antivirus entre los españoles en cuarentena. Es el segundo caso de entre los 14 ciudadanos de nuestro país que viajaban a bordo del crucero Ondius y que fueron evacuados a su llegada a Tenerife el pasado 10 de mayo. Como el otro caso positivo, pues ha pasado a la planta 22, la planta de aislamiento del Hospital General de la Defensa, el Gómez Ulla de Madrid. El resto, mientras sigan dando negativo en las pruebas PCR, o si siguen dando negativo en las pruebas PCR, podrán seguir guardando cuarentena en sus domicilios a partir del próximo 7 de junio. Y del exterior, Estados Unidos vuelve a atacar de madrugada el sur de Irán, alegando legítima defensa. Ha destruido dos buques que estarían sembrando minas en el estrecho de Hormuz y plataformas de lanzamientos de misiles. El ataque ocurre cuando Washington y Teherán negocian el acuerdo que permitiría poner fin a la guerra.
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0: Deporte, Javier Moreno, buenos días.
9: ¿Qué tal? Buenos días. Tres andaluces en la lista de Luis de la Fuente para el próximo Mundial, los centrocampistas sevillanos Fabián y Gaby, y el almeriense Baena. Se queda fuera el jugador del Betis, Pablo Fornals, y entran otros que no han destacado tanto esta temporada, pero es la lista que vale 26 jugadores. Seguro, Juan Carlos, que hay millones de combinaciones posibles, tantas como aficionados, pero estos son los que le gustan al seleccionador nacional. Se van a concentrar el sábado en Las Rozas. Primer amistoso antes del debut en la Copa del Mundo será el 4 de junio con Irak en La Coruña. El Jaén Paraíso Interior celebra esta noche con su afición el título de campeón de la Copa del Rey de Fútbol Sala, pero no se tiene que entretener porque prepara ya el partido del jueves con el Pozo Murcia, ida de los cuartos de final, playoff por el título de Liga. Y el Unicaja Málaga juega a partir de las 8 de la tarde lo que resta del partido aplazado contra el Juventud por la rotura del marcador del Olímpico de Badalona. A ver cómo lo hace, está 20 puntos abajo.
10: Gracias, Javier. Con Francisco Ramón en la edición, con Esther Benacho en la producción, Víctor Manuel de la Portilla realiza este programa de noticias.
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0: 7 y 12 minutos de la mañana. Más de 70 efectivos y 6 vehículos autobomba del Infoca trabajan a esta hora para lograr la estabilización del fuego declarado el pasado domingo en el paraje Rincón del Membrillo, en Almonte. Todo ello después de que 11 medios aéreos estuvieran desplegados en la zona para confinarlo. Han ardido más de 250 hectáreas en un incendio que todo apunta ha podido ser intencionado.
1: El Plan Romero ha modificado parte de los caminos de regreso de las 12 filiales gaditanas para evitar así interferencias con la labor de extinción y para garantizar la seguridad. La Hermandad de Sanlúcar de Barrameda ha pospuesto su vuelta. No regresará por el Parque de Doñana. Nos lo ha indicado así la hermana mayor Loli Ramos en el programa de Canal Sur Radio Andalucía Ahora.
2: El plan B sería pues los bueyes por carretera, los caballos por carretera, los todoterrenos que quieran volver hoy y mañana. La playa está abierta. Eso estaba contemplado. Ahora a lo mejor son algunos más. Y el miércoles, a nuestra hora habitual, pues pasaremos el río por la tarde a la hora habitual que nuestra hermandad iba a entrar en Sanlúcar.
1: Sigue activo además el incendio declarado este pasado lunes en el término municipal de Castilblanco de los Arroyos, en Sevilla, en el paraje Cerro de la Sierra, donde más de 20 efectivos trabajan para su estabilización. Y en Almería también se declaraba un fuego en un paraje del Parque Natural de Cabo de Gata, Níjar, en concreto en el Pozo de los Frailes. Una pedanía de Níjar ya está extinguido. Se trata del cuarto incendio registrado desde el pasado jueves en la provincia de Almería.
0: Del caso Zapatero, el juez que investiga su participación en el rescate de Plus Ultra reclama los correos electrónicos de una cuenta gestionada por su secretaria y otros correos de sus hijas desde el año 2020. Además, la policía considera el chalet del expresidente del gobierno en Las Rozas, en Madrid, el lugar idóneo para las instrucciones en mayor sensibilidad de la presunta trama de corrupción.
3: Los investigadores de la UDEF, que no pudieron registrar la casa de Rodríguez Zapatero por orden del juez Calama, sospechan que la vivienda del expresidente era el espacio reservado para dirigir la red.
0: La presunta trama tenía una estructura dual con dos centros de mando, el despacho profesional de Zapatero, pero también el domicilio del expresidente.
3: La vivienda era el puesto de mando estratégico de mayor reserva y control de la información, mientras que el despacho de la calle Ferraz servía para el día a día. La secretaria de Zapatero, Gertrudis Alcázar, era la pieza esencial del seguimiento diario de las actividades investigadas. La operativa, según la investigación, concuerda con el tipo de liderazgo del expresidente del gobierno, que delegaba la relación con los clientes y la gestión del entramado societario a su amigo y presunto testaferro Julio Martínez Martínez.
0: Seguramente lo más vistoso a raíz de conocer el sumario del caso Zapatero tiene que ver con las joyas, y es lo que aparece esta mañana en todas las portadas de todos los periódicos. Durante el registro del despacho del expresidente del gobierno, los agentes de la UDEF se incautaron de más de un centenar de piezas de joyería de alto valor. Según el sumario, la red habría canalizado fondos ilícitos a través del mercado de lujo.
1: En una caja fuerte del despacho de la calle Ferraz había 103 piezas, entre collares, pulseras, pendientes y relojes, algunos de alta gama. Según la secretaria de Zapatero, son herencias y regalos de viaje. Hoy están custodiadas todas en la Audiencia Nacional. La Fiscalía Anticorrupción señala que la presunta trama pudo haber utilizado la venta de relojes por cantidades superiores a los 240.000 euros para blanquear dinero. Ha identificado además dos sociedades que supuestamente se encargaban de la ingeniería fiscal con facturas falsas.
0: Y en la casa del amigo y supuesto testaferro de Zapatero, la policía encontró casi 300.000 euros escondidos en bolsas y en muebles. El presunto testaferro del expresidente del gobierno, Julio Martínez Martínez, también investigado en el caso Plus Ultra, guardaba en su casa 286.070 euros en billetes. Además, los agentes localizaron 5 sobres blancos con distintos caracteres escritos en chino, cuya traducción era 10.000. Según la UDEF, todos esos sobres tenían en su interior precisamente ese importe exacto, 10.000 euros. Además, el juez Calama ha emitido una orden internacional para detener a Rodolfo Reyes, el principal accionista de la compañía Plus Ultra, y a su esposa por los delitos de apropiación indebida, tráfico de influencias, pertenencia a organización criminal y blanqueo de capitales.
3: El magistrado de la Audiencia Nacional ha ordenado la detención de otros dos ciudadanos. Uno ya está detenido en la isla de Aruba por gestionar la presunta red de blanqueo de capitales de la que Reyes era un presunto cliente. Los gestores de Plus Ultra destinaron grandes cantidades de dinero a entidades vinculadas con Reyes en Panamá, Puerto Rico y República Dominicana, según el juez.
0: Crece la presión para que Pedro Sánchez convoque elecciones. Felipe González reclama al presidente del gobierno que adelante las generales a este mismo año 2026, mientras desaconseja al PP que presente una moción de censura al gobierno.
1: Un día después de que el presidente del PNV, Aitor Esteban, le enseñara a Sánchez la puerta del adelanto electoral, el expresidente socialista considera que el cúmulo de casos de corrupción y la falta de presupuestos deberían llevar al presidente Sánchez a convocar elecciones antes de que termine el año.
4: Debería haberlas. Primera vez que lo digo, debería haberlas. Debería haberlas. O sea, debería haberlas ese año. O sea, deberíamos también tener respeto por la infantería.
1: Desaconseja además al presidente del PP, Alberto Núñez Feijóo, que aproveche la situación actual para presentar una moción de censura, porque eso, en su opinión, provocaría que se dejara de hablar de la investigación del caso Zapatero para hablar únicamente de la moción.
5: ¿Yo haría una moción de censura ahora? Pues no. No, porque pasaría lo que tú me decías hace un momento. Dejaríamos de hablar de esto para hablar de la moción de censura. Y si fueran una oposición inteligente, no diría que se siga cogiendo esto, pero... que me voy a meter en el lío de una moción de censura.
0: Sumar rechaza, entre tanto, un posible adelanto electoral, como sugieren Felipe González o Aitor Esteban, y se conjura para rearmar a la izquierda a la vuelta del verano sin desligarse del Partido Socialista. El Partido Popular tacha a los socios del PSOE de cómplices de la corrupción y señala al PNV, al que pide actuar en coherencia si verdaderamente da la legislatura por agotada.
3: La coordinadora general del movimiento Sumar, Lara Hernández, propone un gran encuentro estatal de todas las izquierdas en España y que sirva como embrión para una candidatura futura para las próximas elecciones generales. Entre tanto, Sumar cierra filas con el PSOE y descarta romper la coalición, aunque reclama a su socio que se tome en serio el tiempo que les queda en el gobierno y acelere la agenda social, especialmente en materia de vivienda.
6: Los dirigentes políticos de nuestro espacio tenemos que estar a la altura del momento histórico. Por lo tanto, tenemos mucha tarea por delante y yo desde aquí me gustaría instar al Partido Socialista, a instar a que nos tomemos en serio efectivamente este tiempo que nos queda por delante.
3: Mientras, sin números para liderar una moción de censura, el Partido Popular trata de forzar a los socios del gobierno a fijar una postura presentando mañana en el Senado una moción para reprobar la conducta del Ejecutivo. El portavoz del PP, Borja Sémper, critica la complicidad de los socios con el PSOE y señala al Partido Nacionalista Vasco, al que pide coherencia.
7: No hay nadie en este gobierno ni en el Partido Socialista que diga hasta aquí hemos llegado. Creemos que el Partido Nacionalista Vasco tiene ahora la oportunidad de ser coherente con lo dicho por su presidente Aitor Esteban. Creemos que tan culpables son quien hace como quien mira para otro lado. Y en este caso los socios del señor Sánchez son culpables por omisión, porque están respaldando la corrupción, no haciendo nada.
0: 7:19 de la mañana.
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0: Negociaciones en Andalucía o ausencia de negociaciones en Andalucía. Partido Popular y Vox siguen sin sentarse a pactar la investidura ni el futuro gobierno andaluz. Juanma Moreno dice que no tiene prisa y que queda tiempo hasta que se constituya el nuevo Parlamento. Y Vox le advierte de que reacciona mal al chantaje.
1: Moreno ha repetido su voluntad de gobernar en solitario a pesar de que ya no tiene mayoría absoluta. Confía en sacar adelante su investidura con pactos puntuales con Vox y no con un pacto para toda la legislatura. De hecho, el dirigente del PP ha reconocido que no tiene prisa para hablar con el partido de Santiago Abascal. Todavía dice que quedan varias semanas para que se constituya el Parlamento andaluz el 11 de junio.
9: Estamos esperando a iniciar esas conversaciones, pues probablemente a lo largo de esta semana, semana que viene. Tampoco hay prisa, hasta el día 11 de junio no se constituye el Parlamento y por tanto tenemos tiempo, ¿no? Es verdad que yo reclamo, después de este resultado, gobernar en solitario. Creo que es lo razonable, creo que es lo sensato y creo que es lo positivo, además.
1: Vox se remite a la experiencia de sus pactos en otras comunidades como Extremadura y Aragón y critica que el PP andaluz no se haya puesto en contacto todavía con su candidato Manuel Gavira. El portavoz nacional del partido, José Antonio Fuster, avisaba así a los populares.
10: Le dirá lo fácil, seguro que le dice lo fácil que es negociar con Vox por las buenas y lo mal que reaccionamos al chantaje y a la presión.
1: El PP tiene ahora 53 diputados, a dos por tanto de la mayoría absoluta, Vox ha obtenido 15.
0: Jaén merece más, que gobierna en coalición con el PSOE. En la capital jiennense pide que se revise el pacto de gobierno al considerar que algunos de los compromisos adquiridos no terminan de cumplirse, especialmente en lo que hace a la prestación de servicios públicos.
3: Su presidente, Juanma Camacho, pone el foco en las empresas concesionarias en función de la prestación eficiente de los servicios públicos, que en muchos aspectos, como en materia de limpieza, desbroce o control de plagas, dejan mucho que desear, según señala. También se ha referido a otros proyectos como el Plan General de Ordenación Municipal, otros también relacionados con cuestiones competentes del Gobierno de España, ya sea en lo que se refiere al tren, la nueva comisaría o el Archivo Histórico Provincial.
0: El presidente de la Asociación de Víctimas del Descarrilamiento de Adamuz, Mario Samper, pide en el Senado la dimisión del ministro de Transportes y del presidente de Adif. En una reunión con el máximo responsable de las infraestructuras ferroviarias, este le respondió a esa misma petición que emitiera que él no fue quien soldó la vía.
1: Durante su comparecencia en la comisión de la Cámara Alta que investiga el estado de la red ferroviaria, Samper ha revelado que esa fue la respuesta del ministro cuando le exigieron explicaciones.
11: Desde luego los últimos responsables entendemos que son el presidente Adif y quién lo ha puesto ahí, ¿no? La persona que designa a quien es el máximo responsable de esa infraestructura, consideramos que también es responsable claramente. Y así se lo transmitimos personalmente en una reunión que tuvimos con él. Bueno, al final de la reunión le dijimos que usted debe dimitir. Nos dijo que no había soldado el rey. Nos quedamos estupefactos con la respuesta.
1: Samper ha afirmado que la afectación psicológica de las víctimas es terrorífica, por lo que considera que deben ser catalogadas como tal los 352 pasajeros que han quedado con vida, aunque la empresa aseguradora no los considere a todos.
0: 7:23, la Unidad Central Operativa de la Guardia Civil asegura que Begoña Gómez se apropió del software que pagó la Universidad Complutense y le dio fines comerciales. El registro de la marca que se le puso al programa se pagó desde una cuenta bancaria que Gómez comparte con su marido, el presidente del gobierno.
3: El nuevo informe de la UCO resalta además irregularidades en los contratos que beneficiaron premeditadamente a Deloitte, una empresa consultora que empezó a prestarle servicios incluso antes de su adjudicación. No obstante, la Guardia Civil no ha detectado movimientos opacos en las cuentas de la mujer del presidente, entiende que la cátedra que codirigió se creó siguiendo la normativa.
0: La Asociación de Fiscales lleva al Tribunal Europeo de Derechos Humanos el aval del Constitucional a los nombramientos discrecionales de la Fiscalía General del Estado.
1: Da este paso a raíz de la sentencia del Constitucional que respaldó la decisión de la que fue fiscal general Dolores Delgado de nombrar a Eduardo Esteban como fiscal de sala coordinador de menores. El Supremo había emitido dos sentencias revocando esa designación, al entender que había más motivos de afinidad que de capacidad. Según la asociación, el proceder del Constitucional trasciende el caso concreto y afecta al conjunto del sistema institucional al debilitar las garantías que deben regir el ejercicio del poder público.
0: Y el comisario Villarejo y el número 2 del Ministerio del Interior en tiempos de Fernández Díaz hablaron de supuestos pagos de 10.000 euritos todos los meses que el extesorero del PP, Luis Bárcenas, habría realizado supuestamente al expresidente del gobierno, Mariano Rajoy.
3: Según consta en una de las conversaciones que se escucharon en el juicio este lunes, de la operación Kitchen en la Audiencia Nacional, Villarejo le dice a Francisco Martínez, ambos acusados en este juicio, que Francisco Correa, el líder de la Gürtel, quería negociar con la Fiscalía porque tenía mucha información de El Barbas, uno de los sobrenombres con los que se referían supuestamente a Rajoy, según los investigadores. Villarejo le cuenta a Martínez que Bárcenas le soltaba 10.000 euritos todos los meses al expresidente, mientras él se encargaba de pagar a Sergio Ríos, el chofer captado como confidente.
0: Sepan además que la familia de Luis Portero, el fiscal jefe de Andalucía asesinado por ETA hace 25 años en Granada, va a recurrir la concesión del tercer grado penitenciario al terrorista que ordenó el crimen. Se trata del jefe de ETA, José Antonio Olarra Guridi. El gobierno vasco le acaba de conceder la semilibertad cuando solo ha cumplido 24 de los 2.000 años de cárcel a los que fue condenado por su actividad.
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0: repasamos lo más destacado que trae la prensa esta mañana. Portada, Paco Ramón, buenos días.
15: Buenos días, Juan Carlos. Lo más repetido, las fotografías de las joyas y relojes que se incautaron los agentes de la UDEF en el despacho de Rodríguez Zapatero en la calle Ferraz, en Madrid. Dice El Mundo que la trama de Zapatero traficaba con petróleo y oro de Venezuela y que ha encontrado la policía el contrato con Plus Ultra para orientar el rescate público y cobrar el 1% en Dubái. Ante este escándalo, entrevista de la líder opositora venezolana, María Corina Machado, en El Mundo, Premio Nobel de la Paz, recordemos, este escándalo, dice, es parte del saqueo venezolano, el más cruel de la historia. En ABC leemos, al margen de las fotografías de las joyas, que hay contactos de Junts y PNV para presionar a Sánchez por la convocatoria de elecciones anticipadas, como también pide el expresidente Felipe González, y que los alcaldes socialistas de Andalucía reclaman a Sánchez el adelanto electoral. En El País leemos que el juez ordena revisar todos los correos de Zapatero desde 2020. La fotografía de portada es para el entrenador de la selección española, para Luis de la Fuente, y su lista para con la que soñar para ganar el Mundial. En El Español leemos una consecuencia de esta trama de Zapatero. Dice que el comisario de Barajas en el Delphi Gay recibió del grupo Zapatero gratificaciones por facilitar negocios ilícitos. Jesús María Gómez Martín, presente durante el aterrizaje de la entonces vicepresidenta venezolana y ascendido después a jefe superior de policía de Canarias, habría intermediado para otras actividades ilegales en el aeródromo de Cuatro Vientos. En el sur de Málaga, como apuntabas, al igual que el resto de periódicos de Vocento que se editan en nuestra comunidad, el traslado de entre 5 y 8 toneladas de oro de Venezuela a Dubái fue lo que originó el caso Zapatero. La fotografía de portada es para el fuego de que devora el Le Grand Café y el Hotel Ibis, un incendio declarado la pasada madrugada y que todavía sigue activo. En el Diario de Sevilla se centran, además del asunto Zapatero, en las negociaciones, las no negociaciones, mejor dicho, entre Partido Popular y Vox para un gobierno en Andalucía. Moreno contempla y reconoce que no hay prisas para negociar con Vox e insiste en gobernar en solitario. En Ideal de Granada, noticia también judicial, el Supremo da la razón a los vecinos de Cármenes del Mar después de 26 años de pleito. El alto tribunal obliga a indemnizar a 90 familias con 10 millones de euros por la ruina de una promoción en Cerro Gordo, en el término municipal de Almuñécar. En el Huelva Información, la fotografía de portada no puede ser otra que la de la Virgen del Rocío. La devoción de la Virgen desborda el Rocío, y también para las víctimas de Adamuz que piden la dimisión de Puente. Y cerramos con la portada de La Voz de Almería. La policía podrá ver el móvil de personas que estén en apuros.
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1: Arden 250 hectáreas en Almonte, en Huelva. El fuego provoca cambios en los itinerarios de regreso de las Hermandades del Rocío de Cádiz. A esta hora, además, hay otro fuego activo en Castilblanco de los Arroyos, en Sevilla.
3: Caso Zapatero, la investigación cree que las piezas de joyería de lujo incautadas en su despacho, más de 100, servían para lavar dinero. En la casa del supuesto testaferro, la policía encontró casi 300.000 euros en efectivo.
1: Sanidad confirma un nuevo caso de antivirus entre los cruceristas confinados en el Hospital Gómez Ulla de Madrid. El paciente ha sido trasladado a una unidad de aislamiento.
3: El presidente de la Asociación de Víctimas de Adamuz revela en el Senado que el ministro Óscar Puente le respondió a su petición de dimisión que él no había soldado la vía.
1: La Guardia Civil asegura que Begoña Gómez se apropió del programa informático que pagó la Complutense y que lo hizo con fines comerciales.
3: El Papa considera una involución la inteligencia artificial. Prevost relaciona la nueva tecnología con la dominación, la exclusión y la guerra.
1: 3 andaluces en la lista de Luis de la Fuente para el próximo Mundial, los centrocampistas sevillanos Fabián y Gaby y el almeriense Baena. Se queda fuera el jugador del Betis, Pablo Fornals.
3: El Jaén Paraíso Interior celebra esta noche con sus aficionados el título de campeón de la Copa del Rey de Fútbol Sala, mientras prepara el partido del jueves con el Pozo Murcia, cuartos de final de los playoffs por el título de la Liga.
1: Un día más, seguimos hoy con temperaturas muy altas. En las capitales irán desde los 37 grados de Sevilla a los 27 de Cádiz. La noche ha vuelto a ser tropical en 5 provincias. Los termómetros no han bajado de los 20 grados. La provincia de Cádiz, además, continúa con aviso amarillo por viento de levante y oleaje.
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0: Jesús Vigorra, muy buenos días.
17: Buenos días, Juan Carlos, buenos días, Andalucía. Te traigo y les traigo una serie de andanadas, podríamos decir, del día. Ajá. La primera, la diputada estrella de los verdes británicos, que se llama Anna Spencer, seguro que van a aprenderse el nombre. Ajá. Ha hablado del tabú del alcohol en el Parlamento británico. ¿Y qué han hecho sus señorías? Lo propio, abuchearla. Ella lleva 3 meses en el Parlamento, dice que huele demasiado allí a alcohol, que se nota en el ambiente, y ha alargado fiesta de esta manera. Vamos a escucharla.
18: In Gorton and Denton, we have to pay full price for a pint.
17: No debían beber en el trabajo. Votamos asuntos importantes, pero aquí por alguna razón es más barato el alcohol y algunos diputados beben antes de votar. Y eso realmente me sorprendió cuando llegué al Parlamento, porque es nuestro lugar de trabajo. Y se pregunta, ¿está de acuerdo el primer ministro con sus propios diputados que han defendido el derecho a beber en el trabajo? ¿O está de acuerdo conmigo en que los diputados no deberían beber en la jornada laboral, dado que votamos sobre asuntos tan importantes como la crisis climática, los derechos de las personas con discapacidad, la vivienda y la pobreza infantil?
0: Qué interesante.
17: Claro que esto se podía llevar a otros parlamentos. ¿Qué pasa en el nuestro?
0: El mítico bar del Congreso.
17: Sí, hay dos.
0: Está muy bien de precio, ¿eh? O lo estaba, yo al menos cuando las veces que he ido estaba muy bien de precio.
17: Tengo entendido que sigue siendo barato. Sí, sigue estándolo, en el Parlamento. Sí, tengo entendido porque he preguntado entonces. Hay dos. La cafetería en la que coinciden sus señorías con los funcionarios del Congreso y con los periodistas. Y luego detrás del hemiciclo hay otro bar exclusivamente al que pueden entrar los diputados. Así están las cosas y así Anna Spencer le ha afeado esta conducta, que me recuerda a la gente de Casablanca cuando dijo, oh, ¡qué barbaridad! Aquí se juega, ¿no? Eso es lo que ha dicho Anna Spencer. ¡Qué barbaridad!
0: Yo iba a la cafetería de arriba, a la que podemos estar los periodistas, cuando cubría información en el Congreso, hace muchísimos años. Y recuerdo que el café costaba 40 céntimos.
17: ¿Y el Tony?
0: Nunca lo pedí porque siempre fui muy, muy profesional, Jesús, parece mentira, nada, esa pregunta. pero me dijeron que era barato también.
17: La duda ofende. Bueno, su argumento está bien.
0: 2,5 euros, algo así, creo.
17: Su argumento está bien. Y si luego, como ella dice, se huele mucho alcohol, entonces la cosa es complicada. Lo peor de todo, bueno, lo peor, o lo más llamativo, es el abucheo que le hacen cuando ella hace su exposición, ¿no? Bueno, otra andanada. Es la que ha alargado. De esto lleva hablándose varios días, pero yo hasta ahora no había visto, además se ha hecho viral, que es lo que te traigo aquí, lo que más viral se hace. La intervención de Alfredo Corell. ¿Quién es este señor? Pues es un catedrático de inmunología. Y bastante enfadado ha afeado la conducta a un jugador de fútbol, a Llorente, del Atlético de Madrid, y también al presentador de un programa de éxito en el horario de máxima audiencia de por la noche, porque este insensato, porque no tiene otro nombre, el jugador de fútbol, dijo que para tomar el sol no había que ponerse ningún tipo de protección, porque la piel era tan lista que se adaptaría, el cuerpo se adaptaría al sol. Así, larga fiesta, el catedrático.
19: Marcos Llorente, como mínimo, eres un irresponsable. Y lo digo con todas las letras, por no decirte adjetivos mucho más groseros que te has ganado a pulso. Dices que el sol entrena la piel, igual que el ejercicio entrena el músculo. Que el cuerpo se adapta, que se hace más fuerte. Que cuando entrenas el músculo sufre, se repara y mejora. Y eso es adaptación. Pero es que cuando el sol daña el ADN, forma lesiones en la doble hélice, en las pirimidinas, que a veces se reparan, pero es que a veces no. Y las que no se reparan se convierten en mutaciones permanentes. Ese es el primer paso hacia un melanoma, porque el músculo tiene memoria adaptativa, pero el ADN tiene memoria mutacional y se van acumulando las mutaciones. No es lo mismo, Marcos, pero es que para saberlo hay que estudiar biología.
0: Bueno, yo entre la ciencia y la pseudociencia me quedo siempre con la ciencia. Además, a Corel lo entrevistamos aquí cuando lo del lantavirus y sus explicaciones son extraordinarias, la mar de didácticas, y como acaban de comprobar los oyentes, la mar de claras. Además, la piel no es un músculo, es un órgano, y los órganos funcionan de forma distinta a los músculos.
17: Y luego dice, bueno, tus hijos lo padecerán, en fin, que no acaba ahí la cosa trayendo este fragmento. Ahora la sección alabanzas a nuestra tierra, que yo no sé esto el peligro que puede traer, porque Alec Baldwin, este actor fantástico, anda por Granada, como ya te conté el otro día, ¿no?
0: Comiendo la mar de bien, además de rodando, pero creo que comiendo la mar de bien.
17: El sastre del rey. Y claro, no deja de decir, no deja de todos los días, pues, un poco alabanzas a Granada, y eso está bien. En un paseo que le dieron por la noche, ya ves tú, por el Palacio de Carlos V y por el Generalife, pues allí iba el hombre de esta guisa.
20: So I am here at the Alhambra. I think that's the original Alhambra. Look how pretty that is there. It's gonna get a little darker as we step away from the light. It is nighttime here, but I'm walking away from the Alhambra. Boy, it's been great coming.
17: Está mirado con la Alhambra. Luego está alojado en el Alhambra Palace. También habla del hotel maravilloso donde está alojado. En fin, está encantado de estar en Granada. Y por otra parte, Javier Perianes, que este año tocará también en el Festival Internacional de Música y Danza de Granada, dando un paseo por allí, el grandísimo pianista, virtuoso, habla de la obra, está grabando toda la obra o gran parte de la obra de Falla precisamente en la Alhambra, por aquella relación, por el tiempo que vivió y además cerca de la Alhambra, Manuel de Falla, y está su casita museo muy cerca, y contaba esto, lo hace en inglés pero se entiende muy fácilmente.
21: Hi everyone, this is Javier Perianes. Welcome to Alhambra in Granada. And I'm really delighted and excited to present you this beautiful project we are recording here at Alhambra with music by Manuel de Falla as a tribute for his 150th anniversary. Welcome to this beautiful monument.
17: El proyecto space. Que está realizando con motivo del 150 aniversario del nacimiento de Manuel de Falla. Y por último, déjame que te anuncie un poquito de publicidad, que a las 10:30 nos va a visitar Abelardo Linares, que es un librero, editor, poeta, el que trajo el barco aquel cargado de libros, 1 millón de libros desde Estados Unidos, y que acaba de publicar, ojo, Guerra Total, episodios de la Guerra Civil Española inéditos de Manuel Chávez Nogales. O sea, Manuel Chávez Nogales parece inacabable e inabarcable, pero desde luego interesante a todas luces. Qué bueno. Hoy estará con nosotros a partir de las 10:30, un libro que ya te enseñaré, que es fantástica la edición que se ha hecho y los relatos también.
0: Qué bueno, qué bueno. Sí, porque además la obra, como la obra de Chávez Nogales, además gran parte de una parte de ella está perdida, pero luego reaparecen pequeños destellos de genialidad y de lucidez de aquella época del sevillano, pues es fantástico volver a encontrarse o ir redescubriéndola, ir conociendo nuevas cosas. Así que no me lo pierdo.
17: Y hoy hablaremos. Guerra total. Hasta dentro de un ratito.
0: Venga, gracias, Jesús.
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0: Titulares de la prensa económica, Paco Vocero, buenos días.
24: Buenos días, Juan Carlos. Expansión, las grandes constructoras españolas se hacen con las grandes obras de Nueva York, entre ellas la nueva terminal de autobuses hasta la ampliación del metro o la renovación del aeropuerto. En 5 días, el colchón menguante de las reservas de petróleo amenaza un mercado energético al límite. Y en El Economista, España pierde el tren del empleo de alto valor añadido por la precariedad de profesores y de médicos.
0: Paco, los inspectores de Hacienda salen a defender su figura y su trabajo en un comunicado y lo reclamaban así también anoche en el Mirador de la Economía de Canal Sur Radio.
24: Así es, Juan Carlos, así lo hizo Ana de la Herrán, presidenta de la Asociación Profesional del Cuerpo Superior de Inspectores de Hacienda, en el Mirador de la Economía de esta casa. Denuncian lo que describen como más de un año de campaña del desprestigio del colectivo y lanzan el mensaje de que el inspector no es el enemigo del contribuyente. Recuerdan que ellos solo aplican unas normas que no escriben y que reconocen y denuncian además como demasiado complejas, que las decisiones se toman en equipo y que si el contribuyente no está de acuerdo porque hay margen para el error, siempre puede recurrir ante la vía económica administrativa gratuita y posteriormente la vía contenciosa administrativa.
0: Gracias, Paco, cuídate, que tengas buen día. Adiós.
24: Igualmente.
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0: Sin vida, Francisco de Paula Espósito, el joven de 25 años de Andújar, desaparecido el pasado 19 cuando realizaba senderismo por el monte Olimpo en Grecia. Eva López, buenos días.
27: Buenos días, fue el responsable del refugio Espilios Agapitos el que encontró el cuerpo del montañero debajo del barranco de Cacoscala, en Zonaria, una de las laderas más altas del monte Olimpo. Juan José Espósito es su hermano.
28: Me avisó de que era un sitio peligroso y la verdad que no fue bien preparado.
27: Termina así un dispositivo de intensa búsqueda que durante 6 días ha trabajado en muy malas condiciones meteorológicas. Todo Andújar se ha volcado con la familia para ofrecerle el apoyo y la ayuda necesaria en estos difíciles momentos.
0: 3 dotaciones de bomberos trabajan a esta hora en el incendio del Hotel Ibis en Málaga, activo desde hace 24 horas sin daños personales. María Ibáñez, buenos días.
29: Buenos días. Se espera que a lo largo de esta jornada la policía científica pueda entrar en el establecimiento y en especial en la cafetería donde se originó el fuego para buscar pruebas que determinen las causas.
0: Y Granada conmemora hoy el 195 aniversario de la ejecución de Mariana Pineda, considerada la heroína de la libertad, un símbolo de la resistencia ante la represión de Fernando VII. Luis Javier López, buenos días.
30: Buenos días. Con tan solo 26 años, Mariana fue ejecutada junto a los actuales Jardines del Triunfo de la capital con Garroteville, la peor de las penas. Su delito, haber bordado una bandera liberal en plena década ominosa del monarca borbónico. Esta tarde, homenaje del consistorio y también reivindicación de su papel, incluso para el feminismo actual.
0: 8:15, tiempo para la información local.
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31: Salud Botaro.
32: ¿Qué tal? Muy buenos días. No habrá más homenajes a Juan Carlos Aragón por parte del ayuntamiento. Lo ha anunciado el alcalde Bruno García tras conocerse que el autor de Carnaval había sido condenado por malos tratos a su exmujer. Enseguida les damos los detalles de esa rueda de prensa ofrecida por el alcalde. Hay otras noticias de la actualidad de la mañana, pero antes vamos a conocer la previsión del tiempo. 21 grados de temperatura marcan los termómetros a esta hora de la mañana. Noelia García, ¿qué tal? Muy buenos días.
1: Buenos días. Hoy en la provincia de Cádiz lo más destacado es el viento de levante. Sopla con intensidad y a lo largo del día se esperan fuertes rachas de viento que podrán alcanzar o superar los 70 kilómetros por hora. Precaución también en las costas con temporal marítimo y fuertes oleajes, sobre todo en el estrecho. Hoy temperaturas con pocos cambios. Máximas de 23 grados en Algeciras, 28 en Cádiz, 29 grados en Rota, 31 en Arcos de la Frontera y 32 grados en Jerez de la Frontera. Hoy será un día soleado, predominando el cielo poco nuboso con nubes altas. Es una información de AEMET.
32: Gracias, Noelia. En la realización está Juan Luis Revidiego, 7:46.
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32: Y lo han oído, va a seguir soplando el viento, que puede alcanzar rachas de hasta 80 kilómetros por hora, el mismo viento que complicaba en la tarde de ayer los incendios que se declararon en Puerto Real en torno a la autopista AP4, que estuvo varias horas cortada al tráfico y provocó un macro embotellamiento que en hora de mucha intensidad de tráfico, insistimos, hizo que los vehículos estuvieran parados hasta 3 horas. Ahí afectados unos 7.000 metros cuadrados de vegetación. También se declaraba un incendio de menor envergadura a la entrada del polígono del Trocadero en Puerto Real. Y ya saben que continúa activo el incendio de Doñana. Esto ha obligado a diseñar una alternativa para que las hermandades de la provincia puedan volver de manera segura del Rocío. Todas las hermandades llegarán a sus destinos en la fecha prevista, pero el camino de vuelta se reducirá a un solo día. Es lo que decidieron en una reunión con el consejero de Emergencias en Funciones, Antonio Sanz. Jesús Montaño es el hermano mayor de la Hermandad del Rocío de Cádiz.
3: Estos 3 días que nos quedaban por delante, pues también eran momentos de mucha fraternidad, de mucha hermandad, en la que se compartían y en la que ya con los nervios aparcados, porque al ir de regreso pues ya todo es más tranquilo, pues bueno, no vamos a poder disfrutar de esos momentos. Pero es cierto que bueno, la ilusión con la que regresamos es la misma, porque al final hemos llegado hasta el encuentro con la Santísima Virgen, hemos podido participar de todos los actos.
32: No habrá más homenajes a Juan Carlos Aragón por parte del ayuntamiento. Lo ha anunciado el alcalde Bruno García tras conocerse que el autor de Carnaval había sido condenado por malos tratos a su exmujer, Paqui Pino. Al próximo pleno llevará 3 propuestas, retirar todos los honores a Aragón, solicitar al Consejo Escolar que considere revocar el nombre del autor de un colegio de la ciudad y exigir responsabilidad.

0: 49 minutos de la mañana, continúa abierta la investigación sobre el robo de 3 lanchas presuntamente sustraídas por narcotraficantes a la Armada en el campo de adiestramiento del Retín. Embarcaciones que han aparecido ya. El Ayuntamiento de Barbate confirmaba en un comunicado que fue la policía local la que encontró las lanchas y ahora, como decimos, la investigación debe esclarecer ¿qué ha pasado? La subdelegada del gobierno, Blanca Flores.
1: Los modus operandi de los narcotraficantes pues van buscando, como este es el caso, ¿no? Esa manera, ¿no? De burlar pues la legalidad de algo que no debería de existir en nuestra sociedad.
0: Jornada de asambleas de los trabajadores de la empresa Bersar para decidir posibles movilizaciones por el anuncio de un segundo ERTE todavía sin fecha, aludiendo a un supuesto descenso de vuelos en el aeropuerto de la base naval de Rota. El primero ya ha comenzado a aplicarse, va a durar hasta el 14 de julio y afecta a 131 de los 136 trabajadores de plantilla. El PSOE considera un avance histórico que se reconozcan como agentes de la autoridad a los funcionarios de prisiones. La provincia concentra casi el 7% del personal penitenciario de todo el país, por lo que se van a beneficiar unos 1.600 profesionales. La diputada socialista Mamen Sánchez.
2: Miles de familias gaditanas viven directa o indirectamente de esta actividad y reconocen perfectamente la dureza, la responsabilidad y el compromiso que se exige este trabajo y por tanto creo que es de justicia reconocer como agente de autoridad a los funcionarios de prisiones.
0: Y les hablamos ahora de un nuevo centro de empleo y formación en Chiclana de la mano de Arrabal AIT, una asociación sin ánimo de lucro que trabaja con personas vulnerables. En 2025 más de 2.000 personas se formaron en ese centro y hasta casi un millar lograron su inserción en el mercado laboral. La consejera de Empleo en Funciones, Rocío Blanco, ha presidido el acto de inauguración de ese nuevo centro y ha destacado la colaboración público-privada como aliado imprescindible en materia de empleo.
3: Y la administración, insisto, debe ir de vuestra mano porque no llegamos a esa artesanía social que os caracteriza a vosotros. Y tenemos que continuar trasladándole a la sociedad, a determinados perfiles que no tienen fácil la inserción laboral, el tú puedes y la administración está aquí de la mano de la entidad del tercer sector para seguir creciendo.
0: Alivio, mucho alivio entre la afición del Cádiz, que va a ver muy relajada el último partido de la temporada con el Racing de Santander el próximo domingo. Se consiguió la permanencia, ha costado, pero se ha conseguido. Javier Lacabe, buenos días.
4: Hola, buenos días. Después de la permanencia matemática obtenida por el Cádiz Club de Fútbol el pasado fin de semana, antes de ayer domingo con la victoria contra el Leganés acompañado por la derrota del Huesca, ya empieza la preparación de la próxima campaña, de la campaña 26-27, en la que el equipo seguirá entrenado por Imanol Idiáquez e intentará, no creemos que con el objetivo ni la exigencia del ascenso, pero al menos sufrir bastante menos por la permanencia de lo que ha ocurrido este año. Hay salidas que ya están garantizadas, hombres como Roger Martí, como Alex Fernández, que terminan contrato, además de Brian Ocampo, algunas cesiones que finalizan, como las de Pelayo o como las de Antoñito Cordero, que veremos, en el caso de Cordero será más complicado si pueden continuar, y algunos fichajes ya garantizados, como Tibubu, el central francés, o el delantero Vladis, procedente del Alcorcón de Primera Federación. Veremos qué más cambios hay en la estructura del Cádiz y sobre todo habrá que ver la semana que viene cómo será el análisis de la temporada de los gestores cadistas.
5: Las noticias de Cádiz.
0: Estamos ahora en San Fernando, que va a dedicar su Feria del Libro de este año, del 15 al 20 de junio, al universo de Sherlock Holmes y la literatura victoriana en un Londres victoriano. Se va a convertir la Plaza del Rey de San Fernando, la alcaldesa Patricia Cavada.
6: Este año hemos querido, ¿no?, dedicarlo a Sherlock Holmes y a todo ese mundo, ¿no?, de victoriano, londinense y de una literatura muy prolija de la que todos hemos disfrutado a lo largo de nuestras vidas y que siguen haciéndonos disfrutar porque sigue estando, bueno, pues permanentemente vinculado a algo. No solo la literatura, que sigue generando nuevos libros.
0: Y Tres halcones para Tamerlán, la novela más reciente de Jesús Sánchez Adalí, se presenta esta tarde en Cádiz. La narración se sitúa en el siglo XV, en un viaje pleno de aventuras entre Segovia y la mítica Samarcanda, siguiendo una crónica real de Ruy González.

0: clavijo, una especie de Marco Polo, pero del reino de Castilla, lo explica el autor.
1: Pues nosotros tenemos algo todavía más maravilloso, que es un relato escrito en primera persona por el propio embajador Cruz González de Clavijo, que se encuentra en la Biblioteca Nacional, y que es una pena que no se conozca porque es castellano antiguo, es una joya de la literatura medieval, pero desconocido por la mayoría de los españoles.
0: Y terminamos con una nueva cita en Campus Ya Cádiz, esta noche en el Centro Cultural Fundación Unicaja, sobre el escenario el cuarteto Balén Lobac, que lidera el saxofonista vasco Gorka Benítez, a las 8 de la tarde, y así suenan. Siguen informados en Canal Sur Radio.
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4: Javier Moreno, muy buenos días de nuevo.
5: Muy buenos días. Tres andaluces en la lista de Luis de la Fuente para el próximo Mundial: los centrocampistas sevillanos Fabián del PSG y Gavi del Barcelona, y el almeriense Baena, que juega en el Atlético de Madrid. Se queda fuera el jugador del Betis, Pablo Jornals, a pesar de que ha hecho muy buena temporada. Entran otros que no han destacado tanto, pero es la lista que vale la definitiva, 26 jugadores. Hay muchísimas combinaciones posibles, tantas como aficionados. Estos son los que le gustan al seleccionador nacional.
6: Es costoso el pensar que el jugador puede encajar en una determinada circunstancia, pero a la vez he de decir que te da mucha seguridad, mucha tranquilidad el pensar que cualquier futbolista de los que hemos traído, y otros, seguramente hay más que podrían, no, seguramente quiero decir que podrían hacer otra selección, hay más jugadores que se han quedado fuera que los 26 que están aquí, con capacidad, categoría, calidad y humanidad para estar en este grupo.
5: 8 del Barcelona, ninguno del Real Madrid. Son 3 porteros: Unai Simón, David Raya, Joan García. En defensa, Cucurella, Grimaldo, Cubarsí, Laporte, Eric García, Pubil, Llorente y Pedro Porro. Además de los andaluces en el centro del campo, ha llamado el seleccionador a Merino, a Pedri, a Zubimendi y a Rodri. Y en ataque, a Oyarzabal, Dani Olmo, Nico Williams, Jeremy Pino, Ferran, Borja Iglesias, Víctor Muñoz y Lamin Yamal. Se van a concentrar el sábado en la ciudad de fútbol de Las Rozas. Primer amistoso antes del debut en la Copa del Mundo va a ser el 4 de junio contra Irak en La Coruña. Y en fútbol femenino es noticia una despedida muy emotiva de una grande. Lo ha sido todo en el Granada, la capitana Lauri Requena. Miguel López, buenos días.
7: ¿Qué tal? Muy buenos días. Pues sí, el lunes nos dejó un sonido triste, pero que es ya historia del deporte en Granada, porque la capitana y futbolista del Granada Club de Fútbol, Lauri Requena, anunció ayer en rueda de prensa que no continuará en el equipo la próxima temporada tras 13 campañas al servicio del club. Es la futbolista que más veces ha vestido la casaca rojiblanca, la del Granada femenino, con 361, muy cerca del récord de Lina también en el masculino, y la que más partidos acumula en primera división, así como la segunda máxima goleadora en la máxima categoría. Lauri Requena, visiblemente emocionada, anunciaba su adiós de esta forma:
8: orgullosa de haber dado absolutamente todo lo que tenía por este escudo, y orgullosa de saber que el Granada hoy seguirá en lo más alto del fútbol femenino. Por eso no quiero que esto sea un adiós, prefiero que esto sea un hasta luego, porque esta siempre será mi casa, porque vosotros siempre seréis mi familia.
7: Dice Lauri que es una decisión que ha tomado recientemente y que necesitaba un cambio de etapa, aunque no desveló cuál será su próximo destino, pero eso sí, quiere seguir ligada al Granada Club de Fútbol en el futuro.
5: Baloncesto: Unicaja Málaga juega a partir de las 8 de la tarde, lo que resta del partido aplazado contra el Juventud. Recuerden, por esa rotura del marcador del Olímpico de Badalona, está 20 puntos por abajo Juan Carlos Tirado.
9: El Unicaja disputará hoy en Badalona los 20 minutos que restan del partido ante el Juventud, que se aplazó el pasado 2 de mayo cuando se rompió el marcador del Olímpico de Badalona. Y lo va a hacer con muchas bajas, ya que a las ausencias de Chris Duarte apartado y de Tyson Pérez y Sulemanovic lesionado, tampoco podrán jugar Tilly y Jedovic, que fueron baja ese día y que por lo tanto no están inscritos en el acta. Será muy difícil porque tendrá que remontar el conjunto malagueño 20 puntos en contra, ya que en el momento en que se aplazó el encuentro, el Juventud se imponía en la cancha por 53-33.
5: Bueno, y tenemos al Jaén Paraíso Interior, que celebra esta noche con sus aficionados el título de campeón de la Copa del Rey de Fútbol Sala, mientras no se puede despistar porque está preparando el partido del jueves con el Pozo Murcia, cuartos de final de los playoffs por el título de Liga. De momento tiene el doblete Copa del Rey, Copa de España. A ver si hay una tercera y se lleva también el título de Liga.

0: Buenos días. En Radio Arcos trabajamos en nuestra redacción para ofrecerles en una hora, a las 9 de la mañana, toda la información local en nuestro informativo Primera Edición de Radio Arco.
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3: Andalucía, 8 de la mañana, muy buenos días.
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0: ¿cómo están? Bienvenidas, bienvenidos. Es martes 26 de mayo de 2026. El sumario del caso Zapatero arroja nueva información sobre la investigación que afecta al expresidente del gobierno. Y está desatando toda una onda expansiva a tenor de las reacciones. Los investigadores de la UDEF consideran que su domicilio en un chalet de Las Rozas, en Madrid, era el centro de operaciones de la trama, el lugar idóneo para dar las instrucciones de mayor sensibilidad, el lugar donde se tomaban las decisiones en última instancia y donde se recibían, además, los envíos. En el registro del despacho del expresidente Zapatero, los agentes de la UDEF se incautaron además de pendrives, de documentación, de agendas con información relevante, de más de un centenar de piezas de joyería de alto valor contenidas en la caja fuerte. Todo eso se incorpora, claro, a la investigación. Según la Fiscalía Anticorrupción, la presunta trama pudo haber utilizado la venta de relojes de lujo por cantidades superiores a los 240.000 euros para blanquear dinero. Eso era el registro del despacho del presidente. Pero es que en el domicilio de Julio Martínez Martínez, el amigo de Zapatero y supuesto testaferro, de quien el juez sospecha que en realidad pone el nombre a una empresa, análisis relevante, que en realidad es Zapatero, en eso consiste ese testaferro, en poner el nombre a algo que es de otra persona para ocultarlo, los agentes encontraron casi 300.000 euros, 280.000, escondidos en bolsas, escondidos en muebles, en algunos sobres con unos caracteres chinos que resulta que decían 10.000, y dentro, qué casualidad, había exactamente esa cantidad concreta, 10.000 euros en cada uno de los sobres. Y así, entre sobres y maletas y escondites en el domicilio, casi 300.000 euros en efectivo. Y agendas también en el domicilio de Julio Martínez, que revelan su influencia en Venezuela, con un plan, por ejemplo, de negocio, con referencias a altos cargos y a empresas del régimen chavista. El sumario apunta además a que la trama negociaba con oro y con petróleo, y que tal era su influencia que la red llegaba a intervenir en decisiones estratégicas con presos del régimen chavista en Venezuela y en episodios como el de la repatriación de Edmundo González. Zapatero afirma que las joyas son regalos a su mujer y herencia de su suegra y de una tía de Sonsoles. Cuenta Voz Populi que el expresidente considera ridículo que la policía le adjudique minas de oro y admite que hubo proyectos de exportación que no llegaron a cuajar. ¿Qué significa que no llegaron a cuajar? Que se iniciaron, se tantearon, se promovieron, pero no llegaron a dar beneficios a la supuesta trama, o no llegaron a cuajar, a consolidarse, a consumarse, a pesar de que la trama buscara que se consumaran. El juez Calama ha emitido una orden internacional para detener a Rodolfo Reyes. ¿Quién es Rodolfo Reyes? Pues el dueño de Plus Ultra, el accionista mayoritario de Plus Ultra, quien está en realidad en el origen de la investigación del caso Zapatero, porque es la Fiscalía de Francia y es la Fiscalía de Suiza la que inician la investigación aportando información a la UDEF. Por ejemplo, esto lo cuentan hoy los diarios del Grupo Vocento, lo lleva por ejemplo el diario Sur en portada, sobre el movimiento de oro del Banco de Venezuela destino a Dubái, vinculado a Rodolfo Reyes, el accionista mayoritario de Plus Ultra, ahora en busca y captura. Y este es el origen del caso Zapatero. El juez Calama, digo, ha emitido una orden internacional para detener a este miembro de la trama, Rodolfo Reyes, el dueño de Plus Ultra, y ha pedido también a la UCO los mensajes sobre la reunión de Zapatero con la SEPI y Escriba durante el rescate de la aerolínea. Ya contamos cuando conocimos el auto del juez Calama que José Luis Escriba sí aparecía mencionado en ese auto, a diferencia de María Jesús Montero, que no aparece mencionado, pero que sí que pueden ser personajes de interés para el juez a lo largo de la investigación, conforme la investigación avance. Entre tanto, lo que avanza y lo que crece, o lo que aumenta, es la presión sobre Pedro Sánchez para que convoque elecciones. Primero fue el PNV, Aitor Esteban, quien dijo que sería una irresponsabilidad, se lo voy a recordar ahora, llevar la legislatura más allá del año 2026.
1: Sería irresponsable seguir más allá de 2026 sin rumbo, sin presupuestos, sin una mayoría estable y con una agenda descontrolada y judicializada.
0: Después, Coalición Canaria se sumó ayer a la tesis del adelanto electoral. Su única diputada, Cristina Valido, ayer en la SER cuestionaba que Sánchez tenga respaldo suficiente para seguir gobernando.
2: Tiene que demostrar que tiene capacidad para gobernar y que tiene los apoyos necesarios.
0: Y también se sumó ayer a la petición de adelanto electoral el expresidente del gobierno, Felipe González.
3: Debería haberlas. Primera vez que lo digo, debería haberlas. Debería haberlas. O sea, debería haberlas ese año.
0: Junts guarda silencio. Sumar rechaza romper con el PSOE, aún asumiendo el desgaste del gobierno de coalición. Aunque su coordinadora general, Lara Hernández, reclama a su socio, al PSOE, que se tome en serio el tiempo que les queda de legislatura y acelere la agenda social, especialmente en materia de vivienda.
4: Los dirigentes políticos de nuestro espacio tenemos que estar a la altura del momento histórico. Por lo tanto, tenemos mucha tarea por delante y yo desde aquí me gustaría instar al Partido Socialista a instar a que nos tomemos en serio efectivamente este tiempo que nos queda por delante.
0: Mientras, y sin números para liderar una moción de censura, el Partido Popular trata de forzar a los socios del gobierno sin éxito a fijar postura, presentando mañana en el Senado una moción para reprobar la conducta del Ejecutivo. El portavoz del PP, Borja Sémper, critica la complicidad de los socios del PSOE y señala al Partido Nacionalista Vasco, al que pide coherencia.
5: No hay nadie en este gobierno ni en el Partido Socialista que diga hasta aquí hemos llegado. Creemos que el Partido Nacionalista Vasco tiene ahora la oportunidad de ser coherente con lo dicho por su presidente Aitor Esteban. Creemos que tan culpables son quien hace como quien mira para otro lado. Y en este caso los socios del señor Sánchez son culpables por omisión, porque están respaldando la corrupción, no haciendo nada.
0: Estos son los ecos más inmediatos del caso Zapatero, pero es que la agenda judicial no queda ahí. Ayer conocimos el informe de la UCO sobre Begoña Gómez. Los investigadores de la Guardia Civil ven indicios de delito en el software de la Cátedra de la Complutense. Según la UCO, el desarrollo de ese programa se adjudicó a dedo a Deloitte, simulando un concurso que no se produjo, y más tarde Gómez registró ese desarrollo a su nombre, y aquí es donde estaría el supuesto delito de apropiación indebida. La Guardia Civil sí cree que Begoña Gómez tuvo actividad comercial en contra de lo que ella misma declaró, pero no encuentra transferencias sospechosas a su favor, tampoco pagos opacos ni ingresos incompatibles con su actividad. Y hay un caso más, el caso Kitchen. El comisario Villarejo y el número 2 del Ministerio del Interior en tiempos de Jorge Fernández Díaz hablaron de supuestos pagos de 10.000 euros todos los meses que supuestamente habría realizado el extesorero del PP, Luis Bárcenas, al expresidente Mariano Rajoy. Así aparece reflejado en una de las conversaciones que se escucharon ayer en el juicio que continúa en la Audiencia Nacional. Por tanto, un día soleado, cielos poco nubosos o despejados, con vientos flojos variables moderados de levante en la provincia de Cádiz, aunque con rachas ocasionalmente fuertes, pocos cambios en las temperaturas. Llegaremos a los 27 de máxima en Málaga y hasta los 37 en Sevilla.
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0: A conocer cómo se circula hasta ahora por las carreteras de Andalucía en conexión con la DGT. Darío Carnicero, buenos días.
7: Buenos días, hasta ahora encontrarán complicaciones en el acceso a Sevilla en la A49 a la altura de Tomares y Bormujos, con hasta 4 kilómetros de retenciones. Complicada también la circulación en la salida de Algeciras en la A7 en Guadacorte y Palmones, ya en dirección a Málaga. Tráfico en aumento en el acceso a Málaga por la A357 en Campanillas, y se complica la circulación en Jaén en la A316 a su paso por la capital jienense y ya en dirección a Úbeda.
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0: 8 y 10 minutos de la mañana, les contamos ahora más noticias de Andalucía. Toda la noche han seguido trabajando sobre el terreno, nomás de 70 efectivos y 6 vehículos en el incendio declarado en el paraje de Marismillas, en Doñana. El fuego está perimetrado y en estos momentos los técnicos vuelven a evaluar la situación y han ardido más de 250 hectáreas. Yolanda Sánchez, buenos días.
14: Buenos días, pues efectivamente el incendio se declaraba el domingo a las 6 de la tarde en el paraje Marismillas, en Doñana. Está perimetrado, tan solo con actividad en el interior. Las llamas han arrasado hasta ahora unas 250 hectáreas en una zona de alto valor ecológico. Antonio Sanz, consejero en funciones de Presidencia y Emergencias.
15: De entrada, el mensaje de que el incendio sigue confinado entre las arenas y las marismas, sin potencial de salida de la zona confinada.
14: Durante toda la noche han actuado en este incendio más de 70 efectivos y 6 vehículos autobombas. Técnicos del Infoca están valorando en estos momentos la situación para diseñar el programa de actuación de hoy.
0: No habrá más homenajes a Juan Carlos Aragón desde el Ayuntamiento de Cádiz. Lo ha anunciado el alcalde Bruno García después de conocerse que el autor de Carnaval había sido condenado por malos tratos a su exmujer Paqui Pino. Cádiz, Salud Botaro, buenos días. Tendremos esa conexión con Cádiz, intentaremos recuperarla.
16: El Consejo Escolar decía que al próximo pleno, Juan Carlos llevará 3 propuestas: retirar todos los honores a Aragón, solicitar al Consejo Escolar que considere revocar el nombre del autor de un colegio de la ciudad y exigir responsabilidades al anterior equipo de gobierno. Escuchamos al alcalde de Cádiz, a Bruno García.
17: Existe una víctima y lo que tenemos que tener claro como ciudad, como sociedad, es que no hay nada por encima de ninguna mujer, no hay nada que supere a la violencia machista. No hay una justificación, no hay una razón, no hay nada que esté por encima. Y eso, como sociedad, lo tenemos que tener claro.
16: Y todo después de que este domingo se suspendiera la colocación de la Estrella de Aragón en el Paseo de la Fama del Carnaval. Ocurría después de que el ayuntamiento recibiera una petición expresa de la exmujer, quien aportó también la sentencia condenatoria.
0: 8 y 13 minutos de la mañana, Almería estrena conexión aérea con Polonia. Ayer llegaron los primeros pasajeros procedentes de Varsovia y de Katowice. Habrá frecuencias semanales hasta el mes de octubre y una previsión de atraer hasta la provincia un flujo turístico de hasta 8.000 polacos durante el verano, lo que supone un impacto de 20 millones de euros. Clara Azar, buenos días.
18: Buenos días, Juan Carlos. Los primeros 325 pasajeros aterrizaron ayer lunes. Hasta el próximo 5 de octubre habrá vuelos directos con frecuencia semanal. Se trata de un perfil de viajero caracterizado por su alta estancia media y un notable impacto económico en el destino. Una conexión operada por TUI, el director del aeropuerto almeriense, Ignacio Tejero.
19: Que es importantísimo para Almería y refuerza su conectividad con este mercado de Polonia y Europa del Este, que contribuye a que la economía funcione, el turismo que duda cabe y genera oportunidades. Para el aeropuerto son 2 destinos más que configuran la parrilla de este verano, que llega a tener un total de 25 destinos.
18: En estos primeros vuelos viaja también un nutrido grupo de agentes de viajes.
0: Y la Policía Nacional ha recuperado 2 cuadros barrocos de los que nada se sabía desde hace casi un siglo. Pertenecían al Hospital de los Venerables de Sevilla, que los prestó para la exposición de 1929. Y ahí se les perdió la pista. Antonio Catoni, buenos días.
20: Buenos días, sí, son 2 óleos del sevillano Lucas Valdés del siglo XVII que formaban parte del retablo de esa iglesia del Hospital de los Venerables. En 1929 fueron cedidas estas obras para la exposición iberoamericana, para que formaran parte de la muestra, y nunca fueron devueltas. Ahora lo que pasó es que iban a ser subastadas, pero la policía pudo intervenir gracias a la alerta de la Archidiócesis de Sevilla. El delegado diocesano de Patrimonio, Antonio Rodríguez Babío, nos ha contado que supieron de la existencia de esta subasta, aparecieron estas obras en la subasta y ellos lo conocieron a través de unos expertos del ámbito cultural.
21: Nos alertan algunos amigos entendidos, ¿no? Como en este caso han sido 2 catedráticos, por un lado Benito Navarrete, que es un catedrático de arte, y también Enrique Muñoz, que también estudioso, historiador del arte, de que habían visto en la casa de subasta pues 2 obras que presumiblemente pueden ser las que desaparecieron del Hospital de los Venerables.
0: 8:15 de la mañana.
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0: El Papa León XIV se convirtió ayer en el primer pontífice de la historia en presentar una encíclica personalmente. Con el título Magnifica Humanitas, el texto reivindica al ser humano frente a la involución que desde su punto de vista puede suponer la inteligencia artificial, a la que relaciona con la dominación, exclusión y la muerte, como nos va a contar Beatriz Rodríguez.
23: El propio Robert Prevost ha presentado este texto, en el que centra su atención en el auge de las tecnologías y muy especialmente en la inteligencia artificial, que según advierte no puede ni debe sustituir al ser humano. Ha destacado lo peligrosa que puede llegar a ser en manos de unos pocos.
24: Artificial intelligence needs to be disarmed.
25: La inteligencia artificial necesita ser desarmada, liberada de las lógicas que la convierten en un instrumento de dominación, exclusión y muerte. Sé que la palabra es fuerte, pero la elegí deliberadamente porque este momento necesita palabras capaces de atraer la atención, despertar conciencias e indicar caminos a seguir para la humanidad.
23: For humanity. El Papa pone, por tanto, a la Iglesia a disposición de los desarrolladores de inteligencia artificial para debatir sobre un uso adecuado, porque asegura que está cambiando muchos aspectos de nuestra vida y también la forma en la que se están llevando a cabo los conflictos bélicos.
25: La inteligencia artificial ya toca muchas áreas de nuestras vidas y afecta decisiones que dan forma a la coexistencia humana. También está cambiando drásticamente la forma en que se hace la guerra.
23: Con esta encíclica, León XIV exige un orden social justo en la era digital y mecanismos de protección eficaces.
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0: Las claves, Paco Ramón.
28: Las de un habano. PP y Vox siguen sin negociar nada, ni investidura, ni gobierno en Andalucía. Juanma Moreno, como Rajoy y las viñetas de Peridi, se han encendido un puro antes de negociar. El candidato a la reelección ejecuta con parsimonia el ritual para convencer a Abascal y a Gavira de que le dejen gobernar en solitario. Vox sabe que, a diferencia de un cigarro, el humo de un puro no se inhala, pero se extraña de que se lo echen en la cara. De momento no se altera y mantiene escondido el as de entrar o no en el gobierno, pero dejan, eso sí, un aviso a navegantes. No es lo mismo negociar por las buenas que a las malas. El placer de fumarse un puro, Juan Carlos, está en saborear los aromas con tiempo, si nadie te lo amarga.
0: La guinda, Nuria Durán.
29: Pues sabrán de lo que hablo en muchas familias donde haya adolescentes. El fenómeno prom aterriza en España, colas de horas para un vestido de graduación. El fenómeno prom de promoción. Teníamos las puestas de largo, tanto para ellos como para ellas. Ahora llegan estas firmas especializadas en trajes para la fiesta de fin de estudios.
0: Todo sea por el contenido viral en las redes. ¿Y alguna clave deportiva, Javier Moreno?
30: Te traigo un sonido. José Juan Romero, andaluz de Gerena, en Sevilla, entrena al Ceuta, temporadón este año, y habla muy clarito. Le preguntaban por el viaje a Andorra este fin de semana.

0: Es que creo que no se ha escuchado bien lo que dice. Un coñazo el viaje a Andorra, ¿para qué te voy a engañar? Es que ha habido un problema con el sonido. Habla clarísimo, es muy buen entrenador, está entrenando al equipo Caballa y no tenía ninguna ganas de viajar a Andorra porque además tiene todo hecho el equipo Caballa. ¿Para qué nos vamos a engañar?
1: Sí, le entendió, ¿no? Sí, le entendió. 8:20 de la mañana. A continuación, la información.
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3: Salud Botaro.
4: ¿Qué tal? Muy buenos días. No habrá más homenajes a Juan Carlos Aragón por parte del ayuntamiento. Lo ha anunciado el alcalde Bruno García, tras conocerse que el autor de Carnaval había sido condenado por malos tratos. Enseguida les damos los detalles de esta y otras noticias de la actualidad este martes, pero antes vamos a conocer con detalle la previsión del tiempo. 21 grados de temperatura marcan los termómetros. Noelia García, ¿qué tal? Muy buenos días.
5: Buenos días. Hoy en la provincia de Cádiz lo más destacado es el viento de levante. Sopla con intensidad y a lo largo del día se esperan fuertes rachas de viento que podrán alcanzar o superar los 70 kilómetros por hora. Precaución también en las costas con temporal marítimo y fuertes oleajes, sobre todo en el estrecho. Hoy temperaturas con pocos cambios. Máximas de 23 grados en Algeciras, 28 en Cádiz, 29 grados en Rota, 31 en Arcos de la Frontera y 32 grados en Jerez de la Frontera. Hoy será un día soleado, predominando el cielo poco nuboso con nubes altas. Es una información de AM.
4: Gracias, Noelia. La realización, Juan Luis Revidiego. 8:21 de la mañana.
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4: Pues lo acaban de escuchar en la previsión del tiempo, va a seguir el viento con rachas de hasta 80 kilómetros por hora, viento que complicó el fuego declarado en las últimas horas en la autopista AP4, que provocó un macroembotellamiento en esa carretera de horas de retención de numerosos vehículos, sobre todo los que venían hacia Cádiz. Hay afectados unos 7.000 metros cuadrados de vegetación. Además, en la misma zona de Puerto Real, en el polígono del Trocadero, también se desataba un incendio de menor envergadura, así que la policía local tuvo que vigilar la zona mientras los bomberos lo extinguían. Y otro incendio, que continúa activo en Doñana, ha obligado a diseñar una alternativa para que las hermandades de la provincia puedan hacer el camino de regreso del Rocío de manera segura. Todas las hermandades van a llegar en la fecha prevista, pero el camino de vuelta se reducirá a un solo día. En esto quedaron en una reunión de las hermandades con el consejero de emergencias en funciones, Antonio Sanz. Jesús Montaño, hermano mayor de la Hermandad del Rocío de Cádiz.
7: Los tres días que nos quedaban por delante, pues también eran momentos de mucha fraternidad, de mucha hermandad, en la que se compartían y en la que ya con los nervios aparcados, porque a ir de regreso pues ya todo es más tranquilo, pues bueno, no vamos a poder disfrutar de esos momentos, pero es cierto que bueno, la ilusión con la que regresamos es la misma, porque al final hemos llegado hasta el encuentro con la Santísima Virgen, hemos podido participar de todos los actos.
4: Son ya las 8:24 de la mañana. No habrá más homenajes a Juan Carlos Aragón por parte del ayuntamiento. Lo ha anunciado el alcalde Bruno García tras conocerse que el autor de Carnaval había sido condenado por malos tratos a su exmujer Paqui Pino. Al próximo pleno llevará tres propuestas: retirar todos los honores a Aragón, solicitar al Consejo Escolar que considere revocar el nombre del autor de un colegio de la ciudad y exigir responsabilidades al anterior equipo de gobierno. Escuchamos a Bruno García.
8: Existe una víctima y lo que tenemos que tener claro como ciudad, como sociedad, es que no hay nada por encima de ninguna mujer, no hay nada que supere a la violencia machista. No hay una justificación, no hay una razón, no hay nada que esté por encima. Y eso como sociedad lo tenemos que tener claro.
4: Pues seguiremos pendientes de este asunto, también de este otro, porque continúa abierta la investigación sobre el robo de 3 lanchas presuntamente sustraídas por narcotraficantes a la Armada en el campo de adiestramiento del Retín. Han aparecido ya, el Ayuntamiento de Barbate confirmaba en un comunicado que fue la policía local la que encontró las lanchas, pero habrá que esclarecer qué ha pasado. La subdelegada del Gobierno, Blanca Flores.
9: Los modus operandi de los narcotraficantes pues van buscando, como este es el caso, ¿no?, esa manera, ¿no?, de burlar pues la legalidad de algo que no debería de existir en nuestra sociedad.
4: Jornada de asambleas de los trabajadores de la empresa Versar para decidir posibles movilizaciones por el anuncio de un segundo ERTE todavía sin fecha, aludiendo a un supuesto descenso de vuelos en el aeropuerto de la base naval de Rota. El primer ERTE ya ha comenzado a aplicarse, va a durar hasta el 14 de julio y afecta a 131 de los 136 trabajadores de la plantilla. Y hablamos ahora del reconocimiento como agente de la autoridad a los funcionarios de prisiones. El PSOE lo considera un avance porque la provincia concentra casi el 7% del personal penitenciario de todo el país. Se van a beneficiar unos 1.600 profesionales. La diputada del PSOE, Mamen Sánchez.
10: Miles de familias gaditanas viven directa o indirectamente de esta actividad y reconocen perfectamente la dureza, la responsabilidad y el compromiso que se exige este trabajo, y por tanto creo que es de justicia reconocer como agente de autoridad a los funcionarios de prisiones.
4: Y les hablamos ahora de un nuevo centro de empleo y formación en Chiclana, de la mano de Arrabal AIT, una asociación sin ánimo de lucro que trabaja con personas vulnerables. En 2025 más de 2.000 personas fueron formadas y se logró la inserción de hasta casi un millar. Esto lo ha destacado la consejera de empleo en funciones durante el acto de inauguración de ese nuevo centro. Rocío Blanco ha destacado la colaboración público-privada como aliado imprescindible en materia de empleo.
11: Y la administración, insisto, debe ir de vuestra mano, porque no llegamos a esa artesanía social que os caracteriza a vosotros, y tenemos que continuar trasladándole a la sociedad, a determinados perfiles que no tienen fácil la inserción laboral, el tú puedes, y la administración está aquí de la mano de la entidad del tercer sector para seguir creciendo.
4: Y alivio ya, después de que el Cádiz haya certificado la permanencia en segunda división. Vamos a ver de manera más relajada el último partido de Liga. Javier Lacabe, ¿qué tal? Muy buenos días.
12: Hola, buenos días. Después de la permanencia matemática obtenida por el Cádiz Club de Fútbol el pasado fin de semana, antes de ayer domingo con la victoria contra el Leganés acompañado por la derrota del Huesca, ya empieza la preparación de la próxima campaña, de la campaña 26-27, en la que el equipo seguirá entrenado por Imanol Idiáquez e intentará, no creemos que con el objetivo ni la exigencia del ascenso, pero al menos sufrir bastante menos por la permanencia de lo que ha ocurrido este año. Hay salidas que ya están garantizadas, hombres como Roger Martí y como Alex Fernández, que terminan contrato, además de Brian Ocampo. Algunas cesiones que finalizan, como las de Pelayo o como las de Antoñito Cordero, que veremos, en el caso de Cordero será más complicado si pueden continuar, y algunos fichajes ya garantizados, como Tibubu, el central francés, o el delantero Vladis, procedente del Alcorcón de Primera Federación. Veremos qué más cambios hay en la estructura del Cádiz, y sobre todo habrá que ver la semana que viene cómo será el análisis de la temporada de los gestores cadistas.
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4: San Fernando va a dedicar su Feria del Libro este año al universo de Sherlock Holmes y la literatura victoriana. La alcaldesa Patricia Cavada.
13: Este año hemos querido, ¿no?, dedicarlo a Sherlock Holmes y a todo ese mundo, ¿no?, de victoriano, londinense, y de una literatura muy prolija de la que todos hemos disfrutado a lo largo de nuestras vidas y que siguen haciéndonos disfrutar, porque sigue estando, bueno, pues permanentemente vinculado a algo. No solo la literatura, que sigue generando nuevos libros.
4: Pues del 15 al 20 de junio la Plaza del Rey se transformará en el Londres victoriano, las casetas se convertirán en kioscos de época y habrá espacios que recrearán el universo del detective creado por Arthur Conan Doyle. Además, hoy se presenta un libro en Cádiz, el último de Jesús Sánchez Adalid, Tres halcones para Tamerlán. La narración se sitúa en el siglo XV en un viaje pleno de aventuras entre Segovia y la mítica Samarcanda, siguiendo una crónica real de Ruy González de Clavijo, una especie de Marco Polo del reino de Castilla. Terminamos. Vámonos con música, nueva cita en Campus Jazz Cádiz, en el Centro Cultural Fundación Unicaja, a las 8 de la tarde, el cuarteto Valen Lobac, que lidera el saxofonista vasco Gorka Benítez. Así terminamos con música, siguen informados en la sintonía de Canal Sur Radio, La Mañana de

Saludos, buenos días, bienvenidas y bienvenidos a la Onda Local de Andalucía. Esta es la primera edición de Este a Oeste y hoy es martes 26 de mayo. El fuego está siendo el gran protagonista de este inicio de semana. Los equipos de tierra del Servicio de Extinción de Incendios Forestales de Andalucía, el Plan Infoca, han estado trabajando durante la noche sobre el terreno, especialmente en el paraje Rincón del Membrillo, en Almonte. Las llamas aparecían este domingo y el viento de entre 40 y 50 kilómetros por hora en las últimas horas del lunes no han facilitado precisamente las tareas de control de las llamas. Ante este panorama, el trabajo ha sido intenso. Hasta la puesta de sol estaban trabajando sobre el terreno 130 efectivos, 10 aeronaves y 6 autobombas y con los vehículos moviéndose con dificultad sobre el terreno. El consejero en funciones de Sanidad, Presidencia y Emergencias, Antonio Sanz, confirmaba este lunes que el incendio en la localidad onubense está confinado entre las arenas y las marismas sin potencial de salida, lo que eso sí afectó al regreso de varias hermandades afectadas, a las que buscaron un itinerario alternativo. Lo positivo es que el avance del incendio está siendo menor del esperado. Por eso, el mensaje es de tranquilidad a la población. Es el que mandan desde la Junta de Andalucía. Pero a esta hora de la mañana hay otro foco activo. Es en la provincia de Sevilla, en concreto en la localidad de Castilblanco de los Arroyos. Allí en el paraje Cerro de la Sierra había 21 bomberos forestales, 2 técnicos de operaciones y 2 helicópteros trabajando para estabilizar el fuego desde primera hora de la tarde del lunes. Ese parece estar un poco más cerca de quedar controlado por los profesionales en las próximas horas. La noticia más positiva dentro de las circunstancias en estas últimas horas llegaba pasadas las 10 de la noche. A esa hora se daba por extinguido el incendio que se producía apenas unas horas antes, sobre la 1, en el paraje del Pozo de los Frailes de Níjar, en la provincia de Almería, donde se trabajó durante toda la tarde hasta darlo por finiquitado. Huelga decir que les actualizaremos la información en cuanto la tengamos. Este es el apunte que llevamos a nuestra portada. Vamos ahora a abordar más cuestiones de actualidad en titulares con Nicole Vargas.

0: Y un adelanto de cómo vienen las previsiones meteorológicas del día, Nicole, es que la provincia de Cádiz va a estar este martes en aviso amarillo por viento y oleaje.
1: Así es, se activa por sexta jornada consecutiva avisos amarillos este martes en distintos puntos de la provincia gaditana, donde se prevén rachas de levante de hasta 80 kilómetros por hora. Según ha expuesto la Agencia Estatal de Meteorología, el aviso por viento está vigente entre las 6 de la mañana y las 6 de la tarde en la campiña, el litoral y el estrecho. En estas zonas se esperan rachas de hasta 70 kilómetros por hora, que podrán alcanzar los 80 en el área del estrecho. Por su parte, el aviso por fenómenos costeros se mantendrán activos desde las 10 de esta mañana hasta el final de la jornada en el litoral y en el estrecho, donde se prevén que soplen vientos de levante de 50 a 61 kilómetros hora, en concreto al oeste de Tarifa y mar adentro al sur de Trafalgar.
0: 5 denuncias, 3 de ellas por violencia de género y 10 delitos en los caminos de ida del Rocío, es el primer balance en la provincia de Sevilla.
1: Así es, se han registrado con motivo de la peregrinación de la Virgen del Rocío hasta la aldea Almonteña en los caminos de ida un total de 5 denuncias, 3 de ellas relacionadas con violencia de género y 10 delitos, además de 76 auxilios y más de 390 actuaciones de apoyo a los peregrinos durante el desarrollo de la romería. Así lo ha expuesto el subdelegado del gobierno en Sevilla, Francisco Toscano, a los medios, y ha señalado que ya han comenzado los caminos de regreso de las hermandades hacia distintos puntos de la provincia tras la ida, que ha transcurrido, según ha indicado, con normalidad, seguridad y eficacia, gracias al trabajo coordinado entre administraciones y al despliegue de las fuerzas y cuerpos de seguridad del Estado y de la Dirección General de Tráfico. Desde el Centro de Coordinación Operativa, ubicado en Villamanrique de la Condesa, se han gestionado 55 incidencias, mientras que la DGT ha destacado un ligero incremento del 0,7% en los desplazamientos por la A49, donde las principales incidencias han estado relacionadas con alcances que han provocado algunas retenciones.
0: Más asuntos. Andalucía contará por primera vez con un observatorio para la prevención del suicidio.
1: La Consejería de Sanidad, Presidencia y Emergencias ha abierto el plazo hasta el próximo 9 de junio para que las entidades interesadas puedan hacer aportaciones para la creación por primera vez en la comunidad de un observatorio para la prevención del suicidio. Según el Plan Estratégico de Salud Mental y Adicciones de Andalucía 2026-2029, en lo referente al programa de prevención del suicidio, se pretende reducir al menos el 10% la tasa de intentos en este año y un 15% los reintentos de suicidio, así como garantizar que al menos el 90% de las personas con conducta suicida reciban seguimiento dentro del primer mes tras el intento. La Junta considera necesario crear el observatorio como órgano especializado de carácter asesor, técnico y de participación institucional y social, destinado a facilitar el análisis, evaluación y seguimiento de la conducta suicida en Andalucía, además de promover la coordinación entre administraciones y agentes implicados y favorecer la toma de decisiones basadas en la evidencia científica.
0: Información de servicio para los funcionarios. Ya está abierto el plazo para que pidan la carrera profesional con complemento extra mínimo de 310 euros anuales.
1: El Boletín Oficial de la Junta de Andalucía ha publicado este lunes la resolución que abre un plazo de 10 días hábiles a partir de hoy martes para que el personal funcionario de la Administración General de la Junta solicite la carrera profesional horizontal y su encuadramiento en uno de sus 6 tramos en función del tiempo de servicio activo. A partir del tramo inicial en el que se encuadren, podrán progresar hacia los siguientes a través de la formación, la innovación, participación en la transferencia de conocimientos y la evaluación del desempeño. Cada tramo conlleva un complemento retributivo mensual que oscila según su categoría entre los 310,46 y 2.613,60 euros anuales y que se mantendrá al subir de tramo sumándose al nuevo, con lo que los funcionarios pueden llegar a alcanzar un máximo de entre 2.587 y 10.890 euros más al año, conforme vaya ascendiendo hasta llegar al tramo máximo.
0: Y en la agenda del día, ¿cuáles son las previsiones, Nicole?
1: A las 9:30 en Jerez de la Frontera, en Cádiz, el consejero de Turismo y Andalucía Exterior en funciones, Arturo Bernal, recibe a los embajadores de la Unión Europea en la Real Escuela Andaluza de Arte Ecuestre. A las 10:15 en Córdoba, el consejero de Justicia, Administración Local y Función Pública en funciones, José Antonio Nieto, visita las obras que ejecuta el Ayuntamiento con cargo al programa de fomento de empleo agrario cofinanciado por la Junta. A las 10:30 en Tarifa, Tarifa en Cádiz. La consejera de Cultura y Deporte en funciones, Patricia del Pozo, visita las últimas actuaciones en el conjunto arqueológico de Baelo Claudia. A la misma hora, en Mairena del Aljarafe, en Sevilla, el consejero de Sanidad, Presidencia y Emergencias en funciones, Antonio Sanz, presenta el plan de derivación de fisioterapia. Y más tarde, a las 11:30 en Sevilla, la consejera de Desarrollo Educativo y Formación Profesional en funciones, María del Carmen Castillo, visita el Instituto de Educación Secundaria Antonio Machado para hacer balance de las actuaciones llevadas a cabo por los centros educativos andaluces dentro del plan de confort térmico.
0: Pues muchas gracias, Nicole. 8:38 de la mañana, hacemos un mínimo alto y vamos a repasar cómo vino el lunes para entender cómo afrontamos el martes.

0: 8:39 de la mañana. Vamos a repasar cómo venía en lo informativo este lunes. El PP andaluz asegura que el mandato de los andaluces es tener la autonomía de contar con un gobierno monocolor. El secretario general de los populares andaluces, Antonio Repullo, aseguraba este lunes que están en condiciones de interpretar el mandato de los andaluces, el 17 de mayo, como un mandato en el que haya un presidente que tenga la autonomía de contar con un gobierno que esté alineado con la forma de gestionar y alcanzar los objetivos marcados en Andalucía en los últimos años. Antonio Repullo.
1: A 1.730.000, por tanto, estamos en condiciones de interpretar ese mandato como un mandato en el que tengamos un presidente que tenga la autonomía de contar con un gobierno monocolor en San Telmo y un gobierno que esté alineado con la forma de gestionar y con la forma de alcanzar los objetivos que nos hemos marcado en Andalucía en los últimos años, ¿no? Esa estabilidad, esa seguridad, esa confianza vienen de la mano de un gobierno sólido y un gobierno liderado por Juanma Moreno, y entendemos que el mandato de la sociedad y lo que nos está pidiendo la sociedad es que esto sea así.
0: Eran declaraciones que Antonio Repullo realizaba a los medios de comunicación antes de participar en la reunión de la Junta Directiva Provincial del Partido Popular de Córdoba. Allí, el número uno de la lista por esta provincia, por parte del partido de Juan Manuel Moreno, y que además era el encargado de la campaña electoral, el director de la campaña electoral de este 17 de mayo, remarcaba que deben partir de una base en la que le sacan 20 puntos al PSOE, 30 a Vox, y cuentan con un respaldo social en el que han alcanzado 150.000 apoyos más entre los andaluces. Son los votos que ha sacado además el Partido Popular en estas últimas elecciones. Más asuntos. El delegado del gobierno insta a Juan Manuel Moreno a aclarar si va a ceder ante la ultraderecha de Vox. Pedro Fernández aconsejaba este lunes al presidente de la Junta de Andalucía en funciones que se centre en sus competencias y aclare a los andaluces si va a pasar por el aro de la ultraderecha de Vox tras no lograr la mayoría absoluta en las elecciones autonómicas del 17 de mayo. Fernández se pronunciaba así después de que Juan Manuel Moreno señalara este lunes que lo razonable y sensato es que el actual gobierno de Pedro Sánchez no llegara más allá de la Navidad.
2: Mejor que acercaba la soquiniela sobre el gobierno central, que no le compete en absoluto, el señor Moreno Bonilla tendría que dedicarse a gestionar sus competencias. Sería mucho más útil centrándose en Andalucía, que es donde tiene que estar ahora para decirle a los andaluces si va a pasar por el aro de la ultraderecha de Vox. En vez de mirar y criticar al gobierno progresista, Moreno Bonilla tendría que analizar y ser transparente en la elección de compañeros con los que pretende gobernar Andalucía. Y por encima de todo ello, el señor Moreno Bonilla debe asumir las consecuencias que tendría para la salud, la educación, la vivienda, la igualdad y en general para los servicios públicos hacer pactos con Vox.
0: En algunas declaraciones, las de Pedro Fernández en respuesta, como les decíamos, a las que hacía primera hora de la mañana del lunes el presidente de la Junta en funciones, Juan Manuel Moreno, que recibía en Extremadura el 19º premio Carlos V en su calidad de copresidente del Comité Europeo de las Regiones. Allí hacía estas declaraciones que, como les contamos, hizo en este caso respuesta el delegado del gobierno en Andalucía. Además, Fernández añadía que todos tenemos en la memoria lo que ya ocurrió en el año 2018 cuando el Partido Popular necesitó a Vox para gobernar en Andalucía, siendo la primera vez que ocurría en nuestro país. Un gobierno que además contó con el apoyo de Ciudadanos. Anda que ha llovido tiempo. Más asuntos también de esta jornada de lunes. El PSOE de Andalucía pide a Juan Manuel Moreno que ponga en marcha el Plan Estatal de Vivienda en Andalucía. El secretario de Coordinación de Política Institucional de los Socialistas Andaluces, Daniel Pérez, reclama al presidente de la Junta en funciones que ejecute en nuestra tierra los cerca de 1.200 millones de euros que recoge el Plan Estatal de Vivienda aprobado recientemente por el Gobierno Central. Son 1.197, ya se recordarán si estuvieron escuchando ayer nuestro informativo, porque le dedicamos un bloque a la vivienda, y es el plazo, es el montante económico que recibiría la Junta hasta el año 2030. Aseguran los socialistas que el líder del PP andaluz mira para otro lado en esta materia, la de vivienda, pese a que es uno de los principales problemas de la sociedad. Daniel Pérez.
3: Moreno Bonilla sigue en sus líos y nos seguirá metiendo en un lío a los andaluces por su ineficacia y pasotismo en todo lo relacionado con la vivienda pública. La realidad es demoledora y no aguanto ni un minuto más la inacción de Moreno Bonilla. La vivienda ya es el segundo problema que más preocupa a los andaluces, que soportan subidas históricas del alquiler, que le echen de sus barrios por la presión turística, y mientras Moreno Bonilla negociando con Vox, sin aplicar las medidas necesarias como las zonas tensionadas, sin aplicar el parque público necesario para Andalucía en materia de vivienda, sin intervenir para frenar el abuso del mercado.
0: El secretario del PSOE andaluz calificaba la situación de la vivienda en nuestra comunidad como una auténtica emergencia social y también lamentaba la gestión en este ámbito por parte de la Junta. En este sentido, recuerda que la consejera de Fomento, Articulación del Territorio y Vivienda en Funciones, Rocío Díaz, aceptaba la semana pasada los criterios del reparto de los fondos incluidos en el Plan Estatal de Vivienda, aunque también mostraba su disconformidad por la obsesión, así lo decía Rocío Díaz, del Gobierno de España por imponer su modelo de vivienda sin negociación ni consenso con las comunidades autónomas. Aquí, de hecho, aprovechamos para hacer el inciso de recordarles que tienen en nuestra página web las entrevistas que dedicamos ayer en este bloque sobre vivienda, en la que explicamos en detalle ese plan estatal y recogíamos la opinión de varios sectores, como por ejemplo el Sindicato de Inquilinos, que se manifestaban sobre este asunto aquí en la onda local de Andalucía. También de la actualidad, este lunes Adelante Andalucía va a llevar al Parlamento la amenaza de la Junta sobre la formación profesional básica específica. La diputada electa de Adelante Andalucía por Sevilla, Begoña Iza, ha asegurado que su partido va a llevar al Pleno de la Cámara Andaluza el desmantelamiento, a su juicio, de la formación profesional básica específica por parte de la Junta de Andalucía. Todo ello ocurría en la concentración convocada por las familias del Instituto de Enseñanza Secundaria Julio Verne de Sevilla, donde Iza denunciaba que la consejería está actuando bajo cuerda y sin comunicar nada oficialmente a los centros.
4: Vamos a seguir luchando para que se mantenga y para que se aumenten los recursos para el alumnado NEAE. No vamos a soltar estas familias de la mano. Y en cuanto llegue la apertura de este nuevo curso político en junio en el Parlamento, vamos a llevar este asunto para garantizar que la Junta de Andalucía las mantenga, las FP básicas específicas, porque no es de recibo que ese alumnado, que es el más vulnerable, que tendría que ser una prioridad para la Junta de Andalucía, claramente no lo es. Está traicionando a estas familias. Por tanto, que cuente con todo nuestro apoyo. Hemos venido hoy a apoyar al Julio Verne, pero en todos aquellos lugares en los que haya una amenaza vamos a estar.
0: La cabeza de lista de Adelante Andalucía por Sevilla en las elecciones de mayo defendía el papel de la formación profesional básica específica como una de las pocas oportunidades que cuenta el alumnado con necesidades específicas de apoyo educativo, el alumnado NEAE. Otro asunto de la actualidad, Ecologistas en Acción insta a reforzar la protección de Doñana frente a los incendios forestales. Ya han escuchado en nuestra portada cómo vienen precisamente en esta mañana de martes. La organización ambientalista pide al gobierno andaluz que se extreme la precaución frente a estos siniestros después de que este domingo se iniciaran dos en el Parque Nacional cerca de la vereda de Sanlúcar, a 5 kilómetros uno de otro. Todo ello en el término de Almonte. Juan Romero, portavoz de Ecologistas en Acción en Huelva, señala que se trata de una comarca que ocupa año tras año el primer puesto en Andalucía en número de conatos e incendios, tanto en la parte de Huelva como en la de Sevilla.
5: Una colilla, el vidrio, un móvil perdido o los escapes de los vehículos pueden provocar un incendio. Recordar que en la comarca de Doñana constituye un punto negro en materia de incendios. El año pasado superó los 50 solo en la corona forestal de Huelva. Pedimos transparencia en la investigación y sobre todo la apertura de una investigación, un debate tranquilo y sosegado para abordar estos retos, reforzando sobre todo y mejorando todo el dispositivo de lucha contra los incendios forestales.
0: Además, apunta a la organización que Doñana es un espacio natural singular, frágil y súper protegido y que también requiere, y así lo hará constar, un incremento de los medios humanos para la vigilancia. Juan Romero además considera que con 2 decenas de agentes de medio ambiente es insuficiente para vigilar, controlar y proteger las 128.000 hectáreas del espacio natural Doñana, 54.000 de las cuales conforman el Parque Nacional. Y un apunte, Comisiones Obreras reclama medidas urgentes para evitar accidentes laborales relacionados con el calor. Con ese motivo presentaban en la jornada de ayer una campaña titulada Que el calor no te dé un golpe, en la que el sindicato advierte de la inacción empresarial y expone medidas preventivas que consideran esenciales. Todo ello lo vamos a abordar a partir de todo aproximadamente algo menos de una horita en este informativo. Estamos ya en las 8:48 de la mañana, momento en el que vamos a hacer un alto y a la vuelta vamos a hablar de talento andaluz, de talento joven, de talento que va, pero eso sí, vuelve a California.
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0: 18 chicos y chicas de tercero y cuarto de la ESO van a volar esta noche hacia California. Son alumnos y alumnas del IES Punta del Verde de la ciudad de Sevilla y lo van a hacer acompañados por 5 de sus docentes. Lo harán porque este fin de semana van a participar en la final de la LEGO League, una competición en la que deben construir robots con piezas de este juguete universal, programarlas y convertirlas en robots. Es el viaje de sus vidas y también una muestra del talento joven andaluz. Por eso queremos saludar a esta hora de la mañana, 8 y 50 minutos, a la directora del centro, Nelly Oliveras. Muy buenos días y bienvenida a la Onda Local de Andalucía.
1: Hola, buenos días.
0: ¿Quién tiene más ganas de emprender el viaje? ¿Usted, Nelly, o tú, si me permites el tuteo, o los alumnos y alumnas?
1: Yo creo que todos, porque este ha sido un sueño hecho realidad. Bueno, la FED LEGO League es una competición a nivel mundial que se organiza. Bueno, participan en España 14.000 personas, 1.400 alumnos. A nivel mundial participan de 67.000 personas, 110 países, una cosa muy grande, ¿no? Entonces, primero se pasa una fase local, ¿vale?, que se hace aquí en Sevilla, con equipos de Sevilla, Córdoba, Extremadura, porque hay como varias sedes, y después, pues, se clasifican, de dos equipos, se clasifican a la fase nacional. Fuimos a la fase nacional, que llegamos de los 1.400 equipos, 98, y allí nos seleccionaron para ir a una de las eventos mundiales, ¿vale? Hay varios, hay en Corea, en Sydney, en América, hay dos, en Cabo Verde, en Europa, pero bueno, nosotros nos dijeron que si queríamos ir a California y allí vamos. Entonces, la verdad que es muy emocionante, más que nada por vivir la experiencia, ¿no? Ya no tanto como por la competición, como por la experiencia para los chicos, porque conoce gente de todo el mundo, una experiencia inolvidable, creo yo.
0: Desde luego, no hay duda. El Instituto Punta del Verde, hay que decir que está en la zona de los Bermejales, si estoy bien informado, en la ciudad de Sevilla, como decíamos. Y a partir de aquí, Nelly, ¿qué se pretende en una competición como esta? Ya nos das la parte casi social, la parte de experiencia vital. Pero el objetivo que persigue exactamente, ¿cuál es más allá de esta?
1: Esto es un proyecto, ¿vale?, que pretende un enriquecimiento en todas las áreas. Primero STEM, que es ciencia, tecnología, matemáticas, arte, en habilidades del alumnado, más unos valores educativos, humanos, de inclusión, de diversión, de innovación. Cada año la FED LEGO League propone un tema, ¿vale?, que este año es sobre la arqueología, y hay que presentar dos partes. El proyecto tiene tres partes, digamos. Primero, bueno, está el juego del robot, diseñas el robot, tienes que hacer una competición que tiene una serie de retos, ¿no?, que cada año se proponen en una mesa que todo el mundo competimos y entrenamos igual, y luego un proyecto científico que se expone ante un tribunal de expertos. Ese proyecto científico este año iba sobre la arqueología y nosotros hemos hecho un proyecto sobre la Casa de la Cañada Honda de Itálica, de forma que sea un proyecto, lo que te propones es dar una solución innovadora a un proyecto planteado, ¿no? Y nosotros hemos querido acercar la arqueología a todo el mundo. Entonces hemos planteado un proyecto multisensorial.
0: De hecho, sí, por supuesto, es que estaba leyendo detalles sobre el proyecto para preparar esta entrevista, evidentemente, como se pueden imaginar nuestros oyentes, y me quedé absolutamente impresionado porque no solo habéis buscado una iniciativa destinada a difundir el turismo, si es que hiciera falta, porque Itálica es una referencia absoluta, tanto para las personas que se dedican a la investigación, como por supuesto quienes quieren disfrutar del legado del paso de la civilización romana, en este caso, por la zona, el entorno de Sevilla, por nuestro país, por Hispania, si queremos usar ese término, pero es que también en vuestro proyecto se contempla

0: una parte de gastronomía, incluso de cosmética de la época romana.
1: Sí, todo por eso he dicho que es multisensorial y organoléptico. Es decir, el proyecto, aparte de la investigación, digamos, más profunda, cultural, de las raíces, de la cultura, del patrimonio, etcétera, que nos han asesorado profesionales tanto de la Universidad de Sevilla como de la Pablo de Olavide, pues hemos creado que esa experiencia cualquier persona la pueda vivir, desde el gusto al tacto, al olfato, a la visión y a la interpretación por pictograma. Es decir, tú, por ejemplo, bueno, nosotros dentro de la presentación no tenemos una maqueta de 2 metros que hemos impreso en 3D, la hemos dibujado, la hemos pintado, que se recrea toda la casa de la Cañada Honda, ¿no? Entonces, en esa casa había pues una tienda, había una perfumería. Entonces nosotros hemos recreado los perfumes que habían en la época, luego la comida que se comía en la época. Hemos adaptado la explicación a pictogramas con una lectura fácil y luego el táctil por el poder tocar la maqueta e ir viendo en qué dependencia de la casa estás estando, ¿no? Y después también con gafas de realidad virtual, pues hemos hecho una recreación de lo que era, o sea, de lo que es actualmente la Casa de Cañada Honda, ¿no? Itálica, que al fin y al cabo son restos arqueológicos, y cómo sería, cómo era entonces. Entonces, claro, es una experiencia multisensorial de la arqueología, ¿no? La forma de cuando tú vas a un yacimiento arqueológico, pues por muy culto que sea, pues ves piedra o no comprende lo que estás viendo, ¿no? Que está muy bien formado para saber qué es lo que ves. Entonces, que hemos querido llegar a todo el mundo a través de esa experiencia, ¿no? Entonces, nosotros ofrecemos que se huela, que se coma, que se toque, que se vea, que se entienda.
0: Y con eso os plantáis en Long Beach, en California. Salís esta noche desde Sevilla. ¿Y cómo se plantea vuestra agenda?
1: Bueno, nuestra agenda se plantea... esta noche es dura. Salimos a la 1:00 a.m. dirección Málaga. Málaga, cogemos un avión a las 6:00 a.m. a Zurich, Málaga, Zurich, Zurich, Los Ángeles, 11 horas, y llegamos a Los Ángeles. Y nada, empieza la competición viernes a domingo, por lo que el jueves vamos a tener un poquito de día de diversión para los chicos, ¿no? Vamos a conocer lo que es Los Ángeles, pues claro, el Paseo de la Fama, Hollywood, un poquito, Disney, un poquito de diversión. Y ya el día 29 a las 7:00 a.m. hay que estar allí en el Palacio Congreso de Long Beach, y nada, hasta las 5:00 p.m. a darlo todos los días, porque tú haces esa exposición, bueno, te montas un stand, va pasando la gente, vas compartiendo experiencias con otros equipos y después haces tu presentación ante tu tribunal que te toque, y constantemente durante todos los días se va compitiendo con el robot. Y hay que conseguir X puntos de X retos y así se consiguen las clasificaciones. Y también se puntúan los valores, valor del equipo, de unión, de trabajo cooperativo. O sea, un proyecto muy bonito, difícil, y claro, en el centro llevamos 8 años compitiendo. Entonces, algún día, pero en la fase local. Pues un año nos hemos llevado al robot, porque hay diferentes premios. Otro año nos hemos llevado los valores, otro año nos hemos llevado el proyecto científico, y este año hemos ido a la Nacional y a la Nacional de California, fíjate tú, después de 8 años de trabajo. Y la verdad que muy bien, porque bueno, todos los años no son los mismos alumnos, ¿no? Pero la verdad que estos dos grupos, nosotros lo hemos puesto como una asignatura de proyecto de interdisciplinar con la ley nueva. Hay un proyecto interdisciplinar, una materia que tú puedes diseñar, y cuando salió la planteamos como materia de STEAM. Entonces tenemos un equipo, en segundo les enseñamos un poquito, en tercero tenemos un equipo, en cuarto tenemos un equipo. Hemos concursado este año con uno de tercero y uno de cuarto. Se han autoayudado, los robots, el diseño, los retos, los proyectos, todo. Y ahora se supone que se ha clasificado el de cuarto, pero vamos tercero y cuarto, porque todo ha sido un trabajo de grupo.
0: Desde luego que sí. Entonces, ¿no? Muy poquito. Y merece la mayor de las suertes, y por eso os la deseamos desde aquí, desde la Onda Local de Andalucía. Nelly Olivera, directora del Instituto de Enseñanza Secundaria Punta del Verde de Sevilla. Lo dicho, muchas gracias por atendernos y mucha suerte en Estados Unidos.
1: Muchas gracias por interesar por el proyecto y por nosotros, y muchísimas gracias por todo.

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2: Hola, ¿qué tal? Muy buenos días. Es el martes 26 de mayo, tiempo en Radio Arcos para la información local. Vamos con el adelanto de alguno de los titulares del día de este martes 26 de mayo. Arcos presenta la 13ª edición del Orgullo Serrano bajo el lema Necesario Rural Nuestro. El delegado de Cultura, Andrés Camarena, junto a representantes de la Hermandad del Corpus Christi, de la Hermandad Sacramental, han presentado el cartel del Corpus Christi 2026. En materia política, el Partido Socialista de Arcos inicia su camino hacia 2027 con un discurso sin confrontación y centrado en soluciones. La Hermandad del Rocío de Arcos ha tenido que cambiar totalmente su discurrir y vendrán de forma distinta a la que realizan cada año. Pues ahora sí, comenzamos. Y comenzamos nuestro informativo contándoles que Aqualia está realizando hoy trabajos de limpieza y mantenimiento en el depósito de las canteras. La empresa Aqualia informa que hoy, martes 26 de mayo, se realizarán trabajos de limpieza y mantenimiento en el depósito de agua de las canteras, por lo que se suspenderá el suministro en diferentes zonas del término municipal. Ha dado comienzo a las 8 de la mañana y hasta las 11 de la noche. Las zonas afectadas son el Portichuelo, Casco Antiguo, el Cerro de la Reina, Polígono Industrial El Peral, la Pequeña Holanda, San Andrés, Buenavista y la zona del Retiro. Durante las horas del corte de suministro, Aqualia habilitará un camión Cuba en las proximidades del depósito de agua de las canteras en la calle Carlos Saura en horario de 8 de la mañana a 8 de la tarde y un punto en el casco antiguo en la Plaza del Cabildo habilitado mientras permanezca cortado el suministro. En los días siguientes, Aqualia también limpiará las tuberías de abastecimiento de la zona afectada para extraer los sedimentos de hierro y manganeso que provocan la coloración del agua, en concreto con el objetivo de eliminar definitivamente el problema tras la puesta en marcha de la etapa Fuente del Río. Aqualia advierte que tras el restablecimiento del suministro es muy probable que puedan producirse nuevos episodios de color en el agua hasta recobrar la normalidad. Estos trabajos de limpieza de depósitos se encuentran incluidos dentro de la planificación de actuaciones para eliminar los episodios de coloración en el suministro de agua en Arcos. Tras la ejecución de la puesta en funcionamiento de la estación de tratamiento de agua potable, gracias a una subvención de 560.000 euros de la Diputación de Cádiz, se está procediendo a la limpieza de depósitos de Fuente del Río, Boiboy y las canteras para que todas las instalaciones se encuentren en las mejores condiciones. Los depósitos del Boiboy y Fuente del Río se han limpiado en los meses de marzo y abril y los resultados han sido muy positivos, consolidando estas obras como la solución a la coloración del agua en Arcos. Pues recordamos, hoy habrá cortes de agua en zonas afectadas como Portichuelo, Casco Antiguo, Cerro de la Reina, Polígono Industrial El Peral, La Pequeña Holanda, San Andrés Buenavista y la zona del Retiro. Y nosotros continuamos con más cosas porque el Ayuntamiento de Arcos junto a la Asociación Delta LGTBI han presentado la 13ª edición del Orgullo Serrano de la Sierra de Cádiz, que se celebrará los días 5 y 6 de junio bajo el lema Necesario Rural Nuestro, una reivindicación de la visibilidad, la igualdad y la libertad del colectivo LGTBI en el entorno rural. La rueda de prensa contó con la participación de la Delegada Municipal de Igualdad, María José Muñoz, la Secretaria de Delta, Victoria Vera, y el Alcalde de Arcos, Miguel Rodríguez. Durante su intervención, María José Muñoz subrayó que el Orgullo Serrano no es una celebración, sino una reivindicación nacida para defender la igualdad de oportunidades y combatir las situaciones de odio y discriminación que todavía sufre el colectivo LGTBI. La delegada hizo un llamamiento a la ciudadanía, asociaciones y entidades locales para participar en la marcha reivindicativa prevista para el sábado 6 de junio. Las actividades arrancarán el 2 de junio con las izadas de las banderas en Gedura a las 11 y en Arcos a las 12:30 en la rotonda del Burger King. El programa continuará el 5 de junio con el denominado Orgullito Serrano, una fiesta previa que se celebrará en Grove Music con actuaciones de Kenia, Lola La Salvadora y Ena Citrón. La marcha reivindicativa del Orgullo Serrano tendrá lugar el sábado 6 de junio, partiendo desde la Cuesta de Belén a las 7 hasta llegar al recinto ferial, donde se desarrollará una programación de actuaciones y actividades presentadas por Antonio de la Cruz y doctora Ela. El pregón correrá a cargo de Patricia Galván. Escuchamos a María José Muñoz, que así detallaba todo el programa.
3: Y que un año más venimos a presentar la 13ª edición del Orgullo Serrano, bajo el lema Necesario Rural Nuestro. Es, bueno, una cita fundamental, como hemos tenido otros años, para que se vea y se estudie y se generalice ya de una vez por todas lo que es la libertad y la protección de los derechos, en este caso del colectivo LGTBI. Sí, he de decir que lo hacemos también en colaboración con la Asociación Delta, en la cual estamos acompañada aquí por Victoria Vera, que es la secretaria de dicha asociación. Y bueno, hablar sobre todo de que el orgullo no es una celebración, sino una reivindicación que ha partido desde hace muchísimos años para que haya personas que estén en igualdad de oportunidades con todas, porque se siguen produciendo situaciones de odio y de discriminación hacia este colectivo. Con lo cual, por eso decimos que es necesario, es nuestro, es rural y tenemos que acompañar ese día a la Asociación Delta y a todo el colectivo LGTBI para hacer lo que es esa marcha reivindicativa. Vamos a hacer determinados actos y entre ellos pues están las izadas de las banderas, que se va a llevar a cabo el 2 de junio en Gédula a las 11 de la mañana y el mismo día, 2 de junio, aquí en Arcos a las 12:30 en la rotonda del Burger King. La marcha de la que estoy hablando, que es la que quiero que nos acompañéis, se celebrará el sábado 6 de junio. Se partirá desde la Cuesta de Belén a las 7 de la tarde hasta llegar al Llano de la Feria sobre las 8:15. Y allí, pues bueno, contaremos con un amplio programa que paso a detallar. El acto será presentado por Antonio de la Cruz y Drac Ela. El pregón correrá a cargo de Patricia Galván. Las actuaciones están Samantha Valentine, que ya vino una vez como pregonera, Margarita Califata, Escoria, Drac Ela, el saxofonista Agustín Heredia, que es de aquí de Arcos de la Frontera, el DJ Luis Gómez y de Macarena. Invitamos, como he dicho, a toda la ciudadanía, asociaciones, entidades locales, a que participen de esta marcha y de este Orgullo Serrano. Porque defender este colectivo es defender la democracia y la libertad. Y bueno, y agradecer, por supuesto, a la Asociación Delta pues por su orgullo y su valentía desde que empezaron hace ya bastantes años y que siguen al pie del cañón y luchando cada día más.
2: Por su parte, Victoria Vera destacó que el Orgullo Serrano se ha convertido en una cita imprescindible para la comarca y para toda la provincia, reivindicando que el orgullo también es rural, es serrano y merece además ocupar espacios de dignidad, visibilidad y derechos. La secretaria de Delta presidenta indicó en que vivir con libertad en los pueblos sigue siendo un acto de valentía y resistencia, y defendió la necesidad de seguir creando referentes y espacios seguros en el medio rural. Victoria Vera.
4: La Asociación Delta LGTBI de la Sierra de Cádiz alza nuevamente la voz desde el corazón de nuestra comarca para reivindicar que el orgullo también es rural, también es serrano y también merece ocupar espacios de dignidad y visibilidad y derechos. El orgullo serrano de la Sierra de Cádiz es una cita ya imprescindible para nuestra comarca y para toda la provincia. La Asociación Delta LGTBI ha conseguido llegar a todos los lugares de la provincia, incluso de fuera de ella, con un orgullo del que nos sentimos orgullosos, y de unas actividades en la comarca de la Sierra de Cádiz, donde cada vez están más presentes los ayuntamientos con sus orgullos y sus representaciones, etcétera, etcétera. Este año va a haber concursos de drag y nos sentimos desde Delta muy orgullosos, porque eso significa que en la sierra va calando poco a poco lo que es el orgullo y la igualdad. Bajo el lema necesario, rural y nuestro, este orgullo vuelve a recordar que vivir con libertad en los pueblos sigue siendo un acto de valentía y resistencia, porque ser persona LGTBI en el medio rural continúa significando en demasiadas ocasiones enfrentarse al silencio, la invisibilidad y al miedo. Y precisamente por eso seguimos aquí, ocupando espacio, creando comunidad y construyendo referentes para las generaciones presentes y futuras. El orgullo serrano de la Sierra de Cádiz no es solo una celebración, es memoria de quienes tuvieron que marcharse, es homenaje a quienes lucharon cuando casi nadie se atrevía, es defensa de los derechos conquistados y compromiso firme frente a cualquier retroceso. Pero también es convivencia, cultura, alegría y encuentro entre los pueblos, que creen que una sierra diversa, abierta y orgullosa de todas las personas que la habitan. Desde Delta, Sierra de Cádiz, queremos agradecer profundamente al Ayuntamiento de Arcos y en particular a la Consejería de Igualdad, que dirige María José, por su implicación constante con este proyecto, demostrando que las instituciones públicas deben estar al lado de la igualdad, la diversidad y los derechos humanos. Asimismo, agradecemos la colaboración de las asociaciones, los voluntarios y en especial a todos aquellos comercios y a todas aquellas empresas de Arcos que han querido colaborar con nosotros para hacer un orgullo este año, yo creo que de mayor calidad, sobre todo en las actuaciones. Hay que contar que es la excelentísima Diputación de Cádiz la que nos ampara y la que nos da cobertura para que podamos realizar este proyecto. El orgullo es serrano, es rural, el orgullo es nuestro, y el orgullo serrano seguirá siendo una bandera de libertad para toda la Sierra de Cádiz. Bueno, una cosa que se me ha olvidado y que creo que María José no tiene tampoco, claro. Por eso tengo aquí la chuleta grande. El día 6 es la marcha reivindicativa, pero el día 5 de junio es el orgullito serrano, es un preludio de la fiesta, ¿vale? Y se celebra en el Grove Music Club, Avenida Miguel Mancheño 2, y con las actuaciones de Kenia, Lola la Salvadora y de Ena Citrón, por aquellos que quieran empezar antes la fiesta. Gracias.
2: El alcalde de Arcos, Miguel Rodríguez, puso en valor que el Orgullo Serrano alcanza este año su 13ª edición, consolidándose como un símbolo de convivencia, respeto y participación ciudadana. El regidor defendió que los pueblos también son espacios de libertad, diversidad y avance social, y aseguró que las instituciones públicas tienen la obligación de garantizar que cualquier persona pueda vivir con dignidad y sin miedo a ser quien es. Miguel Rodríguez reconoció además el trabajo que viene desarrollando la Asociación Delta desde hace años al pie del cañón en defensa de los derechos y la diversidad, así como la implicación del voluntariado y del personal municipal en la organización del evento. Escuchamos al alcalde Miguel Rodríguez.
5: En primer lugar, me gustaría saludar a Victoria Vera, que es la secretaria de la Asociación Delta, y como no, también a María José Muñoz, la delegada municipal de Igualdad. No tengo la voz al 100%, entonces voy a intentar ser breve, pero conciso lo que quiero decir. Este año es importante recordar que se alcanza la 13ª edición del Orgullo Serrano, una cita que ya forma parte de la identidad social y cultural de Arcos de la Frontera como anfitrión y, por supuesto, de toda la Sierra de Cádiz. Un evento que nació desde un compromiso de carácter colectivo y que hoy es un símbolo de convivencia, de respeto y de participación ciudadana. Este año, bien lo adelantaban, el lema es necesario, rural y nuestro, para volver a demostrar que los pueblos también son espacios de libertad, de diversidad y de avance social. Frente a aquellas personas que piensan que el entorno rural debe imponerse el silencio o la invisibilidad, nosotros defendemos exactamente lo contrario, que sería pueblos abiertos, humanos y orgullosos de todas las personas que los forman. Y como alcalde creo firmemente que las instituciones públicas tienen la obligación de garantizar que cualquier vecino o vecina pueda vivir con tranquilidad, con dignidad y sin miedo a ser quien es. Esa es la base de una sociedad justa y una sociedad democrática. El Orgullo Serrano no solo proyecta una imagen de modernidad y comprometida de nuestro municipio y de toda la sierra, sino que además también genera encuentro, cultura, convivencia y participación. Y también esto es una forma, como no, de hacer comunidad. Y quiero reconocer especialmente el trabajo de la Asociación Delta, pues una asociación que lleva ya pues muchos años al pie del cañón y trabajando por la defensa de los derechos y por la diversidad. Y también, bueno, pues dar las gracias a todas las personas con carácter voluntario participan, a los trabajadores municipales que hacen posible pues la realización del evento, a los cuerpos de seguridad, a los artistas y también, lo decía antes Victoria, a las entidades colaboradoras que participan en esta organización de esta jornada. Entonces, el próximo sábado 6 de junio volveremos a llenar nuestras calles de música, de color y de reivindicación, pero sobre todo volveremos a enviar un mensaje claro, que aquí cabe todo el mundo, caben todas las personas y todas merecen el mismo respeto. Así que invito a todos los vecinos y vecinas de Arco, a los visitantes, a acompañarnos a vivir esta jornada de convivencia.
2: Y nosotros continuamos con más noticias, porque la Hermandad del Rocío de Arcos ha anunciado la cancelación del camino de regreso por la vía pecuaria tras la situación extraordinaria generada por el incendio declarado en el espacio natural de Doñana y siguiendo las indicaciones establecidas por el Plan Romero. A través de un comunicado oficial difundido en sus redes sociales, la Junta de Gobierno informó de que todos los vehículos con documentación en vigor deberán realizar el regreso por carretera, mientras que los propietarios de animales tendrán que organizar el transporte mediante tracción mecánica. Asimismo, la hermandad detalló que los vehículos pesados efectuarán el traslado por la playa el próximo miércoles mañana, con salida prevista a las 7 de la mañana desde la aldea del Rocío. En cuanto al sin pecado de la Corporación Rociera Arcense, el comunicado señala que realizará una solemne procesión portado a pie el mismo miércoles 27 de mayo a las 8 desde la iglesia de San Juan de Dios y hasta la iglesia de San Francisco. La hermandad del Rocío de Arcos ha agradecido la comprensión de sus hermanos y devotos ante unas medidas adoptadas por motivos de seguridad y coordinación con el operativo del Plan Romero. Y nosotros seguimos hablando desde Hermandades porque el delegado municipal de Cultura, Andrés Camarena, presentaba el cartel anunciador del Corpus Christi 2026. Durante su intervención, Andrés Camarena destacaba la importancia de esta festividad, una de las tradiciones más arraigadas de la ciudad y en la que el conjunto monumental se engalana con elementos naturales como el romero para el paso del Santísimo Sacramento. En concreto, la jornada del Corpus Christi tendrá lugar el próximo 7 de junio. Los actos comenzarán a las 10 de la mañana con la misa en la Basílica Menor de Santa María, tras la cual se iniciará la procesión por las calles del conjunto monumental. Recordamos que la custodia procesional es un templete de plata de ley del siglo XVIII y que está considerado como una de las grandes joyas artísticas de Arcos y que ya fue expuesto en la Exposición Iberoamericana de Sevilla de 1929. El delegado de Cultura, Andrés Camarena, así lo anunciaba.
6: De Cultura de la ciudad, del Ayuntamiento de Arcos de la Frontera. Hoy me acompañan el secretario de la Hermandad Sacramental, Francisco Manuel Neira, y el autor de este cartel fotográfico, miembro de la Asociación Fotográfica Focal de nuestra ciudad también, Antonio Guerrero Ruiz. Vamos a presentar el cartel del próximo Corpus Christi, de la próxima festividad importante también en nuestra ciudad y una de las tradiciones más arraigadas en Arcos de la Frontera, en el que, bueno, todo el conjunto monumental se engalana de verde, de romero, para que el paso de su Divina Majestad transcurra por las calles del conjunto monumental. Este cartel, como decía, que es una obra, una fotografía del transcurrir de esta hermandad entre la calle Cadenas y la calle Juan de Cuenca, antes de llegar a la Plaza del Canoneo, que magníficamente el autor de la fotografía, Antonio, ha sabido recoger en este cartel que hoy presentamos y anunciamos, ya no solo para nuestra ciudad de Arcos de la Frontera, sino también para toda la comarca, para toda la provincia, para todas las personas que el próximo 7 de junio quiera acercarse hasta la ciudad de Arcos de la Frontera y contemplar una de las procesiones más tradicionales, la que la corporación Bajo Masas pues acompaña como es tradicional mente. Y por supuesto, bueno, pues tendremos que decir que este templete, este monumento de plata de ley del siglo XVIII, es una de las obras más importantes que estuvo ya en la Exposición Iberoamericana de Sevilla en 1929, y que, bueno, tenemos una magnífica obra de arte en nuestra ciudad con esta custodia también en plata, oro y brillantes, que realza pues aún más este importante patrimonio antiguo que tiene la ciudad de Arcos de la Frontera y que seguimos apostando por él, y todos los años pues hacemos esta procesión para que se pueda lucir de alguna manera este patrimonio, por supuesto también religiosamente pues podamos dar culto a su Divina Majestad, como decía, en la festividad tradicional del Corpus Christi. Comenzaremos a las 10 de la mañana con una función solemne en la Basílica Menor de Santa María y a continuación, pues como decía, será el transcurrir por las calles del conjunto monumental de la procesión del Corpus. De esta procesión que, como también tradicionalmente, pues acompaña a la banda de música Vicente Gómez Arce.
2: Por su parte, Francisco Manuel Neira, secretario de la Hermandad Sacramental, ha detallado que este año se recupera el recorrido tradicional por el casco antiguo tras la experiencia del pasado año, cuando se optó por un itinerario alternativo debido a las altas temperaturas. Así, la procesión partirá desde Santa María y discurrirá por enclaves como las calles Gradas, el Callejón de las Monjas, la zona de San Pedro, Cuesta de Socorro y la Plaza del Cabildo, incorporando como novedad el paso por la calle Nueva antes de regresar al templo. Recordamos, el día 7 de junio tendrá lugar la misa y procesión del Corpus. Vamos a escuchar al secretario de la Hermandad Sacramental, que es Francisco Manuel Neira.
7: Pues bueno, como bien ha dicho Andrés, tenemos la suerte de tener una joya en Arcos de la Frontera, como es el templete, la custodia de nuestro pueblo, ¿vale?, que la Hermandad Sacramental intenta que todos los años salga en su estación, en su recorrido, para que el pueblo la pueda ver y pueda disfrutar de esta joya de arte. Nos coge en una fecha ya con mucha calor y hay personas que no salen por el tema de la calor y demás. Entonces, queremos invitar a toda la población a que acudan a lo que es el recorrido de la custodia por las calles de Arco, a que puedan ver la custodia y que se puedan poner en manos de algo más importante, que es el Santísimo, que va dentro de esta custodia. El recorrido el año pasado intentamos darle un sentido diferente, que siempre se hacía por el casco antiguo, bajamos a Corredera, pero la calor que hizo fue bastante, y este año hemos vuelto otra vez al antiguo recorrido, al casco antiguo. La salida será desde el Templo de Santa María, después de la función principal, que como bien ha dicho Andrés, a las 10 de la mañana. La salida grada, Callejón de las Monjas, Marqués de Torresoto, el nombre de todas las calles ahora no te lo puedo decir, pero bueno, a buscar San Pedro, Cuesta de Socorro, Plaza del Cananeo y vuelta hasta Santa María, pero con la novedad de que cuando lleguemos a Santa María seguimos hasta la calle Nueva. Pasamos por la calle Nueva y hacemos la bajada desde la Plaza del Cabildo hacia abajo.
2: Y nosotros continuamos con más noticias. Entramos a la materia política porque la secretaria general de los socialistas de Arcos, Ana Carrera, aseguraba que la agrupación socialista pasa página tras las elecciones autonómicas y trabajará desde ahora en la construcción del mejor proyecto local de cara a las elecciones municipales de 2027, con una línea centrada en las soluciones y alejada de la confrontación sin sentido. En una comparecencia ante los medios, Ana Carrera felicitó al Partido Popular Andaluz por su victoria en los comicios autonómicos y destacó el aumento de la participación electoral al considerar que refuerzan la democracia. Asimismo, agradeció el trabajo de la militancia socialista y el respaldo de los más de 3.100 vecinos de Arcos que apoyaron al Partido Socialista en las urnas. Carrera, además, avanzó que el Partido Socialista local seguirá reclamando mejoras en sanidad, educación, vivienda e infraestructuras. Vamos a escuchar a la secretaria general de los socialistas, que es Ana Carrera.
8: Que lo que viene en este próximo mandato, en el que va a tener una dependencia de la extrema derecha con Vox, pues tampoco va a hacer que mejore, pero desde luego nosotros vamos a seguir trabajando para que Arcos tenga los mejores servicios públicos. Vamos a seguir exigiendo que por fin se haga esa tan prometida autovía y que nuestro municipio tenga las mejores carreteras para estar conectado con el resto de los municipios de la sierra. Vamos a seguir exigiendo que al centro de salud del Pósito vuelva el pediatra, que pongan en marcha de una vez nuevamente el servicio de rehabilitación, que mejoren las infraestructuras sanitarias, fundamentalmente en el centro de salud del Barrio Bajo, que los propios profesionales han venido denunciando que hace años que no se le hacen ciertos arreglos, que falta mucho material. Vamos a seguir demandando que los vecinos y vecinas de Gédula tengan médico después de las 8 de la tarde o de las 9 de la tarde, de la noche, los fines de semana. Desde el PSOE de Arcos vamos a seguir exigiendo los recursos públicos, los colegios públicos y los institutos públicos cuenten con mayores recursos en nuestro pueblo, que haya mayor dotación en los colegios de docentes que atienden a nuestros niños y niñas con necesidades educativas especiales, que no haya un centro educativo en Arcos, que no haya un colegio que no cuente con aula matinal y con comedor, que a día de hoy, para el próximo curso, le ha sido denegado a algún centro en nuestro municipio, y que eso, desde luego, lo que no hace es ayudar a que las familias puedan tener una conciliación. Vamos a seguir exigiéndole a la Junta de Andalucía, que es quien tiene las competencias en estas materias, políticas reales de acceso a la vivienda. Todas estas son cuestiones fundamentales para nuestro municipio y entendemos que las elecciones fueron el domingo, pero que las necesidades siguen exigiendo. Por lo tanto, el PSOE de Arcos va a estar vigilante y va a estar, desde luego, exigiendo, como digo, a quien tiene la competencia y a quien tiene la legitimidad para gobernar y para gestionar los próximos 4 años, que deje de darle de lado a nuestro municipio y, desde luego, que deje de recortar los servicios públicos, que sin duda son los que nos permiten tener igualdad de oportunidades al resto, a todos los ciudadanos.
2: Y a esta hora de la mañana vamos a conocer la información del tiempo desde la Agencia Estatal de Meteorología, que nos trae la información del tiempo.
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2: Y lo hacemos con Noelia García. Noelia, buenos días.
9: Buenos días. Hoy en la provincia de Cádiz lo más destacado es el viento de levante. Sopla con intensidad y a lo largo del día se esperan fuertes rachas de viento que podrán alcanzar o superar los 70 kilómetros por hora. Precaución también en las costas con temporal marítimo y fuertes oleajes, sobre todo en el estrecho. Hoy temperaturas con pocos cambios. Máximas de 23 grados en Algeciras, 28 en Cádiz, 29 grados en Rota, 31 en Arcos de la Frontera y 32 grados en Jerez de la Frontera. Hoy será un día soleado, predominando el cielo poco nuboso con nubes altas. Es una información de AEMET.
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2: Pues nosotros ponemos el punto final a nuestra cita informativa en esta primera edición. Ya saben que volveremos con más información a partir de la 1:30 de la tarde. Ahora a las 10 de la mañana llega el magazine contigo en la mañana con nuestra compañera María José Lozano. No se lo pierdan. Sigan en esta sintonía. 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

La farmacia de guardia para el día de hoy corresponde a licenciada Pilar Reina en la Avenida de Europa número 1, en el barrio de María Auxiliadora. Teléfono 956 700 252.

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1: Son las 9 de la mañana y 44 minutos.

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Hola, ¿qué tal? Buenos días a todos. 10 de la mañana, 4 minutos. Arrancamos, damos comienzo al magazine contigo en la mañana con un programa bueno como lo tenemos. Aparte de nuestras sesiones habituales como la del tiempo, que por cierto, ¿cuándo se irá definitivamente? Bueno, definitivamente tampoco, porque nos acompañará durante este próximo verano, pero estos días que tenemos de levante, ¿cuándo dará por finalizado ese levante? ¿Cuándo se irá? Bueno, pues lo averiguaremos también en esta mañana, nuestro apartado del tiempo, como así también la actualidad, que la desglosaremos en ese apartado de cómo está el patio. Y seguidamente vamos a hablar hoy con Inmaculada Montes, que es la hermana mayor de la Hermandad del Rocío de Arcos, ya que mañana tiene previsto, bueno, pues que lleguen los rocíos hasta Arcos de la Frontera. Sí, es verdad que ha habido un pequeño cambio debido, bueno, pues a esos dos incendios que se producían el pasado domingo en la cercanía de Almonte, y por tanto, bueno, pues esto ha hecho ver que las hermandades hayan tenido muchas adelantar y otras, bueno, pues cambiar ese camino, ¿no? Realizarán ese camino de vuelta como así la han podido realizar años anteriores. Así que mañana hay un pequeño cambio. Vamos hoy a hablar con Inmaculada Montes, como bien decíamos, para que nos cuente y además también una valoración de este Rocío 2026. También se aproxima en cuanto a la fecha se refiere, 19 y 20 de junio, lo acabamos de escuchar. Esa fecha, bueno, pues está marcada para muchos en el calendario porque vienen sus artistas favoritos a cantar a Arcos. Se trata, por una parte, de Paco Candela el día 19 de junio y el 20 de junio La Húngara. Bueno, ambos conciertos organizados por Eventos y Conciertos Padel Arcos, y hoy vamos a hablar con Miguel Sánchez, uno de, en este caso, de los gerentes, de junto a Carlos Telles, de Padel Arcos, para que nos cuente, bueno, si aún hay entradas, porque todavía estaba yo escuchando este fin de semana a personas diciendo, bueno, me voy a acercar a Padel Arcos, le digo, bueno, hay que saber si se compra físicamente, que creo tener entendido que no, que es a través de la web de Padel Arcos, y si aún quedan entradas, por si te acabas de enterar en estos momentos de que, me extraño que te acabas de enterar en estos momentos de que Paco Candela y La Húngara vienen el próximo mes de junio a Arcos de la Frontera. Pero bueno, que puede ser, que puede ser. Así que hoy hablaremos también con Miguel Sánchez de Padel Arcos. De estos dos conciertos, por el momento que conozcamos, hay algunos más previstos para este verano, ya nos contará. Y a todo esto, atención a los papás, mamás, abuelos, que queráis, bueno, pues que vuestros niños disfruten de este verano, no solamente con la familia, que así lo harán, sino también los niños necesitan su espacio. También es verdad que sirve como conciliación familiar a las familias, a los papás que trabajan. Y claro, una vez que finalice el cole, que creo tener entendido que será el próximo 22 de junio, ¿qué hacemos con nuestros niños? Bueno, pues ahí están los campamentos de verano y hoy vamos a conocer, bueno, pues sobre el Aula de la Naturaleza de Tavizna. Llevan 30 años ofreciendo campamento a los niños, niñas, no solamente de Arcos de la Frontera. Hoy vamos a conocer también de qué otras localidades llegan niños y cómo lo preparan todo de cara, bueno, pues a este verano 2026 para sorprender aún más a nuestros niños. Hoy nos acompañarán desde la directiva del aula de Tavizna para hablarnos acerca de ello. Y yo creo que llegaríamos al final con esta entrevista, al final de nuestro magazine del día de hoy, que nos hemos propuesto llegar a las 12:30. Bueno, la hora prevista todos los días, ¿no?, de finalizarlo. En un día como el de hoy, 26 de mayo, que hoy vamos a saber, en este caso, bueno, pues qué días internacionales se celebra. Es verdad que uno y un poco, bueno, no sé si llamarlo, ayer fue el día friki, no sé si puede ser día friki, porque hoy se celebra el Día Mundial de Drácula. Uno de los personajes de terror más icónico de todos los tiempos es homenajeado cada 26 de mayo. Este hombre inmortal que se convierte en vampiro ha inspirado innumerables películas y obras de literatura, y es por ello que se le rinde un merecido homenaje, por muy sombrío y espeluznante que parezca.
Hoy, si nos fijamos en el santoral, se celebra el día de Santa Mariana y San Felipe Neri. Y la frase del día: usted no puede esperar construir un mundo mejor sin mejorar a las personas. Cada uno de nosotros debe trabajar para su propia mejora. Hagámoslo. Semana también esta, Semana Internacional de Solidaridad con los Pueblos de los Territorios No Autónomos, Semana Europea contra el Cáncer y Semana de África. Es verdad que siempre el arranque lo hacemos con la reflexión, con el tema musical. Hoy en concreto lo vamos a hacer con el tema musical. Nos llega El Tren de los Sueños.

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1: Ay, el tiempo. Bueno, pues podemos decir que sumamos otro día más. Sí, sí, altas temperaturas y levantera. Y con esto ya lo hemos contado, ¿eh? Son 6 días. Como novedad, deciros que esta semana tendremos la aparición del poniente y será a partir del jueves, soplando por las tardes noche, lo que eso sí hará que sintamos el viento más fresco que estos días atrás, aunque también es verdad que el levante se agradece de cara a las tardes y noches, ya que aún no está tan caliente como puede ser en pleno verano. Y lo que todos queréis saber es hasta cuándo estos valores tan altos que estamos teniendo. Bueno, pues el ensamble para la temperatura de las masas de aire se mantiene constante, sin grandes variaciones, lo que esto nos indica que no hay bajadas a la vista y una recompensa clara a tantos días de calor. Así que vamos a seguir abanicándonos, o aquellos que ya hayan encendido el aire acondicionado. Porque, como decíamos, el viento no da tregua y todo ello se enmarca dentro de un episodio cálido que afecta a buena parte del país. No os creáis que solamente es aquí en Andalucía, no. Y esto desde la pasada semana, y es que está dejando temperaturas de pleno verano a finales de mayo. Es lo que ha explicado el portavoz de la Agencia Estatal de Meteorología, Rubén del Campo. Dice que lo sobresaliente de este episodio es que la mayor parte de España ha vivido temperaturas muy altas para la época del año, entre 5 y 10 grados superiores a lo habitual, que además advierte de que la situación se va a prolongar durante al menos toda esta semana. En el caso de Cádiz, las temperaturas máximas rondarán durante los próximos días los 28 o 29 grados, pudiéndose alcanzar incluso los 30 al final de la semana. Las mínimas también seguirán siendo elevadas, moviéndose entre los 20 y 21 grados, lo que ya empiezan a parecer auténticas noches tropicales. Y la combinación de calor y levante pues se vuelve a marcar así el ambiente típico de muchas jornadas estivales en la provincia. Un escenario que suele dividir a los gaditanos entre quienes disfrutan del viento seco y quienes esperan con impaciencia la llegada del poniente para, de alguna manera, aliviar esa sensación térmica. Mientras tanto, el sol seguirá dominando prácticamente toda la semana en Cádiz, con cielo despejado y ausencia casi total de precipitaciones según las previsiones de la Agencia Estatal de Meteorología. En el resto del país, sin embargo, sí podrían registrarse algunas tormentas aisladas en zonas del norte peninsular durante los próximos días. Y con este panorama, Cádiz encara una recta final de mayo más propia de mediados de verano, con playas llenas, primeras noches calurosas y un levante que, al menos de momento, todavía se resiste a abandonar la costa gaditana, pero es verdad que ya tiene los días contados, según hemos comentado anteriormente. Las temperaturas, es verdad que van subiendo, conforme vamos avanzando en la semana, van subiendo, en este caso las máximas, porque hoy tenemos una máxima de 32 grados, mañana miércoles de 33, jueves 34, viernes 35, fijaros, es que es tal, sábado 36, domingo 37, y ya nos anuncia también el lunes, comienzo del mes de junio, no solamente de la semana, sino del nuevo mes. Y vaya si se estrena bien, con 38 de máxima, según nos marca ahora mismo esa gráfica de temperaturas. Las mínimas, hoy tenemos una de 21 grados, mañana 20, el jueves 19, el viernes sí es verdad que bajan hasta 18, sábado 19, pero ya después el fin de semana, el domingo remonta a 21 y el lunes a 22. O sea que el levante se nos puede ir, llegar al poniente. Pero las temperaturas, según aparece aquí en la gráfica, como bien decimos, va subiendo, va subiendo de temperatura. Nada, resignación y ánimo, y bueno, hidratarnos como siempre, los consejos básicos que después lo analizaremos, los consejos básicos de cara, bueno, pues a combatir esta calor.
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3: Ay, Dios mío, cómo está el patio.
1: Vamos a averiguar cómo está el patio y para ello, bueno, pues echamos una ojeada a los periódicos de la provincia, los más habituales solemos hacerlo, del Diario de Cádiz, La Voz del Sur, La Voz de Cádiz, y en ello, bueno, pues hacen referencia al carnaval y por una noticia en la que, bueno, pues la verdad es que nos ha sorprendido a todos, inclusive al mundo carnavalero. El mito de Juan Carlos Aragón se resquebraja, es uno de los titulares. Esto es un antes y un después en su figura. La sentencia por maltrato contra Juan Carlos Aragón ha sido como una bomba en la sociedad gaditana y, por supuesto, en el amplio mundo del carnaval. El autor, convertido en leyenda y luego en mito, fallecía hace ahora 7 años y cuyo legado artístico se ha enaltecido desde aquel día de mayo de 2019 en el que su capilla ardiente en el Gran Teatro Falla se convirtió en el epicentro del Museo Carnavalesco. Sin embargo, lo ocurrido este pasado fin de semana, lo mismo estáis todavía un poco, ¿no?, en desconocimiento de lo ocurrido. Este fin de semana, decíamos, ha sido como una auténtica bofetada de realidad de lo que era, parece ser, un secreto a voces. Dice, todos lo sabían. Ha comentado Paqui, la exmujer de Juan Carlos, agredida física y verbalmente, según la sentencia judicial, por el comparsista y chirigotero gaditano. Algo que parece ser que era vox populi, pero que ahora tiene una prueba fehaciente mostrada por la propia víctima y con la que el ayuntamiento se ha visto obligado a quitar todos los honores a Aragón Becerra. Una explosión, decíamos, dentro del carnaval, pero que encuentra una respuesta también clara. Contra el maltrato no hay miramientos ni marcha atrás. Es el único punto de vista que se puede tener. Y lo dice Humberto González, presidente de la Asociación de Comparsistas 1960 y uno de los pocos carnavaleros que por ahora ha dado el paso de mostrar su opinión sobre el asunto. Esto, dice, es un antes y un después en la figura de Juan Carlos. Puede ser que sí. Dice, me consta que la Fundación está investigando, pero no sé hasta qué punto pueden llegar. Lo que ahora sabemos es que hay una sentencia condenatoria y un parte médico que justifican esas agresiones. E insisto, contra el maltrato no hay marcha atrás. La pregunta que muchos se hacen va en relación a las coplas de Juan Carlos Aragón. ¿Se escucharán ahora del mismo modo? Dice este señor que hasta qué punto podemos separar a la persona del genio. ¿Dónde está el límite, si es que lo hay? Esto ha pasado, dice, con muchos artistas de otras índoles y sus obras pues se siguen escuchando. Entiendo que mucha gente ahora separará al artista de la persona o no. Me consta que él se había sanado de muchas cosas, pero no hay vuelta de hoja. Lo que hay es lo que hay, es lo que insiste el presidente del colectivo de comparsistas. Y en relación a la decisión del ayuntamiento de quitar todos los honores al autor, Humberto González la alaba. La bala, dice que me parece correcta la postura del Ayuntamiento de Cádiz. Hay que entender que todo se demuestra con papeles y eso lo ha hecho Paqui, es mujer, recordamos, del autor. Dice ahora que es cuando ha podido, por su valentía y o lo que sea. Las cosas, dice, hay que demostrarla porque existe la presunción de inocencia que evidentemente Juan Carlos la ha perdido con los partes médicos de agresión y la sentencia judicial. Es verdad que mucha gente sabía cosas, ¿eh? Había comentarios de todo tipo, pero ¿dónde estaban las pruebas? Termina preguntándose Humberto, la presentada, como decíamos, por su exmujer, por Paqui. Aunque las palabras de Lola Aragón, hija del autor en particular, han calado hondo en la sociedad por su manera elegante y dolorosa de afrontar la situación, su testimonio se ha convertido en un referente para aprender a respetar. El sentimiento de apoyo es total. Empatizo totalmente y doy la razón a lo dicho por Paqui. Le pedimos perdón. Roberto Fabio Gómez considera que es inaceptable que un colegio siga llevando el nombre de Juan Carlos. Dice, no merecen unos niños tener un nombre de un colegio como tal. La sensación es que se ha abusado de la paciencia de las víctimas con demasiados honores y que la comunidad del carnaval es a veces muy autoprotegida y debe reflexionar. Como conclusión, el presidente de la Asociación de Chirigoteros explica que por encima de ser un gran poeta o un carnavalero con trascendencia, lo mejor del mundo es ser buena persona. Y titulares también que aparece, Cádiz retirará los honores a Juan Carlos Aragón, pedirá el cambio de nombre del colegio y exigirá responsabilidades. El alcalde actual, Bruno García, carga durante contra el anterior equipo de gobierno de José María González Kichi por, dice, saberlo todo y no hacer absolutamente nada. No hicieron caso a la víctima. Es una de las noticias que hoy aparece en los periódicos de la provincia de Cádiz, como decimos, de los que nos hemos hecho eco de estas noticias. Como también la referida a ese plan Romero, el incendio en Almonte ha obligado a rediseñar de forma preventiva el regreso de las hermandades de Cádiz. Todas las filiales prenderán el camino de vuelta mañana miércoles y el jueves y llegarán, en este caso, a Sanlúcar en el día y orden previsto inicialmente. Recordemos que el pasado domingo se declararon no uno, sino dos incendios en las cercanías de la aldea. Y esto ha hecho, bueno, pues ese cambio de vuelta de los romeros. Ante tal situación, el Comité de Operaciones del Plan Romero, dirigido por el consejero en funciones de Sanidad, Presidencia y Emergencia, Antonio Sanz, en el que han participado las 12 filiales gaditanas, han acordado modificar en parte el camino de vuelta. Con estos cambios, la tracción mecánica de las hermandades discurrirá por la playa, mientras que la tracción animal lo hará por carretera. Se respetarán los horarios y orden de paso de las filiales, que realizarán el recorrido en cápsulas ordenadas y reguladas por la Agencia de Emergencias de Andalucía de forma conjunta con la Guardia Civil y el Parque Nacional, siempre al amparo del operativo del Plan Romero. Y en breve vamos a poder hablar con la hermana mayor de la Hermandad del Rocío de Arcos, que está ya en Arcos de la Frontera, está de vuelta, y nos va a comentar, bueno, pues también ese lo que hará la Hermandad del Rocío y de cara a mañana. Y como decíamos, fijaros, no ha llegado ya el verano, sí, pero sí notamos ya el anticipo del mismo con estas temperaturas. Sanidad activa el plan por temperaturas excesivas en Cádiz. ¿Qué es lo que cambia en playas, campos y deportes? El aumento de las temperaturas, ante incluso de la llegada oficial, decíamos, del verano, ha obligado a activar en Andalucía el protocolo de prevención frente a temperaturas excesivas, una medida que permanecerá vigente entre el 16 de mayo, o sea, ya ha empezado, hasta el 30 de septiembre. La provincia de Cádiz encara así varios meses marcados por el calor intenso, las jornadas de levante, cosa que estamos ya también comprobando, y el riesgo de sufrir problemas de salud derivados de las altas temperaturas. La Consejería de Salud y Consumo insiste en que la prevención será fundamental durante este periodo. El principal mensaje lanzado a la población pasa por beber agua con frecuencia, aunque no exista sensación de sed, evitar la exposición solar en las horas centrales del día y vigilar especialmente a los colectivos más vulnerables. Entre ellos aparecen las personas mayores, menores de corta edad, mujeres embarazadas y pacientes con enfermedades crónicas, quienes sufren con mayor intensidad los efectos del calor extremo. Sanidad recuerda que algunos hábitos cotidianos pueden reducir considerablemente los riesgos asociados a las altas temperaturas. Además de hidratarse correctamente, se recomienda vestir ropa ligera, permanecer en lugares frescos y evitar esfuerzos físicos prolongados en las horas de más calor. Las autoridades sanitarias aconsejan limitar la actividad al aire libre entre las 12 del mediodía y las 6 de la tarde, cuando el sol alcanza mayor intensidad. También se insiste en evitar bebidas alcohólicas o con exceso de cafeína, ya que favorecen la deshidratación. En nuestra provincia, en Cádiz, donde el calor suele combinarse con episodios de levante especialmente duros, estas recomendaciones adquieren todavía más importancia durante los meses estivales. ¿Pero qué cambios y normas puede haber en las playas de Cádiz? Bueno, pues las playas gaditanas volverán a convertirse en uno de los puntos con mayor afluencia durante el verano, ya lo está haciendo, aunque Sanidad recuerda que el entorno costero también exige precauciones. Los especialistas recomiendan usar protección solar adecuada, renovar la crema cada cierto tiempo y buscar zonas de sombra para evitar largas exposiciones al sol. También se aconseja utilizar gorra, gafas homologadas y ropa transpirable. Pero los avisos no se quedan únicamente en el calor. Salud también recuerda la importancia de respetar siempre el color de las banderas y evitar conductas peligrosas dentro del agua, especialmente los saltos imprudentes o las conocidas ahogadillas, que pueden provocar lesiones cervicales graves. Además, también la Junta vuelve a impulsar el proyecto de playa y piscina sin humo, una iniciativa que busca concienciar sobre el impacto ambiental de las colillas. El dato que más llama la atención es que una sola colilla puede tardar hasta 12 años en descomponerse, convirtiéndose así en uno de los residuos más frecuentes en el litoral. el deporte. Una actividad que también solemos, no cesamos durante el verano de realizar deporte, pero el error está en entrenar en ayunas. El protocolo también pone el foco en quienes practican deporte al aire libre durante los meses más calurosos. Los expertos recomiendan evitar el ejercicio intenso en las horas centrales del día y trasladar la actividad física a primera hora de la mañana o bien al final de la tarde. La hidratación constante resulta fundamental, aunque Sanidad también alerta sobre un error muy frecuente: hacer deporte con el estómago completamente vacío o demasiado lleno. Ambas situaciones pueden favorecer mareos, bajadas de tensión o lipotimias cuando las temperaturas son elevadas. Por ello, se recomienda realizar comidas ligeras antes de entrenar y mantener una correcta reposición de líquidos durante la actividad física. Y las recomendaciones sanitarias también afectan al entorno rural y a quienes frecuentan la Sierra de Cádiz durante esta época del año. Además del riesgo de golpes de calor por esfuerzo físico, Sanidad alerta sobre la presencia de garrapata, especialmente en zonas de vegetación alta o ganado. Los especialistas aconsejan usar ropa adecuada, revisar el cuerpo tras las rutas y acudir al médico ante cualquier picadura sospechosa. Otro de los avisos destacados hace referencia a la compra de alimentos artesanales en puestos ambulantes sin garantías sanitarias. Salud recuerda la importancia de adquirir únicamente productos que cumplan los controles adecuados para evitar intoxicaciones alimentarias. Mientras tanto, en redes sociales muchos gaditanos ya muestran su preocupación por las altas temperaturas registradas en mayo y por la posibilidad de afrontar un verano especialmente duro, marcado nuevamente por las noches tropicales y el calor persistente. Y con esta última noticia finalizamos este bloque y esta sección de Cómo está el patio. Desde Activistas Adopta, Asociación para la Protección de los Animales y el Medio Ambiente, solicitan ayuda con personas afines para gestionar las redes sociales y editar los vídeos con los contenidos que vayan sacando desde esta asociación. Ayuda a nuestra asociación, Salva Vida, es digamos la coletilla de esta noticia que nos llegaba a través de su presidente para que diéramos eco de la misma. 10:30 de la mañana, en breve nos ponemos en contacto con la hermana mayor de la Hermandad del Rocío, Inmaculada Montes.

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0: Desde la misa y salida de Romero, recordamos el pasado martes, hace hoy una semana, hemos mantenido ese contacto con la Hermandad del Rocío de Arcos durante el camino hacia la aldea de Almonte, gracias a la colaboración de Inma Navas. Bueno, pues en esta mañana vamos a hablar con otra Inmaculada, en este caso es apellida Monte y es la hermana mayor de la Hermandad del Rocío de Arcos, para que nos cuente, bueno, pues sobre el camino y sobre, bueno, pues la vuelta, que no va a ser como habitualmente, bueno, pues la han hecho todos los años. Inma, ¿qué tal? Inmaculada, muy buenos días.
1: Hola, muy buenos días.
0: Bueno, decíamos, Inmaculada, que desde la salida de Arco hasta el domingo parece ser que todo transcurría con normalidad, hasta precisamente este pasado domingo, cuando conocíamos esos dos incendios que se producían en el espacio natural de Doñana y a pocos kilómetros de la aldea del Rocío. Y esto parece ser que ha provocado algunos cambios en la vuelta, ¿no?
1: Sí, exactamente. A ver, los incendios no estaban focalizados cerca de la aldea, pero sí cerca del paso que llevamos las hermandades por el espacio natural en el camino de vuelta. Entonces, pues claro, evidentemente prevalece la seguridad ante todo, y pues bueno, no podían permitir ninguna de las administraciones que transitáramos por allí, porque además es que el fuego, de hecho, hasta ayer a las 4 de la tarde, que terminamos la reunión en el SECOPI, no estaba todavía totalmente apagado, ¿vale? No se había extinguido del todo, estaba en una fase de control que nos estuvieron explicando, que no iba a extenderse y tal, pero que claro, que evidentemente no estaba totalmente apagado para poder en 24 o 48 horas garantizar el paso de las hermandades por allí.
0: Claro. Muchos rocieros arcenses ya estáis en Arco, mañana lo harán el resto. ¿Qué cambios puede haber en este aspecto a la llegada hasta Arco de la hermandad de los rocieros?
1: Pues mira, nuestro Benito sin pecado lo hicimos traslado ayer en vehículo, porque claro, por la playa no hay modo de llevarlo con tracción animal, imposible, porque los animales pues no... primero, porque no hay agua para que los animales beban, tendría que ser agua de botella. Aparte, la distancia que había que recorrer, en el tiempo que había que recorrerla, era imposible. ¿Vale? Los coches desde Matalascaña a Malandar pueden tardar dos horas y poco, pero a paso de mulo, pues no. Además, el terreno de la arena de la playa no es igual que el coto, además con el hándicap de las mareas, sí. que no iba a ser factible el que la carreta con las mulas volviera por la playa. Entonces, pues bueno, después de la reunión que tuvimos ayer el lunes con el SECOPI, pues decidimos que lo más conveniente pues era que los vehículos pesados que no pueden circular por la carretera, porque fueran los que circularan por la playa, y todos los vehículos que sí estuvieran homologados y que tuvieran todos sus papeles en rigor. Me refiero a homologaciones porque llevamos vacas a lo mejor más altas o estructuras y tal, que dentro del coto pues no genera ningún problema, pero que las normas de tráfico pues no pueden circular. Entonces todos esos vehículos se han desviado por la playa y llegan mañana por la tarde, como si fuera la hora normal de la llegada de la hermandad. Entonces, para esperarlos a ellos, pues desde San Juan de Dios trasladaremos a pie el sin pecado hasta San Francisco, cuando ya están todos los hermanos de vuelta.
0: Bien, por eso ese cambio, digamos, que se realiza, porque todos los años ha sido desde el llano de la feria, el lugar donde partéis hacia la aldea, y en este caso, bueno, pues recordemos que se realizará esa solemne procesión portado a pie mañana miércoles, 8 de la tarde, ¿no?
1: Sí, saldremos de San Juan de Dios a las 8 de la tarde, justo después de misa. De hecho, hoy, en la misa de diario de 7, pues estará presidiendo el altar del sin pecado, con lo cual el hermano que quiera o la persona que quiera acercarse a misa y está un rato con el sin pecado, pues lo va a tener expuesto en San Juan de Dios desde hoy mismo.
0: Bien. Y mañana, decíamos, a partir de las 8, desde San Juan de Dios hasta la iglesia de San Francisco de Asís, su casa.
1: Correcto.
0: Exacto. Y aparte de, digamos, este contratiempo, Inma, a nivel general, ¿cómo ha sido el camino y cómo ha sido el estar un año más junto a la Virgen? ¿Cómo ha sido? ¿Cómo lo habéis vivido los rocieros arcenses?
1: Pues muy bien, la verdad que ha sido un camino muy tranquilo. Las incidencias que ha habido han sido incidencias levísimas, mecánicas, que es una cosa que eso es imprevisible, y que hay años que todo se estropea y años en los que pues no pasa nada. Entonces, es verdad que ha sido en ese aspecto un camino muy tranquilo. Hemos disfrutado de unas temperaturas por la mañana, a lo mejor quizás algo de calor, pero después unas noches muy agradables, fresquito. Entonces no hemos tenido problemas de decir, pues mira, es que la mañana ha sido insoportable, los animales no podían. No, entonces la verdad es que el camino ha sido un camino bastante bastante tranquilo y lo hemos podido disfrutar, que siempre con estos imprevistos, pues bueno, los que estamos ahí a cargo de todos nuestros hermanos, pues hace que podamos disfrutar un poco menos del camino, pero este año la verdad que hemos podido, por suerte y gracias a la Virgen, lo hemos disfrutado mucho.
0: Sí, verdad. Y este año, según tenemos entendido, mucha juventud, ¿no? Han partido para ver a la Virgen, han ido.
1: Sí, la verdad que sí, que traíamos familias que ya pues traen a sus peques y muchos jóvenes. De hecho, hay una carriola que la media de edad está en 20 y pocos años. O sea que agradecidos de que bueno, que esto se tiene que ir reciclando, evidentemente, no nos podemos quedar ahí siempre los mismos. Entonces, da mucha alegría que se vayan aglutinando gente joven con nosotros. Sí. Y de hecho, en la presentación, ya no es que fueran jóvenes, que son todos nuestros niños pequeños, que la más grande tiene 6 años, sí. Y nos presentamos ante la Virgen el viernes con ellos como presidencia delante del Sin Pecado, cosa que la matriz nos agradeció y que le pareció espectacular el que la cantera que viene empujando fuera la que presentara en su Sin Pecado ante la Virgen.
0: Qué bonito, qué imagen más bonita que se habrá captado, desde luego, ¿no? Imágenes, vídeos y demás. También peregrinos, sí, sí, sí. ¿Cuántos peregrinos, no sé si se tiene contabilizado, han hecho el camino este año por primera vez?
1: Por primera vez, pues, qué decirte, pues no sé si unos 50, 30, no sé ahora mismo, porque sí, tengo el montante total de peregrinos, que es lo que me suele hacer falta para temas administrativos, pero sí, podría decirte que entre unos 30 y unos 50, porque han sido dos reuniones que han venido nuevas, y yo creo que sí, que una cosa así. Sin contarte los bebés había 6, 7, que no lo hayan vivido antes, que no habían nacido. Uh-huh. Entonces, pues la verdad que es bonito tener tantos peques cerca.
0: Sí. Bueno, rociero desde la cuna, ¿no? Ahí podemos decir, ¿no? El día de mañana lo puedan decir estos pequeños.
1: Totalmente. Ahí había, de hecho, van varias madres embarazadas que se pueden decir que hasta en el vientre de su madre también hicieron el camino. Sí. O sea, que bien. Eso denota que tenemos un camino tranquilo, un ambiente familiar, sí. Porque evidentemente una madre quiere lo mejor para sus hijos y tú no vas a llevar a tus hijos donde no puedan estar. Entonces, pues eso es una nota significativa de que con nosotros, pues, es un ambiente de familia, de hogar, de casa, y que los niños pueden vivir ese rocío con sus padres.
0: Claro que sí. ¿Con qué momento te quedas de todo lo vivido, Inma, este año, esta romería 2026?
1: Pues este año, la verdad que me quedo con la presentación, porque estaban mis dos niñas. Y entrar con las dos y con todos los niños, que al final son todos nuestros, como yo digo, porque están todos juntos siempre, y me da mucha alegría que esa convivencia, pues, aunque cada uno esté en un cole, cada uno después sus padres en su grupo de amigos, pero en este momento y el rocío une a todos esos niños, y me parece un momento muy muy bonito. El lunes la presentación también fue, cuando la Virgen se acercó al Sin Pecado, también fue muy bonito, pero personalmente pues la presentación me llegó mucho más, aunque es verdad que el lunes pues yo estaba con mis niñas también, pero lo vivieron ellas de otra manera, sí. Y entonces, pues, sus caras el viernes no fueron sus caras del lunes.
0: Eso te iba a preguntar, ¿cómo viven los pequeños? ¿Entienden el significado del camino, de estar ante la Virgen? ¿Cómo se le explica a un pequeño?
1: Pues mira, la verdad es que llevamos haciendo todo el trabajo, todo entre el curso pasado y este, con el Rocío en la Infancia, explicándole no solo qué es el camino, sino qué es lo que representa la Virgen, a dónde vamos, por qué andamos, por qué hacemos todo lo que hacemos y de la manera que lo hacemos. Porque claro, lo que están acostumbrados, que es lo que más se suele ver, la de penitencia, ¿no? En Semana Santa, un paso, una banda. Entonces le chirría un poco que falten ciertos elementos. Pero al final se le explica y entienden que al final es su madre con su bebé, que es el niño Jesús. Entonces al final acaban entendiendo quizás hasta mejor que los mayores.
0: Que sí. Bueno, pues ese, digamos, Romería 2026, digamos que no finalizará hasta que el Sin Pecado esté ya en San Francisco de Asís. Esto lo hará mañana, tras esa procesión solemne. Y ya está ahí, me imagino que pensando, ¿no, Ima, en el Rocío Chico?
1: Sí, pues la verdad que sí, que nosotros daremos por finalizada, entre comillas, la Romería 2026 en esta semana. Ya no solo con la entronización del Sin Pecado en su camarín mañana por la tarde, sino con el resto de cosas, la carreta, terminar de preparar los enseres y dejarlos de nuevo preparados para el año que viene. Entonces, sí, con vistas a agosto y viendo a ver qué plan podemos ejecutar para poder facilitarle a los hermanos, aunque fuera un punto de referencia en el que poder tener en la aldea algo concreto. Pero eso está todo mismo en el aire, porque es verdad que es una fecha complicada. Este año encima cae en tres semanas, no cae en fin de semana, porque siempre cae en la misma fecha, 18, 19 y 20 de agosto. Entonces este año cae justo en tres semanas. Sí. Entonces es complicado y estamos intentando ver cómo cuadramos la logística y evidentemente pues informaremos a los hermanos en cuanto tengamos una planificación completa de cómo vamos a actuar.
0: Muy bien. Bueno, pues en el caso de que quieras también hacérnoslo saber aquí a los medios, en este caso a Radio Arcos y así a nuestros oyentes, pues como siempre, encantado de poderte recibir, Inma, a ti como a cualquier otro hermano, como así también hemos recibido, decíamos en estos días atrás, a Inma Navas, que ha hecho también un trabajo muy bonito, ya que nos ha traído hasta aquí, hasta Arcos, bueno, pues esa vivencia, ¿no?, de tantos peregrinos, tanto los que son de cuna como los que lo hacían por primera vez, y para nada, ninguno decía nada de que esto es muy duro, el camino es muy duro, esto nada, todo, al contrario, que era que es más de lo que ellos creían, desde fuera, y eso es muy muy bonito, ¿no?, de escuchar, de oír.
1: Eso es digno de agradecer, porque es verdad que los rocieros luchamos contra un San Benito que nos cuelgan sobre todo opiniones y en las redes sociales y demás, de que todo esto es vacío y yo siempre digo lo mismo, me quitan, yo no bebo vino, me quita la flor, me quita el traje de flamenco y voy a seguir yendo. Entonces, me da igual, me quitas el coche, pues voy por carretera, si la cuestión es llegar a verla a ella. Claro. Así que dime de agradecer y además, es como yo le comentaba a algunos de los que venían con nosotros en la reunión, me siento orgullosa de que consigamos transmitiros el cariño y la vivencia de lo que es realmente el Rocío, de lo que nosotros entendemos como Rocío, esa vivencia espiritual que no quita que no puedas cantar, que no puedas bailar, porque evidentemente se reza cantando, ¿vale? Pero es muchas veces muy difícil transmitir esa idea y que personas que no están vinculadas con el Rocío, no han estado nunca y por casualidad la Virgen les pone la oportunidad de venir y que puedan vivir esto con los mismos ojos y desde el mismo prisma que lo vivimos nosotros, pues la verdad nos sentimos orgullosos de poder hacer que ellos vean con nuestros ojos a la Virgen. Entonces, pues bueno, siempre es de agradecerse, además que vengan con la mente totalmente abierta, sin ningún prejuicio, sin ninguna idea predeterminada de nada. Sí, la verdad que ha sido muy bonito recibir a esos peregrinos nuevos que venían con ganas de aprender y con ansias de vivir y de vivir en sus carnes la experiencia.
0: Porque claro, es muy diferente, es que no se puede explicar, lo comentábamos también con Inma, no se puede explicar, ¿no?, qué es el rocío, qué se siente, hay que vivirlo.
1: Sí, además así, Antonio Jesús que ha estado un par de días en la preparación de

0: Entonces eso, ese momento realmente lo tienes que vivir tú. Yo te lo puedo explicar, pero si no lo vives tú en tu propio, en tu propia carne, es imposible.
1: Claro. Pues nada, aquellos que este año se hayan quedado por diferentes circunstancias sin poder ir o querer hacerlo por primera vez, le animamos, ¿no?, a que el próximo año se anime y pueda hacer el camino.
0: Claro, por supuesto, siempre. Además, ella está siempre allí. Yo siempre digo a la gente que la romería es una fecha concreta, pero ¿qué es eso? ¿Qué es la
1: Es verdad.
0: romería? Que la Virgen está allí 364 días del año restante. Que
1: Sí.
0: no importa, que no seas más rociero o si quiere más a la Virgen porque hagas el camino. No tiene absolutamente nada que ver, no es una condición sine qua non. Para ser rociero hay que ir al camino, no. Entonces, yo les invito a vivir, que hay muchas actividades a lo largo del año. Está la Candelaria, que es muy bonita para los niños, la presentación de los niños a la Virgen. Este año que contamos con el traslado, es una experiencia de choque brutal, brutal. Yo aconsejo que la gente viva el traslado y todas las actividades previas que conlleva el traslado. Porque la Virgen sale antes en el rocío, después de llegar al monte hay otra procesión al monte, en fin, que hay muchas actividades que propone la matriz y que se llevan a cabo, que son otros momentos en los que puedes acercarte a ella igual y vivir la experiencia. Entonces, animo a que ella esté allí todo el año y que el que quiera de verdad, que vaya y que se sienta allí y lo viva.
1: Muy bien. Pues Inmaculada Montes, hermana mayor de la Hermandad del Rocío de Arco, muchísimas gracias por atendernos tan amablemente como siempre. Y recordamos, mañana, bueno, pues tendremos que acompañar, tendremos, no, queremos acompañar en esa solemne procesión al bendito sin pecado que partirá, recordamos, a las 8 de la tarde desde la iglesia de San Juan de Dios hasta la iglesia de San Francisco, ¿eh? Y así recibiremos
0: Correcto.
1: también al resto de hermanos que están por llegar. Pues Inma,
0: Pues
1: muchísimas gracias.
0: muchísimas gracias a vosotros, como siempre.
1: Buenos días.
0: Hasta ahora.

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0: Cada vez falta menos para poder disfrutar de esos dos grandes conciertos que acabamos de oír, el que nos trae eventos y conciertos Padel Arcos. Día 19 de junio, Paco Candela. Día 20 de junio, La Húngara. ¿Quedarán entradas para ambos conciertos aún? Todavía queda, bueno, prácticamente, bueno, pues todavía unas cuantas de semanas. Saludamos en esta mañana a Miguel Sánchez, gerente de Padel Arcos. Miguel, ¿qué tal? Muy buenos días.
1: Hola, buenos días, María José.
0: Bueno, traéis hasta Arcos dos artistas a los que admiramos muchísimo y me imagino que prueba de ello, Miguel, es las entradas vendidas, ¿no? Te pregunto, ¿quedan aún entradas para ambos conciertos?
1: Sí, queda todavía algo. Paco Candela ya muy poco, porque como es sentado, aforo sentado y numerado, pues lo hemos puesto solo online por ese hecho, ¿no? Y el Paco queda poco ya, quedarán aproximadamente unas 200 entradas. Y de La Húngara pues menos problema, ¿no? Porque el aforo será de pie, por lo tanto pues hay bastante aforo, va a buen ritmo, lleva bastantes entradas vendidas. Pero lo que te digo, de Paco Candela queda poco y de La Húngara pues siguen quedando todavía entradas y de pie habrá menos problemas.
0: Uh-huh. Bueno, ya por experiencia no sé si os ha pasado de que a último momento es cuando no, ya se da el último apretón, ¿no?, para la venta de las entradas, para la compra en este caso de las entradas.
1: Hombre, normalmente sí, los aforos que son de pie pues uh-huh. suele pegar fuerte las últimas dos, tres semanas, sí. Que este es el caso en La Húngara, y los aforos sentados y numerados pues suele pasar lo que está pasando con Paco Candela, pues que está todo lo más cercano y las mejores entradas, como quien dice, está sí. todo vendido. Y ya lo que va quedando es pues lo que te estoy diciendo, aproximadamente unas 200 entradas para completar el aforo de Paco Candela, que creemos que se va a llenar en poco tiempo ya.
0: Que sí. Bueno, recordamos que ambos conciertos en días diferentes serán en la Plaza del Cabildo. ¿Qué aforo en estos momentos no se cuenta para ambos conciertos, Miguel?
1: Paco Candela tendrá un aforo de unas 1.100 personas sentadas y sí. numeradas, y en la Húngara podría ser de pie, podrá haber un aforo aproximado de 1.400, 1.500 personas.
0: Muchas personas.
1: Creemos que se pueden llenar los dos, uh-huh. Paco seguro, y La Húngara, bueno, pues se acercará mucho al aforo completo.
0: Muy bien. Bueno, recordamos que ya nos lo acaba de comentar Miguel, el concierto de Paco Candela, las entradas están disponibles a través de la web, y el de La Húngara supongo que se puede comprar físicamente ahí en Padel Arcos, Miguel.
1: Sí, ahí las entradas de La Húngara están puestas, se pueden comprar las dos ambas a través de nuestra sí. de nuestra página web de padelarcos.com. o a través de Viva Ticket o a través del Corte Inglés, que son nuestras plataformas de venta de entradas, o en Padel Arcos solamente estarán a la venta las de La Húngara uh-huh. y también GC King, que GC King, bueno, todavía queda para el 8 de, sí. de agosto, pero son aforos de pie, por lo que es aforo de pie, si estamos vendiendo la físicamente allí en Padel Arcos.
0: Muy bien. Todavía queda verano, ya te has anticipado, te iba a preguntar acerca de ello. Queda verano aún. ¿Qué nos tienes preparado para Arcos de la Frontera? Porque cada vez que Padel Arcos anuncia un concierto, viene a ser un concierto, ¿no?, bastante llamativo. ¿Cómo trae a los artistas conforme a la localidad, la demanda de los vecinos? ¿Cómo organizáis esto, Miguel?
1: Bueno, pues depende mucho de la disponibilidad de los artistas en la época que sea.
0: Claro.
1: En verano es muy complicado traer artistas de alto nivel. Cuesta mucho porque a eso suelen producirse los grandes eventos, los grandes, como digo, de tipo, no sé, Concert Music y todo, un montón de,
0: sí,
1: de grandes eventos por lo que retienen a los grandes artistas. Es muy complicado, pero bueno, nosotros pues nos la buscamos como podemos y pues, sabemos más o menos, dependiendo del lugar, lo que funciona más, funciona menos. Uh-huh. Y ya está, y la disponibilidad del artista es lo importante. En este caso, bueno, pues teníamos por ejemplo, hemos conseguido, hablando de los GC King, una gira internacional que hacen por España, y teníamos una serie de fechas con ellos, y una pues elegimos Jarco para ello, coincidiendo con la velada de la Virgen de las Nieves.
0: Sí.
1: Y luego Pau Candela, que estaba haciendo la gira de 30 años precisamente este año, bueno, pues siempre ya lo hemos hecho varias veces aquí en Arco de la Frontera, y es un éxito siempre sin... Sí. Que no falla.
0: Es garantizado, ¿no? Éxito garantizado, Paco Candela.
1: Éxito garantizado, salimos a la venta, no sé, hace un par de meses, y ya te estoy diciendo, prácticamente el aforo prácticamente está completo. Y la húngara pues también, ¿no? Nos gustaba para Arco, y lo dicho, estaba disponible en junio, pues hemos tirado para adelante con ella.
0: Porque claro, todo esto, Miguel, hay que prepararlo con muchísimo tiempo, ¿no? Claro, porque para contactar con el artista, que tenga libre según qué fecha, que quede bien también para nuestra localidad, que siempre hay un evento u otro, en este caso, bueno, pues el mes de junio, principio del mes de junio, casi el inicio del verano, oye, pues como anticipo, está pero que muy bien. Mencionabas el 8 de agosto, los Gypsy King, decíamos, queda todavía mucho verano, nos queda verano por delante, ¿qué otra sorpresa nos podáis traer desde Paz del Arco,
1: en Arcos? Ya en Arcos está el cupo este año, ya te digo, otras veces hemos hecho en un fin de semana, o viernes y sábado, y que era lo previsto, pero ya te digo que como coincidió que la gira que hacía Gypsy King por España y por el sur de España, pues había disponibilidad, teníamos tres fechas cogidas y una coincidía con la velada de las nieves, pues hemos querido traernoslo por acá, pero en Arco tenemos estos tres eventos. Sí. Y ya en otro sitio, bueno, pues tenemos otra serie de... La del Arco tiene otra serie de eventos, pero bueno, en nuestro pueblo, pues...
0: Nos hemos
1: traído tres para acá.
0: Muy bien.
1: Tres conciertos para acá.
0: Paco Candela, 19 de junio, La Húngara, 20 de junio, aún quedan entradas para ambos conciertos, y los de Gypsy King para el 8 de agosto, ¿ya se ha abierto la
1: sí,
0: venta?
1: Igualmente sí. Está la venta abierta, y en Paz del Arco también la tenemos disponible, las entradas físicas. Precios, creemos que son unos precios bastante asequibles.
0: Sí,
1: hemos puesto unos precios populares.
0: Uh-huh.
1: Yo te puedo decir que el fin de semana pasado hemos estado en Mare Nostrum Fuengirola, y el precio de Paco Candela, pues en comparativa con las primeras filas de Arco de la Frontera, no bajaban de 45 euros, y en Arco están a 25.
0: Sí.
1: Paco.
0: Sí, sí.
1: A 25 euros las más caras, que ya no hay. Las más caras son las primeras que se agotaron.
0: Claro.
1: Estamos ya solo queda de las de 15 euros, que son las 25 euros agotadas, de 20 euros agotadas, y quedan las de 15 euros. Ya te digo que quedarán alrededor de unas 200 entradas, así que animo al que quiera poder asistir al Paco Candela, pues que se ande rápido, porque queda poco.
0: Sí.
1: Con las otras tendremos menos problemas, porque al ser un aforo de pie, pues es bastante amplio.
0: Sí, claro.
1: Y está también a unos precios pues bastante populares, ¿no? A 15 euros la húngara, la entrada general, y a 20 euros la entrada general de los Gypsy King. Si te hago comparativa de precios de Gypsy King en cualquier sitio fuera de Arco, pues van a estar rondando los 60 euros la entrada.
0: Sí.
1: Y en Arco pues decidimos hacer lo que te estoy diciendo, los precios populares, y o sea, están muy asequibles todos.
0: Bueno. Y el pueblo ha vuelto, ¿no?, a responder, ¿no?, ante esos conciertos de cara a este verano. Decíais, Miguel, que bueno, pues salí fuera también, ¿no? Sanlúcar creo que también es otro punto de referencia. Mencionabas Fuengirola, ¿y en qué otros lugares, localidades?
1: Trabajamos también por Ciudad Real, en Puerto Llano. Uh-huh. Tenemos este año, en octubre, tendremos a Fito y Fittipaldi en la gira de auditorios y teatros. Abrirán allí la gira. Tenemos también, bueno, lo que hacemos en la serie de conciertos que hacemos durante un mes en la Plaza de Toros Cubierta del Bosque.
0: Sí.
1: Arco de la Frontera, Ubrique, también habrá algo a final de verano. Y el barco todo lo que te estoy diciendo, que empezamos sí. en el buque La Pepa, empezamos el 20 de junio con Juanlu Montoya y finalizaremos el 5 de septiembre con Pitingo, donde haremos unos 22 conciertos, cosas así, en el barco.
0: Digamos que el verano es la época estival, ¿no?, más fuerte, ¿no?, en cuanto al movimiento de conciertos y demás, ¿no, Miguel?
1: Bueno, nosotros prácticamente hacemos, ya te digo que hacemos todo el año, ¿no? Sí. Porque movemos en auditorios, en teatro, pero está claro que la parte estival, julio y agosto, es lo más fuerte a nivel de conciertos. Y, por ejemplo, en Mare Nostrum llevamos todo el mes de mayo haciendo conciertos allí en el castillo de Sogeir. Y al final todo el año, pero bueno, que julio y agosto es verdad que es la típica época de vacaciones y donde más demanda hay, pero bueno, que yo diría que nosotros, por ejemplo, lo solemos repartir durante todo el año.
0: Muy bien. Y repartido también, en muchísimas localidades, como acabamos de mencionar, sin olvidar Arcos de la Frontera, que guarda tres fechas importantes a recordar. 19 de junio, Paco Candela, quedan entradas. Día 20 de junio, La Húngara, quedan también entradas. Y recién, bueno, pues también se ha puesto a la venta las entradas para los Gypsy Kings con fecha 8 de agosto. También en la Plaza del Cabildo, ¿no? Supongo, la de Gypsy King. Miguel.
1: En un principio sí. En un principio todo está planteado para la Plaza del Cabildo. Sabemos lo que hay entre manos en la Plaza del Cabildo, pero bueno, la fecha 19 y 20 va a ser seguro. No va a dar tiempo a la finalización, por lo que tenemos entendido, para finalizar la obra de la plaza. Uh-huh. Y luego ya veremos, una vez finalice, se sepa si se empieza, no se empieza, cuándo se empieza y todo, bueno, pues volveremos a reunirnos y le daremos una, esperemos que pueda ser allí. Creemos que sí, pero bueno, ya
0: te perdemos, Miguel, la cobertura al final se está complicando, pero bueno, llegamos ya al final de esta entrevista. Agradecerte la atención prestada, Miguel, gracias. Y lo dicho, recordar a todos que aún, bueno, a través de la web de Padel Arcos pueden conseguir para las tres fechas, como así La Húngara y Gypsy King, físicamente en Padel Arcos. Miguel, muchísimas gracias. Buenos días. Bueno, no sé si nos escucha, pero ya al final se volvía un poco complicado. Terminar la conversación, la entrevista que teníamos hoy con Miguel Sánchez de Padel Arcos y que nos trae esos conciertos, entre ellos el de Paco Candela.

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0: Alcanzamos las 11 de la mañana, 20 minutos. Por cierto, aquellos que, bueno, pues estén pendientes también del programa de deportes, es decir, que mañana, hoy no está nuestro compañero José Antonio Velasco, mañana de nuevo se incorpora y sí tendremos ese espacio dedicado al deporte arcense. Y esas novedades en cuanto a lo que es al Arcos Club de Fútbol se refiere, conforme a la noticia que ayer comentábamos en nuestro informativo segunda edición. Bueno, pues este tiempo vamos a dedicarlo, vamos a emplear a informar acerca de un gran acontecimiento, evento, que viene a celebrarse ya, pues, 13 años. Esta sería la 13ª edición del Orgullo Serrano, en el que une a los 19 municipios de la Sierra de Cádiz y que vuelven a alzar la voz por los derechos del colectivo LGBTIQ+, en todos los municipios, decíamos, de la Sierra de Cádiz, bajo el lema este año: necesario rural, necesario rural nuestro. Así es el Orgullo Serrano, un lema que reivindica la necesidad de seguir creando espacios seguros, memoria y visibilidad para con este colectivo. La iniciativa está organizada por la Asociación Delta, cuenta con el patrocinio de la Diputación de Cádiz, que la pasada semana ya se presentó el cartel y la programación, ya que aglutina muchísimos actos en colaboración con los distintos ayuntamientos de la Sierra. En Arcos de la Frontera, se unió desde el primer momento, desde el primer año, con el Orgullo Serrano. Es más, el colofón del Orgullo Serrano tiene lugar también en Arcos de la Frontera. La izada de bandera se realiza en todos los municipios, en todas las localidades, con diferentes actividades, actos. En Arcos de la Frontera, esa izada de bandera, la bandera arcoíris, será el martes 2 de junio a las 11 de la mañana en la delegación de Gédula y a las 12 y media en la rotonda del Retiro. Recordamos que el pregón este año, que se centrará, será en el llano de la feria. El pregón estará a cargo de la actriz y humorista jerezana Patricia Galván. Bueno, vamos a escuchar en breve, el acto de presentación que tuvo lugar ayer a cargo de la delegada municipal de Igualdad, María José Muñoz, junto, en este caso, con Victoria Vera, que es la secretaria de la Asociación Delta, acompañada por el alcalde de Arcos, Miguel Rodríguez. Se siguen produciendo situaciones de odio y discriminación hacia el colectivo LGTBIQ+, y es necesario, como decíamos, alzar la voz, y es necesario la celebración o reivindicación. Viene a ser más que una celebración, la reivindicación del Orgullo Serrano, según palabras de la propia delegada de Igualdad, María José Muñoz.
3: Es, bueno, una cita fundamental, como hemos tenido otros años, para que se vea y se estudie y se generalice ya de una vez por todas lo que es la libertad y la protección de los derechos, en este caso del colectivo LGTBI. Sí, he de decir que lo hacemos también en colaboración con la Asociación Delta, en la cual estamos acompañada aquí por Victoria Vera, que es la secretaria de dicha asociación. Hablar sobre todo de que el orgullo no es una celebración, sino una reivindicación que ha partido desde hace muchísimos años para que haya personas que estén en igualdad de oportunidades con todas, porque se siguen produciendo situaciones de odio y de discriminación hacia este colectivo. Con lo cual, por eso decimos que es necesario, es nuestro, es rural y tenemos que acompañar ese día a la Asociación Delta y a todo el colectivo LGTBI para hacer lo que es esa marcha reivindicativa. Vamos a hacer determinados actos y entre ellos pues están las izadas de las banderas, que se va a llevar a cabo el 2 de junio en Gédula a las 11 de la mañana y el mismo día, 2 de junio, aquí en Arcos a las 12 y media en la rotonda del Burger King. La marcha de la que estoy hablando, que es la que quiero que nos acompañéis, se celebrará el sábado 6 de junio. Se partirá desde la Cuesta de Belén a las 7 de la tarde hasta llegar al Llano de la Feria sobre las 8 y cuarto. Y allí, pues bueno, contaremos con un amplio programa que paso a detallar. El acto será presentado por Antonio de la Cruz y Drac Ela. El pregón correrá a cargo de Patricia Galván. Las actuaciones están Samantha Valentine, que ya vino una vez como pregonera, Margarita Califata, Escoria, Drac Ela, el saxofonista Agustín Heredia, que es de aquí de Arcos de la Frontera, el DJ Luis Gómez y de Macarena. Invitamos, como he dicho, a toda la ciudadanía, asociaciones, entidades locales, a que participen de esta marcha y de este orgullo serrano. Porque defender este colectivo es defender la democracia y la libertad. Y bueno, y agradecer, por supuesto, a la Asociación Delta pues por su orgullo y su valentía desde que empezaron hace ya bastantes años y que siguen al pie del cañón y luchando cada día más. Y por mi parte, pues le paso la palabra a la secretaria de la Asociación Delta, Victoria Vera.
4: La Asociación Delta LGTBI de la Sierra de Cádiz alza nuevamente la voz desde el corazón de nuestra comarca para reivindicar que el orgullo también es rural, también es serrano y también merece ocupar espacios de dignidad y visibilidad y derechos. El orgullo serrano de la Sierra de Cádiz es una cita ya imprescindible para nuestra comarca y para toda la provincia. La Asociación Delta LGTBI ha conseguido llegar a todos los lugares de la provincia, incluso de fuera de ella, con un orgullo del que nos sentimos orgullosos y de unas actividades en la comarca de la Sierra de Cádiz, donde cada vez están más presentes los ayuntamientos con sus orgullos y sus representaciones, etcétera, etcétera. Este año va a haber concursos de drag y nos sentimos desde Delta muy orgullosos porque eso significa que en la sierra va calando poco a poco lo que es el orgullo y la igualdad. Bajo el lema necesario, rural y nuestro, este orgullo vuelve a recordar que vivir con libertad en los pueblos sigue siendo un acto de valentía y resistencia, porque ser persona LGTBI en el medio rural continúa significando en demasiadas ocasiones enfrentarse al silencio, la invisibilidad y al miedo. Y precisamente por eso seguimos aquí, ocupando espacio, creando comunidad y construyendo referentes para las generaciones presentes y futuras. El orgullo serrano de la Sierra de Cádiz no es solo una celebración, es memoria de quienes tuvieron que marcharse, es homenaje a quienes lucharon cuando casi nadie se atrevía, es defensa de los derechos conquistados y compromiso firme frente a cualquier retroceso. Pero también es convivencia, cultura, alegría y encuentro entre los pueblos que creen que una sierra diversa, abierta y orgullosa de todas las personas que la habitan. Desde Delta, Sierra de Cádiz, queremos agradecer profundamente al Ayuntamiento de Arcos y en particular a la Consejería de Igualdad que dirige María José por su implicación constante con este proyecto, demostrando que las instituciones públicas deben estar al lado de la igualdad, la diversidad y los derechos humanos. Asimismo, agradecemos la colaboración de las asociaciones, los voluntarios y en especial a todos aquellos comercios y a todas aquellas empresas de Arcos que han querido colaborar con nosotros para hacer un orgullo este año, yo creo que de mayor calidad, sobre todo en las actuaciones. Hay que contar que es la excelentísima Diputación de Cádiz la que nos ampara y la que nos da cobertura para que podamos realizar este proyecto. El orgullo es serrano, es rural, el orgullo es nuestro y el orgullo serrano seguirá siendo una bandera de libertad para toda la Sierra de Cádiz. Esperemos veros a todos, todas y todes. Una cosa que se me ha olvidado y que creo que María José no tiene tampoco, claro. Por eso tengo aquí la chuleta grande. El día 5 es la marcha reivindicativa, pero el día 5 de junio es el orgullito serrano, es un preludio de la fiesta, ¿vale? Y se celebra en el Grove Music Club, Avenida Miguel Mancheño 2, y con las actuaciones de Kenia, Lola la Salvadora y de Ena Citrón, por aquellos que quieran empezar antes la fiesta. Gracias.
5: Bien, muy buenas tardes, gracias a los medios que nos acompañáis en esta tarde en el edificio Emprendedores. En primer lugar, me gustaría saludar a Victoria Vera, que es la secretaria de la Asociación Delta, y como no, también a María José Muñoz, la delegada municipal de Igualdad. No tengo la voz al 100%, entonces voy a intentar ser breve, pero conciso lo que quiero decir. Este año es importante recordar que se alcanza la 13ª edición del Orgullo Serrano, una cita que ya forma parte de la identidad social y cultural de Arcos de la Frontera como anfitrión y, por supuesto, de toda la Sierra de Cádiz. Un evento que nació desde un compromiso de carácter colectivo y que hoy es un símbolo de convivencia, de respeto y de participación ciudadana. Este año, bien lo adelantaban, el lema es necesario, rural y nuestro, para volver a demostrar que los pueblos también son espacios de libertad, de diversidad y de avance social. Frente a aquellas personas que piensan que el entorno rural debe imponerse el silencio o la invisibilidad, nosotros defendemos exactamente lo contrario, que sería pueblos abiertos, humanos y orgullosos de todas las personas que los forman. Y como alcalde creo firmemente que las instituciones públicas tienen la obligación de garantizar que cualquier vecino o vecina pueda vivir con tranquilidad, con dignidad y sin miedo a ser quien es. Esa es la base de una sociedad justa y una sociedad democrática. El orgullo serrano no solo proyecta una imagen de modernidad y comprometida de nuestro municipio y de toda la sierra, sino que además también genera encuentro, cultura, convivencia y participación. Y también esto es una forma, como no, de hacer comunidad. Y quiero reconocer especialmente el trabajo de la Asociación Delta, pues una asociación que lleva ya pues muchos años al pie del cañón y trabajando por la defensa de los derechos y por la diversidad. Y también, bueno, pues dar las gracias a todas las personas con carácter voluntario participan, a los trabajadores municipales que hacen posible pues la realización del evento, a los cuerpos de seguridad, a los artistas y también, lo decía antes Victoria, a las entidades colaboradoras que participan en esta organización de esta jornada. Entonces, el próximo sábado 6 de junio volveremos a llenar nuestras calles de música, de color y de reivindicación, pero sobre todo volveremos a enviar un mensaje claro, que aquí cabe todo el mundo, caben todas las personas y todas merecen el mismo respeto. Así que invito a todos los vecinos y vecinas de Arco, a los visitantes, a acompañarnos a vivir esta jornada de convivencia, de orgullo y de libertad. Muchas gracias.
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0: Como diría la canción, el verano ya está aquí o está próximo y nuestros niños, niñas necesitan de actividad, de entretenimiento, de juegos, de compartir. ¿Dónde mejor que disfruten? Bueno, pues de los campamentos de verano que un año más han programado desde el Aula de la Naturaleza de Tabisna. Hoy nos acompaña Paqui Santos y Chari Bernal. Soy de la directiva, me imagino que sois, ¿no, Paqui? Chari, ¿qué tal? Muy buenos días.
1: Buenos días.
0: Bueno, que esto nada más que escuchar ahí la sintonía que hemos decidido poner para hablar de esto, me anima hasta a mí de compartir, de hacer...
1: ¿Verdad?
0: Se puede, pero creo que no. Es para niños dirigidos de 6 a 14 años,
1: sí,
0: ¿verdad?
1: Sí.
0: 30 años ya que el Aula de Naturaleza de Tabisna está realizando, programando estos campamentos. Desde el principio estáis vosotras también.
2: He estado siempre en la coordinación con niños, ahora estoy en la gestión, pero sí, 30 años llevamos ya.
0: Paqui, ¿en tu caso?
1: En mi caso formo parte de la cooperativa que gestiona el Aula de la Naturaleza y entonces, pues nada, llevo la coordinación en el Granja Escuela Buenavista. Y entre Char y yo, pues...
2: Compartimos
1: los programas y...
0: Como esta entrevista, que
1: es bueno, pues... Y la entrevista.
0: Bueno, 30 años, que esto quiera que no, os avala, ¿no?
1: Sí.
0: Son muchos veranos.
2: Sí.
0: Muchos niños, ¿no?, que han pasado por los campamentos.
1: Muchísimos niños. Niños y niñas que... Y familias, y grupos, familia. Y grupos de voluntariado, y bueno, increíble. En un espacio tan bonito como es el Aula de la Naturaleza de Tabisna, que está en el Parque Natural Sierra de Grazalema, que además es reserva de la biosfera, y que hay una biodiversidad increíble, y que también tenemos nosotros... nuestro granito que poner ahí por el tema de la conservación del parque.
2: Sí.
1: Y eso lo hacemos pues a través de muchos programas de distintas índoles. Pues, ¿qué te cuento? A nivel de educación ambiental activa, pues desarrollamos unidades didácticas para la escuela, institutos, bachilleratos. Es todo centrado en la flora, en la fauna, los invertebrados, los anfibios, los frutos del bosque, el bosque en sí, la conservación del medio. Eso nos lo avala también un informe de Mundo Escolar. Después, a nivel de conciencia ecológica y sostenibilidad, pues promovemos in situ el patrimonio natural y cultural, impulsamos la conservación de los recursos naturales y la sensibilización sobre la importancia de evitar riesgos de incendio, y eso lo destaca la Junta de Andalucía. Y después, experiencia in situ, pues ofrecemos actividades en el entorno natural, incluyendo la visita al Pinzapar, al pequeño Pinzapar, que empezamos a, ¿verdad, Chari?
2: A
1: plantarlo, que con el tema de los años de sequía y después...
2: La pandemia, pues, y eso lo tuvimos
1: pues
2: que
1: está, dejar. Tuvimos que dejarlo, pero vamos, que vamos
2: se
1: a recuperarlo,
2: retomar,
1: claro
2: retomar.
1: Que sí. bueno, los senderos señalizados, lo que nos permite a los alumnos pues conectar con la naturaleza y entender el funcionamiento, y eso nos lo avala la Granja Escuela. Y como patrimonio y cultura, pues fomentamos la puesta en valor de los saberes tradicionales de la biodiversidad local, integrando la participación de la comunidad y la historia, pues eso nos lo avala Ecologistas en Acción. El Aula de la Naturaleza es que es como vital para integrar el aprendizaje con el medio natural. Y entonces, pues, ahí estamos, seguimos trabajando con el mismo entusiasmo que el primer día.
0: Porque el niño, decíamos, de edades entre 6 y 14 años, niños y niñas de 6 a 14 años, no solamente del entorno de aquí, cercano, de Arcos de la Frontera, ¿de qué lugares, el más lejano ha podido llegar?
2: Pues los más lejanos es un grupo que viene de Canarias.
0: ¿De Canarias?
2: Todos los años, sí, Oscar nos trae... un grupito de Canarias, y bueno, también hemos recibido en Semana Santa algún grupo de montaña del País Vasco.
0: ¿Sí?
2: O sea que bueno, y con el intercambio de Erasmus, pues de Erasmus pues vienen de Italia, vienen de Alemania, vienen de muchos sitios.
1: De Suecia.
2: De Suecia.
0: Sí. Bueno, sí. Así que papás, mamás, algo que ya os debe de tranquilizar es eso, los años que avalan a los campamentos que organiza el Aula de la Naturaleza de Tabisna. Lo bonito también que los niños, porque hoy en día, aunque vivamos en un entorno más, más rural que las grandes ciudades, pero sí es verdad que hay niños que desconocen ciertas cuestiones de la madre naturaleza que lo puede descubrir, ¿no? En estos campamentos. ¿Qué os ha llegado a sorprender más de las preguntas inocentes de los más pequeños y que os ha hecho sonreír?
2: Sí, sí, bueno, muchos preguntan eso, lo típico, ¿no? Que se dice siempre, que la vaca, ¿de dónde viene la leche, ¿no? Ellos no se esperan que sea una vaca, que cuando la ven tiene un tamaño enorme, ¿eh? Y allí en el parque, pues cuando ven las vacas retintas, que tienen sus cuernos y demás, dice, ese es toro. Y le decimos, no, es vaca también. No, no, solo los toros tienen cuernos.
0: Claro, porque
2: las
0: tienen
2: vacas
0: cuernos.
2: No, ¿entiendes? Entonces,
1: los mitos.
2: Sí, sí, sí, es lo típico de ellos. Bueno, y a veces el paisaje que tenemos en Tabisna es un paisaje ideal. Entonces ellos ven ese paisaje y muchos dicen, ¿qué está pintado el paisaje?
1: Fíjate
2: ¿qué pintado?
1: Que, sí, sí. Porque es que delante de lo que es las instalaciones tenemos un mirador a todo lo que es el parque natural, desde la Sierra del Pinar, el Salto del Cabrero, bueno, a llegar hasta la zona de Ubrique y ya para Ronda. Y es verdad que parece una pintura, ¿eh? A veces es una auténtica pintura.
0: ¿Se quieren ir los niños después de, no sé si una semana, ahora hablaremos de los turnos y demás, se quieren ir de vuelta a casa?
2: En turnos escolares como en turnos de verano, no se quieren ir.
0: No se quieren ir.
2: Muchos te dicen, bueno, pues, ¿por qué no hablamos con el maestro y nos quedamos un día más? Sí, sí, sí, sí. Es típico esa respuesta.
0: Pues claro, tiene que estar acondicionado el personal también, los profesionales que estáis trabajando, especializados en niños. Sí. ¿Qué se le ofrece al niño, a la niña, cuando llega? Porque claro, decíamos, no solamente es diversión, que es verdad que se aprende y mucho cuando hay de por medio algún tipo de juego y demás.
1: Claro.
0: ¿Qué se le ofrece a ese niño, a esa niña en los campamentos?
1: Cuando estamos cuando llegan al aula, un poco un itinerario, ¿no? Durante el día. Cuando llegan al aula por la mañana, pues van a las habitaciones por la mañana, pues van a las habitaciones, cada uno elige su cama, las hace.
2: Reconocen las instalaciones.

0: y que sepan manejarse por el claro. entorno y demás.
1: Eso es. Y después, pues eso, ya se hace una asamblea, se les reúne, lo que dice sí. Chari, se le informa de todo, se hace el itinerario y para controlar bien la zona y bueno, y después empiezan las actividades.
2: ¿Es por el grupo de edades?
1: Por grupos, sí, por grupos. Sí. Pequeño grupo entre 15 y 17. Se hacen cada grupitos de trabajo.
0: Un educador. Y bueno, ellos son los que eligen. Nosotros tenemos un programa muy amplio de actividades y son los niños los que eligen las actividades. Ajá. Nosotros les proponemos, hay un montón, desde talleres de huellas de animales, repostería tradicional, taller de chuche sana, alimentación sana, o sea, huellas de animales.
2: ¿Y qué eligen?
1: Minerales,
0: fósiles, el taller de fósiles sí. lo eligen mucho, pinturas rupestres también. En el verano esos talleres triunfan, la marroquinería, porque Eurique está muy cercano a nosotros.
1: Sí. Entonces, la música, la sí. astronomía,
0: el baile.
1: Porque el baile, la astronomía es tan interesante allí. Porque es que sales al espacio, si estás dentro, sales al entorno y miras para arriba y tienes un manto sí. impresionante, donde las constelaciones se ven estupendamente, los planetas cuando toca, es increíble, porque no hay contaminación lumínica, entonces el espacio, el espectro.
2: Es idóneo, ¿no? En el caso sí. de que coincida con algún fenómeno,
1: sí,
2: ¿no?
1: Hay. De hecho, la lluvia de estrellas.
0: Bueno, creo que tenemos la lluvia de estrellas.
2: Ahí está. Agosto, y creo que para agosto es.
1: Sí, para agosto
2: tenemos el eclipse. Sí.
0: Pero
2: solar.
0: Desde también. La perspectiva del aula no se va a ver muy bien.
1: No.
0: Porque
1: sí.
0: el eclipse aquí se ve parcial.
2: Sí, parcialmente, sí,
0: y,
2: es verdad.
0: Y muy abajo del horizonte. Ajá. Entonces ahí no lo vamos a ver muy bien.
2: Bien, bien. Pero bueno, sí. aparte de eso.
0: La Perseida, seguro.
2: Sí, aparte de ello, bueno, un lugar idóneo para eso, para que nuestros niños se conozcan, disfruten de la madre naturaleza,
1: sí,
2: como
1: sí,
2: bien
1: sí.
2: decíamos.
1: El bosque que nos rodea, el bosque mediterráneo, que es patrimonio y que además, bueno, es que el patrimonio es el entorno entero, pero además es que hay una diversidad y una biodiversidad de lo que hemos dicho antes, de aves, de anfibios, de reptiles, de plantas. Bueno, de plantas y de y rapaces, bueno,
0: de todo.
1: Y
0: cultural, porque bueno, sí. la alimentación también nos gusta.
1: Claro, también ha sido.
0: Hacen el queso, sí. hacen unas cosas.
2: Eso le gusta a los niños también mucho,
0: sí,
2: ¿no?
0: Sí, la repostería le gusta mucho.
1: Claro, sí, sí. Y no solo eso, sino que es que está aquello lleno de historia, porque están los antiguos chozos de cuando vivía la gente.
0: La escalera.
1: En la sierra. Las escaleras, hacían la cal,
0: horno de piedra.
1: Los hornos de leña que se utilizaban.
2: Claro, eso para ellos eso es algo insólito, ¿no?
1: Sí, es muy desconocido para
2: ellos. Mira, pregunta, me imagino que no. Sí. ¿Y esto qué es? ¿Y esto para qué?
0: Claro.
2: ¿Y esto?
0: Ellos ven el chozo de piedra y tú le comentas, mira, pues en esta superficie que tendrá 14 metros, poco más o menos. Cuadrado, en esta superficie vivían familias enteras, donde
2: y no lo comprenderán, dirán, no, en esto.
0: Pero ¿cómo? Sin internet, sin televisión, sin cocina, sí.
2: Esa es otra, llegan al campamento, posibilidad de algún dispositivo de móviles, tablet, tele o...
0: Nosotros aconsejamos siempre que no, el teléfono allí hay muy poca cobertura.
1: Hay poca,
0: pero bueno, para el tema de seguridad para los padres,
2: sí, claro.
0: si hay un teléfono, una
1: red wifi,
0: fija, hay
2: sí,
0: wifi,
2: claro,
1: y hay un teléfono fijo.
0: Pero para los padres, los niños le decimos que no, y normalmente
2: no echan de falta.
1: No.
2: Muy bien.
1: Además lo entienden,
0: sí.
1: porque todo el tiempo en que pasas delante de un móvil o de una tablet, allí lo van a...
0: A complementar claro. con amigos, con
1: van a hacer amigos nuevos,
0: con dibujos, con otro tipo de actividades.
1: Al final de la estancia,
2: y yo creo que tampoco
1: que
2: se
1: no
2: dan cuenta, ¿no? ni lo echarán en falta, porque
1: si está... al final te dicen en la evaluación que se hace, al final te suelen decir que no le ha hecho falta, que han estado más con sus compañeros y compañeras, que han hecho amigos y amigas nuevas. Y que no solo eso, sino que han conectado más con el monte, con el entorno. Qué la bonito. Verdad es que es increíble.
2: Por cierto, no sé si como novedad este año o lo habéis tenido años anteriores, el

0: el campamento de inmersión lingüística de inglés.
1: Ay, súper interesante.
0: Pero esto es ese año...
2: Lo hemos hecho otras veces.
1: Otras veces, pero ya hace
2: de
1: tiempo.
2: De otra forma, de otra forma, gestionada por una academia de idiomas.
0: Sí.
2: Pero este año nos hemos decidido a que todo el personal que esté, nuestro,
1: sí,
2: también hable inglés y se haga una inmersión lingüística apropiada para los niños.
0: Ah, qué
1: y tenemos, tenemos una nativa.
2: Sí.
1: Así que... Muy bien, la verdad es que es muy interesante porque el inglés está claro que es el idioma mundial. Alguna gente muy reacia a eso, pero es que no queda otra.
0: Y entonces, es que lo piden en cualquier trabajo que vayas a desempeñar.
1: Tener coche y hablar inglés
0: es
1: algo súper importante. Entonces, pues desde pequeñitos o pequeñitas que empiecen hablando inglés ya en su casa, en las academias, en los colegios, y si en vacaciones
0: también
1: tienen la oportunidad de hacer actividades en el medio natural y encima en inglés,
0: yo creo que hay muchos padres, ¿no? Lo agradecerán también, ¿no? Para que no pierdan.
1: Yo espero que se animen porque va a ser muy interesante.
0: Vale,
1: entonces verás, en un medio tan bonito y eso, y en inglés todo. Además, intentando también un poco de la cultura inglesa, aunque no dejamos de ver la cultura andaluza, que es la que va
0: la
1: a imperar.
0: Nuestra, ¿no?
1: Sobre todo la del parque.
0: Es compatible. Va a haber muchas horas del día, ¿no? Para porque
1: además de talleres, actividades, de juegos, que todo va a ser en inglés. Verá, algunos momentos a lo mejor
2: estaremos... Hay que respetar también a los participantes.
1: Claro.
2: Hay niños que tienen un nivel de inglés súper guay y otros que lo tienen más bajito.
1: Más bajito. Claro.
2: Entonces, ya dependiendo, un poco adaptarnos, ¿no? A las necesidades de los niños.
1: Claro.
0: Que no siempre adaptado, ¿no? A las necesidades de cada niño. Porque me imagino que incluso lo que es... tengo en cuenta lo que es la alimentación, por el segundo también las alergias y demás tipos de alergia alimentaria,
1: bueno,
0: de igual manera. Todo
2: hay
0: va...
2: que tenerlo en cuenta.
1: Eso... eso ya dentro de eso está
2: de hecho,
1: tan extendido el tema
2: ya
1: de las alergias, las intolerancias.
2: Tenemos un grupo que es del Sage School, está en el aula ahora, y hay muchos críos alérgicos a la proteína de la leche, alérgicos al gluten, alérgicos, o sea que, pero bueno,
1: pero
2: un menú
1: está...
2: especial para cada uno. Y ya está,
0: que por problema. Esa parte tampoco deben de preocuparse los padres,
1: nada,
0: porque claro, habrán padres primerizos en el sentido de que sus hijos vayan ahí por primera vez a un campamento. Por cierto, ¿de cuánto tiempo de duración tiene un campamento?
2: Los de Tabina duran de lunes a sábado.
0: De lunes a sábado.
1: Son 6 días.
2: Creemos que esa duración es adecuada para.
0: Sí. Aunque los niños después quieran más y más y más, pero bueno.
2: Sí.
0: Pero en un principio. Vale. Y creo que ya, a partir ya de este viernes, ¿no? Está abierto ya, ¿no?
2: Sí, bueno, el plazo ya está abierto.
1: Ya está abierto. A través de la página web de www.granjaescuela.net. Entra tanto en el aula de Tabina como en la Granja Escuela.
0: Nos estaba viendo la fecha y es
2: el primero.
0: Eso iba a decir. Es el primero, ¿no? De los
2: campamentos.
0: De los campamentos.
1: Es el primero de los campamentos de verano.
0: Bien.
1: Sí.
0: Del 29 de junio al 25 de julio. Bien. ¿Agosto qué pasa?
2: Agosto lo completamos con grupos de familiares. Asociaciones y demás.
1: Que hay también unos cuantos. Es muy interesante también porque la familia en el medio natural es un recurso que podemos trabajar con ellos y con ellas, y además disfrutas muchísimo porque van de la mano los padres, las madres, los abuelos, que van mucho con los niños, los más pequeños, los medianos, y disfrutan muchísimo. Además, en las horas de calorcito tenemos la piscina, que está enclavada además en un sitio maravilloso, porque si estás dentro del agua, mires
2: paisaje,
1: para donde mires, todo es verde.
0: He estado en Tabina, pero no ubico yo la piscina. Bueno, hace ya algunos años.
2: Al fondo,
0: que
2: donde están las edificaciones de la cocina, al fondo.
1: Hay un pasillo que llega hasta... Además, un pasillo adaptado para el tema también de los... carrito con chavales o chavalas con necesidades específicas.
0: Vale, que también está adaptado, ¿no?
1: Sí, también está adaptado,
0: El aula de Tabizna para ello. Muy bien. Bueno, vamos a tener una semana, 6 días prácticamente, alojamiento, manutención completa, actividades sí. lúdicas, de naturaleza y, como bien decíamos, de idiomas también, que uh-huh. es muy importante de tenerlo en cuenta. ¿Qué más podemos pedir? Si quiere más información los papás,
1: claro,
0: en la web que hemos
1: entra
0: dicho.
1: Entra en la web o llama por sí, teléfono. Uh-huh. A los teléfonos, bueno, podemos decir.
0: Sí, sí, claro. Mira, la web es www.granjaescuela.net, uh-huh. terminado en T, todo junto, sí. o bien llamando al 956-72-5950 o al 956-72-5849. Porque, claro, habrá papás que incluso. Los primerizos, como hemos dicho, que quieran lo mismo antes conocer las instalaciones,
1: sí,
0: pueden hacerlo.
1: Claro, claro que sí. Sí, sí, sí, quedamos con ellos y con ellas y ya, y vamos a visitarlas.
2: De todas formas, a través del Facebook Sabina,
0: está también
2: hay imágenes. También vienen vídeos, vienen imágenes sí. y vienen grupos que han estado con nosotros.
1: Hay un vídeo que es muy ilustrativo sí. que está hecho desde un dron y la verdad que tiene unas imágenes preciosas sí. de la zona. Sí, sí. Uh-huh. Y bueno.
0: Invitamos nada. a que lo visiten,
1: claro. 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
1: Que directamente habla con la con Chari, con la gestión, con la gestora.
0: Vale. Bueno, lo que se nos ha olvidado es que el campamento de inmersión lingüística de inglés es de tiene una fecha, ¿no? Del 20 al 25 de julio.
1: Del 20 al 25.
0: Ese es el campamento de
1: inglés.
0: De inglés.
1: Uh-huh. El...
0: Se le ha ido a Paqui.
1: Se me ha ido.
0: No te preocupes. Sí. Bueno, lo importante es saber que el Aula de la Naturaleza de Tabizna vuelve a poner en marcha estos campamentos uh-huh. de cara al verano, porque bien decís sí. que también durante todo el año, ¿no?
2: Sí,
0: también,
2: funcionamos con turnos escolares de ajá. lunes a viernes, incluso sábados y domingos algún AMPA también se apunta y turnos de fin familiares. De semana familiares.
0: Y ahora mismo decís que teníais
2: tenemos un cole
0: fuera
2: del puerto.
0: Ah, del puerto.
2: Uh-huh. Que son de inglés, precisamente.
0: Ah, vale.
2: Los chiquillos, okay. aunque este lo hacemos en español, los chiquillos muchas veces nos hablan inglés y le decimos, no, inglés, no. Ah, vale. Entonces ya cambian ellos y nos hablan en español. Sí.
1: Uh-huh. Sí, porque ellos en este turno vienen buscando también el profesorado. El idioma,
0: ajá.
1: el español en este caso.
0: En este caso el español.
2: Contrario.
0: Bien. Bueno, ¿qué más podemos decir que no hayamos dicho, Paqui, no, Chari? No,
2: que se animen los padres, que esta experiencia para los niños es fundamental, porque, bueno, aparte de que conozcan y esto, el tema de convivencia con los niños, el tema de independencia, que a veces...
0: Sí, es verdad, o el espejo, ¿no? De la
1: autonomía.
2: La autonomía.
1: Uh-huh. La convivencia, el hacer nuevas amistades, sí, que algunos llegan solos y al final... lloran porque
2: hacen amistades
1: han hecho
2: de
1: amistad
2: años,
1: de
0: años, eso desde un año para otro muchos repiten, sí, no sí, la mayoría
2: sí,
0: no
2: sí, reservan sí. la fecha y demás, se conocen y ya son sí. amigos para toda la
0: ya vida. Tenéis ya hay algunas reservas ya realizadas
1: ya hay unas cuantas
0: ¿verdad?
1: Sí uh-huh. eso animarse mucho que este verano sí. allí en el bosque entre la montaña y refrescándote con el agüita de la piscina y con los aires fresquitos del río, pues vamos a estar la mar de bien.
0: Qué buena alternativa, ¿no? Para este verano, para nuestros niños, que como bien decíamos, ellos necesitan terminar el cole, sí. pero necesitan de actividad. Los padres tienen también que trabajar, o sea, sirve de alguna manera también de conciliación familiar. Ahí está, para que puedan...
1: La montaña también, que se nos ha pasado un poquito, la reconocemos a través de un ejercicio deportivo que les encanta, que es la tirolina.
0: Sí. Ah,
1: la escalada y la tirolina son dos actividades reinas en el aula, porque lo da el entorno, porque claro. tenemos, y también los itinerarios por la finca
2: del Higuerón de Tabizna, es una finca de 200 y pico de hectáreas, y bueno, se pueden hacer unos paseitos. Tenemos la Sierra de la Silla, el Higuerón. Lo que pasa es que en verano lo hacemos cortito, porque es
1: claro,
2: que el calor,
1: sí,
2: el calor, son itinerarios más cortitos.
1: Pero en la rocalla de...
2: Sí. Tenemos un pequeño pasillo entre rocas que nosotros sí llamamos garganta, que no es la garganta verde, ni mucho menos.
1: No, no.
2: Es similar,
1: es mucho más
2: asequible, la misma construcción, pero eso les encanta, porque aparte es un itinerario fresquito. Y bueno, escalan un poquito y demás, y ven la maravilla de la roca caliza, el tema de estalactitas, estalagmitas, aunque a nivel pequeñito.
0: Sí, no, de no niños, recordamos que estos campamentos van dirigidos a niños de entre 6 a 14, a 14 años. Para ver precios y demás, le invitamos a que visite la página web,
1: la
0: y
1: página
0: puede informarse
1: web,
0: o llamándose de teléfono mencionado.
2: Somos muy económicos también.
0: Sí, sí. Hombre, 6 días, recordamos que con todo incluido, alojamiento, manutención
1: todo
0: completa, actividades lúdicas, de naturaleza, idiomas, en fin, ¿qué más podemos pedir?
1: Sí, sí.
0: Que llegue el verano, me imagino que de un verano para otro, no sé cómo se les hace a los chicos, ¿no? Que repiten de un año para otro.
2: Sí, sí, sí, sí. Se les hace largo. Muchos dicen, por fin. Pero sí, pero...
0: Mira, y verlos crecer también, porque si empiezan yendo con 6 añitos repiten cada año, no lo van a ir viendo también crecer.
2: Sí, sí, sí. Y bueno, y algunos de los que se marchan vuelven a continuar porque, bueno, colaboran con nosotros y demás. O sea, les cuesta trabajo despegarse.
1: Sí, sí. Pero bueno, y no solo eso, que vienen después con su familia.
2: También.
1: Porque pasan los años,
0: claro,
1: 30 años de la aula.
0: 30 años, efectivamente.
1: Y entonces vuelven con su familia.
0: Sí, sí, sí. Pues nada, papás, mamás, abuelos, si queréis, bueno, pues un regalo a vuestros hijos. Fijaros también qué buen regalo, ¿no? De buenas notas que habían sacado, de cumpleaños, en fin.
1: De comuniones.
0: De comunión también.
1: Sí.
0: También.
1: De reyes.
0: Nos adelantamos.
1: De todos los eventos.
2: Nos adelantamos.
0: Bueno, es que cualquier pretexto es bueno para poder regalar a nuestros niños, ¿no? Esa semana de campamento al aire libre, en plena naturaleza, donde en el aura de la naturaleza de Davizna. 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
2: Sí.
0: Con cualquier duda, porque me imagino que los padres tienen muchísimas dudas, preguntas que formular, decíamos, para consultar precios también, muy económico, ya lo decimos. Bueno, pues todo en esa página web o llamando a esos números de teléfonos. Y que se animen, que el primero de los los campamentos ya están,
2: ya está casi a la vuelta de la esquina.
0: Del 29 comienzan el 29 de junio hasta el 25 de julio. No perdamos esa oportunidad, que después llamamos y decimos, no, pues ya es que ya está todo. Que por cierto, los campamentos vienen a ser de ¿cuántos niños pueden darse?
2: La capacidad máxima del aula es de 60. Normalmente son grupos de 45, la media es grupo de 45.
0: De 45. Muy bien. Pues nada, chicas, no sé si vosotras, bueno, estáis tenéis un trabajo maravilloso, por lo menos yo lo veo de esa manera. ¿Volvéis a ser niñas cuando os reunís con los jóvenes?
1: Bueno.
0: ¿Se vuelve a ser niña?
2: Bueno, tú sabes, hay que se vuelve a ser niña porque la ilusión, pero hay que mantener que tu papel no es de ser niña.
0: Ya, el papel
2: es de educadora y estar con ellos, apoyarlo en todo y demás. Pero sí que es verdad que no olvidas la niñez, además el periodo...
0: O la añora uno, ¿no? Al ver a los chiquillos, ¿no? ¿De qué manera?
2: El periodo de la vida que más bonito es.
0: La verdad es que sí. Así que ahora nuestros niños lo disfruten, que no crezcan tan rápido.
1: Las oportunidades que tenemos ahora, siempre la gente mayor que va allí dice, es que esto no lo hemos tenido nosotros.
0: Claro. Sí.
1: Esto no se daba. Ahora somos más cuidadosos o intentamos ser más cuidadosos con el medio ambiente, con nuestro parque natural, con nuestra reserva de la biosfera, con lo que tenemos que conservarlo.
2: Pues sí.
1: Y entonces, pues, bueno, el pequeñito grano que ponemos para
0: ahí, bueno, pequeño,
1: entre todos y todas
0: un gran como dice uno cada uno, ¿no? Esa montaña, se forma esa montaña.
1: Pues sí.
0: Paqui, Chari, muchísimas gracias por haber estado aquí con nosotros. Y si durante este tiempo, bueno, pues surge algo, queréis, ya sabéis que estáis invitadas a venir de nuevo, ¿vale?
1: Gracias
0: a vosotras.
1: Ay.
0: Hasta buenos días.
1: Besos.

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13: Doce del mediodía, 21 minutos, vamos a ir poniendo ya el punto y, bueno, y finales del magazine, pero seguido de nuestra programación, porque ahora llega la buena música, una selección de temas musicales hasta el filo de la una del mediodía, seguida de la información regional y a continuación la local con nuestro compañero José Antonio Panal. Mañana volveremos, mañana también con la incorporación del compañero José Antonio Velasco en ese apartado del deporte, seguidamente después a las 2 el deportivo. Y en fin, mañana mucho más que contar. Por cierto, mañana tenemos el espacio Nuestros Mayores Cuentan, de la Delegación Municipal del Mayor. Tendremos consumo responsable y, como no, también el deporte. Todo ello se congregará mañana miércoles, que ya estaremos a 27 de mayo. Así que espero que disfrutéis, sigáis disfrutando de este día, de esta jornada de hoy martes, y hasta mañana.

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5: La farmacia de guardia para el día de hoy corresponde a licenciada Pilar Reina en la Avenida de Europa número 1, en el barrio de María Auxiliadora. Teléfono 956 700 252.

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0: Saludos, bienvenidos y bienvenidas a la Onda Local de Andalucía. Estamos en la segunda edición de Este a Oeste y hoy es martes 26 de mayo. El incendio de Almonte sigue confinado en el entorno de Doñana mientras se refuerzan los medios de extinción. El fuego declarado en el paraje Rincón del Membrillo en Almonte, en Huelva, continúa bajo control dentro de un perímetro confinado y sin afección al Parque Nacional de Doñana. Así lo ha explicado el consejero en funciones de Sanidad, Presidencia y Emergencias de la Junta de Andalucía, Antonio Sanz. El consejero ha subrayado que no hay salida del incendio y que un amplio dispositivo aéreo y terrestre trabaja para evitar su expansión.
1: Vamos a incorporar hasta 10 aeronaves en lo que va de jornada, 7 helicópteros, de ellos 3 pesados, 2 semipesados y 2 ligeros, y 2 anfibios pesados, aviones anfibios pesados y un helicóptero pesado que también incorporaremos después. Con lo cual, en principio, en lo que es el paraje del Rincón del Membrillo, que es donde está el incendio, confianza en el avance de la extinción del incendio y que avanzamos para poder estabilizarlo cuanto antes.
0: En paralelo, Sanz ha puesto el foco también en la posible intencionalidad del fuego. Según ha señalado, la combinación de la zona, la hora y la aparición de varios focos en el entorno hace sospechar, dice, un origen provocado, aunque ha insistido en que la investigación sigue abierta.
1: Vamos a incorporar hasta 10 aeronaves en lo que va de jornada, 7 helicópteros, de ellos 3 pesados, 2 semipesados y 2 ligeros, y 2 anfibios pesados, aviones anfibios pesados y un helicóptero pesado que también incorporaremos después. Con lo cual, en principio, en lo que es el paraje del Rincón del Membrillo, que es donde está el incendio, confianza en el avance de la extinción del incendio y que avanzamos para poder estabilizarlo cuanto antes.
0: Los equipos confían en avanzar hacia su estabilización en las próximas horas con el objetivo de evitar cualquier reactivación del fuego. Sobre el dispositivo Enfoca, la portavoz de Por Andalucía, Inmaculada Nieto, señalaba la pasada semana que la plantilla no estaba preparada para la próxima temporada de incendios y explicaba que no hay al frente un equipo que reconozca los problemas y debilidades del servicio. A esto precisamente ha respondido este martes Antonio Sanz a preguntas de la Onda Local de Andalucía. El consejero ha dicho que están permanentemente invirtiendo en el dispositivo y destaca que acaban de cerrar un acuerdo para la mejora de la situación de los profesionales.
1: Yo le pongo que acabamos de cerrar un acuerdo con los sindicatos de mejora de los profesionales, que estamos permanentemente invirtiendo e incrementando las inversiones, que hemos renovado el 85% de las autobombas. Cuando yo llegué a ser responsable del plan Infoca, no pasaban ni la ITV, los coches, o sea, las autobombas. Hoy hemos renovado el 85%. Por tanto, invertimos permanentemente. Eso no responde a la realidad, te lo garantizo. Sobre todo, yo sí estoy allí. A ella no la he visto nunca.
0: Recordamos los 3 focos que todavía siguen activos en Andalucía. Uno de ellos es en Alcolea del Río. Otro, el que decimos Almonte, y por último Castilblanco de los Arroyos, son los que actualmente siguen activos. Es el apunte que destacamos en portada. Repasamos ahora más en titulares.

0: La Asociación Víctimas de Descarrilamiento Adamuz denuncia retrasos y falta de seguridad en la red ferroviaria. Sanidad implanta la derivación desde atención primaria a fisioterapia en toda Andalucía. Comisiones Obreras alerta del aumento de la siniestralidad laboral por calor y reclama limitar las jornadas bajo estrés térmico. En Sevilla, el Tribunal Superior de Justicia de Andalucía avala la protección patrimonial del cine Cervantes como bien de interés cultural. Conocemos ahora el estado actual de nuestras carreteras. Desde la Dirección General de Tráfico escuchamos a Marta Míguez. Buenas tardes.
1: Muy buenas tardes, ¿qué tal? Pues en estos momentos van a encontrar complicaciones en las salidas de Sevilla por la A49 en el entorno de Bardela al Jarafe y también la A4 a su paso por Carmona. En Málaga, tráfico intenso en el punto habitual de la A7 en San Pedro Alcántara en ambos sentidos. También van a encontrar dificultades a esta hora ya por obras de mejora en Almería, en esta A7, en los entornos de Vicar y Elegido en ambos sentidos. También dificultades a esta hora en Granada, en la GR30, en el entorno de Ronda ya en sentido norte, sentido Maracena, y mucha precaución también en Córdoba, complicaciones por obras en la A4 en Alcolea y A45 en Ferran Núñez en ambos sentidos de la marcha.
0: Gracias, Marta. Conocemos también las previsiones del tiempo desde la Agencia Estatal de Meteorología. Escuchamos a Javier Andrés. Buenas tardes.
2: Buenas tardes. En Andalucía continuamos con calor. Siguen las temperaturas altas para la época, más propias del mes de julio. En los próximos días las temperaturas aún pueden subir más, alcanzando el domingo una máxima de 40 grados en Sevilla. De momento hoy las temperaturas se mantienen con pocos cambios, con máximas de 37 grados en Sevilla, 36 en Córdoba, 35 en Jaén, 33 en Granada, 32 en Huelva, 30 en Almería, 28 en Cádiz, 27 en Málaga. Mañana las temperaturas se mantienen con pocos cambios, aunque las diurnas localmente subirán. El cielo hoy y mañana estará poco nuboso o soleado. El viento hoy será flojo, de dirección variable, moderado a levante en la provincia de Cádiz, con rachas ocasionalmente muy fuertes que pueden superar los 70 km por hora, incluso los 80 en el estrecho. Irá disminuyendo durante esta tarde. Atención también al viento costero de fuerza 7 al oeste de Tarifa y mar adentro al sur de Trafalgar. Es una información de AEMET.
0: Gracias, Javier. Continuamos con la actualidad del día.
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0: La Asociación Víctimas de Descarrilamiento Adamuz denuncia retrasos y falta de seguridad en la red ferroviaria. En concreto, ha sido el portavoz y presidente de esta asociación, Mario Samper, quien ha reclamado en la Onda Local de Andalucía más inversiones y medidas de seguridad en la red ferroviaria española tras el accidente de Adamuz. Estas también han sido las reclamaciones que ha hecho Samper este lunes durante una nueva sesión de la Comisión de Investigación sobre el Estado de las Infraestructuras Ferroviarias, donde trasladó las principales preocupaciones de los afectados. Samper ha asegurado sentirse satisfecho tras su comparecencia porque, dice, pudo exponer ante los senadores las dificultades que siguen afrontando las víctimas desde el accidente. Entre ellas destaca la lentitud de las investigaciones y la falta de medios destinados a esclarecer lo ocurrido. Según explica, la Comisión de Investigación de Accidentes les ha trasladado que solo dos personas trabajan actualmente en el caso, una situación que podría retrasar las conclusiones definitivas hasta un año más.
4: Pues según los investigadores de la CIAF, necesitan más medios económicos y humanos de apoyo, porque hay solo dos personas en este asunto, y nos dicen los investigadores que esto va a provocar un retraso en la investigación que puede durar incluso hasta un año. Entonces es algo que nos inquieta bastante, porque nosotros es un capítulo de nuestra vida, lógicamente, que necesitamos cerrar.
0: El portavoz de la Asociación de Víctimas también ha alertado sobre el estado de la red ferroviaria española, que califica de no segura. Entre las deficiencias detectadas tras el descarrilamiento menciona la ausencia de sistemas eficaces para detectar roturas de carril. Además, Mario Samper reclama mejoras en los trenes de cercanías, como sistemas de seguridad para equipajes y cinturones más eficaces.
4: los trenes ahora mismo, los equipajes, los cinturones de seguridad, los equipajes van sueltos y han provocado heridas gravísimas en las víctimas, propios cinturones de seguridad, hubo gente que salió despedida de los trenes. En base a este accidente hemos observado que hay muchas necesidades, ¿no? Y seguramente la principal es, o una de ellas, es la detección de roturas de carril, algo que para nuestra sorpresa se provoca con mucha frecuencia, algo que no sabíamos. Es lo que provocó a todas luces nuestro accidente y, bueno, que no haya una detección de carril nos parece increíble, ¿no?
0: En cuanto a las ayudas económicas a las víctimas, Samper ha reconocido que las estatales han llegado antes que en otros accidentes ferroviarios, aunque insiste en que deberían activarse desde el primer momento para cubrir necesidades médicas, psicológicas y laborales. También critica las ayudas aprobadas por la Junta de Andalucía por dejar fuera a personas no residentes en la comunidad y por excluir a afectados con secuelas psicológicas. Y otro apunte, Sanidad implanta la derivación desde atención primaria a fisioterapia en toda Andalucía. Así lo ha destacado el consejero de Sanidad de la Junta en funciones, Antonio Sanz, quien explica que la Administración ya ha implantado esta derivación en todos los distritos y áreas de gestión sanitaria de la comunidad. En una visita a la Universidad de Fisioterapia del Centro de Salud Clara Campoamor de Mairena del Aljarafe, el consejero ha destacado que este nuevo circuito supone una mejora asistencial que permite ordenar mejor la demanda, reducir esperas, evitar pasos innecesarios y aprovechar mejor la capacidad de todos los profesionales del centro de salud.
5: Significa tener un acceso más rápido, más sencillo, mucho más cercano a tu fisioterapeuta. Personas con problemas muy habituales, que es difícil que no lo hayamos tenido alguno, yo entre ellos, pues puede ser lumbalgia, puede ser cervicalgia, puede ser dolor de rodilla, de hombro, fascitis plantar o codo de tenista, ¿no? Como se conoce, pueden ser valoradas y tratadas directamente por un fisioterapeuta en la atención primaria sin complicaciones y con muchísimos menos trámites.
0: Comisiones Obreras alerta del aumento de la siniestralidad laboral por calor y reclama limitar las jornadas bajo estrés térmico. En Andalucía el calor ya empieza a sentirse también en los centros de trabajo, donde las altas temperaturas están detrás de accidentes laborales e incluso fallecimientos. El 2% de las muertes en el entorno laboral están relacionadas con la exposición al calor, según un estudio recogido por Comisiones Obreras durante la presentación en Málaga de su campaña Que el calor no te dé un golpe. El sindicato advierte que en 2025 se estimaron 303 muertes en nuestra comunidad por exceso de temperatura, casi un 90% más que el año anterior. En la onda local de Andalucía, la secretaria de Salud Laboral de Comisiones Obreras de Andalucía, María José López Garrido, ha señalado que existen pocas medidas preventivas y protocolos de actuación ante el calor en el ámbito laboral.
6: Con el cambio climático va a más y realmente existen pocas medidas preventivas y sobre todo pocos protocolos de actuación ante el calor. Nosotros a través de nuestros delegados y delegadas de prevención los negociamos con la empresa porque cada vez el calor llega antes, pero la realidad es que no está muy implantada esta cultura preventiva de actuar ante el calor antes de que se produzca el estrés térmico y su consecuencia más grave, que es el golpe de calor.
0: 1:13 del mediodía. Hacemos una pausa y continuamos.
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0: abrimos la crónica local en Sevilla. El Tribunal Superior de Justicia de Andalucía avala la protección patrimonial del cine Cervantes como bien de interés cultural. Escuchamos a Mónica Merino, Onda Guillena Radio. Muy buenas.
1: El Tribunal Superior de Justicia de Andalucía ha avalado la protección patrimonial del histórico Cine Cervantes de Sevilla como bien de interés cultural. La Sala de lo Contencioso Administrativo ha rechazado el recurso presentado contra el decreto aprobado por la Junta en 2020 y confirma así la catalogación del emblemático edificio como monumento. La sentencia considera acreditados los valores históricos, arquitectónicos, sociales y culturales del cine y recuerda que la legislación andaluza no exige que un inmueble tenga un valor excepcional, sino relevante, para recibir esta protección. Además, el tribunal destaca que el Cervantes es actualmente la única gran sala de cine histórica que tiene abierta en la capital andaluza y lo define como un referente cultural e identitario de Sevilla. El recurso había sido impulsado por la propiedad del inmueble que cuestionaba la proporcionalidad de la declaración BIC y la motivación técnica del expediente. Sin embargo, el Tribunal Superior de Justicia concluye que la Consejería de Cultura actuó conforme a derecho y dentro de sus competencias en materia de patrimonio histórico. Recordamos que el Cine Cervantes abrió sus puertas en 1873 como Gran Teatro Cervantes y está protegido desde 2020 junto a otros espacios históricos como los antiguos Cines Llorens Intrajano. Su conservación se considera clave para mantener viva la memoria cultural y cinematográfica de Sevilla. Es todo por el momento desde la provincia de Sevilla.
0: Gracias, Mónica. 1:17 del mediodía. Hacemos una breve pausa y continuamos.

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0: Hoy ponemos el foco en una historia de esfuerzo, reivindicación y denuncia. Lázaro Díaz Valdivia vuelve a presentarse este año a las oposiciones de secundaria en Andalucía. Lo hace por cuarto año consecutivo y de nuevo sin las adaptaciones que necesita para realizar el examen en igualdad de condiciones. Lázaro tiene una discapacidad del 89% derivada de una parálisis cerebral congénita. A pesar de ello, ha completado estudios universitarios en Administración y Gestión Pública y Derecho. Además, cuenta con un máster de profesorado. Sin embargo, Lázaro denuncia que la Junta de Andalucía sigue sin concederle herramientas básicas como asistencia para transcribir sus respuestas o sistemas de reconocimiento de voz que le permitan afrontar unas pruebas escritas de hasta 9 horas. Lázaro Díaz Valdivia está hoy con nosotros. Muy buenas.
1: Muy buenas.
0: ¿Cuándo son esas nuevas oposiciones, Lázaro?
1: Pues el 20 de junio de este 2026.
0: Realmente queda, bueno, estamos a menos de un mes y como decimos, llevas 4 años presentándote a estas oposiciones sin conseguir las adaptaciones que reclamas. ¿Cómo estás afrontando esta nueva convocatoria?
1: Pues a ver, esta convocatoria la estoy afrontando de una manera diferente porque, y más combativa, porque como bien ha explicado, ya es el cuarto año y ya no se puede permitir que la Junta de Andalucía nos siga tratando a los aspirantes con discapacidad como se nos trata y no se nos den las medidas que necesitamos, más cuando ya existe una orden ministerial que nos hace que tengamos esos derechos, o sea que ya está reconocido en una orden ministerial. Entonces yo no sé por qué ya la Junta de Andalucía no aplica esa orden. Claro que lo sé, y el motivo es porque no interesa que haya personas con discapacidad dentro de los centros públicos, porque se dejarían entrever que los centros públicos todavía tienen muchas barreras para las personas con diversidad funcional, tanto si son profesores como si son alumnados. Entonces eso no interesa a la Junta de Andalucía y por ello no me dan las medidas que me reconoce ya la ley.
0: Claro, porque ¿cuáles son exactamente las adaptaciones que necesitas para poder realizar el examen, como decimos, en igualdad de condiciones con el resto de aspirantes?
1: Pues Nicole, tú la has explicado muy bien en la entradilla que acabas de hacer. Sería tan sencillo como ponerme o bien una grabadora o un transcriptor debajo para que yo dijese de forma oral lo que sería el examen y los supuestos prácticos para poder desarrollarlo igual que los compañeros, y si no, contar simplemente con una persona que fuera transcribiendo al papel lo que yo le fuera diciendo de manera oral. O sea que es muy sencillo.
0: La Junta sí concede algunas medidas como ese tiempo extra o el uso del ordenador, tampoco es de mucha utilidad, ¿no?
1: A ver, si aplica ya medidas conforme a la orden que ya está obsoleta, pero como bien venimos explicando, no son de mucha utilidad porque debido a mi problema de grafomotricidad, pues yo tengo que escribir con un ordenador y tecla por tecla, y entonces para poder terminar el examen más o menos en igualdad de condiciones me supone estar 9 horas ininterrumpida sin poder ir al baño, sin poder comer y demás riesgos que supone físico estar eso 9 horas delante de un ordenador haciendo un examen. Pues no puedo competir en igualdad de condiciones porque en lo que mis compañeros opositores escribirían, por ejemplo, 14 o 15 páginas para el desarrollo de su examen, yo escribiría 5 o 6. Entonces no estamos compitiendo en igualdad de condiciones. Esas medidas que me dan son insuficientes, calificadas por los tribunales que me han estado evaluando en los años anteriores. 9 horas son inhumanas para cualquier persona.
0: Has denunciado tu situación ante distintas administraciones, el Defensor del Pueblo y también en medios de comunicación. ¿Has recibido alguna respuesta concreta o algún avance en todo este tiempo, pues, Lázaro?
1: Desde el año 2024, que fue la última vez que yo hablé con vosotros en la Onda Local de Andalucía, pues yo di mi caso al Defensor del pueblo y tras estudiarlo varios meses cerró el asunto, pero debido a que este año, como ya contamos con la reforma de la orden ministerial y por tanto las medidas se deberían de otorgar, pues me puse en contacto con él, se reabrió la queja o el asunto y efectivamente me dice, por un lado, que si me corresponden esas medidas y que la Junta de Andalucía debe cumplir la ley, pero por otro lado, excusa a que la Junta de Andalucía no me otorgue esas medidas y lo achaca a lo que serían restricciones presupuestarias, con lo cual yo ya le he respondido al defensor del pueblo andaluz, que se supone que debe velar por los derechos de la ciudadanía, que es una pena que estos temas y este tipo de adaptaciones se tengan que ver por si hay un presupuesto o no hay un presupuesto, porque las personas con discapacidad no somos números, somos ciudadanos que tenemos los mismos derechos que el resto de las personas y por tanto queremos ejercer nuestros derechos, como podría ser el derecho a trabajar o tener una vida digna en igualdad de condiciones que el resto del personal o el resto de la ciudadanía.
0: Más allá de tu caso personal, Lázaro, ¿crees que siguen existiendo barreras para que las personas con discapacidad puedan acceder al empleo público en igualdad de condiciones?
1: Yo pienso que sí, y ese tipo de barreras van a existir siempre hasta que no haya un cambio de mentalidad, y ese cambio de mentalidad lo podemos hacer una vez que haya leyes más inclusivas, más justas y más igualitarias, y esos tipos de leyes más inclusivas, más justas y más igualitarias se podrán hacer cuando de una vez por todas la política sea representante de todas las personas, y para tratar estos temas también se nos tenga en cuenta nuestras reivindicaciones y nuestros derechos. Mientras todo el mundo no participe en sociedad y en plenitud en cualquier ámbito de la vida, político, económico, social, etcétera, etcétera, va a seguir habiendo barreras, pero no las barreras que nosotros, las personas con discapacidad, nos ponemos por nuestra enfermedad, limitación, etcétera, sino las propias barreras que nos ponen las administraciones y la sociedad en general, que son a veces mucho más limitantes que lo que pudiéramos tener o lo que desembocara nuestro grado de discapacidad.
0: Con estas reivindicaciones nos quedamos. Lázaro Díaz, te vas a enfrentar, bueno, un examen de oposiciones bastante complicado con estas situaciones que nos comenta. Muchísimas gracias por compartirnos tu caso y por hacer esta denuncia, y ojalá con tu voz en el día de hoy en las administraciones escuchen esta problemática y puedas acceder a un examen en igualdad de condiciones próximamente, que es lo que deseamos desde aquí. Muchísimas gracias.
1: Muchísimas gracias a vosotros por prestarme los micrófonos y denunciar esta situación que, ya digo, no solo me pasa a mí, sino que le ocurre a mucha gente, y yo solo soy el mero altavoz para que esta situación se visibilice y exista, porque lo que no se ve no existe.

0: aquí lo dejamos. La información continúa esta tarde a las 5 y 6 en nuestros boletines y a las 7 con la información ampliada en la tercera edición de Este a Oeste. A partir de ahora escucharemos el episodio 17 de Conexión Europa. Hoy abordaremos la inclusión social, la salud mental, el empleo y el acompañamiento comunitario. Esta es una producción de EMA-RTV en el marco del proyecto Locoesion apoyado por la DG Regio de la Comisión Europea. Mientras tanto, sigan informados e informadas en su emisora municipal o comunitaria.
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5: Hola, ¿qué tal? Muy buenas tardes. Es martes 26 de mayo. Tiempo en Radio Arcos para la información local. Vamos con el adelanto de algunos de los titulares del día. Arcos celebra 20 años del bilingüismo en sus centros educativos con una jornada de convivencia y actividades escolares. El gobierno municipal impulsa un plan de choque en barrios y anuncia nuevas inversiones en pavimentación y accesibilidad. El Ayuntamiento de Arcos organiza los cursos de natación de verano con nuevas inscripciones online y presenciales. Ahora sí, comenzamos. Y comenzamos contándoles y hablándoles de esos distintos cortes de agua previstos para el día de hoy. Es que Aqualia está realizando hoy martes trabajos de limpieza y mantenimiento en el depósito de las canteras. Tendrá lugar este corte hasta las 11 de la noche y las zonas afectadas son el Portichuelo, Casco Antiguo, Cerro de la Reina, Polígono Industrial del Peral, la Pequeña Holanda, San Andrés, Buenavista y la zona del Retiro. Durante las horas del corte de suministro, Aqualia habilitará un camión Cuba en las proximidades del depósito de las canteras en la calle Carlos Saura hasta las 8 de la tarde y un punto en el casco antiguo en la plaza del Cabildo habilitado mientras permanezca cortado el suministro. En los días siguientes, Aqualia también limpiará las tuberías de abastecimiento de la zona afectada para extraer los sedimentos de hierro y manganeso que provoca la coloración del agua con el objetivo de eliminar definitivamente el problema tras la puesta en marcha de la etapa fuente del río. Pues ya saben que hasta las 11 de la noche tendrá lugar ese corte de agua y que afectarán a las zonas como Portichuelo, Casco Antiguo, Cerro de la Reina, Polígono Industrial del Peral, la Pequeña Holanda, San Andrés, Buenavista y la zona del Retiro. Les hablamos ahora de dos cortes de tráfico, entre ellos el corte en la calle Peña Picada para los días 27 y 28 de mayo debido a los trabajos de adecentamiento en una vivienda de la calle Peña Picada. La misma permanecerá cortada al tráfico desde las 8 de la mañana y hasta las 4 de la tarde, por lo que se tomarán las siguientes medidas. Los vehículos que pretendan acceder a la zona centro y casco antiguo deberán acceder por Plaza de España en dirección a calle Paseo de Boliches o por Puerta Carmona. El corte de tráfico referido no afectarán a los vehículos de servicio público que provengan de calle Corredera y tomen dirección hacia la calle Cuesta del Pilar.

0: y también otro corte de tráfico con motivo de unas obras que se están acometiendo en las gradas de Santa María, la calle Dan Espinosa. Tanto hoy martes como mañana miércoles, desde las 3:30 y hasta las 6:30, se adoptarán las siguientes medidas: corte total al tráfico rodado de la calle Cuesta de Belén, de 3:30 a 6:30 de la tarde de hoy martes y mañana miércoles. La salida de la Plaza del Cabildo se realizará a través de la calle Peses del Reloj o calle Nueva. Los vecinos y residentes de la zona de San Pedro, extremando las precauciones, podrán acceder por la calle Peña Vieja en dirección a calle Martín Montero. La salida de vehículos de la mencionada zona se realizará obligatoriamente por la calle Cuesta del Socorro. Y les contamos también que el Ayuntamiento de Arcos continúa desarrollando un amplio programa de actuaciones de mantenimiento y mejora urbana en distintos barrios y equipamientos públicos del municipio. Así lo han dado a conocer este martes la delegada municipal de infraestructuras, María José Muñoz, y el alcalde, Miguel Rodríguez, durante una rueda de prensa celebrada junto a una de las intervenciones ejecutadas recientemente. La delegada explicó que desde el área de infraestructuras se trabaja en el día a día de un pueblo atendiendo labores de albañilería, fontanería, electricidad, pintura y mantenimiento urbano, además de responder a las demandas vecinales. Entre las actuaciones destacadas, señaló la reparación y asentamiento de la escalera de Juan Candil, donde se ha instalado un pasamanos a petición de los vecinos para mejorar la seguridad y la accesibilidad. Asimismo, detalló los trabajos de pintura y mejora en distintos barrancos y muros del municipio, incluyendo actuaciones en el Camino de las Nieves, Plaza Cantaor, Cantarrana, Maestro Francisco Fatou y calle Mateo González. Vamos a escuchar a la delegada de Infraestructuras, que es María José Muñoz.
1: Pues vamos a informar de actuaciones concretas, pero también de lo que es el día a día de esta delegación. Es una delegación pues que trabaja todo el tema de las obras, albañilería, fontanería, electricidad, cerrajería, en fin, lo que es el día a día de un pueblo. Es una delegación pues que escucha a los vecinos y vecinas y lo que pretende pues es mejorar el pueblo y el día a día, como he dicho, de todos los vecinos y vecinas de Arcos de la Frontera. Yo en concreto voy a decir algunas actuaciones, como he dicho, para que bueno, el pueblo tenga información y que haya transparencia de todo lo que se está haciendo. Tenemos pues actuaciones del mismo lugar donde estamos, que está aquí justo detrás, que es la escalera esta de Juan Candil, que fue a petición de los vecinos, efectivamente, lo que es tener ese pasamano porque no había posibilidades de bajar en condiciones por esta escalera y hacer lo que es su reparación, revestimiento y pintura. Igualmente los que es toda esta zona en el Camino de las Nieves, estamos igualmente aquí en la rotonda que se ha pintado y lo que es todos los barrancos de la calle Cabezo. Se ha seguido pintando barranco tanto en Plaza Cantaor Cambayá, Maestro Juan Caro, así como en calle Mateo González. Impermeabilización de bueno, las cubiertas y salas del edificio de turismo, que ya eso lo hicimos. Impermeabilización del edificio Emprendedores. Impermeabilización de pintura en la zona alta, toda la parte alta del centro de mayores San Miguel. Reposición de azulejos en baños de distintos colegios, porque eso es todo el año, no es solo cuando llega el momento de que los niños se van y se hace un plan de choque, pues revestimiento de albañilería y de electricidad, señalando pues concretamente el colegio Vicenta Tarín y Río Frío, que es donde se está actuando más fuerte. Arreglo y pavimento de distintas zonas, como la Cuesta La Rujana, Fuente del Río, Barrio Bajo. Reposición, bueno, cambio ya en el pabellón municipal de todo lo que son focos LED. Igualmente, trabajo constante, que eso es siempre, de socavones que existen por todo el pueblo y limpieza de, bueno, como he dicho, socavones, calle Huelva, San Pedro, limpieza y reposición, que es lo que estamos ahora trabajando ya para lo que es las piscinas, que ya estamos en ello y preparándolo, piscina de Gédula, Arco, Juan Candil. Y por supuesto, sí decir que estos son estas obras que no se ven, estas pequeñas obras que hacen un gran bien a todos los vecinos y vecinas de Arcos de la Frontera.
0: Por su parte, el alcalde Miguel Rodríguez subrayó que el objetivo del equipo de gobierno es revitalizar los barrios y mejorar el día a día de los vecinos, poniendo el foco en actuaciones útiles y visibles para la ciudadanía. Miguel Rodríguez destacó las obras de renovación integral que se ejecutan en plazas y calles del casco antiguo y Barrio Bajo, como la Plaza de los Panderetos, con mejoras en redes de agua, electricidad y pavimentación. rehabilitación. También avanzó actuaciones en zonas ajardinadas como la Plaza de la Calidad o la Calle Italia, financiadas a través del programa de fomento del empleo agrario. En cuanto a la accesibilidad, recordó también distintas mejoras como el acceso a los juzgados, mejoras en el Santiscal y en la calle Padre Salesianos. El alcalde Miguel Rodríguez así lo anunciaba.
2: Decir que desde el Ayuntamiento de Arcos de la Frontera seguimos trabajando intensamente en un amplio programa de actuaciones para revitalizar nuestros barrios y revitalizar el día a día de nuestros vecinos. Nos gusta poner el foco en los barrios de Arcos de la Frontera, que es donde viven efectivamente todos los vecinos y vecinas de nuestro pueblo, pues revitalizando, cuidándolos, poniéndolos en valor y llevando a cabo por esas labores de mantenimiento diario, que son una obligación por parte de un ayuntamiento, pero que efectivamente Arcos de la Frontera tiene una extensión muy grande y que día a día tenemos que ir llevando a cabo puestos de este tipo de actuaciones. En concreto, como ya sabéis, en el casco antiguo y en el barrio bajo se está llevando a cabo la renovación integral de distintas plazas, como puede ser la Plaza de los Panderetos, de distintas calles que van a tener pues una renovación integral desde todos los servicios de agua y electricidad, como toda la pavimentación completamente nueva. Se están arreglando también zonas ajardinadas, como la Plaza de los Panderetos, como decía antes, la calle Italia o la Plaza de la Caridad, entre otras, y actuaciones que se están ejecutando gracias al PFEA. Nosotros entendemos que tenemos que llevar a cabo con estos planes de empleo obras que sean útiles para un ayuntamiento, perdón, para un pueblo, para los barrios, para que nuestros barrios luzcan de la mejor manera posible, para el día a día de nuestros vecinos que sea de la mejor manera posible. Además se ha contemplado y ya se están ejecutando pintado completo de barriadas como el Cómpeta, Caños Verdes y Casco Antiguo, incluyendo pues todo lo que son también barrancos y muros. En total ya se han intervenido en más de 35 calles de nuestra ciudad. Y no vamos a parar hasta que tengamos el pueblo completamente blanco, completamente limpio y luciendo en las mejores condiciones posibles. Estas actuaciones se unen a las mejoras ya expuestas anteriormente en acerado y también accesibilidad, como la zona de acceso a los juzgados en el Santiscal o en la calle Padre Salesiano. Un compromiso también que adquirimos con nuestros vecinos, hacer Arcos de la Frontera un pueblo mucho más accesible para todos los vecinos y vecinas de nuestro pueblo y para todas las personas que vengan hasta aquí. Son muchísimas las pequeñas actuaciones que se hacen en materia de accesibilidad, pero son pequeñas intervenciones que dan grandes soluciones a problemas de accesibilidad para nuestros vecinos que tengan problemas de movilidad reducida. Y vamos a continuar llevando a cabo pues todas esas intervenciones que sean necesarias a través de las demandas que nos hacen los propios vecinos y también las que identificamos por parte del ayuntamiento. Del mismo modo, el equipo de infraestructura continúa trabajando a pleno rendimiento con la impermeabilización de cubiertas, como ya adelantaba ante la delegada, tanto en el Centro Mayores como también en distintos centros educativos de Arcos de la Frontera. La apuesta por la mejora, por el mantenimiento de los centros educativos es una prioridad para este equipo de gobierno. Ya lo demostramos con el arreglo de los aseos, con el pintado de diversos patios de distintos centros y en este caso con la impermeabilización de las cubiertas de bastantes centros educativos de Arcos de la Frontera para que nuestros niños, nuestros profesionales, pues estén en las condiciones más dignas posible.
0: Finalmente, Miguel Rodríguez anunció el cierre del plazo de licitación del Plan de Pavimentación 2026, subvencionado por la Diputación Provincial de Cádiz y que contarán con una inversión de 273.000 euros para la mejora de calles tanto en el núcleo urbano como en barriadas rurales del término municipal. Miguel Rodríguez.
2: Además, durante la semana pasada, pues los operarios municipales también estuvieron trabajando en todo el entorno del barrio bajo, preparando la velada de María Auxiliadora con tareas de acondicionamiento, limpieza y adecentamiento. Y ya también decir una noticia pues muy importante, que ya se ha cerrado el plazo de licitación del Plan de Pavimentación 2026, subvencionado por la Diputación Provincial de Cádiz, donde se van a invertir 273.000 euros en el centro y en barriadas rurales, en calles que se encuentran en mal estado. Volvemos a poner sobre la mesa un plan de asfaltado para arreglar la pavimentación de distintas calles de Arcos, pues que llevan muchísimos años sin ver arreglo y que poco a poco pues vamos arreglando, adecentando para que estén en las mejores condiciones posibles. Seguimos trabajando en esta línea y una vez que sepamos las empresas adjudicadas, la empresa adjudicada, pues daremos a conocer cuáles son el nombre de las distintas calles de Arcos que van a ver, bueno, pues ese arreglo integral de lo que es la pavimentación, pero sí os digo que vamos a tener tanto calles del centro del pueblo como también en barriadas rurales. En definitiva, se trata de seguir solucionando los desperfectos del día a día, recuperar el blanco de nuestras calles y continuar desarrollando pues ese plan de choque con el que queremos mejorar nuestras barriadas, llegar poco a poco absolutamente a todos los rincones de Arcos de la Frontera. Sabemos que todavía queda mucho por hacer, pero también creemos que Arcos pues avanza en el buen camino, Arcos está en marcha y que los vecinos merecen ver que su ayuntamiento esté presente trabajando y dando respuesta a sus necesidades y que los impuestos que se pagan a diario, que los impuestos que se pagan cada trimestre tengan una repercusión en positivo en cada barrio, en cada rincón de Arcos de la Frontera.
0: Y nosotros continuamos con más cosas, cambiamos de asunto, porque el delegado territorial de Desarrollo Educativo y Formación Profesional de la Junta en Cádiz, José Ángel Aparicio, ha destacado hoy martes en Arcos que los 20 años de implantación del bilingüismo en los centros educativos de Arcos representan dos décadas de esfuerzo, innovación, ilusión y compromiso con una educación abierta al mundo. Durante una rueda de prensa celebrada con motivo de la conmemoración de este aniversario, Aparicio subrayó que el aprendizaje de una lengua extranjera no consiste solo en estudiar vocabulario o gramática, sino en construir puentes, eliminar barreras y formar ciudadanos preparados para convivir en una sociedad global. Así lo manifestaba el delegado territorial de Desarrollo Educativo y Formación Profesional de la Junta en Cádiz, que es José Ángel Aparicio.
3: Hoy es un honor, porque hoy tenemos una celebración muy significativa aquí, en esta ciudad. Son 20 años de bilingüismo en los centros educativos de Arcos de la Frontera. Pero si nos fijamos, no solo vamos a conmemorar una fecha. Lo que se conmemora realmente son dos décadas, 20 años de esfuerzo, de innovación, de ilusión y de compromiso con una educación abierta al mundo. 20 años en lo que nuestros centros dirigidos por compañeros y compañeras, han demostrado que aprender una lengua extranjera no consiste solo en estudiar vocabulario o gramática, de eso podemos decir nosotros mucho con la edad que tenemos, ¿no? Sino que ahora ha servido para construir puentes, eliminar barreras, formar ciudadanos preparados para convivir en una sociedad que es global.
0: El alcalde de Arcos, Miguel Rodríguez, que se trata esta de una iniciativa muy positiva y fundamental, basada en la convivencia, la cultura y la participación entre los centros educativos del municipio. Miguel Rodríguez agradecía el trabajo realizado por docentes, coordinadores y organizadores de la jornada, subrayando la complejidad de una actividad que ha reunido a numerosos alumnos y múltiples propuestas educativas y culturales. El regidor felicitó igualmente al alumnado, al que definió como el verdadero protagonista. Lo escuchamos.
2: Quiero empezar saludando en primer lugar al delegado territorial de Educación, al coordinador de la Delegación Territorial de Bilingüismo y, como no, a los equipos directivos de los distintos centros educativos de Arcos de la Frontera que nos acompañan esta mañana. El otro día ya tuvimos la oportunidad de dar el pistoletazo de salida en el IES Guadalpeña, teniendo la primera toma de contacto de lo que va a ser este aniversario, estos 20 años de excelencia educativa en Arcos de la Frontera, estos 20 años de bilingüismo. Estamos ante una iniciativa muy positiva y sobre todo fundamental, un proyecto educativo que une convivencia, cultura, participación entre distintos centros educativos de nuestra ciudad, y eso siempre merece todo el apoyo de las distintas administraciones públicas. Quiero agradecer especialmente el trabajo que se ha realizado por los distintos equipos docentes y por los coordinadores de bilingüismo de todos los centros participantes. También me gustaría saludar a las distintas coordinadoras y coordinaciones de este programa. Organizar una jornada de estas características, de esta dimensión, con tantos alumnos, con tantas actividades, requiere, en definitiva, pues muchísimo esfuerzo, coordinación y sobre todo ganas de hacer las cosas bien. Y eso se nota, por supuesto, en el proyecto que hoy se presenta ante todos ustedes. Quiero también felicitar al alumnado, que va a ser el verdadero protagonista de esta jornada, porque además de más allá del aprendizaje del idioma, iniciativas como esta también ayudan a nuestros jóvenes a convivir, a trabajar en equipo, a perder el miedo a la comunicación y también a sentirse orgulloso de su ciudad.
0: Y nosotros continuamos con más noticias, porque la Hermandad del Rocío de Arcos ha anunciado la cancelación del camino de regreso por la vía pecuaria tras la situación extraordinaria generada por el incendio declarado en el espacio natural de Oñana y siguiendo las indicaciones establecidas por el Plan Romero. En este sentido, la hermana mayor de la Hermandad del Rocío, Inmaculada Montes, ha anunciado que mañana miércoles tendrá una salida prevista a las 7 de la tarde, a las 8 de la tarde, desde la iglesia de San Juan de Dios y hasta la iglesia de San Francisco con el bendito sin pecado. Así lo anunciaba Inmaculada Montes. Se lo anunciaba nuestra compañera María José Lozano.
4: Sí, exactamente. A ver, el incendio no estaba focalizado cerca de la aldea, pero sí cerca del paso que llevamos las hermandades por el espacio natural en el camino de vuelta. Entonces, pues claro, evidentemente prevalece la seguridad ante todo, y pues bueno, no podían permitir ninguna de las administraciones que transitáramos por allí, porque además es que el fuego, de hecho, hasta ayer a las 4 de la tarde, que terminamos la reunión en el Secopi, no estaba todavía totalmente apagado, ¿vale? No se había extinguido del todo, estaba en una fase de control que nos estuvieron explicando, que no iba a extenderse y tal, pero que claro, que evidentemente no estaba totalmente apagado para poder en 24 o 48 horas garantizar el paso de las hermandades por allí.
5: Claro. Muchos rocieros arcenses ya están en Arco, mañana lo harán el resto. ¿Qué cambios puede haber en este aspecto a la llegada hasta Arco de la hermandad de los rocieros?
4: Pues mira, nuestro Benito sin pecado lo hicimos traslado ayer en vehículo, porque claro, por la playa no hay modo de llevarlo con tracción animal, imposible, porque los animales pues no, primero porque no hay agua para que los animales beban, tendría que ser agua de botella, aparte la distancia que había que recorrer, en el tiempo que había que recorrerla, era imposible.
0: Y a esta hora de la tarde les hablamos también de la piscina y de los cursos de natación, porque el delegado de deportes, Oliver Beroeve, ha presentado la programación de los cursos de natación de la piscina municipal para el verano de este 2026. En concreto, Oliver Beroeve ha explicado un nuevo sistema de inscripción mediante preinscripción online y cita previa presencial. De esta forma lo ha explicado y lo ha anunciado el delegado Oliver Beroeve, anunciando además que desde hoy martes 26 de mayo hasta el 2 de junio permanecerá abierto el plazo de preinscripción online para los cursos de iniciación infantil y para los niveles 0, 1, 2 y 3. El trámite deberá realizarse a través de un formulario accesible mediante un código QR que se difundirá en redes sociales y cartelería municipal. Posteriormente, la Delegación de Deportes contactará telefónicamente con los solicitantes para asignarles una cita presencial en el pabellón municipal, donde formalizarán la inscripción entre el 8 y el 12 de junio. En cambio, las inscripciones para los cursos destinados a los mayores y para la natación terapéutica será únicamente presencial y se realizarán desde el 1 al 5 de junio en el pabellón municipal. Así lo explicaba el delegado Oliver Verdeven.
6: Los cursos de natación de la piscina municipal de Arco de la Frontera durante este verano. Bien, empezamos. El plazo de inscripción, este año cambiamos el formato. Habrá una inscripción solo presencial, es decir, que habrá que hacerla en el pabellón municipal para la natación de los mayores y la natación terapéutica. Y esa inscripción presencial será del 1 al 5 de junio, es decir, del lunes 1 al viernes 5 de junio. Las inscripciones para los mayores, viernes 5 de junio. Las inscripciones para los mayores de nivel 1 y 2. Y la natación terapéutica tiene que ser presencial.

0: Y nos sale un formulario de preinscripción, el cual se rellena y se envía a la delegación de deporte. Recuerdo, la preinscripción habrá que hacerla online desde hoy martes 26 al martes 2 de junio. Después, ¿qué va a pasar? Una vez que tengamos toda la relación de los preinscritos, se le dará una cita presencial con cita. Se le llamará por teléfono y se le dirá qué día y hora tiene que ir al pabellón municipal para inscribirse. Esto será para la natación de iniciación infantil, es decir, de 2 y 3 años, que esta natación es en Juan Candil, y luego tenemos la natación, los cursos de natación para los niveles 0, 1, 2 y 3. Prescripción del 26 de mayo al 2 de junio. Después, a partir del 8 de junio, reciben una llamada para que vayan con cita a la Delegación de Deporte para hacer la inscripción. Esa inscripción será del 8 al 12 de junio. Y ya empiezan los cursos, que los cursos empiezan el 17 de junio al 30 de junio, el primer curso. 17 de junio al 30 de junio. Y después ya vendrá el segundo curso, el tercero, el cuarto y el quinto. Los precios de 2 a 30 años, 19 euros. De 31 años a 59, 23 euros. Y luego, los que tengan más de 60, tendrán un precio de 13 euros. Para las unidades familiares de más de 3 o más usuarios de la misma unidad familiar, de 2 a 30 años, 14 euros por persona. Y de 31 a 59, 19 euros por curso y persona. En nado libre, la sesión vale 2 euros y luego habrá dos tipos de bonos. Los bonos de 20 sesiones, 24 euros, y luego habrá un bono de 20 sesiones reducido para a precio de 14 euros. Como sabéis, los niveles son los mayores y la natación terapéutica, que será en el primer curso a las 11 de la mañana, y a partir del segundo curso, que es en julio, serán a partir de las 9 de la mañana hasta las 11 de la mañana. Es decir, se añade una hora más de 9 a 10. Para los niños y adultos, los niveles 0, 4 y 5 años, nivel 1 de 6 a 9 años, nivel 2 de 10 a 14 años y nivel 3, que son ya los adultos. Eso en el primer curso, que es en junio, será de 7 a 8 y de 8 a 9, solo por la tarde. Y a partir de julio se incorporan los cursos por la mañana, que serán de 11 a 12 y de 12 a 1. La natación infantil, de los niños de 2 y 3 años, que será a partir del segundo curso, a partir de julio. Eso es en la piscina del centro Juan Candil. Y el horario es de 6 y media, y de 7:30, 8:30. El turno de nado libre en junio será de 9 a 1 por la mañana, de lunes a viernes, y luego los sábados y domingos de 9 a 12. Y a partir del segundo curso y hasta el quinto, que es julio y agosto, de lunes a viernes de 8 a 10 y los sábados y domingos de 9 a 12. Toda esta información estará publicada en las redes sociales de los distintos medios de comunicación, de las redes del ayuntamiento, de las redes de Radio Arco, y por supuesto, el que tenga algún tipo de duda o quiera más información, se puede dirigir al pabellón municipal, a la Delegación de Deporte, o llamando al teléfono de la delegación, 956-70-30-11. Lo importante, que hoy comienza la preinscripción para los cursos de natación de iniciación infantil y niveles 0, 1, 2 y 3, a través del escaneo del QR, y será del 26 de mayo al 2 de junio. Y a partir del 1 de junio al 5 de junio, la presencial, que es para los mayores, y la natación terapéutica.
1: Y a esta hora de la tarde conocemos la información del tiempo desde la Agencia Estatal de Meteorología.

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2: Y lo hacemos con Javier Andrés. Javier, buenas tardes.
3: Buenas tardes. En la provincia de Cádiz continuamos con calor. Siguen las temperaturas altas para la época. Hoy con temperaturas que se mantienen con pocos cambios, con máximas de 32 grados en Jerez de la Frontera, 31 en Arcos de la Frontera, 29 en Rota, 28 en Cádiz, 23 en Algeciras. Mañana las temperaturas se mantienen con pocos cambios, aunque las diurnas localmente subirán, con máximas de 33 grados en Arcos de la Frontera, 29 en Cádiz, 23 en Algeciras. Las mínimas serán de 21 en Cádiz, 20 en Arcos de la Frontera y Rota, 19 en Jerez de la Frontera y 17 en Algeciras. Esta tarde será protagonista el viento de levante, moderado a fuerte, con rachas ocasionalmente muy fuertes que pueden superar los 70 kilómetros por hora, incluso los 80 en el estrecho. Irá disminuyendo durante esta tarde. Atención también al viento costero de fuerza 7, al oeste de Tarifa y mar adentro al sur de Trafalgar. En cuanto al cielo, hoy y mañana estará poco nuboso, con intervalos de nubes altas. Es una información de AEMET.
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2: Pues nosotros llegamos ya al final de nuestra cita informativa, recordándoles que pueden seguir informados en nuestra página web www.arcos.com y también a través de nuestras redes sociales. Gracias por su atención. Sean felices.

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1: Son las 2 de la tarde y 21 minutos.
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0: La farmacia de guardia para el día de hoy corresponde a licenciada Pilar Reina en la Avenida de Europa número 1, en el barrio de María Auxiliadora. Teléfono 956-700-252.
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0: La farmacia de guardia para el día de hoy corresponde a licenciada Pilar Reina en la Avenida de Europa número 1, en el barrio de María Auxiliadora. Teléfono 956-700-252.
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0: Saludos, bienvenidas, bienvenidos a la Onda Local de Andalucía. Son las 5, noticias. Un total de 10 aeronaves trabajan en la extinción del incendio de Doñana. El Servicio de Extinción de Incendios Forestales de Andalucía, el Plan Infoca, ha indicado este martes que un total de 10 aeronaves se han incorporado a las labores de extinción de este fuego que desde el pasado domingo afecta al paraje Rincón del Membrillo, en el término de Almonte y dentro del Parque Nacional de Doñana. Mientras que por tierra trabajan hasta 130 profesionales y 7 vehículos autobombas. En concreto son 5 helicópteros, 3 pesados y 2 semipesados, también 2 aviones anfibios pesados y 2 y un avión de coordinación y observación del Ministerio para la Transición Ecológica y el Reto Demográfico. El consejero de Sanidad, Presidencia de Emergencias en Funciones, Antonio Sanz, se ha mostrado confiado en los avances que el Infoca está realizando para estabilizar cuanto antes este incendio, que se encuentra confinado y que ya tiene un perímetro de más de 300 hectáreas, aunque no todas ellas calcinadas. Además, apunta a las dificultades por el viento y las complicaciones para poder entrar en la zona. Y en política el tema protagonista es el posible acuerdo que alcance PP con Vox en Andalucía para la investidura. El presidente del PP, Alberto Núñez Feijóo, ha manifestado hoy que en las elecciones andaluzas los andaluces dijeron con claridad que quieren que Juan Manuel Moreno siga como presidente de la Junta y el PP andaluz como partido de gobierno. En una comparecencia ante los medios en Sevilla, Núñez Feijóo se ha pronunciado así tras la pregunta sobre si cree que debe haber un pacto con Vox para la gobernabilidad de Andalucía, después de que el PP andaluz se quedará a 2 escaños de la mayoría absoluta.
1: Que alguien saque 19 puntos al segundo y 30 puntos al tercero y se quede a 2 escaños de la mayoría absoluta, en la mayoría de las regiones europeas no hay precedentes como este. ¿Qué es lo que tendrá que hacer el presidente Moreno? Empezar el tiempo atrás, ya ha empezado, valorar qué es lo que está haciendo, evidentemente que hablé con él varias veces, valorar cuál es la situación y trasladarle a los andaluces su proyecto, que es un gobierno estable y un gobierno que pueda sacar adelante los presupuestos y los grandes asuntos de Andalucía.
0: Esa comparecencia ha dicho que es histórico el número de andaluces que ha apoyado a Juan Manuel Moreno y el volumen de votos que ha tenido el Partido Popular en Andalucía. Mientras, desde el PSOE critican que Juan Manuel Moreno tenga que perder la moderación que dice defender para pactar con la extrema derecha. Así lo ha dicho el secretario de Comunicación de los Socialistas Andaluces, Fernando López Gil.
2: Hoy el sartén del mango de Andalucía lo tiene Abascal y eso le supone demostrar la realidad de lo que va a ocurrir en los próximos 4 años. Y no nos engañemos, Moreno Bonilla fue quien abrió la puerta en 2018, el primer gobierno que abrió la puerta a un pacto con la extrema derecha, aquí en Andalucía en 2018, y él sabe que cada sección que ahora haga en Andalucía a Vox, pues la aleja pues de esa moderación que él intentaba hacer gala.
0: El secretario de Comunicación del PSOE andaluz también ha criticado que el presidente en funciones declare que no tiene prisa por formar gobierno en la nueva legislatura, cuando dice Fernando López Gil, la ciudadanía andaluza sí tiene prisa por salir adelante cada día. Zapatero ve motivación política en la causa. El entorno de José Luis Rodríguez Zapatero ha denunciado este lunes una persecución hacia el expresidente en el marco de la investigación judicial que le afecta. Luis Arroyo, portavoz autorizado de Zapatero y presidente del Ateneo de Madrid, asegura que el exdirigente socialista considera que existe una motivación política detrás de las acusaciones y sostiene que está siendo durísimamente castigado por una actividad que otros expresidentes como Felipe González o José María Aznar más o menos también desarrollan. Y en el exterior, Francia registra 7 fallecidos en plena ola de calor. Entre ellos se encuentran 2 personas que fallecieron mientras hacían deporte y 5 por ahogamientos, según ha informado hoy la portavoz del gobierno francés. A las 6 volvemos con más noticias. En el siguiente boletín siguen informadas e informados en su emisora municipal o comunitaria y también en nuestra página web.

0: en la onda local. Sigue con nosotros el ritmo creciente de los latidos del territorio andaluz.
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La farmacia de guardia para el día de hoy corresponde a licenciada Pilar Reina en la Avenida de Europa número 1, en el barrio de María Auxiliadora. Teléfono 956 700 252.

0: Son las 5 de la tarde y 57 minutos.
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0: Esta iniciativa permite que cada equipo directivo adapte las actuaciones a sus necesidades reales, garantizando soluciones personalizadas, sostenibles y de rápida aplicación. La mayor parte de las actuaciones se han puesto en marcha por los centros docentes, concentradas en la instalación de ventilación y aire acondicionado, con un total de 13.236. Estos datos han sido aportados por la consejera de Desarrollo Educativo y Formación Profesional en Funciones, Carmen Castillo, durante su visita al Instituto Antonio Machado de Sevilla. Este es uno de los centros beneficiados por una iniciativa que cuenta con una inversión de más de 54 millones de euros. Esta medida se suma al plan de bioclimatización que sigue ejecutando la consejería con el objetivo de reducir las temperaturas en las aulas, implantando un sistema de refrigeración adiabática. Actualmente está en marcha la segunda fase, que beneficia a 78 centros con un presupuesto de casi 35 millones, que se suman a otras 532 actuaciones ya ejecutadas por valor de más de 146 millones. Así, la inversión total de este plan asciende, dice la consejera, a 181,2 millones de euros.
1: La consejería en los últimos años ha invertido 236 millones de euros en actuaciones que mejoran ese confort climático, no solo a través de la bioclimatización, que han sido 180 millones de euros. Ahora mismo tenemos 35 millones de euros en ejecución, que llegan a otros 78 centros, que juntados a los casi 500 que teníamos de antes, hacen, la verdad, un esfuerzo importante. De hecho, todos los centros nuevos que se están construyendo desde el año 2022 ya tienen prevista la bioclimatización.
0: Mientras, la Federación Provincial de Asociaciones de Madres y Padres del Alumnado, FAMPA Sevilla, califica de auténtico despropósito y una broma de mal gusto las alternativas de climatización que se están imponiendo a los colegios públicos de la capital. Tras el anuncio de las partidas presupuestarias destinadas al confort térmico, la Federación denuncia que este dinero público se va a malgastar a sabiendas de que se está utilizando de una manera totalmente ineficiente. Según denuncian, la consejería pretende silenciar y acallar las quejas e históricas demandas de la comunidad educativa mediante el envío de fondos destinados a políticas que definen como un parche y que nada tienen que ver, dicen, con las verdaderas necesidades estructurales y las capacidades reales de los colegios. Y un último apunte: los embalses andaluces descienden por segunda semana consecutiva. Se sitúan este martes al 86,2% de su capacidad total, lo que se traduce en un descenso de 52 hectómetros cúbicos de agua en la última semana. Paje pide a Sánchez una cuestión de confianza o elecciones. El presidente de Castilla-La Mancha, Emiliano García Paje, ha considerado que tras la imputación del expresidente del gobierno, José Luis Rodríguez Zapatero, el Ejecutivo Central debería someterse a una cuestión de confianza o convocar elecciones, y ha advertido de que su partido está en el momento de mayor riesgo de toda la democracia. En declaraciones a los medios en Toledo, el presidente castellano manchego ha considerado que la imputación de Rodríguez Zapatero es una prueba enorme para el partido, y sobre todo para quienes, como él, dicen, han depositado mucha confianza en determinadas personas. Añade que, más que preocupados, los socialistas pueden estar enormemente decepcionados. Y en el exterior, Israel intensifica sus ataques contra Hezbollah en el Líbano. Según los medios israelíes, podría estar preparándose para incrementarlos aún más en medio de las conversaciones en Qatar para alcanzar un acuerdo de paz entre Irán y Estados Unidos. El ejército israelí aseguró haber bombardeado durante la noche más de 100 objetivos en el este y sur del Líbano, asegurando que se correspondían con infraestructuras de la milicia chií Hezbollah. A las 7 volvemos con más noticias en la tercera edición de Esta Oeste. 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

La farmacia de guardia para el día de hoy corresponde a licenciada Pilar Reina en la Avenida de Europa número 1, en el barrio de María Auxiliadora. Teléfono 956 700 252.

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0: Saludos, ¿qué tal? Bienvenidas, bienvenidos a la Onda Local de Andalucía, la tercera edición de Este Oeste. Hoy es martes 26 de mayo. Un total de 10 aeronaves trabajan en la extinción del incendio en Doñana. El Servicio de Extinción de Incendios Forestales de Andalucía, el Plan Infoca, ha indicado este martes que esa cantidad se ha incorporado a las labores de extinción de incendio que desde el pasado domingo afecta al paraje Rincón del Membrillo, en Almonte, en Huelva, dentro del Parque Nacional. Mientras que por tierra trabajan hasta 130 profesionales y 7 vehículos autobomba. El consejero de Sanidad, Presidencia y Emergencias en Funciones, Antonio Sanz, se ha mostrado confiado en los avances que el Infoca está realizando para estabilizar cuanto antes este fuego, que se encuentra confinado, dice, y que ya tiene un perímetro de más de 300 hectáreas, aunque no todas ellas calcinadas. Además, apunta a las dificultades por el viento y a las complicaciones para poder entrar en la zona. Desde WWF siguen con preocupación este siniestro. Juanjo Carmona es el portavoz de la oficina de la asociación en Doñana.
1: Desde WWF seguimos con preocupación el incendio del Parque Nacional de Doñana en la finca de las Marismillas, en el término municipal de Almonte. En primer lugar, y como no puede ser de otra manera, queremos mandar nuestro apoyo y todos los ánimos a los bomberos forestales, personal técnico de apoyo, pilotos y en definitiva a todo el personal de las administraciones, del Infoca, de la Junta, Ministerio del Medio Ambiente, que están participando en las tareas de extinción.
0: Unas tareas que, según manifiesta Juanjo Carmona, no están siendo fáciles. En primer lugar, por las características de la zona, con dunas, arena, que hacen difícil el movimiento, pero también por las condiciones meteorológicas, apuntando que un año más, el mes de mayo, vuelva a registrar temperaturas más propias de otra fecha. Es el apunte de portada. Repasamos ahora más asuntos de la actualidad en titulares.

0: Alberto Núñez Feijóo señala que los andaluces dijeron con claridad que quieren que Juan Manuel Moreno siga como presidente de la Junta. Mientras desde el PSOE critican que Juan Manuel Moreno tenga que perder la moderación que dice defender para pactar con la extrema derecha. Los centros educativos han instalado ya más de 19.400 elementos de climatización gracias al plan de confort térmico de la Junta. La Junta de Andalucía y la Federación Andaluza de Municipios y Provincias exigen al Gobierno que incremente el presupuesto del PFEA. Con José Antonio Pedrosa conocemos el estado actual de las carreteras andaluzas. Desde la DGT, buenas tardes.
1: ¿Qué tal? Muy buenas tardes. Pues hasta ahora van a encontrar complicaciones ya en Málaga, en la A7, en esos puntos habituales de San Pedro Alcántara, en ambas direcciones. También se complica la zona de Estepona hacia Algeciras, así como Fuengirola, ya todo ello dirección a la capital malacitana. Además, también en esta A7 van a encontrar circulación lenta, pero en Almería, ya en Vicar y también en el Ejido, todo ello hacia Motril, al mismo tiempo que también en Jaén, complicada la A4 en Despeñaperros, ya en ambas direcciones. Por el momento eso es todo, no registramos mayores incidencias, pero como siempre les pedimos mucha precaución en las carreteras andaluzas.
0: Gracias, José Antonio. Conocemos ahora las previsiones del tiempo con Javier Andrés desde la EMET. Buenas tardes.
2: Buenas tardes. Mañana en Andalucía continuamos con calor. Siguen las temperaturas altas para la época. En los próximos días las temperaturas aún pueden subir más, alcanzando una máxima de 40 grados en Sevilla el domingo. De momento mañana las temperaturas se mantienen con pocos cambios, aunque las diurnas localmente subirán, con máximas de 37 grados en Córdoba y Sevilla, 35 en Jaén, 33 en Granada y Huelva, 30 en Almería, 29 en Cádiz, 28 en Málaga. Las mínimas en la próxima madrugada serán de 21 en Cádiz, 20 en Sevilla, 19 en Almería, 18 en Jaén, 17 en Huelva y Málaga, 16 en Córdoba y 15 en Granada. El cielo mañana estará poco nuboso, soleado. El viento será flojo, de dirección variable, con levante moderado en Cádiz. Atención al viento costero de fuerza 7, al oeste de Tarifa y mar adentro al sur de Trafalgar. Es una información de AEMET.
0: Gracias, Javier. Seguimos ahora con la actualidad.
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0: En política, el tema protagonista es el posible acuerdo que alcance el PP con Vox para la investidura en Andalucía. El presidente de los populares, Alberto Núñez Feijóo, ha manifestado hoy que en las elecciones andaluzas los andaluces dijeron con claridad que quieren que Juan Manuel Moreno siga como presidente de la Junta y el PP como partido de gobierno. En una comparecencia ante los medios en Sevilla, Núñez Feijóo se ha pronunciado así tras la pregunta sobre si cree que debe haber un pacto con Vox para la gobernabilidad de Andalucía después de que el PP andaluz se quedará a 2 escaños de la mayoría absoluta en las pasadas elecciones autonómicas.
9: Que alguien saque 19 puntos al segundo y 30 puntos al tercero y se quede a 2 escaños de la mayoría absoluta, en la mayoría de las regiones europeas no hay precedentes como este. ¿Qué es lo que tendrá que hacer el presidente Moreno? Empezar el tiempo atrás y ha empezado a valorar qué es lo que está haciendo. Evidentemente que hablé con él varias veces, valorar cuál es la situación y trasladarle a los andaluces su proyecto, que es un gobierno estable y un gobierno que pueda sacar adelante los presupuestos y los grandes asuntos de Andalucía.
0: En esa comparecencia ha dicho que es histórico el número de andaluces que ha apoyado a Juan Manuel Moreno y el volumen de votos que ha tenido el Partido Popular en Andalucía. Ante ello, lo que va a ocurrir, dice, es un gobierno estable encabezado por el líder del PP andaluz. Por su parte, el secretario general de Vox, Ignacio Garriga, ha exigido que el presidente en funciones de la Junta y vencedor de los comicios, Juan Manuel Moreno, levante el teléfono de una vez y haga caso a sus compatriotas andaluces, dice, quienes han decidido con sus votos que Vox tenga un papel fundamental en el gobierno andaluz. Garriga lamenta que todavía no han recibido la llamada de Moreno e indica que cada día que pasa es un paso más en el camino de la soberbia y de no conformar lo que han decidido los andaluces. De su lado, el coordinador general de Izquierda Unida y candidato de Por Andalucía a la presidencia, Antonio Maillo, asegura que el presidente de la Junta en funciones y candidato del PP a la reelección va a intentar evitar un gobierno de coalición con Vox, pero se ha mostrado convencido de que habrá un pacto entre ambos partidos en línea con otras comunidades autónomas. Y mientras desde el PSOE critican que Juan Manuel Moreno tenga que perder la moderación que dice defender para pactar con la extrema derecha. Así lo ha dicho el secretario de Comunicación de los Socialistas Andaluces, Fernando López Gil.
10: Hoy el sartén del mango de Andalucía lo tiene Abascal y eso le supone demostrar la realidad de lo que va a ocurrir en los próximos 4 años. Y no nos engañemos, Moreno Bonilla fue quien abrió la puerta en 2018, el primer gobierno que abrió la puerta a un pacto con la extrema derecha, aquí en Andalucía en 2018, y él sabe que cada sección que ahora haga en Andalucía a Vox, pues la aleja pues esa, de esa moderación que él intentaba hacer gala.
0: El secretario de Comunicación del PSOE andaluz también ha criticado que el presidente en funciones de la Junta declare que no tiene prisa por formar el gobierno de la nueva legislatura, cuando dice la ciudadanía andaluza sí tiene prisa por salir adelante cada día.
10: Parece que lo que tendría que ser estos días una agenda enorme, intensa, de acción política, ¿no?, y de propósitos políticos, ¿no?, al principio del mandato, de cómo va a ser la estructura del futuro gobierno, los planes que va a poner sobre la mesa, las primeras iniciativas, ¿no? Pues en vez de estar hablando de todo eso, el presidente de la Junta de Andalucía lo que nos dice que él no tiene prisa, ¿no? Pues entendemos que él no tenga prisa, pero Andalucía sí tiene prisa. Sí tiene prisa porque mientras él presume de tranquilidad, los andaluces están esperando pues una cita médica o están esperando una vivienda asequible.
0: En cuanto a otros asuntos, ha advertido del deterioro progresivo de servicios públicos, a su juicio, vinculados a las emergencias en Andalucía, como el 112 y el Infoca, y asevera que esta comunidad no puede permitirse un verano de improvisación en materia de incendios forestales, como según denuncia, se vivió el año pasado. Los centros educativos han instalado ya más de 19.400 elementos de climatización gracias al plan de confort térmico de la Junta. Esta iniciativa permite que cada equipo directivo adapte las actuaciones a sus necesidades reales, garantizando soluciones personalizadas, sostenibles y de rápida aplicación. La mayor parte de las actuaciones puestas en marcha por los centros docentes se han concentrado en la instalación de ventilación y aire acondicionado con un total de 13.236. Estos datos han sido aportados por la consejera de Desarrollo Educativo y Formación Profesional en Funciones, Carmen Castillo, durante su visita al Instituto de Educación Secundaria Antonio Machado de Sevilla. Este es uno de los centros beneficiados por una iniciativa que cuenta con una inversión de más de 54 millones de euros procedentes de fondos propios de la Junta y que beneficia a casi 3.500 centros educativos públicos. Esta medida se suma al plan de bioclimatización que sigue ejecutando la Consejería, con el objetivo de reducir las temperaturas en las aulas, implantando un sistema de refrigeración adiabática junto con paneles solares fotovoltaicos para producir energía eléctrica renovable. En la actualidad está en marcha la segunda fase, que beneficia a 78 centros, con un presupuesto de casi 35 millones de euros, que se suman a otras 532 actuaciones ya ejecutadas por valor de más de 146 millones. Así, la inversión total de este plan asciende a 181,2 millones.
11: La consejería en los últimos años ha invertido 236 millones de euros en actuaciones que mejoran ese confort climático, no solo a través de la bioclimatización, que han sido 180 millones de euros. Ahora mismo tenemos 35 millones de euros en ejecución, que llegan a otros 78 centros, que juntados a los casi 500 que teníamos de antes, hacen la verdad un esfuerzo importante. De hecho, todos los centros nuevos que se están construyendo desde el año 2022 ya tienen prevista la bioclimatización.
0: Mientras, la Federación Provincial de Asociaciones de Madres y Padres del Alumnado, FAMPA Sevilla, ha calificado de auténtico despropósito y una broma de mal gusto las alternativas de climatización que se están imponiendo, dicen, a los colegios públicos de la capital. Tras el anuncio de las partidas presupuestarias destinadas al confort térmico, la Federación denuncia que ese dinero público se va a malgastar a sabiendas de que se está utilizando de una manera totalmente ineficiente a su juicio. Según denuncian las familias, la Consejería de Desarrollo Educativo pretende silenciar y acallar las quejas e históricas demandas de la comunidad educativa mediante el envío de fondos destinados a políticas que definen como un parche y que nada tienen que ver, aseguran, con las verdaderas necesidades estructurales y las capacidades reales de los colegios. Y en cuanto a otros asuntos relativos a educación, la consejera en funciones ha detallado que va a abrir un expediente sancionador al Centro Educativo Irlandesas Loreto de Sevilla, en el marco del caso de Sandra Peña, la menor sevillana que presuntamente se suicidó el pasado mes de octubre tras sufrir acoso escolar. Carmen Castillo.
12: Está abierta todavía la causa del acoso en la Fiscalía de Menores. Vamos a esperarnos a ver las conclusiones que tienen tanto el juzgado ahora de lo penal por el archivo como el juzgado de menores con el caso de acoso, y cuando tengamos toda esa información nosotros llevaremos a cabo la tramitación del expediente sancionador, que en el momento en el que estamos, que nosotros nos esperamos siempre a que acabe la autoridad todo lo que tiene que ver con los procedimientos judiciales.
0: Así lo hará la Junta al haber comprobado que no se activó el protocolo contra el acoso escolar y pese al archivo de la querella interpuesta por la familia contra el centro. Son las 7:15, hacemos una pausa y seguimos.
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1: La Junta y la Federación Andaluza de Municipios y Provincias exigen al Gobierno que incremente el presupuesto del PFEA. El consejero en funciones de Justicia, Administración Local y Función Pública, José Antonio Nieto, y el alcalde de Córdoba y presidente de la FAM, José María Bellido, han coincidido en reclamar al Ejecutivo de España ese aumento del programa de fomento del empleo agrario. Argumentan que las cuantías están congeladas desde hace 4 años por la prórroga de los presupuestos generales del Estado, por lo que piden su actualización para adaptarlo a las nuevas necesidades de los ayuntamientos andaluces y de los desempleados del medio rural. José Antonio Nieto.
2: Los precios crecen, las cantidades se mantienen y la cantidad de obra que se puede ejecutar y los jornales que se pueden poner a disposición de las personas que lo necesitan cada vez son más bajos. Nosotros volvemos a exigir que España tenga unos presupuestos actualizados porque, entre otras cosas, necesitamos que el PFEA también se actualice y también pueda seguir prestando el servicio que presta a grandes ciudades como Córdoba, pero sobre todo a pequeños municipios de toda Andalucía que, a través de este proyecto, consiguen generar jornales para las personas del campo.
1: En este sentido, Nieto ha anunciado que la Junta diseñará con la FAM una propuesta que va a elevar al Ministerio de Trabajo para que a través del PFEA los ayuntamientos puedan financiar proyectos de formación y servicios del llamado tercer sector que genere empleo estable. Por su parte, el alcalde de Córdoba, José María Bellido, ha destacado que el PFEA permite a los ayuntamientos crear empleo y con ello dar recursos a las familias a cambio de su trabajo en la mejora de la calidad de vida y la habitabilidad de nuestras calles. José María Bellido. No tenemos ese sonido. El Gobierno Central, a través del SEPE, financia el 55% del PFEA para sufragar la mano de obra. La Junta y las Diputaciones financian el 45% restante, correspondiente al coste de los materiales. En concreto, el Ejecutivo andaluz sufraga el 75% de estos y las instituciones provinciales el 25%. Y un último apunte, FOAM alerta de un déficit de plazas residenciales para mayores en Andalucía. Nuestra comunidad necesitaría más de 36.000 nuevas plazas residenciales para alcanzar el estándar recomendado de 5 plazas por cada 100 personas mayores de 65 años. Así lo recoge un informe de la Federación de Organizaciones Andaluzas de Mayores, que advierte además del cierre de 24 residencias entre 2019 y 2022 y reclama a la Junta un plan de choque urgente con 5.000 nuevas plazas concertadas. El presidente de FOAM, Martín Durán, asegura que Andalucía ha pasado de una etapa de expansión a una situación de retroceso en la creación de este servicio.
3: Andalucía actualmente tiene un déficit de 36.327 plazas. Hemos pasado de un periodo de expansión desde el año 2006 a 2017, donde se abrieron 79 centros, el 16,35%, de las plazas que se abrieron en España durante ese periodo correspondió a Andalucía, a una regresión.
1: El informe señala que Andalucía cuenta actualmente con casi 46.700 plazas residenciales y una cobertura del 2,81% por debajo de la media nacional, situada en el 4%. Además, FOAM advierte de que al ritmo actual de creación de plazas, la comunidad no alcanzaría el estándar recomendado hasta el año 2055. Martín Durán responsabiliza directamente al gobierno andaluz de esta situación y denuncia que la dependencia no es una prioridad para la Junta. El informe también alerta de que el tiempo medio para resolver expedientes de dependencia en Andalucía alcanza los 457 días frente a los 180 que marca la ley.
3: El señor Moreno Bonilla, para él la dependencia no es ninguna prioridad. El problema de la dependencia en la Junta de Andalucía no es únicamente la infrafinanciación crónica del Estado central, sino es también la infrafinanciación de la Junta de Andalucía. Hay comunidades que, teniendo menos recursos económicos que Andalucía, se encuentran por debajo de los 180 días que marca la ley. Aquí en Andalucía estamos actualmente en 457 días de media para resolver un expediente de dependencia.
1: Por su parte, la Consejería de Inclusión Social defiende que desde 2023 se han creado más de 5.000 nuevas plazas gracias a fondos europeos Next Generation y destaca una inversión de 134 millones de euros para reforzar la red de atención residencial y centros de día. 7 y 22, repasamos ahora la actualidad local y provincial. 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
1: Abrimos la crónica local en Sevilla. El Tribunal Superior de Justicia de Andalucía avala la protección patrimonial del cine Cervantes como bien de interés cultural. Mónica Merino, Onda Guillena Radio.
2: El Tribunal Superior de Justicia de Andalucía ha avalado la protección patrimonial del histórico Cine Cervantes de Sevilla como bien de interés cultural. La Sala de lo Contencioso Administrativo ha rechazado el recurso presentado contra el decreto aprobado por la Junta en 2020 y confirma así la catalogación del emblemático edificio como monumento. La sentencia considera acreditados los valores históricos, arquitectónicos, sociales y culturales del cine y recuerda que la legislación andaluza no exige que un inmueble tenga un valor excepcional, sino relevante, para recibir esta protección. Además, el tribunal destaca que el Cervantes es actualmente la única gran sala de cine histórica que tiene abierta en la capital andaluza y lo define como un referente cultural e identitario de Sevilla. El recurso había sido impulsado por la propiedad del inmueble que cuestionaba la proporcionalidad de la declaración BIC y la motivación técnica del expediente. Sin embargo, el Tribunal Superior de Justicia concluye que la consejería de Cultura actúa conforme a derecho y dentro de sus competencias en materia de patrimonio histórico. Recordamos que el Cine Cervantes abrió sus puertas en 1873 como Gran Teatro Cervantes y está protegido desde 2020 junto a otros espacios históricos como los antiguos cines Llorens y Trajano. Su conservación se considera clave para mantener viva la memoria cultural y cinematográfica de Sevilla. Es todo por el momento desde la provincia de Sevilla.
1: Y en Jaén, el museo expone como pieza destacada un ídolo calcolítico hallado en una cueva de Bedmar. Rubén Montañés, Radio Alcalá.
3: El Museo de Jaén presenta como pieza destacada del semestre un ídolo calcolítico procedente de Bedmar. Es una figura antropomorfa esquemática de principios del tercer milenio antes de Cristo, hallada en julio del 2023 en la cueva del nacimiento del río Cuadros, en unas intervenciones del Centro de Investigaciones Prehistóricas de Sierra Magina. La pieza es un ídolo cruciforme realizado en piedra caliza a través de técnicas de talla y pulido con una factura muy cuidada y presenta anverso y reverso planos con contorno recortado y ligeramente biselado. Hay que decir que son piezas poco abundantes en la provincia de Jaén y eso otorga valor añadido a este hallazgo. Desde la Junta de Andalucía destacan el valor de estas iniciativas periódicas del Museo de Jaén que sirven para dar a conocer los depósitos de este espacio cultural y presentar colecciones que habitualmente se muestran poco al público de manos de entidades sin ánimo de lucro con una destacada labor social. El delegado provincial de Cultura y Deportes, José Ayala, ha visitado esta muestra acompañado de Luis Pablo Cañada y Jesús Caballero, representantes del colectivo Orgullo Jaén, que es la entidad sin ánimo de lucro que apadrina esta edición de la iniciativa. Es todo, saludos desde la provincia de Jaén.

Fuengirola vuelve a convertirse en punto de encuentro internacional para la diversidad, la cultura y el ocio inclusivo con una nueva edición del Fulanita Fest Experience 2026.

Entre las principales novedades de esta edición destaca la incorporación de Dulceida como madrina del festival, encargada de dar la bienvenida a la gran jornada de conciertos el sábado 30 de mayo en Mare Nostrum Fuengirola.

Allí actuarán artistas como los que escuchamos, Fangoria, también Natalia Lacunza, Chanel o Violeta. Además, el día antes, el viernes 29, el Castillo Sohail acogerá una edición especial del videopodcast Está el horno para bollos, presentado por Nerea Pérez de las Heras y Judith Tiral, con la participación de Dulceida, Petaceta, Carla Felia, Chanel y Violeta. El festival, que congrega cerca de 10.000 asistentes cada edición, incluirá además actividades deportivas, cine, propuestas culturales, programación familiar y fiestas de bienvenida y clausura, reforzando el posicionamiento de Fuengirola como un destino seguro, diverso e internacional. Pues así nos despedimos hasta mañana, cuando vuelve la primera edición de Esta Oeste. Sigue mientras tanto informadas e informados en su emisora municipal o comunitaria, en nuestra web y también en los perfiles de las redes sociales.

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1: Hola, ¿qué tal? Muy buenas tardes. Es martes 26 de mayo. Tiempo en Radio Arcos para la información local. Vamos con el adelanto de alguno de los titulares del día. Arcos celebra 20 años del bilingüismo en sus centros educativos con una jornada de convivencia y actividades escolares. El gobierno municipal impulsa un plan de choque en barrios y anuncia nuevas inversiones en pavimentación y accesibilidad. El Ayuntamiento de Arcos organiza los cursos de natación de verano con nuevas inscripciones online y presenciales. Ahora sí, comenzamos. Y comenzamos contándoles y hablándoles de esos distintos cortes de agua previstos para el día de hoy. Es que Aqualia está realizando hoy martes trabajos de limpieza y mantenimiento en el depósito de las canteras. Tendrá lugar este corte hasta las 11 de la noche y las zonas afectadas son el Portichuelo, Casco Antiguo, Cerro de la Reina, Polígono Industrial del Peral, la Pequeña Holanda, San Andrés, Buenavista y la zona del Retiro. Durante las horas del corte de suministro, Aqualia habilitará un camión Cuba en las proximidades del depósito de las canteras en la calle Carlos Saura hasta las 8 de la tarde y un punto en el casco antiguo en la plaza del Cabildo habilitado mientras permanezca cortado el suministro. En los días siguientes, Aqualia también limpiará las tuberías de abastecimiento de la zona afectada para extraer los sedimentos de hierro y manganeso que provoca la coloración del agua con el objetivo de eliminar definitivamente el problema tras la puesta en marcha de la etapa Fuente del Río. Pues ya saben que hasta las 11 de la noche tendrá lugar ese corte de agua y que afectarán a las zonas como Portichuelo, Casco Antiguo, Cerro de la Reina, Polígono Industrial del Peral, la Pequeña Holanda, San Andrés, Buenavista y la zona del Retiro. Les hablamos ahora de dos cortes de tráfico, entre ellos el corte en la calle Peña Picada para los días 27 y 28 de mayo debido a los trabajos de adecentamiento en una vivienda de la calle Peña Picada. La misma permanecerá cortada al tráfico desde las 8 de la mañana y hasta las 4 de la tarde, por lo que se tomarán las siguientes medidas. Los vehículos que pretendan acceder a la zona centro y casco antiguo deberán acceder por Plaza de España en dirección a calle Paseo de Boliches o por Puerta Carmona. El corte de tráfico referido no afectará a los vehículos de servicio público que provengan de calle Corredera y tomen dirección hacia la calle Cuesta del Pilar.

0: y también otro corte de tráfico con motivo de unas obras que se están acometiendo en las gradas de Santa María, la calle Dan Espinosa. Tanto hoy martes como mañana miércoles, desde las 3:30 y hasta las 6:30, se adoptarán las siguientes medidas: corte total al tráfico rodado de la calle Cuesta de Belén, de 3:30 a 6:30 de la tarde de hoy martes y mañana miércoles. La salida de la Plaza del Cabildo se realizarán a través de la calle Peces del Reloj o calle Nueva. Los vecinos y residentes de la zona de San Pedro, extremando las precauciones, podrán acceder por la calle Peña Vieja en dirección a calle Martín Montero. La salida de vehículos de la mencionada zona se realizará obligatoriamente por la calle Cuesta del Socorro. Y les contamos también que el Ayuntamiento de Arcos continúa desarrollando un amplio programa de actuaciones de mantenimiento y mejora urbana en distintos barrios y equipamientos públicos del municipio. Así lo han dado a conocer este martes la delegada municipal de infraestructuras María José Muñoz y el alcalde Miguel Rodríguez durante una rueda de prensa celebrada junto a una de las intervenciones ejecutadas recientemente. La delegada explicó que desde el área de infraestructuras se trabaja en el día a día de un pueblo atendiendo labores de albañilería, fontanería, electricidad, pintura y mantenimiento urbano, además de responder a las demandas vecinales. Entre las actuaciones destacadas, señaló la reparación y asentamiento de la escalera de Juan Candil, donde se ha instalado un pasamanos a petición de los vecinos para mejorar la seguridad y la accesibilidad. Asimismo, detalló los trabajos de pintura y mejora en distintos barrancos y muros del municipio, incluyendo actuaciones en el Camino de las Nieves, Plaza Cantaor, Cantarrana, Maestro Francisco Fatou y calle Mateo González. Vamos a escuchar a la delegada de Infraestructuras, que es María José Muñoz.
1: Pues vamos a informar de actuaciones concretas, pero también de lo que es el día a día de esta delegación. Es una delegación pues que trabaja todo el tema de las obras, albañilería, fontanería, electricidad, cerrajería, en fin, lo que es el día a día de un pueblo. Es una delegación pues que escucha a los vecinos y vecinas y lo que pretende pues es mejorar el pueblo y el día a día, como he dicho, de todos los vecinos y vecinas de Arcos de la Frontera. Yo en concreto voy a decir algunas actuaciones, como he dicho, para que bueno, el pueblo tenga información y que haya transparencia de todo lo que se está haciendo. Tenemos pues actuaciones del mismo lugar donde estamos, que está aquí justo detrás, que es la escalera esta de Juan Candil, que fue a petición de los vecinos, efectivamente, lo que es tener ese pasamano, porque no había posibilidades de bajar en condiciones por esta escalera y hacer lo que es su reparación, revestimiento y pintura. Igualmente, los que toda esta zona en el Camino de las Nieves, estamos igualmente aquí en la rotonda que se ha pintado y lo que es todos los barrancos de la calle Cabezo. Se ha seguido pintando barranco tanto en Plaza Cantaor Cambayá, Maestro Juan Caro, así como en calle Mateo González. Impermeabilización de bueno, las cubiertas y salas del edificio de turismo, que ya eso lo hicimos. Impermeabilización del edificio Emprendedores. Impermeabilización de pintura en la zona alta, toda la parte alta del centro de mayores San Miguel. Reposición de azulejos en baños de distintos colegios, porque eso es todo el año, no es solo cuando llega el momento de que los niños se van y se hace un plan de choque, pues revestimiento de albañilería y de electricidad. Señalando pues concretamente el colegio Vicenta Tarín y Río Frío, que es donde se está actuando más fuerte. Arreglo y pavimento de distintas zonas, como la Cuesta La Rujana, Fuente del Río, Barrio Bajo. Reposición, bueno, cambio ya en el pabellón municipal de todo lo que son focos LED. Igualmente, trabajo constante, que eso es siempre, de socavones que existen por todo el pueblo y limpieza de, bueno, como he dicho, socavones, calle Huelva, San Pedro, limpieza y reposición, que es lo que estamos ahora trabajando ya para lo que es las piscinas, que ya estamos en ello y preparándolo, piscina de Gédula, Arco, Juan Candil. Y por supuesto, sí decir que estos son estas obras que no se ven, estas pequeñas obras que hacen un gran bien a todos los vecinos y vecinas de Arcos de la Frontera.
0: Por su parte, el alcalde Miguel Rodríguez subrayó que el objetivo del equipo de gobierno es revitalizar los barrios y mejorar el día a día de los vecinos, poniendo el foco en actuaciones útiles y visibles para la ciudadanía. Miguel Rodríguez destacó las obras de renovación integral que se ejecutan en plazas y calles del casco antiguo y Barrio Bajo, como la Plaza de los Panderetos, con mejoras en redes de agua, electricidad y pavimentación. rehabilitación. También avanzó actuaciones en zonas ajardinadas como la Plaza de la Calidad o la Calle Italia, financiadas a través del programa de fomento del empleo agrario. En cuanto a la accesibilidad, recordó también distintas mejoras como el acceso a los juzgados, mejoras en el Santiscal y en la calle Padre Salesianos. El alcalde Miguel Rodríguez así lo anunciaba.
2: Decir que desde el Ayuntamiento de Arcos de la Frontera seguimos trabajando intensamente en un amplio programa de actuaciones para revitalizar nuestros barrios y revitalizar el día a día de nuestros vecinos. Nos gusta poner el foco en los barrios de Arcos de la Frontera, que es donde viven efectivamente todos los vecinos y vecinas de nuestro pueblo, pues revitalizando, cuidándolos, poniéndolos en valor y llevando a cabo por esas labores de mantenimiento diario, que son una obligación por parte de un ayuntamiento, pero que efectivamente Arcos de la Frontera tiene una extensión muy grande y que día a día tenemos que ir llevando a cabo puestos de este tipo de actuaciones. En concreto, como ya sabéis, en el casco antiguo y en el barrio bajo se está llevando a cabo la renovación integral de distintas plazas, como puede ser la Plaza de los Panderetos, de distintas calles que van a tener pues una renovación integral desde todos los servicios de agua y electricidad, como toda la pavimentación completamente nueva. Se están arreglando también zonas ajardinadas, como la Plaza de los Panderetos, como decía antes, la calle Italia o la Plaza de la Caridad, entre otras, y actuaciones que se están ejecutando gracias al PFEA. Nosotros entendemos que tenemos que llevar a cabo con estos planes de empleo obras que sean útiles para un ayuntamiento, perdón, para un pueblo, para los barrios, para que nuestros barrios luzcan de la mejor manera posible, para el día a día de nuestros vecinos que sea de la mejor manera posible. Además se ha contemplado y ya se están ejecutando pintado completo de barriadas como el Cómpeta, Caños Verdes y Casco Antiguo, incluyendo pues todo lo que son también barrancos y muros. En total ya se han intervenido en más de 35 calles de nuestra ciudad. Y no vamos a parar hasta que tengamos el pueblo completamente blanco, completamente limpio y luciendo en las mejores condiciones posibles. Estas actuaciones se unen a las mejoras ya expuestas anteriormente en acerado y también accesibilidad, como la zona de acceso a los juzgados en el Santiscal o en la calle Padre Salesiano. Un compromiso también que adquirimos con nuestros vecinos, hacer Arcos de la Frontera un pueblo mucho más accesible para todos los vecinos y vecinas de nuestro pueblo y para todas las personas que vengan hasta aquí. Son muchísimas las pequeñas actuaciones que se hacen en materia de accesibilidad, pero son pequeñas intervenciones que dan grandes soluciones a problemas de accesibilidad para nuestros vecinos que tengan problemas de movilidad reducida. Y vamos a continuar llevando a cabo pues todas esas intervenciones que sean necesarias a través de las demandas que nos hacen los propios vecinos y también las que identificamos por parte del ayuntamiento. Del mismo modo, el equipo de infraestructura continúa trabajando a pleno rendimiento con la impermeabilización de cubiertas, como ya adelantaba ante la delegada, tanto en el Centro Mayor como también en distintos centros educativos de Arcos de la Frontera. La apuesta por la mejora, por el mantenimiento de los centros educativos es una prioridad para este equipo de gobierno. Ya lo demostramos con el arreglo de los aseos, con el pintado de diversos patios de distintos centros y en este caso con la impermeabilización de las cubiertas de bastantes centros educativos de Arcos de la Frontera para que nuestros niños, nuestros profesionales, pues estén en las condiciones más dignas posibles.
0: Finalmente, Miguel Rodríguez anunció el cierre del plazo de licitación del Plan de Pavimentación 2026, subvencionado por la Diputación Provincial de Cádiz y que contarán con una inversión de 273.000 euros para la mejora de calles tanto en el núcleo urbano como en barriadas rurales del término municipal. Miguel Rodríguez.
2: Además, durante la semana pasada, pues los operarios municipales también estuvieron trabajando en todo el entorno del barrio bajo, preparando la velada de María Auxiliadora con tareas de acondicionamiento, limpieza y adecentamiento. Y ya también decir una noticia pues muy importante, que ya se ha cerrado el plazo de licitación del Plan de Pavimentación 2026, subvencionado por la Diputación Provincial de Cádiz, donde se van a invertir 273.000 euros en el centro y en barriadas rurales, en calles que se encuentran en mal estado. Volvemos a poner sobre la mesa un plan de asfaltado para arreglar la pavimentación de distintas calles de Arcos, pues que llevan muchísimos años sin ver arreglo y que poco a poco pues vamos arreglando, adecentando para que estén en las mejores condiciones posibles. Seguimos trabajando en esta línea y una vez que sepamos las empresas adjudicadas, pues daremos a conocer cuáles son el nombre de las distintas calles de Arcos que van a ver bueno, pues ese arreglo integral de lo que es la pavimentación, pero sí os digo que vamos a tener tanto calles del centro del pueblo como también en barriadas rurales. En definitiva, se trata de seguir solucionando los desperfectos del día a día, recuperar el blanco de nuestras calles y continuar desarrollando pues ese plan de choque con el que queremos mejorar nuestras barriadas, llegar poco a poco absolutamente a todos los rincones de Arcos de la Frontera. Sabemos que todavía queda mucho por hacer, pero también creemos que Arcos pues avanza en el buen camino, Arcos está en marcha y que los vecinos merecen ver que su ayuntamiento esté presente trabajando y dando respuesta a sus necesidades y que los impuestos que se pagan a diario, que los impuestos que se pagan cada trimestre tengan una repercusión en positivo en cada barrio, en cada rincón de Arcos de la Frontera.
0: Y nosotros continuamos con más cosas, cambiamos de asunto, porque el delegado territorial de Desarrollo Educativo y Formación Profesional de la Junta en Cádiz, José Ángel Aparicio, ha destacado hoy martes en Arcos que los 20 años de implantación del bilingüismo en los centros educativos de Arcos representan dos décadas de esfuerzo, innovación, ilusión y compromiso con una educación abierta al mundo. Durante una rueda de prensa celebrada con motivo de la conmemoración de este aniversario, Aparicio subrayó que el aprendizaje de una lengua extranjera no consiste solo en estudiar vocabulario o gramática, sino en construir puentes, eliminar barreras y formar ciudadanos preparados para convivir en una sociedad global. Así lo manifestaba el delegado territorial de Desarrollo Educativo y Formación Profesional de la Junta en Cádiz, que es José Ángel Aparicio.
3: Hoy es un honor, porque hoy tenemos una celebración muy significativa aquí, en esta ciudad. Son 20 años de bilingüismo en los centros educativos de Arcos de la Frontera. Pero si nos fijamos, no solo vamos a conmemorar una fecha. Lo que se conmemora realmente son dos décadas, 20 años de esfuerzo, de innovación, de ilusión y de compromiso con una educación abierta al mundo. 20 años en lo que nuestros centros dirigidos por compañeros y compañeras, han demostrado que aprender una lengua extranjera no consiste solo en estudiar vocabulario o gramática, de eso podemos decir nosotros mucho con la edad que tenemos, ¿no? Sino que ahora ha servido para construir puentes, eliminar barreras, formar ciudadanos preparados para convivir en una sociedad que es global.
0: El alcalde de Arcos, Miguel Rodríguez, que se trata esta de una iniciativa muy positiva y fundamental, basada en la convivencia, la cultura y la participación entre los centros educativos del municipio. Miguel Rodríguez agradecía el trabajo realizado por docentes, coordinadores y organizadores de la jornada, subrayando la complejidad de una actividad que ha reunido a numerosos alumnos y múltiples propuestas educativas y culturales. El regidor felicitó igualmente al alumnado, al que definió como el verdadero protagonista. Lo escuchamos.
2: Quiero empezar saludando en primer lugar al delegado territorial de Educación, al coordinador de la Delegación Territorial de Bilingüismo y, como no, a los equipos directivos de los distintos centros educativos de Arcos de la Frontera que nos acompañan esta mañana. El otro día ya tuvimos la oportunidad de dar el pistoletazo de salida en el IES Guadalpeña, teniendo la primera toma de contacto de lo que va a ser este aniversario, estos 20 años de excelencia educativa en Arcos de la Frontera, estos 20 años de bilingüismo. Estamos ante una iniciativa muy positiva y sobre todo fundamental. Un proyecto educativo que une convivencia, cultura, participación entre distintos centros educativos de nuestra ciudad, y eso siempre merece todo el apoyo de las distintas administraciones públicas. Quiero agradecer especialmente el trabajo que se ha realizado por los distintos equipos docentes y por los coordinadores de bilingüismo de todos los centros participantes. También me gustaría saludar a las distintas coordinadoras y coordinaciones de este programa. Organizar una jornada de estas características, de esta dimensión, con tantos alumnos, con tantas actividades, requiere, en definitiva, pues muchísimo esfuerzo, coordinación y sobre todo ganas de hacer las cosas bien. Y eso se nota, por supuesto, en el proyecto que hoy se presenta ante todos ustedes. Quiero también felicitar al alumnado, que va a ser el verdadero protagonista de esta jornada, porque además de más allá del aprendizaje del idioma, iniciativas como esta también ayudan a nuestros jóvenes a convivir, a trabajar en equipo, a perder el miedo a la comunicación y también a sentirse orgulloso de su ciudad.
0: Y nosotros continuamos con más noticias, porque la Hermandad del Rocío de Arcos ha anunciado la cancelación del camino de regreso por la vía pecuaria tras la situación extraordinaria generada por el incendio declarado en el espacio natural de Oñana y siguiendo las indicaciones establecidas por el Plan Romero. En este sentido, la hermana mayor de la Hermandad del Rocío, Inmaculada Montes, ha anunciado que mañana miércoles tendrá una salida prevista a las 7 de la tarde, a las 8 de la tarde, desde la iglesia de San Juan de Dios y hasta la iglesia de San Francisco con el bendito sin pecado. Así lo anunciaba Inmaculada Montes. Se lo anunciaba nuestra compañera María José Lozano.
4: Sí, exactamente. A ver, el incendio no estaba focalizado cerca de la aldea, pero sí cerca del paso que llevamos las hermandades por el espacio natural en el camino de vuelta. Entonces, pues claro, evidentemente prevalece la seguridad ante todo, y pues bueno, no podían permitir ninguna de las administraciones que transitáramos por allí, porque además es que el fuego, de hecho, hasta ayer a las 4 de la tarde, que terminamos la reunión en el SECOPI, no estaba todavía totalmente apagado, ¿vale? No se había extinguido del todo, estaba en una fase de control que nos estuvieron explicando, que no iba a extenderse y tal, pero que claro, que evidentemente no estaba totalmente apagado para poder en 24 o 48 horas garantizar el paso de las hermandades por allí.
5: Claro. Muchos rocieros arcenses ya están en Arco, mañana lo harán el resto. ¿Qué cambios puede haber en este aspecto a la llegada hasta Arco de la hermandad de los rocieros?
4: Pues mira, nuestro Benito sin pecado lo hicimos traslado ayer en vehículo, porque claro, por la playa no hay modo de llevarlo con tracción animal, imposible, porque los animales pues no, primero porque no hay agua para que los animales beban, tendrían que ser agua de botella, y aparte la distancia que había que recorrer, en el tiempo que había que recorrerla, era imposible.
0: Y a esta hora de la tarde les hablamos también de la piscina y de los cursos de natación, porque el delegado de deportes, Oliver Berueben, ha presentado la programación de los cursos de natación de la piscina municipal para el verano de este 2026. En concreto, Oliver Berueben ha explicado un nuevo sistema de inscripción mediante preinscripción online y cita previa presencial. De esta forma lo ha explicado y lo ha anunciado el delegado Oliver Berueben, anunciando además que desde hoy martes 26 de mayo hasta el 2 de junio permanecerá abierto el plazo de preinscripción online para los cursos de iniciación infantil y para los niveles 0, 1, 2 y 3. El trámite deberá realizarse a través de un formulario accesible mediante un código QR que se difundirá en redes sociales y cartelería municipal. Posteriormente, la Delegación de Deportes contactará telefónicamente con los solicitantes para asignarles una cita presencial en el pabellón municipal, donde formalizarán la inscripción entre el 8 y el 12 de junio. En cambio, las inscripciones para los cursos destinados a los mayores y para la natación terapéutica será únicamente presencial y se realizarán desde el 1 al 5 de junio en el pabellón municipal. Así lo explicaba el delegado Oliver Berueben.
6: Los cursos de natación de la piscina municipal de Arco de la Frontera durante este verano. Bien, empezamos. El plazo de inscripción, este año cambiamos el formato. Habrá una inscripción solo presencial, es decir, que habrá que hacerla en el pabellón municipal para la natación de los mayores y la natación terapéutica. Y esa inscripción presencial será del 1 al 5 de junio, es decir, del lunes 1 al viernes 5 de junio. Las inscripciones para los mayores de nivel 1 y 2 y la natación terapéutica tiene que ser presencial en el pabellón municipal. Después, a partir de hoy, martes 26 de mayo hasta el 2 de junio, martes 2 de junio, habrá una preinscripción online a través de un escaneo del QR que vendrá en las redes sociales, en los carteles que se van a publicar. Tenemos aquí el QR que con el móvil, con la cámara, lo escaneamos y nos sale un formulario de preinscripción, el cual se rellena y se envía a la Delegación de deporte. Recuerdo, la preinscripción habrá que hacerla online desde hoy martes 26 al martes 2 de junio. Después, ¿qué va a pasar? Una vez que tengamos toda la relación de los prescritos, se le dará una cita presencial con cita. Se le llamará por teléfono y se le dirá qué día y hora tiene que ir al pabellón municipal para inscribirse. Esto será para la natación de iniciación infantil, es decir, de 2 y 3 años, que esta natación es en Juan Candil, y luego tenemos la natación, los cursos de natación para los niveles 0, 1, 2 y 3. Prescripción del 26 de mayo al 2 de junio. Después, a partir del 8 de junio, reciben una llamada para que vayan con cita a la Delegación de Deportes para hacer la inscripción. Esa inscripción será del 8 al 12 de junio. Y ya empiezan los cursos, que los cursos empiezan el 17 de junio al 30 de junio, el primer curso. 17 de junio al 30 de junio. Y después ya vendrá el segundo curso, el tercero, el cuarto y el quinto. Los precios de 2 a 30 años, 19 euros. De 31 años a 59, 23 euros. Y luego, los que tengan más de 60, tendrán un precio de 13 euros. Para las unidades familiares de más de 3 o más usuarios de la misma unidad familiar, de 2 a 30 años, 14 euros por persona, y de 31 a 59, 19 euros por curso y persona. En nado libre, la sesión vale 2 euros y luego habrá dos tipos de bonos. Los bonos de 20 sesiones, 24 euros, y luego habrá un bono de 20 sesiones reducido para a precio de 14 euros. Como sabéis, los niveles son los mayores y la natación terapéutica, que será en el primer curso a las 11 de la mañana, y a partir del segundo curso, que es en julio, serán a partir de las 9 de la mañana hasta las 11 de la mañana. Es decir, se añade una hora más, de 9 a 10. Para los niños y adultos, los niveles 0, 4 y 5 años, nivel 1 de 6 a 9 años, nivel 2 de 10 a 14 años y nivel 3, que son ya los adultos. Eso en el primer curso, que es en junio, será de 7 el curso, que es en junio, será de 7 a 8 y de 8 a 9, solo por la tarde. Y a partir de julio...

0: será de 9 a 1 por la mañana, de lunes a viernes, y luego los sábados y domingos de 9 a 12. Y a partir del segundo curso y hasta el quinto, que es julio y agosto, de lunes a viernes de 8 a 10 y los sábados y domingos de 9 a 12. Toda esta información estará publicada en las redes sociales de los distintos medios de comunicación, de las redes del Ayuntamiento, de las redes de Radio Arco, y por supuesto, el que tenga algún tipo de duda o quiera más información, se puede dirigir al pabellón municipal, a la Delegación de Deportes, o llamando al teléfono de la delegación, 956 70 30 11. Lo importante, que hoy comienza la preinscripción para los cursos de natación de iniciación infantil y niveles 0, 1, 2 y 3, a través del escaneo del QR, y será del 26 de mayo al 2 de junio. Y a partir del 1 de junio al 5 de junio, la presencial, que es para los mayores, y natación terapéutica.
1: Y a esta hora de la tarde conocemos la información del tiempo desde la Agencia Estatal de Meteorología.
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1: Y lo hacemos con Javier Andrés. Javier, buenas tardes.
3: Buenas tardes. En la provincia de Cádiz continuamos con calor. Siguen las temperaturas altas para la época. Hoy con temperaturas que se mantienen con pocos cambios, con máximas de 32 grados en Jerez de la Frontera, 31 en Arcos de la Frontera, 29 en Rota, 28 en Cádiz, 23 en Algeciras. Mañana las temperaturas se mantienen con pocos cambios, aunque las diurnas localmente subirán, con máximas de 33 grados en Arcos de la Frontera, 29 en Cádiz, 23 en Algeciras. Las mínimas serán de 21 en Cádiz, 20 en Arcos de la Frontera y Rota, 19 en Jerez de la Frontera y 17 en Algeciras. Esta tarde será protagonista el viento de levante, moderado a fuerte, con rachas ocasionalmente muy fuertes que pueden superar los 70 kilómetros por hora, incluso los 80 en el estrecho. Irá disminuyendo durante esta tarde. Atención también al viento costero de fuerza 7, al oeste de Tarifa y mar adentro al sur de Trafalgar. En cuanto al cielo, hoy y mañana estará poco nuboso, con intervalos de nubes altas. Es una información de AEMET.
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1: Pues nosotros llegamos ya al final de nuestra cita informativa, recordándoles que pueden seguir informados en nuestra página web www.arcos.com y también a través de nuestras redes sociales. Gracias por su atención. Sean felices.

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1: Son las 8 de la tarde y 17 minutos.

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1: 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Son las 8 de la tarde y 47 minutos.
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0: ¡Bien, Coco!
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0: Bienvenidas, bienvenidos a Red Refugio, a la Onda Local de Andalucía. Empezamos este espacio desde CEAR, la Comisión Española de Ayuda al Refugiado. Yo soy María José García y, como siempre, aquí estamos para hablar una semana más de refugio, de asilo y de migración. Para acercarnos a esta realidad de quienes huyen de sus hogares, de sus países y quienes tratan de empezar una nueva vida y una vida digna en España y más concretamente en nuestra comunidad, en Andalucía. Me acompaña Luismi Millán, voluntario en CEAR. ¿Cómo estás, Luismi?
1: Pues mira, yo te diría varias cosas. Primero, que estoy bien personalmente, ya deseando que llegue el mes de julio para irme de una vez.
0: Ya solo te queda junio, este calor. Que acabando mayo.
1: Y por otro lado, bueno, sabes que estamos a una semana de las pasadas elecciones, ha pasado solamente una semana, pero a mí me preocupan mucho esas personas a las que has nombrado en la introducción, que son nuestros usuarios, las personas a las que nos dirigimos, que no sé si con, digamos, la estructura política, digamos, de esta comunidad van a salir muy favorecidos.
0: Ya, bueno, nosotros desde CEAR y nosotras trabajaremos, ¿no?, y seguiremos haciéndolo por poner en el centro y en el foco los derechos de estas personas. Para eso estamos aquí y lo hacemos también a través de este espacio Red Refugio. Y en esa seguiremos, a ver qué pasa, y seguiremos muy, muy pendiente, por supuesto, de cómo queda, ¿no?, cómo queda conformado el gobierno.

0: Salud. Hoy no traemos a Carmen, que además a Carmen le encantaría también debatir un poquito después de las elecciones.
1: Lo va a escuchar, y si no, sí. Como este tema no va a terminar aquí, ¿no? Tiene largo recorrido. Pues sí, supongo que hablaremos de esto.
0: Claro. Hablaremos con ella. Ella hoy tenía asuntos importantes y académicos por resolver, así que bueno, ya nos contará cuando la tengamos de vuelta. Esperemos que antes que acabe la temporada. Luismi, hoy vamos a poner el foco en algo que nos gusta mucho. Cuando traemos a refugio eso que llamamos buenas prácticas, ejemplos de buenas prácticas, ejemplos a seguir, y en este caso en cuanto a la convivencia intercultural, y nos vamos a ir para eso, hasta Cádiz, concretamente hasta Puerto Real, para mostrar cómo la inclusión, la convivencia y el enriquecimiento mutuo son una realidad cuando hay disposición y ganas de crear comunidad.

0: La verdadera inclusión se construye en los espacios compartidos, en el cuidado del entorno, en las relaciones cotidianas y en la manera en la que decidimos convivir. Y en un contexto en el que el discurso sobre las personas migrantes y refugiadas muchas veces se reduce a cifras, a prejuicios, a fronteras, es importante recordar que detrás de cada proceso migratorio hay personas que buscan reconstruir su vida, participar en la comunidad y sentirse parte de un lugar. Hoy queremos hablar de la colaboración entre CEAR y la asociación El Pulmón de la Bahía, en Puerto Real, que nace precisamente de esta idea que comentamos, de construir convivencia desde lo cotidiano, desde el encuentro, desde el cuidado del entorno, desde la participación comunitaria. La inclusión real ocurre cuando las personas pueden compartir esos espacios, pueden crear vínculos, sentirse escuchadas, reconocidas como parte activa de la sociedad. En estos tiempos marcados por la polarización, por los discursos de odio, resulta más necesario que nunca reivindicar estos espacios donde la diversidad no se perciba como una amenaza, todo lo contrario, sino como una oportunidad para fortalecer el tejido social. Por eso hoy queremos hablar de cómo el trabajo conjunto entre entidades sociales y asociaciones de un territorio, como es el caso del que vamos a hablar, pueden abrir caminos reales hacia la inclusión. Y también vamos a hablar de cómo pequeños hechos colectivos pueden transformar la forma en la que miramos a quienes llegan buscando refugio, buscando estabilidad y una nueva oportunidad de vida. Y para ello le damos la bienvenida a nuestros invitados de hoy. Nos acompañan Anabel Suárez, es directora de uno de nuestros dispositivos de acogida humanitaria de CEAR en Puerto Real. Anabel, bienvenida.
1: Hola, buenos días, María José. Muchas gracias por invitarnos a este espacio.
0: Gracias a ti por estar con nosotras y también a Diego Ruiz, que es vicepresidente y coordinador de la Asociación Pulmón de la Bahía en Puerto Real. Bienvenido, Diego.
2: Muchísimas gracias por este ratito que vamos a echar para hablar de lo que tú dices de la migración y de mostrar, ¿no?, la otra cara de la moneda, como comentaba ante el compañero, ¿no? La sí. Cara de las personas que les gusta a lo mejor agradecer por el trato, ¿no?, el cuidar el entorno natural donde viven.
0: Pues vamos a conocer un poquito junto a Diego y Anabel, sobre todo vamos a conocer la asociación, pero vamos a conocer esa necesidad también que nosotros y nosotras que trabajamos con personas migrantes encontramos de crear estos vínculos con asociaciones del territorio, ¿no? Anabel, estamos hablando precisamente de la importancia de esa comunidad, ¿no?, para que la inclusión sea real. Y lo primero que queremos saber es qué necesidades concretas encontramos, ¿no?, en las personas migrantes y refugiadas a las que atendemos y concretamente a las que con las que trabajáis desde la Bahía de Cádiz, concretamente en Puerto Real, que es donde estás tú, y cómo influye esas necesidades en el entorno comunitario, en esos procesos de acogida.
1: Sí, pues bien, nosotras trabajamos, como bien comentabas antes, en uno de los dispositivos de atención humanitaria de Puerto Real y, bueno, las personas que son acogidas en este dispositivo son generalmente chicos que migran solos, procedentes de África subsahariana y del Magreb y que, bueno, pues tienen un perfil muy, muy concreto, con una edad media, ¿no? Son personas jóvenes que llegan, bueno, con múltiples necesidades que necesitan ser cubiertas. Entonces, son personas que cuando llegan a la sociedad de acogida necesitan conocer el contexto, acompañado muchas veces, ¿no?, pues del equipo para ello, necesitan aprender el idioma, acceder a una formación, un empleo que les permita pasar y transitar por su itinerario de inclusión. Y bueno, todo esto evidentemente a través de un acompañamiento social y psicosocial donde la generación de redes y la participación comunitaria también se hace imprescindible, ¿no? Por eso es importante, como decíamos, pues el que la acogida en el entorno sea positiva y en el que se den oportunidades de colaboración con entidades que favorezcan precisamente que estas personas conozcan el contexto, sean acompañados y generen vínculos, ¿no?, para poder ir avanzando en todos esos ámbitos, ¿no?, de salud, formativos, ocupacionales y de empleo en sus futuros de planes de vida, ¿no?
3: Buenos días, Anabel, soy Luis, ¿qué tal?
1: Sí, buenos días, ¿qué tal?
3: Pues nada, muy bien. Has nombrado el trabajo en red y efectivamente, uh-huh, imaginamos que este trabajo en red con entidades cercanas del territorio se nos antoja necesario. Dinos qué papel juega ese trabajo en la mejora, sobre todo, de la acogida y de la inclusión de la que siempre hablamos aquí.
1: Efectivamente, el trabajo en red es fundamental. Si no trabajásemos con los servicios municipales, con el ayuntamiento, con las entidades, pues por nosotros mismos no podríamos hacer nada en estos procesos, ¿no? Es fundamental estas sinergias y colaboraciones para avanzar, ¿no? En los itinerarios de estas personas, y en este caso, bueno, pues nosotras intentamos promover estas colaboraciones a través de establecimientos de acuerdo tanto con otras asociaciones de carácter más ocupacional, como puede ser Pulmón de la Bahía, ¿no?, que está aquí hoy Diego con nosotros, como también con otras entidades de formación y empleo con las que también hemos establecido colaboraciones, e ir precisamente avanzando, ¿no?, en esos diversos ámbitos. Sin el trabajo en red, sin la predisposición del resto de entidades locales y demás, esto no sería posible. Entonces, efectivamente, como bien dices, es fundamental para los procesos de inclusión de las personas con las que trabajamos.
3: Bueno, pues ya que nombras la asociación, esta asociación tan importante, el Pulmón de la Bahía, dinos cómo y cuándo surge la colaboración con esta asociación y, sobre todo, Anabel, cómo están influyendo las actividades, que ahora nos las explicará Diego, en la vida de las personas que atendemos y en su integración, claro, ahí en Puerto Real.
1: Bueno, pues esta colaboración surge pues desde que el centro abre las puertas, que esto es a principios del año 2025. Surge a partir de la colaboración y el voluntariado por parte de los chicos que residen en nuestro centro en las labores de riego que hacen para la recuperación del Parque de las Canteras, ¿no? Entonces, bueno, se estableció unas actividades todos los viernes en las que los chicos pues estaban bastante motivados, y a partir de ahí, bueno, pues surge una colaboración ya más enmarcada en un propio acuerdo, donde establecemos pues otro tipo de actividades más allá, ¿no? Donde ya ahora nos los comentará Diego, ¿no? Pero bueno, básicamente son actividades orientadas al cuidado del medio ambiente, donde no solo se trabaja en esa recuperación, ¿no?, de los espacios naturales, sino que también se generan espacios de encuentro y convivencia donde los chicos pues vinculan con personas del pueblo, y además pues tienen la oportunidad de acceder a otras oportunidades, ¿no? También nos lo contará Diego, pero gracias a esta colaboración igualmente hemos conseguido que algunos chicos que juegan al fútbol bastante bien a nivel profesional pues hayan podido también contactar, ¿no?, con equipos profesionales, y bueno, por tanto decido, ¿no?, y ensalzar precisamente que este tipo de colaboraciones van más allá, ¿no?, de la propia participación comunitaria, puesto que genera redes, genera contacto y genera luego la movilización de recursos, ¿no?, para que los chicos pues puedan continuar sus planes de futuro.
0: Bueno, ha mencionado Anabel cosas muy importantes, ¿no?, y que ya no solo se limita a las acciones, a esas acciones de voluntariado por parte de los chicos con la asociación, que ya eso nos da una pincelada, porque claro, el Pulmón de la Bahía, probablemente quien nos esté escuchando desde la Bahía de Cádiz, Puerto Real, pues sabe, conoce esta asociación, pero como nuestro programa se escucha en otras muchas emisoras de Andalucía, creo que me parece importante, y aquí sí entra Diego, que nos cuentes, Diego, queremos conocer, ¿no?, la asociación, que quien nos esté escuchando desde cualquier municipio en Almería, en Huelva, donde sea, ¿no?, pues que sepan quiénes sois vosotros, quiénes formáis el Pulmón de la Bahía y con qué fin trabajáis desde la asociación, porque ya hemos dado alguna pista, ¿no?, del cuidado del entorno, pero cuéntanos un poco más sobre vosotros.
2: Bueno, pues como bien dice, es una asociación de corte medioambiental que se crea a raíz del incendio, de la catástrofe medioambiental tan grandísima que sufre Puerto Real cuando el Parque de las Canteras, bueno, pues tiene un incendio que prácticamente arrasa con su zona arbórea en un 70%. Bueno, pues habíamos personas de aquí de Puerto Real que nos encontramos la necesidad de hacer algo, ¿no?, de intentar hacer algo por intentar recuperar eso que habíamos perdido, que era parte de nuestra vida, ¿no? Recuerdos de la infancia, recuerdos de amores, de muchísimas cosas, ¿no? Entonces, creamos la asociación porque pensábamos que en esa recuperación, aparte de la Junta de Andalucía y el Ayuntamiento de Puerto Real, tendría que estar también el pueblo, ¿no? Entonces creamos la asociación. Y es verdad que al principio no, el Ayuntamiento como que no estuvo muy en cuenta, hasta que empezó a ver que éramos un grupo de personas bastante serias, que estábamos constituidos como tal, una asociación con todos los efectos legales, con todos sus estatutos, todo arreglado. Y empezamos a funcionar en lo que es la recuperación desde la mesa técnica que se creó para ello. ¿Qué es lo que pasa? Que, bueno, para dar un dato más concreto de lo que comentaba Anabel, de este acuerdo que tenemos con CEAR, resulta que es uno de los usuarios del CEAR, uno de los chicos de ahí del centro, el que se pone en contacto con una de las asistentes sociales y le comenta la opción de poder ir a ayudar a las personas que estábamos trabajando voluntariamente en la recuperación del Parque de las Canteras. Es este chico el que toma la iniciativa, los trabajadores del CEAR lo ven fantástico, lo ven que puede ser muy positivo, y entonces empiezan a acudir en una de las actividades que hacemos en la recuperación del parque, como bien decía Anabel, concretamente en las labores de riego. Ahora en verano empezamos a hacer lo que es la época de riego, en la que todo lo que se ha plantado durante la época de invierno y otoño se tiene que recuperar mediante un riego manual, o sea, un riego que es bastante laborioso, o sea, es un esfuerzo físico bastante grande. Aparte de socios y socias del pulmón de la bahía, hacemos un llamamiento a la ciudadanía de Puerto Real o de otros municipios que muchas veces acuden. Vienen chicos del CEAR, vienen personas de centros distintos, asociaciones distintas de Puerto Real. Y como bien dice, ha sido en la época de riego donde hemos creado un vínculo con un grupo de usuarios de CEAR, donde aparte de convivir esta actividad voluntaria, empezamos a compartir muchísimo más que eso. O sea, empezamos a compartir inquietudes, deseos de futuro, preguntas, de dudas, de, como decía, algunos chicos que juegan bastante bien al fútbol comentaban la posibilidad de que les ayudáramos a encontrar algún equipo donde poder seguir jugando aquí en España, en este caso concretamente en Puerto Real, y creamos un vínculo bastante grande, porque muchos de nosotros, de los compañeros y compañeras que formamos el Pulmón de la Bahía, ya hablamos de amigos. No hablamos de compañeros, hablamos de amigos, con los cuales seguimos manteniendo, en algunos casos, que el CEA pues consigue que estos chicos, en vez de hacer un camino de cara a estar aquí en España, hay algunos casos de chicos que han empezado a trabajar, que se han formado con algún tipo de estudio, y bueno, han partido de CEAR, ya tienen su vivienda, a lo mejor alquilada o compartida, y nosotros seguimos manteniendo el vínculo de amistad con ellos, o chicos que a lo mejor, pues bueno, han abandonado el centro por distintas circunstancias y están a lo mejor en otros municipios, y seguimos manteniendo un vínculo de amistad con ellos. O sea, para que tú te fijes el grado de conexión tan grandísimo que hemos cogido con estas personas. Y bueno, seguimos intentando mantener el vínculo, conocer a nuevos chicos, integrar a nuevos chicos con las actividades, no solamente en las canteras que hacemos, sino, por ejemplo, hacemos limpiezas en zonas naturales, en playas de aquí del litoral gaditano. Intentamos hacer encuentros ciudadanos, sobre todo mirando más que sean de corte medioambiental, y siempre contamos con el CEAR, con ellos, para que estos chicos acudan, se integren en nuestro municipio, conozcan a otras personas del municipio, los vean realmente como que son personas que vienen aquí buscando a lo mejor un camino distinto al que tenían en sus países de origen.
3: Bueno, digo, muy bien. La verdad es que visto así y oído así, pues suena bastante bien, ¿no? Así que te voy a pedir, y bueno, hoy es que vengo un poco peleón.
2: ¿Sí? Vaya, por Dios. Sí.
3: Bueno, no solo...
2: Yo te digo, pero... porque te he escuchado ya. Con el tema de la política, yo te digo desde ya, yo soy totalmente apolítico, o sea, yo no me identifico con ningún partido, a lo mejor puedo ser que tenga un poquito más de tendencia hacia un lado que el otro, pero es verdad, intento mantenerme siempre muy neutral, pero te entiendo lo que decías al principio de la presentación que te hacía la compañera, entiendo ya. Perfectamente la preocupación, bueno, que tienes, preocupación que comparto contigo. Y bueno, esperemos
3: No militar en un partido político no significa ser apolítico, pero bueno, eso es otro tema. Te iba a plantear es que vamos a callar bocas, te va a tocar. callar muchas bocas.
2: vale.
3: No, pero te lo voy a poner fácil, porque hay muchos bulos, y queremos que nos cuentes, al hilo de lo que nos estaba diciendo, ¿qué crees que aporta a la participación de estas personas, migrantes y refugiadas, a la vida comunitaria, al entorno local de ahí, de vuestra localidad, incluso a vosotros mismos y mismas, porque hablar de amistades creadas.
2: Sí, pues mira, precisamente creo que va mejor el tema del bulo que comenta, te lo voy a poner con un ejemplo, creo que es un ejemplo muy acertado. Si me equivoco, por favor, corrígeme, ¿vale? Si no te importa. Sí, sí. Mira, comentaba el tema, Anabel comentaba que había un caso concreto de un chico, yo personalmente me impliqué mucho con él, que era en Fali, un chico de origen senegalés, que la verdad que jugaba muy bien a fútbol, muy bien, muy bien. Entonces un día en las canteras, yo lo había visto jugar en un campeonato, en una iniciativa que se hizo con el Pinar, con el centro de aquí de Puerto Real, en una iniciativa de fútbol de verano, y los vi jugar y jugaban muy bien. Entonces, es verdad que yo, que he estado durante muchísimos años jugando en fútbol federado, le estaba dando algunos consejos con uno de los chicos que traduce, habla mejor español y traduce a francés bastante, bastante fluido. Entonces le comentaba aquí, que no sé qué, hay que bajar, hay que defender porque hay que jugar en equipo, no sé cuánto. Entonces él me dijo, ¿tú entiendes de fútbol? Y le dije, sí, hombre, bastante. Me dice, ¿tú me ayudarías a mí a poder encontrar aquí un equipo de fútbol en Puerto Real? Y yo le dije, yo encantado. Entonces le conseguí una prueba en un equipo de aquí de fútbol, entró a formar parte del mismo, lo registré en la liga local con mi nombre como representante. ¿Y qué es lo que pasa? Que este chico, ahí donde va, a lo que yo quiero ponerte el ejemplo, a lo que tú creo que estás diciendo. La gente está muy confundida con el tema de subvenciones, dinero, estos niños cogen dinero por muchos sitios. Eso es totalmente incierto. Estos chicos muchas veces no tienen prácticamente capacidad económica para muchísimas cosas. El caso de Enfali, Fali no tenía ni siquiera material deportivo, o sea, no tenía equipamiento deportivo ni material deportivo para cumplir su sueño. Nosotros, mi caso concretamente, lo comenté en la asociación a los compañeros y compañeras y decidimos hacer una colecta voluntaria de todos los socios y socias para recaudar un dinero para conseguir equipamiento deportivo para Enfali. Me puse en contacto con la única tienda de deporte que tiene Puerto Real, que es Deportes Colorado, aquí en una de las calles importantes de Puerto Real, y le comenté a los dueños, le comenté la idea y ellos me dieron que iban que encantadísimo, que seguramente hicieran unos precios más asequibles para poder equipar a Enfali y que ellos también querían contribuir con esta causa. Entonces equipamos a Enfali a unos niveles brutales de material deportivo. O sea, fue un día súper emotivo donde todos nos lloramos con Enfali de emoción. Y pudimos también a todos los compañeros que solían venir a las canteras a colaborar, el grupo más compacto de personas que asistían bastante a las canteras a ayudarnos. Y tuvimos un detalle con cada uno de ellos, echamos un día fantástico, un día muy emotivo. Y es lo que te comento, es que la gente está muy confundida cuando se habla de las personas que vienen aquí a España. No, tienen muchas pagas, le paga dinero, le chapa, les da dinero, les da un móvil. Eso es totalmente incierto. Y luego pudimos ver cuando Enfali prácticamente estaba jugando a fútbol con unas botas prestadas, no solamente de un compañero, sino que esas botas las usaban tres personas. Una bota de fútbol que usaban tres personas. Y nosotros, es una de las cosas que decidimos de regalarle, eran unas botas de fútbol que le eligieran la tienda, la que más le gustase, para que no tuviera que compartir botas con tantísimos compañeros. Y bueno, no sé si ha sido el ejemplo mejor, pero...
3: Sí, sí, bueno... En realidad queríamos que pusieras en valor este tema de su participación, ¿no? Y en la vida comunitaria, y el fútbol es una manera, claro, cómo no.
0: Sí, además, bueno, está bien, ¿no? Porque al final con estos ejemplos concretos, ¿no? Como este que tú acabas de contar, al final cuando ves la realidad de cerca, vosotros mismos, ¿no? Desde la asociación, pues también todos estamos expuestos a esos bulos, ¿no? Y cuando te encuentras con la realidad de cerca, es cuando dices, pues mira, todo lo que se dice, ¿no? Concretamente en el tema de las ayudas, ¿no? Que es ese bulo tan, tan reiterativo y tan repetitivo que nos encontramos, sobre todo en redes sociales, se desmonta fácilmente, ¿no? Vosotros lo habéis visto y os habéis puesto de acuerdo para ayudar precisamente a una persona a que tuviera unas botas de fútbol, ¿no? Entonces me parece muy, muy ilustrativo, Diego. Anabel, nos quedamos sin tiempo. Os agradecemos muchísimo que hayáis estado acompañándonos en este espacio. Por supuesto, daros la enhorabuena por el trabajo que realizáis en red desde la Asociación El Pulmón de la Bahía, junto con CEAR. Los frutos de esta colaboración tan importante los estamos viendo en cada 2x3 en vuestras redes sociales, en las nuestras. Hablamos de esas colaboraciones, de esas actividades de las que ha hablado Diego, y sobre todo el impacto tan positivo que tiene en la vida de las personas a las que atendemos. Diego, muchísimas gracias y enhorabuena por el trabajo que hacéis.
2: Muchísimas gracias a ustedes por la oportunidad de compartirla con vosotros.
0: Y muchísimas gracias también, Anabel, compañera, por estar con nosotros hoy.
1: Muchísimas gracias. Muchas gracias por darnos voz y por poner en valor precisamente que los chicos migrantes y refugiados con los que trabajamos aquí y en toda España, ¿no? Pues al final nos ofrecen muchas veces más de lo que les damos, ¿no? Así que muchas gracias.
0: Un saludo a los dos, un abrazo.
2: Un abrazo.
1: Buen día.

0: Pues después de escuchar a Anabel y también a Diego sobre esta bonita colaboración en Puerto Real y que impacta tan positivamente la vida de las personas refugiadas, pasamos a nuestro recuerdo, a nuestro homenaje a Palestina. Sí que es cierto que hoy, como no tenemos a Carmen, nos quedamos sin nuestra noticia en positivo. Quizás si la semana que viene no viene otra vez, pues sí que rescataremos, porque hay noticias, hay muchas noticias en positivo y es muy importante traerla. Pero sí que pasamos a escuchar al compañero Luismi, que hoy nos trae a un poeta palestino, ¿no, Luismi?
1: Sí, un poeta ya conocido seguramente por nuestros oyentes, es Ghassan Zaktan. Su poesía siempre nos enamora y nos emociona a la vez. El título de hoy, ¿Creerán ellos? ¿Perdonarán los niños a la generación pisoteada por caballos de guerra, exilio y preparación para la partida? ¿Pensarán en nosotros tal como fuimos, emboscados en los barrancos, nos sacudíamos los celos, marcábamos árboles en la superficie de la tierra para sentarnos debajo? Nosotros, los peleadores facciosos, quienes disipaban las nubes de guerra con sus carros, y nos agrupábamos alrededor de nuestro eterno asedio, o atrapábamos a los muertos como repentina fruta que cae sobre la tierra baldía.

perdonarán los niños aquello que fuimos, pastores de misiles, maestros del exilio y la caótica celebración, siempre que una guerra vecina nos hacía un ademán, nosotros nos levantábamos para levantar en sus galones un lugar bueno para el amor y la residencia. El bombardeo raramente descansaba, los lanzadores de misiles raramente regresaban sin daño alguno. Nosotros raramente recogíamos flores para los muertos o seguíamos con nuestras vidas. Si tan solo aquel verano nos hubiese dado un poco de espacio del tiempo antes de nuestra demente partida...

0: Y ahora sí, finalizamos Red Refugio, un programa en el que hemos conocido la labor de la Asociación El Pulmón de la Bahía en Puerto Real, en Cádiz, y también la colaboración que mantienen con CEAR, pero sobre todo, y lo más importante, es el efecto que está teniendo esa colaboración en la inclusión y la integración de las personas migrantes y refugiadas a las que atendemos y que residen en Puerto Real, y por supuesto el bien que les hace en su día a día. Podéis volver a escuchar este programa en la página web de la Onda Local, www.ondalocaldeandalucía.es, y más adelante en YouTube y en iVoox buscándolo por Red Refugio.
1: Y también, por supuesto, podéis seguirnos como siempre en redes sociales. CEAR en Andalucía, en Instagram, X y Facebook.
0: Pues Luismi, muchas gracias un día más. Que tenga muy buena semana, que acabe bien el mes de mayo y te veo la semana que viene, ¿no?
1: Muy bien, aquí estaremos.
0: Gracias también a Ángel Macías en la realización técnica por parte de la Onda Local de Andalucía, y a todos vosotros y vosotras, oyentes, muchísimas gracias por acompañarnos una semana más y por hacer posible Red Refugio. Hasta la semana que viene.

0: La farmacia de guardia para el día de hoy corresponde a licenciada Pilar Reina en la Avenida de Europa número 1, en el barrio de María Auxiliadora. Teléfono 956-700-252.
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el estadounidense afincado en nuestro país, Chris Jason, recientemente lanzaba el álbum LP Heartbreak Highway, puro country rock directo al corazón, con aroma a asfalto caliente y sensación de viaje a lo largo de kilómetros, recorriendo lo emocional, generando a su vez una convivencia entre la épica de carretera y la intimidad de las historias que dejan huella. Jason y su grupo Chris Jason Band estarán el próximo 6 de junio en la Viña Park de Mollina, Antequera, desplegando su arte en el escenario con temas como el escuchado y homónimo al disco Heartbreak Highway. Más fechas en el Instagram chrisjason.official y más música también en siguientes Locomotora Rock Próximo Destino, hoy viviendo el episodio 6 de estos eclécticos programas en los que hacemos sonar interesantes propuestas. Si quieres que la de tu banda o proyecto musical suene en la máquina rockera de Radio El Palmar, haznos llegar tu material de las siguientes maneras: WhatsApp 609-439-903, mensaje privado en Instagram locomotora-tyler, o correo electrónico al locomotorarock@gmail.com, locomotora con K de kilo. Propuestaza habitual es la que suena una semana más y por méritos propios, estando además en plena gira, se avecina Tormenta, el trío de metal alternativo Cadicace. Moy, Juan y Javi tienen muy claro lo que llevan haciendo desde 2024, reflejado en dos buenísimos EPs titulados Cadicace y Se avecina Tormenta. Apunta las siguientes citas con los de a medio camino entre Cádiz y Sevilla. 23 de mayo, Sala La Malquería de Jerez de la Frontera, dentro del Albero y Distortion Fest. 30 de mayo, Sala Hollander Hispalense, dentro del Pura Rabia Metal Fest. 5 de junio, en la caseta La Forja, dentro de la Feria de Puerto Real. Y 20 de junio, Sala Full Idol 500 de la gaditana Trebujena. Bueno, sin más dilación y con mucha tralla, Cadicace y su Tiamo, mi amo, hacen estallar las ondas de Radio El Palmar.

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Desde el Bierzo, León, desplegando pop rock y defensores de la música 2000era, Mazu, entrando el cuarteto en una nueva etapa con el lanzamiento de Arena y Sal, la balada. El tema escuchado nace desde un lugar profundamente vulnerable, desde ese miedo que aparece cuando quieres tanto a alguien que imaginar su ausencia duele. Uf. También la carencia por volver a esos días de arena y sal, como indica el título, cuando todo estaba muy bien. 26 de junio, Musicamino de Villafranca del Bierzo, del 2 al 4 de julio en el Silfest de Valdeorras, del 30 de julio al 2 de agosto en el Surf Music and Friends de Salinas, del 5 al 9 de agosto en Sonorama Ribera de Aranda de Duero y 22 de agosto en el Metro Festival de Almudévar son las próximas citas en directo del conjunto Mazu. Más detalles de las mismas y otras que vayan saliendo en el Instagram Mazu Banda, además de en futuros episodios de Locomotora Rock. Próximo destino. De momento, para volver a escuchar Arena y Sal de Mazu más el presente programa, visita desde la tarde noche de hoy 22 de mayo el iVox Locomotora Rock, enlace directo a este episodio 6 de Próximo Destino, también en Facebook Locomotora Rock y Álvaro Tyler Locomotora Rock, además de la historia del Instagram locomotora-tyler, donde iremos subiendo ese enlace durante los próximos días. Bueno, centrando hoy los focos de la locomotora, unas chicas de Armas Tomar que combinan a las mil maravillas distintos géneros como punk, garage rock, new wave y power pop, expresándose en castellano y arrollando en cada uno de los directos que ofrecen. De hecho, vienen de ganar los premios Rock Villa de Madrid. Me refiero a Dear Joan.

0: Eva Summers y Alejandra Conde son las dos guerreras que cabalgan entre Pangamberro y Glam Rock, contando con una corta trayectoria oficial como Dil Joan, pero siendo amigas desde el colegio. Tras un primer EP publicado en 2025 y muy recomendable, nos hacían un tremendo smash semanas atrás con su nuevo single Sabalenka, dedicado a la tenista bielorrusa número uno del mundo. Bueno, sobre este pegadizo tema y aspectos de su trayectoria más futuros planes, pude hablar con Eva y Ale, Dil Joan, vía entrevista telefónica hace unos días. Ahí llevas el documento sonoro.
1: Al otro lado de la línea están Alejandra Conde y Eva Summers, de la banda madrileña Dil Joan, mezcla entre punk, gamberro y glam rock, con un EP ya en su haber y una reciente publicación, Sabalenka, que ha llamado la atención de varios medios. Lo primero, chicas, gracias por atender a Radio El Palmar.
2: Gracias, gracias a vosotros.
1: Un placer. Bueno, Dil Joan, sois principalmente como cabezas visibles, eso, ¿no? Un dúo formado por Alejandra Conde y Eva Summers, vosotras, sí. Y según he investigado, os conocéis desde el colegio, ¿cierto?
2: Sí, nos conocemos desde el cole. Y nada, pues ya empezamos un poco a tener la idea de hacer un grupo, pues porque nos gustaban los mismos grupos y demás. Y bueno, pues de ahí surgió un poco todo.
1: ¿En qué momento de vuestra amistad planteasteis esto de que ibais a formar una banda? ¿Qué edad teníais por entonces?
2: Pues sí, éramos adolescentes. Es verdad que la banda como tal la hicimos un poquito después, porque claro, teníamos que aprender a tocar y demás. Pero bueno, sí, siempre hemos sido muy amigas y desde ese momento pues ya teníamos la idea.
1: Bueno, y oficialmente, ¿cuánto tiempo lleváis como Dil Joan?
2: Pues en verdad llevamos, hombre, con el proyecto pensado bastante tiempo.
3: Sí, empezamos a tocar así como en salitas pequeñas, como en el 2022, 2023.
2: Sí,
3: pero sí que es verdad que hasta hace un año, que es cuando ya empezamos a sacar música, el primer EP, esto, pues no empezamos como más serio. Así que, bueno, depende de donde quieras contar.
1: Bueno, y en cuanto al nombre Dil Joan, querida Juana, ¿no? ¿Tiene algún significado en particular que hay detrás de esa denominación tan molona?
2: Nos lo preguntan mucho y la verdad es que todavía tenemos una historia muy, muy firme detrás del nombre, pero sí que es verdad que nos gustaba mucho, pues desde Joan Jett, Joan Crawford, era como, bueno...
3: Sí, es un nombre que nos gustaba, que luego además lo tuvimos que cambiar porque en principio era como Joan, tal cual, plan Juana, pero la gente se pensaba que era como Joan, en plan Juan en catalán, y claro, no queríamos que fuera un nombre de chico, entonces nada, lo cambiamos. Y realmente era porque nos gustaba eso, cómo sonaba, cómo quedaba. Al principio además cantábamos en inglés, entonces tenía más lógica. Ahora es un poco complicado porque la gente no lo entiende mucho cuando lo decimos, pero bueno, yo creo que queda bien. Y habrá que inventarse una historia un poco más especial.
2: Sí.
1: Bueno, hay tiempo para eso. Tenéis mucho tiempo, juventud y tiempo por delante. Oye, en vuestra música hay punk, hay garage rock, glam, new wave. Es lo que se percibe en las composiciones que lleváis publicadas, enérgicas, con aire retro. ¿Cuáles son vuestros máximos referentes musicales a la hora de dar forma a Dil Joan?
3: Pues a ver, tenemos muchísimos grupos. Hay muchos grupos que nos encantan, que a lo mejor nos influencian de manera más consciente y otros más inconscientemente. Pero bueno, sí, evidentemente nos encanta el punk, sobre todo en sus inicios. Pues como, bueno, los Sex Pistols, las Runaways, las Slits,
2: los Vibrators,
3: los Recillos, todo este rollo así también. Ahora somos más interesados también por la parte un poco más new wave y menos agresiva, pero bueno, un poco en esa línea. Y luego de grupos españoles, pues también nos gustan mucho grupos, bueno, pues de la movida madrileña y de esa época.
2: Polanski y el Ardor,
3: A las que les pegamos, sí. Las Chinas, ese rollito.
1: Bueno, además vuestras letras emanan sentido del humor bastante ácido. ¿De dónde sacáis la inspiración a la hora de dar forma a vuestras historias?
2: Pues la verdad es que nos surge un poco de cosas que nos han ido pasando y cosas también cotidianas, bueno, pues siempre ir viéndolas con un poco de humor.
3: Sí, intentamos llevar al absurdo un poco cosas que sí, que a lo mejor nos han pasado y bueno, al final lo cambiamos todo porque no nos pasan cosas tan raras, pero sí, nos gusta mucho transmitir eso, humor y no tomárselo todo tan en serio.
2: Claro.
1: Y en cuanto al proceso de composición, ¿cuál suele ser el método de trabajo para Dil Joan?
3: Pues bueno, depende un poco de la canción. Sí que es verdad que solemos componer primero las melodías, las armonías y toda la parte musical, por así decirlo, y luego ya nos ponemos con las letras y solemos reunirnos juntas, Ali y yo, y nada, ya luego lo ponemos todos en común.

0: Bueno, debutáis discográficamente en 2025 con el álbum EP Solo es un preliminar, título que suena a declaración de intenciones para lo que se viene en adelante. Habéis sido finalistas este mes en los premios Rock Villa de Madrid, teloneasteis a las míticas La FEM en La Riviera. ¿Cómo valoráis estos comienzos y cuáles están siendo las claves para el buen funcionamiento del conjunto?
1: Pues bueno, respecto a los comienzos, muy muy contentos, y además sí, justo ayer ganamos los premios estos Rock Villa, así que muy
0: bien. ¡Enhorabuena!
1: Gracias. Y nada, bueno, nosotros siempre hemos sido fieles a lo que nos iba apeteciendo y a lo que nos gustaba, sin dejarnos llevar mucho por lo que se supone que hay que hacer. Es verdad que, hombre, hemos ensayado mucho y dedicamos muchas horas al proyecto, y además tenemos un sello y unos managers que nos apoyan mucho, y desde que hemos desde que les hemos conocido ha ido mucho mejor todo, porque es verdad que se necesita un poco de ayuda, pero eso, todo ha sido de manera muy natural, y todo lo que venga lo recibimos así, ¿no? No tenemos tampoco grandes pretensiones.
0: Digamos que el río está fluyendo muy bien, ¿no?
1: Sí, todo va guay, sí.
0: Nos alegramos muchísimo por ello. Bueno, vamos con la actualidad, ¿no? 1,82 m, 80 kilos, cualquiera se mete con la bielorrusa y gran tenista Aryna Sabalenka. Ustedes, lejos de ello, le dedicáis una canción espectacular, un trallazo titulado Sabalenka. Antes de hablar sobre ese temazo, ¿alguna de vosotras o ambas sois especialmente amantes del tenis?
2: Sobre todo.
1: Sí, a mí me gusta mucho, soy muy fan, y es verdad que de Aryna Sabalenka pues todavía más, claro.
0: Bueno, pues entrando ya en la canción, ¿no? Os hago dos preguntas. ¿Cómo surgió la idea de hacer esta canción, por una parte, y si hay algo más tras lo explícito del mensaje de admiración hacia Aryna por otra?
1: Bueno, realmente es un poco, sí, es por admiración. Yo recuerdo que estaba viendo un partido suyo y la tía no paraba de gritar, y estaba viendo como una polémica porque los gritos como que afectaban a la otra jugadora y ella seguía. Bueno, el caso es que ella tiene una actitud bastante punky, que luego en realidad es muy, muy simpática y muy carismática, y eso me hizo mucha gracia. Y bueno, creemos que tiene una personalidad que se debe tener en muchos casos, y también puede estar un poco relacionada con la música, ¿no? Que hay que tomarse también todo con cierto carácter a veces, pero sin perder la sonrisa, y Aryna lo hace muy bien. Y la canción, pues nada, súper contentas porque está yendo muy bien, así que
2: sí, estamos muy contentas, la verdad.
0: Además, ya vi la presentación que hiciste en la cadena SER con Gallego, tremenda, sí. Además, sí. Muy divertida, sí. La cara de Feliciano y de Correia, era un poema. Pero totalmente
1: se quedó. Sí.
0: A muerte con ustedes siempre, ¿eh? Oye, ¿tenéis conocimiento si Aryna ha escuchado la canción? Estaría genial, ¿no?, que la pusiera antes de sus partidos.
1: Ojalá. Sí, estamos haciendo todo lo posible. Sabemos que está llegando cerca de su entorno, pero bueno, aún no lo tenemos claro si la ha llegado a escuchar. También es que es complicado porque, claro, ya está ahora mismo a otras cosas. Pero bueno, sería un sueño. Ojalá le llegue,
2: sí.
0: Seguro que le llega pronto esa canción. Bueno, con Sabalenka publicada y una serie de conciertos en camino de los que hablamos luego, la pregunta es inevitable, más después de lo bien que está cuajando vuestra música, ¿no? ¿Hay planteado publicación de nuevo trabajo, ya sea LP o EP?
1: Sí. No tenemos las fechas concretas de las cosas, pero bueno, lo iremos esto avisando en redes sociales. Pero sí, la idea es sacar un disco grande por fin, seguramente en formato físico, que la gente nos lo pregunta mucho también. Y deseando sacar, porque tenemos muchas canciones y muchas cosas, y además nos está ayudando Carlangas a producirlas, así que van a quedar muy guay.
2: Pero sí, se prevé un disco.
0: Qué bien. Bueno, volviendo a lo de los conciertos, tenemos de aquí en adelante fechas confirmadas en el Guateque Vitorina de la Diana Asturias, 30 de mayo, y luego Erofest del Hierro Canarias, 12 de septiembre, y añadiendo hace unos días, para alegría especial mía, el 26 de junio, Monkey Weekend del Puerto de Santa María, aquí en la Bahía Gaditana. Oye, ¿se puede decir que Dir y Joan es una banda que disfruta en directo mucho más que en el estudio de grabación?
1: Pues se podría decir, sí, creemos. A ver, es que en realidad la música que nos gusta creo que está hecha para escucharla en directo, para tocarla en directo. Entonces, además, bueno, también apostamos mucho por toda la parte de la energía y de la puesta en escena. Entonces, claro, nosotros siempre preferimos que nos vengan a ver antes de que nos escuchen, que también está muy bien. Y en este nuevo disco estamos currando mucho, así que bueno, también nos gusta esa parte, claro.
2: Pero sí que es verdad que en los directos yo creo que se puede apreciar mucho la energía de Dir Joan.
0: Bueno, igual es pronto para preguntaros, pero ¿tenéis pensado tanto fechas de publicación como nombre del disco?
1: Pues si te somos sinceras,
2: de momento no está en proceso.
1: Sí, sabemos que dentro de poco saldrán otros singles que están muy guays y espero que tengan la misma acogida. Y la idea es eso, sacar varios singles antes del disco gordo, que seguramente eso salga ya después de verano. Así que eso es lo único que
2: iremos anunciando todas estas cosillas.
0: Y Arina Sabalenka se hará con una copia, seguro.
1: Bueno. Ojalá.
0: Oye, yo por mi parte espero de corazón veros en ese Monkey Weekend portuense y bueno, y charlar cara a cara con ustedes para que nos contéis pues esa magnífica experiencia que seguro va a ser para el público y esperamos para Dijuan también, ¿no?
1: Qué guay, pues qué genial y sí, ojalá verte por allí.
0: Bueno, y antes de ir encarando ya al final de la entrevista, si pudierais anunciar o resumir la razón para escuchar a Dijuan, para quienes todavía no lo hayan hecho, que llevan tarde, ¿cuál sería? Si tuvierais que publicitarlo de alguna forma en pocas palabras, ¿por qué hay que escuchar a Dijuan?
2: Pues hombre, porque yo creo que es un grupo muy enérgico, sobre todo lo que decíamos de los directos, son para bailar y que la gente se lo pase bien. Y ya a un nivel también más de las letras y demás, pues también creo que la gente se puede sentir muy identificada con las cosas que decimos y sobre todo pues con un punto de humor. Estos días pues viene bien.
1: Sí, sobre todo eso, si te apetece disfrutar, bailar y desconectar un poco, yo creo que estamos ahí para eso.
0: Sabéis, chicas, que aquí la locomotora nos la suda Sine y Alcaraz, solo queremos a las de Joan.
1: ¡Ole! ¡Gracias!
0: Bueno, Dirillo Ann, dúo de punk y glam rock madrileño formado por Eva Summers, guitarra y voz, más Alejandra Conde, bajo y coros, además del acompañamiento a las baterías de Carlos Calatayú. Chicas, un placer de verdad este rato de charla. Yo deseo lo mejor en nombre de Radio El Palmar.
2: Muchísimas gracias.
0: Bueno, antes de dar paso al tema que no puede faltar, que repetimos tras varios programas con mucho gusto, ¿qué tal Eva Alejandra, Alejandra Eva, si sois ustedes las que tomáis el testigo de locutoras y presentáis la canción ante la audiencia y mandáis un saludo a la misma?
1: Muy bien, pues nada, os dejamos por aquí con Arina Sabalenka, nuestra última canción, y esperemos que bailéis y que penséis lo mismo que piensan por aquí, que os la sube sin el Alcaraz y preferáis a Diría.
0: ¡Ole!
2: ¡Viva Sabalenka!

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grabado en el Bisonte Studio de Rafa Camisón y masterizado por el estadounidense Brad Boatwright en su Audio Seas Mastering Studio, nos llega recién salido del horno y a muchísimas revoluciones el segundo trabajo y primer larga duración de los gaditanos Immune to Them, y titulado Hell Is Us, del que conocíamos antes de su lanzamiento los temas Hell Is Me e Innocence. Es por ello que hemos seleccionado, haciéndolo debutar en la fonoteca de la locomotora, el corte Tix. Por cierto, hay formato físico en CD gracias a Hecatombe Records con diseño de Macabra Design. Hell Is Us, de unos Immune to Them, que hace unos días formaban parte del cartel del Grind de Nazi Scum, festival metalero celebrado en la alemana Torgau. Bueno, continuamos en Locomotora Rock, próximo destino, sexto episodio de esta alianza melómana con la que recorremos desde el Palmar de Vejer todo el territorio estatal español, saliendo en ocasiones al extranjero. Difundimos música de autor y hecha con el corazón. Defendemos la apuesta por artistas y bandas emergentes, además de consolidados proyectos que forman parte por su autenticidad de la resistencia de la FM. Si nos escuchas desde el Palmar de Vejer y alrededores, 108 FM y online en todo el mundo. Tienes enlace en Facebook e Instagram mencionados hace un rato. Oye, ¿te imaginas ser un músico que trabaja día a día sin encontrar éxito y tienes que morir para que este llegue? Vaya paradoja irónica y nihilista, inspiración a su vez para el combo madrileño Néctar, sirviendo para dar forma a una trepidante canción, último adelanto de su inminente LP. Con este disco lo vamos a petar, cual verá la luz el próximo 28 de mayo. Con la colaboración de sus paisanos No Gato, damos rienda suelta al rap rock de Néctar a través del tema Cuando Muera.

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Ahí está la super banda integrada por Paco Loco, Pablo Herrea, Esteban Perles y Chuchi Cabral, y con sede en el puerto de Santa María, los Jaguares de la Bahía. Fuerte vienen sus dos twingles, adelanto del que será su nuevo álbum 3, escrito con números romanos, el cual tiene presuntamente prevista la publicación a finales de 2026. En el segundo de esos twingles están los temas Scott y Blood River, pinchando hoy el segundo de ellos y anunciándote cita con los Jaguares. Domingo 31 de mayo en el Parque Genovés de Cádiz, con entrada libre, jornada de estéreo parque desde la 1 de la tarde, con los estadounidenses Fast Kiss y Uniboys, más por supuesto los Jaguares de la Bahía. Además, sesiones de DJ, fotocall, stand musical y zona de hostelería con food trucks. Antes del rock experimental y pop psicotrópico de los chicos de Paco Loco, sonaban los asturianos de Oviedo, Stormy Mondays, con nuevo álbum tras varios años de sequía discográfica en camino y llamado The Thrill Is Not Gone, del cual ya conocemos los temas The Thrill Is Not Gone, homónimo, Consequences y el pinchado Sweet Devotion. Ah, por cierto, sábado 30 de mayo en el madrileño Café Berlín, desde las 9 de la noche estarán Stormy Mondays presentando oficialmente dicho disco de Thrill Is Not Gone. Una semana después, sábado 6 de junio, repiten puesta en escena en el Paraninfo de la Laboral Gijonesa. No te los pierdas, como tampoco te puedes perder nuestras emisiones de Locomotora Rock, llegando cada semana desde Radio El Palmar hasta Onda Local de Andalucía, Radio Alcores y de Preda Rock Radio and Metal TV. Onda Local martes 11 de la noche y sábados 5 de la tarde, domingos 11 de la noche en Radio Alcores, y de Preda Rock de la Ecuatoriana Loja, madrugada del miércoles a las 3. Nos vamos a despedir sintonía con el rock de los hispalenses Vírgenes del Subterráneo, quienes a finales de 2025 debutaban con el álbum Rituales de Asfalto, grabado a medio camino entre Sevilla y Granada. Mezcla de punk, rock, blues y garas, la del quinteto Vírgenes del Subterráneo. Oliver, voz y guitarra, Jopli también a las 6 cuerdas, Alex al bajo, Sefri en batería, más Charlie en coros. Tiene su disco Rituales de Asfalto en Bandcamp y de él suena el tema que lo abre, Amanecer. Gracias por tu sintonía y hasta la semana que viene.

Hola, soy Salvador Catalán, del Servicio de Extensión Universitaria del Vicerrectorado de Sostenibilidad y Cultura de la Universidad de Cádiz, y quería agradecer a Radio El Palmar la posibilidad de dar difusión a las dos actividades relacionadas con el jazz que tenemos la próxima semana en Cádiz. Por un lado, el martes 26 en el Centro Cultural Fundación Unicaja de Cádiz, y con entrada libre hasta completar aforo, el concierto del cuarteto Balén Lobach, una formación liderada por el saxofonista vasco Gorka Benítez, uno de los nombres más destacados del jazz nacional, que estará secundado por Alejandro Mingot a la guitarra, Pablo Martín Caminero al contrabajo y Borja Barrueta a la batería. La actividad se desarrollará a partir de las 20 horas en este espacio y, como os comentaba, está también patrocinada por Fundación Unicaja y Diputación Provincial de Cádiz. Por otro lado, en una colaboración de la universidad con el Ayuntamiento de Cádiz, un nuevo concierto del Campus Jazz durante, en la misma semana, en el Gran Teatro Falla, protagonizado por la saxofonista y compositora Lakechia Benjamin, una de las voces femeninas más relevantes y pujantes del jazz contemporáneo, a la cabeza de su cuarteto, a partir de las 20 horas el jueves 28 de mayo. Las entradas pueden adquirirse todavía en Bacantix, aunque el ritmo de venta va bastante bien y a lo mejor no quedan ya demasiadas, pero en cualquier caso una opción muy interesante para acercarse, por un lado, a la realidad del jazz nacional contemporáneo, de la mano del cuarteto de Gorka Benítez, Balén Lobach, y por otro lado, la faceta internacional, la vertiente femenina, liderada por una de las grandes revelaciones, como decía antes, del jazz femenino contemporáneo, Lakechia Benjamin. Gracias de nuevo a Radio El Palmar por dar difusión a nuestro programa musical.

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7: La localidad onubense de Punta Umbría era hasta finales del pasado siglo uno de los tantos lugares desérticos de la Costa de la Luz. Solo una torre vigía para vigilar el litoral y alrededor de ella un puesto de carabineros y una docena de chozas de pescadores formaban la población.
8: Sus primeros moradores fueron los ingleses de la Compañía de Río Tinto, que obtuvieron del gobierno en 1896 una concesión de 200 hectáreas donde construyeron una veintena de chalés de madera al estilo colonial que aún hoy se pueden contemplar.
7: A partir de los años 20 se establecen en Punta Umbría los primeros veraneantes españoles y los servicios regulares de transporte fluvial con Huelva. En esta misma época se inicia el establecimiento de una industria pesquera que constituye todavía su principal fuente de riqueza.
8: Los barcos pesqueros faenan día a día, siendo las capturas más importantes las de mariscos y caballas, además de sus famosos moluscos como la almeja y la chirla. A su amparo, Punta Umbría ha creado varias industrias auxiliares para la comercialización de estos productos.
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10: ¿Compartes la carga mental? Hasta ahora, ¿quién en tu familia se ha encargado más de llevar a cabo las tareas y de saber cuándo hay que realizarlas?
9: Cambio de sábanas, lavar alfombras y cortinas.
10: Pensar en el menú diario familiar.
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0: obesa de aspecto medieval que se alza a los pies del castillo o alcázar que le dio su nombre.
1: Como ciudad de Al-Ándalus, vio nacer a Aslan Al-Ghazik, prestigioso oftalmólogo musulmán que ya en el siglo XII operaba con éxito de cataratas en la capital cordobesa. Ya en el siglo XV, el bello Alcázar engendró otro gran hombre, Sebastián de Belalcázar, un auténtico aventurero que desembarcó en tierras americanas donde conquistó la actual Nicaragua y fundó la ciudad de Quito, capital de Ecuador.
0: Belalcázar, el medievo cordobés.
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2: Hola, ¿qué tal? Muy buenos días. Es el martes 26 de mayo, tiempo en Radio Arcos para la información local. Vamos con el adelanto de alguno de los titulares del día de este martes 26 de mayo. Arcos presenta la 13ª edición del Orgullo Serrano bajo el lema Necesario Rural Nuestro. El delegado de Cultura, Andrés Camarena, junto a representantes de la Hermandad del Corpus Christi, de la Hermandad Sacramental, han presentado el cartel del Corpus Christi 2026. En materia política, el Partido Socialista de Arcos inicia su camino hacia 2027 con un discurso sin confrontación y centrado en soluciones. La Hermandad del Rocío de Arcos ha tenido que cambiar totalmente su discurrir y vendrán de forma distinta a la que realizan cada año. Pues ahora sí, comenzamos. Y comenzamos nuestro informativo contándoles que Aqualia está realizando hoy trabajos de limpieza y mantenimiento en el depósito de las canteras. La empresa Aqualia informa que hoy, martes 26 de mayo, se realizarán trabajos de limpieza y mantenimiento en el depósito de agua de las canteras, por lo que se suspenderá el suministro en diferentes zonas del término municipal. Ha dado comienzo a las 8 de la mañana y hasta las 11 de la noche. Las zonas afectadas son el Portichuelo, Casco Antiguo, el Cerro de la Reina, Polígono Industrial El Peral, la Pequeña Holanda, San Andrés, Buenavista y la zona del Retiro. Durante las horas del corte de suministro, Aqualia habilitará un camión Cuba en las proximidades del depósito de agua de las canteras en la calle Carlos Saura en horario de 8 de la mañana a 8 de la tarde y un punto en el casco antiguo en la Plaza del Cabildo habilitado mientras permanezca

0: cortado el suministro. En los días siguientes, Aqualia también limpiará las tuberías de abastecimiento de la zona afectada para extraer los sedimentos de hierro y manganeso que provocan la coloración del agua. En concreto, con el objetivo de eliminar definitivamente el problema tras la puesta en marcha de la etapa fuente del río. Aqualia advierte que tras el restablecimiento del suministro, es muy probable que puedan producirse nuevos episodios de color en el agua hasta recobrar la normalidad. Estos trabajos de limpieza de depósitos se encuentran incluidos dentro de la planificación de actuaciones para eliminar los episodios de coloración en el suministro de agua en Arcos. Tras la ejecución de la puesta en funcionamiento de la estación de tratamiento de agua potable, gracias a una subvención de 560.000 euros de la Diputación de Cádiz, se está procediendo a la limpieza de depósitos de Fuente del Río, Boiboy y las canteras para que todas las instalaciones se encuentren en las mejores condiciones. Los depósitos del Boiboy Fuente del Río se han limpiado en los meses de marzo y abril y los resultados han sido muy positivos, consolidando estas obras como la solución a la coloración del agua en Arcos. Pues recordamos, hoy habrá cortes de agua en zonas afectadas como Portichuelo, Casco Antiguo, Cerro de la Reina, Polígono Industrial del Peral, La Pequeña Holanda, San Andrés Buenavista y la zona del Retiro. Y nosotros continuamos con más cosas porque el Ayuntamiento de Arcos junto a la Asociación Delta LGTBI han presentado la 13ª edición del Orgullo Serrano de la Sierra de Cádiz, que se celebrará los días 5 y 6 de junio bajo el lema Necesario Rural Nuestro. Una reivindicación de la visibilidad, la igualdad y la libertad del colectivo LGTBI en el entorno rural. La rueda de prensa contó con la participación de la Delegada Municipal de Igualdad, María José Muñoz, la Secretaria de Delta, Victoria Vera, y el Alcalde de Arcos, Miguel Rodríguez. Durante su intervención, María José Muñoz subrayó que el Orgullo Serrano no es una celebración sino una reivindicación nacida para defender la igualdad de oportunidades y combatir las situaciones de odio y discriminación que todavía sufre el colectivo LGTBI. La delegada hizo un llamamiento a la ciudadanía, asociaciones y entidades locales para participar en la marcha reivindicativa prevista para el sábado 6 de junio. Las actividades arrancarán el 2 de junio con las izadas de las banderas en Gedura a las 11 y en Arcos a las 12:30 en la rotonda del Burger King. El programa continuará el 5 de junio con el denominado Orgullito Serrano, una fiesta previa que se celebrará en Grove Music con actuaciones de Kenia, Lola La Salvadora y Dena Citrón. La marcha reivindicativa del Orgullo Serrano tendrá lugar el sábado 6 de junio, partiendo desde la Cuesta de Benga a las 7. Hasta llegar al recinto ferial, donde se desarrollará una programación de actuaciones y actividades presentadas por Antonio de la Cruz y doctora Ela. El pregón corre a cargo de Patricia Galván. Escuchamos a María José Muñoz, que así detallaba todo el programa.
1: Y que un año más venimos a presentar la 13ª edición del Orgullo Serrano, bajo el lema Necesario Rural Nuestro. Es, bueno, una cita fundamental, como hemos tenido otros años, para que se vea y se estudie y se generalice ya de una vez por todas lo que es la libertad y la protección de los derechos, en este caso del colectivo LGTBI. Sí he de decir que lo hacemos también en colaboración con la Asociación Delta, en la cual estamos acompañados aquí por Victoria Vera, que es la secretaria de dicha asociación. Y bueno, hablar sobre todo de que el orgullo no es una celebración, sino una reivindicación que ha partido desde hace muchísimos años para que haya personas que estén en igualdad de oportunidades con todas, porque se siguen produciendo situaciones de odio y de discriminación hacia este colectivo. Con lo cual, por eso decimos que es necesario, es nuestro, es rural y tenemos que acompañar ese día a la Asociación Delta y a todo el colectivo LGTBI para hacer lo que es esa marcha reivindicativa. Vamos a hacer determinados actos y entre ellos pues están las izadas de las banderas, que se va a llevar a cabo el 2 de junio en Gédula a las 11 de la mañana y el mismo día, 2 de junio, aquí en Arcos a las 12:30 en la rotonda del Burger King. La marcha de la que estoy hablando, que es la que quiero que nos acompañéis, se celebrará el sábado 6 de junio. Se partirá desde la Cuesta de Belén a las 7 de la tarde hasta llegar al Llano de la Feria sobre las 8:15. Y allí, pues bueno, contaremos con un amplio programa que paso a detallar. El acto será presentado por Antonio de la Cruz y Drac Ela. El pregón correrá a cargo de Patricia Galván. Las actuaciones están Samantha Valentine, que ya vino una vez como pregonera, Margarita Califata, Escoria, Drag Ela, el saxofonista Agustín Heredia, que es de aquí de Arcos de la Frontera, el DJ Luis Gómez y de Macarena. Invitamos, como he dicho, a toda la ciudadanía, asociaciones, entidades locales, a que participen de esta marcha y de este orgullo serrano, porque defender este colectivo es defender la democracia y la libertad. Y bueno, y agradecer, por supuesto, a la Asociación Delta, pues, por su orgullo y su valentía desde que empezaron hace ya bastantes años y que siguen al pie del cañón y luchando cada día más.
0: Por su parte, Victoria Vera destacó que el orgullo serrano se ha convertido en una cita imprescindible para la comarca y para toda la provincia, reivindicando que el orgullo también es rural, es serrano y merece además ocupar espacios de dignidad, visibilidad y derechos. La secretaria de Delta indicó en que vivir con libertad en los pueblos sigue siendo un acto de valentía y resistencia, y defendió la necesidad de seguir creando referentes y espacios seguros en el medio rural. Victoria Vera.
2: La Asociación Delta LGTBI de la Sierra de Cádiz alza nuevamente la voz desde el corazón de nuestra comarca para reivindicar que el orgullo también es rural, también es serrano y también merece ocupar espacios de dignidad y visibilidad y derechos. El orgullo serrano de la Sierra de Cádiz es una cita ya imprescindible para nuestra comarca y para toda la provincia. La Asociación Delta LGTBI ha conseguido llegar a todos los lugares de la provincia, incluso de fuera de ella, con un orgullo del que nos sentimos orgullosos y de unas actividades en la comarca de la Sierra de Cádiz, donde cada vez están más presentes los ayuntamientos con sus orgullos y sus representaciones, etcétera, etcétera. Este año va a haber concursos de drag y nos sentimos desde Delta muy orgullosos, porque eso significa que en la sierra va calando poco a poco lo que es el orgullo y la igualdad. Bajo el lema necesario, rural y nuestro, este orgullo vuelve a recordar que vivir con libertad en los pueblos sigue siendo un acto de valentía y resistencia, porque ser persona LGTBI en el medio rural continúa significando en demasiadas ocasiones enfrentarse al silencio, la invisibilidad y al miedo. Y precisamente por eso seguimos aquí, ocupando espacio, creando comunidad y construyendo referentes para las generaciones presentes y futuras. El orgullo serrano de la Sierra de Cádiz no es solo una celebración, es memoria de quienes tuvieron que marcharse, es homenaje a quienes lucharon cuando casi nadie se atrevía, es defensa de los derechos conquistados y compromiso firme frente a cualquier retroceso. Pero también es convivencia, cultura, alegría y encuentro entre los pueblos, que creen que una sierra diversa, abierta y orgullosa de todas las personas que la habitan. Desde Delta, Sierra de Cádiz, queremos agradecer profundamente al Ayuntamiento de Arcos y en particular a la Consejería de Igualdad, que dirige María José, por su implicación constante con este proyecto, demostrando que las instituciones públicas deben estar al lado de la igualdad, la diversidad y los derechos humanos. Asimismo, agradecemos la colaboración de las asociaciones, los voluntarios y en especial a todos aquellos comercios y a todas aquellas empresas de Arcos que han querido colaborar con nosotros para hacer un orgullo este año, yo creo que de mayor calidad, sobre todo en las actuaciones. Hay que contar que es la excelentísima Diputación de Cádiz la que nos ampara y la que nos da cobertura para que podamos realizar este proyecto. El orgullo es serrano, es rural, el orgullo es nuestro. y el orgullo serrano seguirá siendo una bandera de libertad para toda la Sierra de Cádiz. Bueno, una cosa que se me ha olvidado y que creo que María José no tiene tampoco, claro. Por eso tengo aquí la chuleta grande. El día 5 es la marcha reivindicativa, pero el día 5 de junio es el orgullito serrano, es un preludio de la fiesta, ¿vale? Y se celebra en el Grove Music Club, Avenida Miguel Mancheño 2, y con las actuaciones de Kenia, Lola la Salvadora y de Ena Citrón, por aquellos que quieran empezar antes la fiesta. Gracias.
0: El alcalde de Arcos, Miguel Rodríguez, puso en valor que el Orgullo Serrano alcanza este año su 13ª edición, consolidándose como símbolo de convivencia, respeto y participación ciudadana. El regidor defendió que los pueblos también son espacios de libertad, diversidad y avance social, y aseguró que las instituciones públicas tienen la obligación de garantizar que cualquier persona pueda vivir con dignidad y sin miedo a ser quien es. Miguel Rodríguez reconoció además el trabajo que viene desarrollando la Asociación Delta desde hace años al pie del cañón en defensa de los derechos y la diversidad, así como la implicación del voluntariado y del personal municipal en la organización del evento. Escuchamos al alcalde Miguel Rodríguez.
3: En primer lugar, me gustaría saludar a Victoria Vera, que es la secretaria de la Asociación Delta, y como no, también a María José Moño, la delegada municipal de Igualdad. No tengo la voz al 100%, entonces voy a intentar ser breve, pero conciso lo que quiero decir. Este año es importante recordar que se alcanza la 13ª edición del Orgullo Serrano, una cita que ya forma parte de la identidad social y cultural de Arcos de la Frontera como anfitrión y, por supuesto, de toda la Sierra de Cádiz. Un evento que nació desde un compromiso de carácter colectivo y que hoy es un símbolo de convivencia, de respeto y de participación ciudadana. Este año, bien lo adelantaban, el lema es necesario, rural y nuestro, para volver a demostrar que los pueblos también son espacios de libertad, de diversidad y de avance social. Frente a aquellas personas que piensan que el entorno rural debe imponerse el silencio o la invisibilidad, nosotros defendemos exactamente lo contrario, que sería pueblos abiertos, humanos y orgullosos de todas las personas que los forman. Y como alcalde creo firmemente que las instituciones públicas tienen la obligación de garantizar que cualquier vecino o vecina pueda vivir con tranquilidad, con dignidad y sin miedo a ser quien es. Esa es la base de una sociedad justa y una sociedad democrática. El Orgullo Serrano no solo proyecta una imagen de modernidad y comprometida de nuestro municipio y de toda la sierra, sino que además también genera encuentro, cultura, convivencia y participación. Y también esto es una forma, como no, de hacer comunidad. Y quiero reconocer especialmente el trabajo de la Asociación Delta, pues una asociación que lleva ya pues muchos años al pie del cañón y trabajando por la defensa de los derechos y por la diversidad. Y también, bueno, pues dar las gracias a todas las personas con carácter voluntario participan, a los trabajadores municipales que hacen posible pues la realización del evento, a los cuerpos de seguridad, a los artistas y también, lo decía antes Victoria, a las entidades colaboradoras que participan en esta organización de esta jornada. Entonces, el próximo sábado 6 de junio volveremos a llenar nuestras calles de música, de color y de reivindicación, pero sobre todo volveremos a enviar un mensaje claro, que aquí cabe todo el mundo, caben todas las personas y todas merecen el mismo respeto. Así que invito a todos los vecinos y vecinas de Arcos, a los visitantes, a acompañarnos a vivir esta jornada de convivencia.
0: Y nosotros continuamos con más noticias porque la Hermandad del Rocío de Arcos ha anunciado la cancelación del camino de regreso por la vía pecuaria tras la situación extraordinaria generada por el incendio declarado en el espacio natural de Doñana y siguiendo las indicaciones establecidas por el Plan Romero. A través de un comunicado oficial difundido en sus redes sociales, la Junta de Gobierno informó de que todos los vehículos con documentación en vigor deberán realizar el regreso por carretera, mientras que los propietarios de animales tendrán que organizar el transporte mediante tracción mecánica. Asimismo, la hermandad detalló que los vehículos pesados efectuarán el traslado por la playa el próximo miércoles mañana, con salida prevista a las 7 de la mañana desde la aldea del Rocío. En cuanto al sin pecado de la corporación rociera arcense, el comunicado señala que realizará una solemne procesión portado a pie el mismo miércoles 27 de mayo a las 8 desde la iglesia de San Juan de Dios y hasta la iglesia de San Francisco. La hermandad del Rocío de Arcos ha agradecido la comprensión de sus hermanos y devotos ante unas medidas adoptadas por motivos de seguridad y coordinación con el operativo del Plan Romero. Y nosotros seguimos hablando desde hermandades, porque el delegado municipal de Cultura, Andrés Camarena, presentaba el cartel anunciador del Corpus Christi 2026. Durante su intervención, Andrés Camarena destacaba la importancia de esta festividad, una de las tradiciones más arraigadas de la ciudad y en la que el conjunto monumental se engalana con elementos naturales como el romero para el paso del Santísimo Sacramento. En concreto, la jornada del Corpus Christi tendrá lugar el próximo 7 de junio. Los actos comenzarán a las 10 de la mañana con la misa en la Basílica Menor de Santa María, tras la cual se iniciará la procesión por las calles del conjunto monumental. Recordamos que la custodia procesional es un templete de plata de ley del siglo XVIII y que está considerado como una de las grandes joyas artísticas de Arcos y que ya fue expuesto en la Exposición Iberoamericana de Sevilla de 1929. El delegado de Cultura, Andrés Camarena, así lo anunciaba.
4: De Cultura de la ciudad, del Ayuntamiento de Arcos de la Frontera. Hoy me acompaña el secretario de la Hermandad Sacramental, Francisco Manuel Neira, y el autor de este cartel fotográfico, miembro de la Asociación Fotográfica Focal de nuestra ciudad también, Antonio Guerrero Ruiz. Vamos a presentar el cartel del próximo Corpus Christi, de la próxima festividad importante también en nuestra ciudad y una de las tradiciones más arraigadas en Arcos de la Frontera, en el que, bueno, todo el conjunto monumental se engalana de verde, de romero, para que el paso de su Divina Majestad transcurra por las calles del conjunto monumental. Este cartel, como decía, que es una obra, una fotografía del transcurrir de esta hermandad entre la calle Cadenas y la calle Juan de Cuenca, antes de llegar a la Plaza del Canoneo, que magníficamente el autor de la fotografía, Antonio, ha sabido recoger en este cartel que hoy presentamos y anunciamos, ya no solo para nuestra ciudad de Arcos de la Frontera, sino también para toda la comarca, para toda la provincia, para todas las personas que el próximo 7 de junio quiera acercarse hasta la ciudad de Arcos de la Frontera y contemplar una de las procesiones más tradicionales, la que la corporación Bajo Masas pues acompaña como es tradicional mente. Y por supuesto, bueno, tenemos que decir que este templete, este monumento de plata de ley del siglo XVIII, es una de las obras más importantes que estuvo ya en la Exposición Iberoamericana de Sevilla en 1929, y que, bueno, tenemos una magnífica obra de arte en nuestra ciudad con esta custodia también en plata, oro y brillantes, que realza pues aún más este importante patrimonio antiguo que tiene la ciudad de Arcos de la Frontera y que seguimos apostando por él, y todos los años pues hacemos esta procesión para que se pueda lucir de alguna manera este patrimonio, y por supuesto también religiosamente pues podamos dar culto a su Divina Majestad, como decía, en la festividad tradicional del Corpus Christi. Comenzaremos a las 10 de la mañana con una función solemne en la Basílica Menor de Santa María, y a continuación, pues como decía, será el transcurrir por las calles del conjunto monumental de la procesión del Corpus. De esta procesión, que como también tradicionalmente pues acompaña a la banda de música Vicente Gómez Arce.
0: Por su parte, Francisco Manuel Neira, secretario de la Hermandad Sacramental, ha detallado que este año se recupera el recorrido tradicional por el casco antiguo tras la experiencia del pasado año, cuando se optó por un itinerario alternativo debido a las altas temperaturas. Así, la procesión partirá desde Santa María y discurrirá por enclaves como las calles Gradas, el Callejón de las Monjas, la zona de San Pedro, Cuesta de Socorro y la Plaza del Cabildo, incorporando como novedad el paso por la calle Nueva antes de regresar al templo. Recordamos, el día 7 de junio tendrá lugar la misa y procesión del Corpus. Vamos a escuchar al secretario de la Hermandad Sacramental, que es Francisco Manuel Neira.
5: Pues bueno, como bien ha dicho Andrés, tenemos la suerte de tener una joya en Arcos de la Frontera, como es el templete, la custodia de nuestro pueblo, ¿vale?, que la Hermandad Sacramental intenta que todos los años salga en su estación, en su recorrido, para que el pueblo la pueda ver y pueda disfrutar de esta joya de arte. Nos coge en una fecha ya con mucha calor y hay personas que no salen por el tema de la calor y demás. Entonces, queremos invitar a toda la población a que acudan a lo que es el recorrido de la custodia por las calles de Arcos, a que puedan ver la custodia y que se puedan poner en manos de algo más importante, que es el Santísimo, que va dentro de esta custodia. El recorrido el año pasado intentamos darle un sentido diferente, que siempre se hacía por el casco antiguo, bajamos a Corredera, pero la calor que hizo fue bastante, y este año hemos vuelto otra vez al antiguo recorrido, al casco antiguo. La salida será desde el Templo de Santa María, después de la función principal, que como bien ha dicho Andrés, a las 10 de la mañana. La salida Grada, Callejón de las Monjas, Marqués de Torresoto, el nombre de todas las calles ahora no te lo puedo decir, pero bueno, a buscar San Pedro, Cuesta de Socorro, Plaza del Cananeo y vuelta hasta Santa María, pero con la novedad de que cuando lleguemos a Santa María seguimos hasta la calle Nueva. Pasamos por la calle Nueva y hacemos la bajada desde la Plaza del Cabildo hacia abajo.
0: Y nosotros continuamos con más noticias. Entramos a la materia política, porque la secretaria general de los socialistas de Arcos, Ana Carrera, aseguraba que la agrupación socialista pasa página tras las elecciones autonómicas y trabajará desde ahora en la construcción del mejor proyecto local de cara a las elecciones municipales de 2027, con una línea centrada en las soluciones y alejada de la confrontación sin sentido. En una comparecencia ante los medios, Ana Carrera felicitó al Partido Popular Andaluz por su victoria en los comicios autonómicos y destacó el aumento de la participación electoral al considerar que refuerzan la democracia. Asimismo, agradeció el trabajo de la militancia socialista y el respaldo de los más de 3.100 vecinos de Arcos que apoyaron al Partido Socialista en las urnas. Carrera además avanzó que el Partido Socialista local seguirá reclamando mejoras en sanidad, educación, vivienda e infraestructuras. Vamos a escuchar a la secretaria general de los socialistas, que es Ana Carrera.
6: Que lo que viene en este próximo mandato, en el que va a tener una dependencia de la extrema derecha con Vox, pues tampoco va a hacer que mejore, pero desde luego nosotros vamos a seguir trabajando para que Arcos tenga los mejores servicios públicos. Vamos a seguir exigiendo que por fin se haga esa tan prometida autovía y que nuestro municipio tenga las mejores carreteras para estar conectado con el resto de los municipios de la sierra. Vamos a seguir exigiendo que al centro de salud del Pósito vuelva el pediatra, que pongan en marcha de una vez nuevamente el servicio de rehabilitación, que mejoren las infraestructuras sanitarias, fundamentalmente en el centro de salud del Barrio Bajo, que los propios profesionales han venido denunciando que hace años que no se le hacen ciertos arreglos, que faltan mucho material. Vamos a seguir demandando que los vecinos y vecinas de Gédula tengan médicos después de las 8 de la tarde o de las 9 de la tarde, de la noche, los fines de semana. Desde el PSOE de Arcos vamos a seguir exigiendo los recursos públicos, los colegios públicos y los institutos públicos cuenten con mayores recursos en nuestro pueblo, que haya mayor dotación en los colegios de docentes que atienden a nuestros niños y niñas con necesidades educativas especiales. Que no haya un centro educativo en Arcos, que no haya un colegio que no cuente con aula matinal y con comedor, que a día de hoy, para el próximo curso, le ha sido denegado a algún centro en nuestro municipio, y que eso desde luego lo que no hace es ayudar a que las familias puedan tener una conciliación. Vamos a seguir exigiéndole a la Junta de Andalucía, que es quien tiene las competencias en estas materias, políticas reales de acceso a la vivienda. Todas estas son cuestiones fundamentales para nuestro municipio, y entendemos que las elecciones fueron el domingo, pero que las necesidades siguen exigiendo. Por lo tanto, el PSOE de Arcos va a estar vigilante y va a estar desde luego exigiendo, como digo, a quien tiene la competencia y a quien tiene la legitimidad para gobernar y para gestionar los próximos 4 años, que deje de darle de lado a nuestro municipio y desde luego que deje de recortar los servicios públicos, que sin duda son los que nos permiten tener igualdad de oportunidades al resto, a todos los ciudadanos.
0: Y a esta hora de la mañana vamos a conocer la información del tiempo desde la Agencia Estatal de Meteorología, que nos trae la información del tiempo.
7: 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Conocemos la previsión meteorológica desde la Agencia Estatal de Meteorología.
0: Y lo hacemos con Noelia García. Noelia, buenos días.
8: Buenos días. Hoy en la provincia de Cádiz lo más destacado es el viento de levante. Sopla con intensidad y a lo largo del día se esperan fuertes rachas de viento que podrán alcanzar o superar los 70 kilómetros por hora. Precaución también en las costas con temporal marítimo y fuertes oleajes, sobre todo en el estrecho. Hoy temperaturas con pocos cambios. Máximas de 23 grados en Algeciras, 28 en Cádiz, 29 grados en Rota, 31 en Arcos de la Frontera y 32 grados en Jerez de la Frontera. Hoy será un día soleado, predominando el cielo poco nuboso con nubes altas. Es una información de AM.
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0: Pues nosotros ponemos el punto y final a nuestra cita informativa en esta primera edición. Ya saben que volveremos con más información a partir de la 1:30 de la tarde. Ahora a las 10 de la mañana llega el magazine contigo en la mañana con nuestra compañera María José Lozano. No se lo pierdan. Sigan en esta sintonía. 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

La farmacia de guardia para el día de hoy corresponde a licenciada Pilar Reina en la avenida de Europa número 1, en el barrio de María Auxiliadora. Teléfono 956 700 252.

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1: Son las 9 de la mañana y 44 minutos.

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Comienzo al magazine contigo en la mañana con un programa bueno como lo tenemos. Aparte de nuestras sesiones habituales como la del tiempo, que por cierto, ¿cuándo se irá definitivamente? Bueno, definitivamente tampoco, porque nos acompañará durante este próximo verano, pero estos días que tenemos de Levante, ¿cuándo dará por finalizado ese Levante? ¿Cuándo se irá? Bueno, pues lo averiguaremos también en esta mañana, nuestro apartado del tiempo, como así también la actualidad, que la desglosaremos en ese apartado de cómo está el patio. Y seguidamente vamos a hablar hoy con Inmaculada Montes, que es la hermana mayor de la Hermandad del Rocío de Arcos, ya que mañana tiene previsto, bueno, pues que lleguen los rocieros hasta Arcos de la Frontera. Sí, es verdad que ha habido un pequeño cambio debido, bueno, pues a esos dos incendios que se producían el pasado domingo en la cercanía de Almonte, y por tanto, bueno, pues esto ha hecho ver que las hermandades hayan tenido muchas adelantar y otras, bueno, pues cambiar ese camino, ¿no? Realizarán ese camino de vuelta como así lo han podido realizar años anteriores. Así que mañana hay un pequeño cambio. Vamos hoy a hablar con Inmaculada Montes, como bien decíamos, para que nos cuente y además también una valoración de este Rocío 2026. También se aproxima en cuanto a la fecha se refiere, 19 y 20 de junio, lo acabamos de escuchar. Esa fecha, bueno, pues está marcada para muchos en el calendario porque vienen sus artistas favoritos a cantar a Arcos. Se trata, por una parte, de Paco Candela el día 19 de junio y el 20 de junio La Húngara. Bueno, ambos conciertos organizados por Eventos y Conciertos Padel Arcos, y hoy vamos a hablar con Miguel Sánchez, uno de, en este caso, de los gerentes, de junto a Carlos Tellez, de Padel Arcos, para que nos cuente, bueno, si aún hay entradas, porque todavía estaba yo escuchando este fin de semana a personas diciendo, bueno, me voy a acercar a Padel Arcos, le digo, bueno, hay que saber si se compra físicamente, que creo tener entendido que no, que es a través de la web de Padel Arcos, y si aún quedan entradas, por si te acabas de enterar en estos momentos de que, me extraño que te acabes de enterar en estos momentos de que Paco Candela y La Húngara vienen el próximo mes de junio a Arcos de la Frontera. Pero bueno, que puede ser, ¿eh? Que puede ser. Así que hoy hablaremos también con Miguel Sánchez de Padel Arcos. De estos dos conciertos, por el momento que conozcamos, hay algunos más previstos, ¿eh?, para este verano, ya nos contará. Y a todo esto, atención a los papás, mamás, abuelos, que queráis, bueno, pues que vuestros niños disfruten de este verano, no solamente con la familia, que así lo harán, sino también. Los niños necesitan su espacio. También es verdad que sirve como conciliación familiar a las familias, a los papás que trabajan. Y claro, una vez que finalice el cole, que creo tener entendido que será el próximo 22 de junio, ¿qué hacemos con nuestros niños? Bueno, pues ahí están los campamentos de verano y hoy vamos a conocer, bueno, pues sobre el Aula de la Naturaleza de Tavizna. Llevan 30 años ofreciendo campamento a los niños, niñas, no solamente de Arcos de la Frontera. Hoy vamos a conocer también de qué otras localidades llegan niños y cómo lo preparan todo de cara, bueno, pues a este verano 2026 para sorprender aún más a nuestros niños. Hoy nos acompañarán desde la directiva del Aula de Tavizna para hablarnos acerca de ello. Y yo creo que llegaríamos al final con esta entrevista, al final de nuestro magazine del día de hoy, que nos hemos propuesto llegar a las 12:30, bueno, la hora prevista todos los días, ¿no?, de finalizarlo. En un día como el de hoy, 26 de mayo, que hoy vamos a saber, en este caso, bueno, pues qué días internacionales se celebra. Es verdad que uno y un poco, bueno, no sé si llamarlo, ayer fue el día friki, no sé si puede ser día friki, porque hoy se celebra el Día Mundial de Drácula. Uno de los personajes de terror más icónico de todos los tiempos es homenajeado cada 26 de mayo. Este hombre inmortal que se convierte en vampiro ha inspirado innumerables películas y obras de literatura, y es por ello que se le rinde un merecido homenaje, por muy sombrío y espeluznante que parezca.
Hoy, si nos fijamos en el santoral, se celebra el día de Santa Mariana y San Felipe Neri. Y la frase del día: usted no puede esperar construir un mundo mejor sin mejorar a las personas. Cada uno de nosotros debe trabajar para su propia mejora. Hagámoslo. Semana también esta, Semana Internacional de Solidaridad con los pueblos de los territorios no autónomos, Semana Europea contra el Cáncer y Semana de África. Es verdad que siempre el arranque lo hacemos con la reflexión, con el tema musical. Hoy en concreto lo vamos a hacer con el tema musical. Nos llega El Tren de los Sueños.

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1: Ay, el tiempo, bueno, pues podemos decir que sumamos otro día más. Sí, sí, altas temperaturas y levantera, y con esto ya lo hemos contado, ¿eh? Son 6 días. Como novedad, deciros que esta semana tendremos la aparición del poniente y será a partir del jueves, soplando por las tardes noche, lo que eso sí hará que sintamos el viento más fresco que estos días atrás, aunque también es verdad que el levante se agradece de cara a las tardes y noches, ya que aún no está tan caliente como puede ser en pleno verano. Y lo que todos queréis saber es hasta cuándo estos valores tan altos que estamos teniendo. Bueno, pues el ensamble para la temperatura de las masas de aire se mantiene constante, sin grandes variaciones, lo que esto nos indica que no hay bajadas a la vista y una recompensa clara a tantos días de calor. Así que vamos a seguir abanicándonos, o aquellos que ya hayan encendido el aire acondicionado. Porque, como decíamos, el viento no da tregua y todo ello se enmarca dentro de un episodio cálido que afecta a buena parte del país. No os creáis que solamente es aquí en Andalucía, no. Y esto desde la pasada semana, y es que está dejando temperaturas de pleno verano a finales de mayo. Es lo que ha explicado el portavoz de la Agencia Estatal de Meteorología, Rubén del Campo. Dice que lo sobresaliente de este episodio es que la mayor parte de España ha vivido temperaturas muy altas para la época del año, entre 5 y 10 grados superiores a lo habitual, que además advierte de que la situación se va a prolongar durante al menos toda esta semana. En el caso de Cádiz, las temperaturas máximas rondarán durante los próximos días los 28 o 29 grados, pudiéndose alcanzar incluso los 30 al final de la semana. Las mínimas también seguirán siendo elevadas, moviéndose entre los 20 y 21 grados, lo que ya empiezan a parecer auténticas noches tropicales. Y la combinación de calor y levante pues vuelve a marcar así el ambiente típico de muchas jornadas estivales en la provincia. Un escenario que suele dividir a los gaditanos entre quienes disfrutan del viento seco y quienes esperan con impaciencia la llegada del poniente para, de alguna manera, aliviar esa sensación térmica. Mientras tanto, el sol seguirá dominando prácticamente toda la semana en Cádiz, con cielo despejado y ausencia casi total de precipitaciones según las previsiones de la Agencia Estatal de Meteorología. En el resto del país, sin embargo, sí podrían registrarse algunas tormentas aisladas en zonas del norte peninsular durante los próximos días. Y con este panorama, Cádiz encara una recta final de mayo más propia de mediados de verano, con playas llenas, primeras noches calurosas y un levante que, al menos de momento, todavía se resiste a abandonar la costa gaditana, pero es verdad que ya tiene los días contados, según hemos comentado anteriormente. Las temperaturas, sí, es verdad que van subiendo conforme vamos avanzando en la semana, van subiendo. En este caso las máximas, porque hoy tenemos una máxima de 32 grados, mañana miércoles de 33, jueves 34, viernes 35, fijaros, es que es tal, ¿eh? Sábado 36, domingo 37, y ya nos anuncia también el lunes, comienzo del mes de junio, no solamente de la semana, sino del nuevo mes, y vaya si se estrena bien, con 38 de máxima, según nos marca ahora mismo esa gráfica de temperaturas. Las mínimas, hoy tenemos una de 21 grados, mañana 20, el jueves 19, el viernes sí es verdad que bajan hasta 18, sábado 19, pero ya después, fin de semana, el domingo remonta a 21 y el lunes a 22. O sea que el levante se nos puede ir, llegar al poniente. Pero las temperaturas, según aparece aquí la gráfica, como bien decíamos, va subiendo, va subiendo de temperatura. Nada, resignación y ánimo, y bueno, hidratarnos como siempre, los consejos básicos que después lo analizaremos, los consejos básicos de cara, bueno, pues a combatir esta calor.
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1: Vamos a averiguar cómo está el patio y para ello, bueno, pues echamos una ojeada a los periódicos de la provincia, los más habituales solemos hacerlo, del Diario de Cádiz, La Voz del Sur, La Voz de Cádiz, y en ello, bueno, pues hacen referencia al carnaval y por una noticia en la que, bueno, pues la verdad es que nos ha sorprendido a todos, inclusive al mundo carnavalero. El mito de Juan Carlos Aragón se resquebraja, es uno de los titulares. Esto es un antes y un después en su figura. La sentencia por maltrato contra Juan Carlos Aragón ha sido como una bomba en la sociedad gaditana y, por supuesto, en el amplio mundo del carnaval. El autor, convertido en leyenda y luego en mito, fallecía hace ahora 7 años y cuyo legado artístico se ha enaltecido desde aquel día de mayo de 2019 en el que su capilla ardiente en el Gran Teatro Falla se convirtió en el epicentro del museo carnavalesco. Sin embargo, lo ocurrido este pasado fin de semana, lo mismo estáis todavía un poco, ¿no?, en desconocimiento de lo ocurrido. Este fin de semana, decíamos, ha sido como una auténtica bofetada de realidad de lo que era, parece ser, un secreto a voces. Dice, todos lo sabían. Ha comentado Paqui, la exmujer de Juan Carlos, agredida física y verbalmente, según la sentencia judicial, por el comparsista y chiricotero gaditano. Algo que parece ser que era vox populi, pero que ahora tiene una prueba fehaciente mostrada por la propia víctima y con la que el ayuntamiento se ha visto obligado a quitar todos los honores a Aragón Becerra. Una explosión, decíamos, dentro del carnaval, pero que encuentra una respuesta también clara. Contra el maltrato no hay miramientos ni marcha atrás. Es el único punto de vista que se puede tener. Y lo dice Humberto González, presidente de la Asociación de Comparsistas 1960 y uno de los pocos carnavaleros que por ahora ha dado el paso de mostrar su opinión sobre el asunto. Esto, dice, es un antes y un después en la figura de Juan Carlos. Puede ser que sí. Dice, me consta que la Fundación está investigando, pero no sé hasta qué punto pueden llegar. Lo que ahora sabemos es que hay una sentencia condenatoria y un parte médico que justifican esas agresiones. E insisto, contra el maltrato no hay marcha atrás. La pregunta que muchos se hacen va en relación a las coplas de Juan Carlos Aragón. ¿Se escucharán ahora del mismo modo? Dice este señor que hasta qué punto podemos separar a la persona del genio. ¿Dónde está el límite si es que lo hay? Esto ha pasado, dice, con muchos artistas de otras índoles y sus obras pues se siguen escuchando. Entiendo que mucha gente ahora separará al artista de la persona o no. Me consta que él se había sanado de muchas cosas, pero no hay vuelta de hoja. Lo que hay es lo que hay, es lo que insiste el presidente del colectivo de comparsistas. Y en relación a la decisión del ayuntamiento de quitar todos los honores al autor, Humberto González la alaba, la avala. Dice que me parece correcta la postura del ayuntamiento de Cádiz. Hay que entender que todo se demuestra con papeles y eso lo ha hecho Paqui, es mujer, recordamos, del autor. Dice, ahora que es cuando ha podido, por su valentía y o lo que sea. Las cosas, dice, hay que demostrarla porque existe la presunción de inocencia que evidentemente Juan Carlos la ha perdido con los partes médicos de agresión y la sentencia judicial. Es verdad que mucha gente sabía cosas, ¿eh? Había comentarios de todo tipo, pero ¿dónde estaban las pruebas? Termina preguntándose Humberto, la presentada, como decíamos, por su exmujer, por Paqui. Aunque las palabras de Lola Aragón, hija del autor en particular, han calado hondo en la sociedad por su manera elegante y dolorosa de afrontar la situación, su testimonio se ha convertido en un referente para aprender a respetar. El sentimiento de apoyo es total, empatizo totalmente y doy la razón a lo dicho por Paqui. Le pedimos perdón. Roberto Fabio Gómez considera que es inaceptable que un colegio siga llevando el nombre de Juan Carlos. Dice, no merecen unos niños tener un nombre de un colegio como tal. La sensación es que se ha abusado de la paciencia de las víctimas con demasiados honores y que la comunidad del carnaval es a veces muy autoprotegida y debe reflexionar. Como conclusión, el presidente de la Asociación de Chirigoteros explica que por encima de ser un gran poeta o un carnavalero con trascendencia, lo mejor del mundo es ser buena persona. Y titulares también que aparece, Cádiz retirará los honores a Juan Carlos Aragón, pedirá el cambio de nombre del colegio y exigirá responsabilidades. El alcalde actual, Bruno García, carga durante contra el anterior equipo de gobierno de José María González Kichi por, dice, saberlo todo y no hacer absolutamente nada. No hicieron caso a la víctima. una de las noticias que hoy aparece en los periódicos de la provincia de Cádiz, como decimos, de los que nos hemos hecho eco de estas noticias. Como también la referida a ese plan Romero, el incendio en Almonte ha obligado a rediseñar de forma preventiva el regreso de las hermandades de Cádiz. Todas las filiales prenderán el camino de vuelta mañana miércoles y el jueves y llegarán, en este caso, a Sanlúcar en el día y orden previsto inicialmente. Recordemos que el pasado domingo se declararon no uno, sino dos incendios en las cercanías de la aldea. Y esto ha hecho, bueno, pues ese cambio de vuelta de los romeros. Ante tal situación, el Comité de Operaciones del Plan Romero, dirigido por el consejero en funciones de Sanidad, Presidencia y Emergencia, Antonio Sanz, en el que han participado las 12 filiales gaditanas, han acordado modificar en parte el camino de vuelta. Con estos cambios, la tracción mecánica de las hermandades discurrirá por la playa, mientras que la tracción animal lo hará por carretera. Se respetarán los horarios y orden de paso de las filiales, que realizarán el recorrido en cápsulas ordenadas y reguladas por la Agencia de Emergencias de Andalucía de forma conjunta con la Guardia Civil y el Parque Nacional, siempre al amparo del operativo del Plan Romero. Y en breve vamos a poder hablar con la hermana mayor de la Hermandad del Rocío de Arcos, que está ya en Arcos de la Frontera, está de vuelta, y nos va a comentar, bueno, pues también ese lo que hará la Hermandad del Rocío y de cara a mañana. Y como decíamos, fijaros, no ha llegado ya el verano, sí, pero sí notamos ya el anticipo del mismo con estas temperaturas. Sanidad activa el plan por temperaturas excesivas en Cádiz. ¿Qué es lo que cambia en playas, campos y deportes? El aumento de las temperaturas, ante incluso de la llegada oficial, decíamos, del verano, ha obligado a activar en Andalucía el protocolo de prevención frente a temperaturas excesivas, una medida que permanecerá vigente entre el 16 de mayo, o sea, ya ha empezado, hasta el 30 de septiembre. La provincia de Cádiz encara así varios meses marcados por el calor intenso, las jornadas de levante, cosa que estamos ya también comprobando, y el riesgo de sufrir problemas de salud derivados de las altas temperaturas. La Consejería de Salud y Consumo insiste en que la prevención será fundamental durante este periodo. El principal mensaje lanzado a la población pasa por beber agua con frecuencia, aunque no exista sensación de sed, evitar la exposición solar en las horas centrales del día y vigilar especialmente a los colectivos más vulnerables. Entre ellos aparecen las personas mayores, menores de corta edad, mujeres embarazadas y pacientes con enfermedades crónicas, quienes sufren con mayor intensidad los efectos del calor extremo. Sanidad recuerda que algunos hábitos cotidianos pueden reducir considerablemente los riesgos asociados a las altas temperaturas. Además de hidratarse correctamente, se recomienda vestir ropa ligera, permanecer en lugares frescos y evitar esfuerzos físicos prolongados en las horas de más calor. Las autoridades sanitarias aconsejan limitar la actividad al aire libre entre las 12 del mediodía y las 6 de la tarde, cuando el sol alcanza mayor intensidad. También se insiste en evitar bebidas alcohólicas o con exceso de cafeína, ya que favorecen la deshidratación. En nuestra provincia, en Cádiz, donde el calor suele combinarse con episodios de levante especialmente duros, estas recomendaciones adquieren todavía más importancia durante los meses estivales. ¿Pero qué cambios y normas puede haber en las playas de Cádiz? Bueno, pues las playas gaditanas volverán a convertirse en uno de los puntos con mayor afluencia durante el verano, y ya lo está haciendo, aunque Sanidad recuerda que el entorno costero también exige precauciones. Los especialistas recomiendan usar protección solar adecuada, renovar la crema cada cierto tiempo y buscar zonas de sombra para evitar largas exposiciones al sol. También se aconseja utilizar gorra, gafas homologadas y ropa transpirable. Pero los avisos no se quedan únicamente en el calor. Salud también recuerda la importancia de respetar siempre el color de las banderas y evitar conductas peligrosas dentro del agua, especialmente los saltos imprudentes o las conocidas ahogadillas, que pueden provocar lesiones cervicales graves. Además, también la Junta vuelve a impulsar el proyecto de playa y piscina sin humo, una iniciativa que busca concienciar sobre el impacto ambiental de las colillas. El dato que más llama la atención es que una sola colilla puede tardar hasta 12 años en descomponerse, convirtiéndose así en uno de los residuos más frecuentes en el litoral. el deporte. Una actividad que también solemos, no cesamos durante el verano de realizar deporte, pero el error está en entrenar en ayunas. El protocolo también pone el foco en quienes practican deporte al aire libre durante los meses más calurosos. Los expertos recomiendan evitar el ejercicio intenso en las horas centrales del día y trasladar la actividad física a primera hora de la mañana o bien al final de la tarde. La hidratación constante resulta fundamental, aunque Sanidad también alerta sobre un error muy frecuente: hacer deporte con el estómago completamente vacío o demasiado lleno. Ambas situaciones pueden favorecer mareos, bajadas de tensión o lipotimias cuando las temperaturas son elevadas. Por ello, se recomienda realizar comidas ligeras antes de entrenar y mantener una correcta reposición de líquidos durante la actividad física. Y las recomendaciones sanitarias también afectan al entorno rural y a quienes frecuentan la Sierra de Cádiz durante esta época del año. Además del riesgo de golpes de calor por esfuerzo físico, Sanidad alerta sobre la presencia de garrapata, especialmente en zonas de vegetación alta o ganado. Los especialistas aconsejan usar ropa adecuada, revisar el cuerpo tras las rutas y acudir al médico ante cualquier picadura sospechosa. Otro de los avisos destacados hace referencia a la compra de alimentos artesanales en puestos ambulantes sin garantías sanitarias. Salud recuerda la importancia de adquirir únicamente productos que cumplan los controles adecuados para evitar intoxicaciones alimentarias. Mientras tanto, en redes sociales muchos gaditanos ya muestran su preocupación por las altas temperaturas registradas en mayo y por la posibilidad de afrontar un verano especialmente duro, marcado nuevamente por las noches tropicales y el calor persistente. Y con esta última noticia finalizamos este bloque y esta sección de cómo está el patio. Desde Activistas Adopta, Asociación para la Protección de los Animales y el Medio Ambiente, solicitan ayuda con personas afines para gestionar las redes sociales y editar los vídeos con los contenidos que vayan sacando desde esta asociación. Ayuda a nuestra asociación, Salva Vida, es digamos la coletilla de esta noticia que nos llegaba a través de su presidente para que diéramos eco de la misma. 10:30 de la mañana, en breve nos ponemos en contacto con la hermana mayor de la Hermandad del Rocío, Inmaculada Montes.

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0: Desde la misa y salida de Romero, recordamos el pasado martes, hace hoy una semana, hemos mantenido ese contacto con la Hermandad del Rocío de Arcos durante el camino hacia la aldea de Almonte, gracias a la colaboración de Inma Navas. Bueno, pues en esta mañana vamos a hablar con otra Inmaculada, en este caso es apellida Monte y es la hermana mayor de la Hermandad del Rocío de Arcos, para que nos cuente, bueno, pues sobre el camino y sobre, bueno, pues la vuelta, que no va a ser como habitualmente, bueno, pues la han hecho todos los años. Inma, ¿qué tal? Inmaculada, muy buenos días.
1: Hola, muy buenos días.
0: Bueno, decíamos, Inmaculada, que desde la salida de Arco hasta el domingo parece ser que todo transcurría con normalidad, hasta precisamente este pasado domingo, cuando conocíamos esos dos incendios que se producían en el espacio natural de Doñana y a pocos kilómetros de la aldea del Rocío. Y esto parece ser que ha provocado algunos cambios en la vuelta, ¿no?
1: Sí, exactamente. A ver, los incendios no estaban focalizados cerca de la aldea, pero sí cerca del paso que llevamos las hermandades por el espacio natural en el camino de vuelta. Entonces, pues claro, evidentemente prevalece la seguridad ante todo, y pues bueno, no podían permitir ninguna de las administraciones que transitáramos por allí, porque además es que el fuego, de hecho, hasta ayer a las 4 de la tarde, que terminamos la reunión en el Secopi, no estaba todavía totalmente apagado, ¿vale? No se había extinguido del todo, estaba en una fase de control que nos estuvieron explicando, que no iba a extenderse y tal, pero que claro, que evidentemente no estaba totalmente apagado para poder en 24 o 48 horas garantizar el paso de las hermandades por allí.
0: Claro. Muchos rocieros arcenses ya estáis en Arco, mañana lo harán el resto. ¿Qué cambios puede haber en este aspecto a la llegada hasta Arco de la hermandad de los rocieros?
1: Pues mira, nuestro Benito sin pecado lo hicimos traslado ayer en vehículo, porque claro, por la playa no hay modo de llevarlo con tracción animal, imposible, porque los animales pues no, primero porque no hay agua para que los animales beban, tendría que ser agua de botella, aparte la distancia que había que recorrer, en el tiempo que había que recorrerla, era imposible. Vale, los coches desde Matalascaña a Malandar pueden tardar dos horas y poco, pero a paso de mulo pues no. Además, el terreno de la arena de la playa no es igual que el coto, además con el hándicap de las mareas, en fin, que no iba a ser factible el que la carreta con las mulas volviera por la playa. Entonces, pues bueno, después de la reunión que tuvimos el lunes con el Secopi, pues decidimos que lo más conveniente pues era que los vehículos pesados que no pueden circular por la carretera, porque fueran los que circularan por la playa, y todos los vehículos que sí estuvieran homologados y que tuvieran todos sus papeles en rigor. Me refiero a homologaciones porque llevamos vacas a lo mejor más altas o estructuras y tal, que dentro del coto pues no genera ningún problema, pero que las normas de tráfico pues no pueden circular. Entonces todos esos vehículos se han desviado por la playa y llegan mañana por la tarde, como si fuera la hora normal de la llegada de la hermandad. Entonces, para esperarlos a ellos, pues desde San Juan de Dios trasladaremos a pie el sin pecado hasta San Francisco, cuando ya están todos los hermanos de vuelta.
0: Bien, por eso ese cambio, digamos, que se realiza, porque todos los años ha sido desde el llano de la feria, el lugar donde partéis hacia la aldea, y en este caso, bueno, pues recordemos que se realizará esa solemne procesión portado a pie mañana miércoles, 8 de la tarde, ¿no?
1: Sí, saldremos de San Juan de Dios 8 de la tarde, justo después de misa. De hecho, ¿sí? Hoy, en la misa de diario de 7, pues estará presidiendo el altar del sin pecado, con lo cual el hermano que quiera o la persona que quiera acercarse a misa y está un rato con el sin pecado, pues lo va a tener expuesto en San Juan de Dios desde hoy mismo.
0: Bien, y mañana decíamos a partir de las 8 desde San Juan de Dios hasta la iglesia de San Francisco de Asís, su casa.
1: Correcto.
0: Y aparte de, digamos, este contratiempo, Inma, a nivel general, ¿cómo ha sido el camino y cómo ha sido el estar un año más junto a la Virgen? ¿Cómo ha sido? ¿Cómo lo habéis vivido los rocieros arcenses?
1: Pues muy bien, la verdad que ha sido un camino muy tranquilo. Las incidencias que ha habido han sido incidencias levísimas, mecánicas, que es una cosa que eso es imprevisible, y que hay años que todo se estropea y años en los que pues no pasa nada. Entonces es verdad que ha sido en ese aspecto un camino muy tranquilo. Hemos disfrutado de unas temperaturas por la mañana, a lo mejor quizás algo de calor, pero después unas noches muy agradables, fresquito. Entonces no hemos tenido problemas de decir, pues mira, es que la mañana ha sido insoportable, los animales no podían. No, entonces la verdad es que el camino ha sido un camino bastante bastante tranquilo y lo hemos podido disfrutar, que siempre con estos imprevistos, pues bueno, los que estamos ahí a cargo de todos nuestros hermanos, pues hace que podamos disfrutar un poco menos del camino. Pero este año la verdad que hemos podido, por suerte y gracias a la Virgen, lo hemos disfrutado mucho.
0: Sí, verdad. Y este año, según tenemos entendido, mucha juventud, ¿no? Han partido para ver a la Virgen, han ido.
1: Sí, la verdad que sí, que traíamos familias que ya pues traen a sus peques y muchos jóvenes. De hecho, hay una carriola que la media de edad está en 20 y pocos años. O sea que agradecidos de que bueno, que esto se tiene que ir reciclando, evidentemente, no nos podemos quedar ahí siempre los mismos. Entonces da mucha alegría que se vayan aglutinando gente joven con nosotros. Sí. Y de hecho en la presentación, ya no es que fueran jóvenes, que son todos nuestros niños pequeños, que era más grande, tienen 6 años, sí. Y nos presentamos ante la Virgen el viernes con ellos como presidencia delante del Sin Pecado, cosa que la matriz nos agradeció y que le pareció espectacular el que la cantera que viene empujando fuera la que presentara en su Sin Pecado ante la Virgen.
0: Qué bonito, qué imagen más bonita que se habrá captado, desde luego, ¿no? Imágenes, vídeos y demás. También peregrinos, ¿cuántos peregrinos, no sé si se tiene contabilizado, han hecho el camino este año por primera vez?
1: Por primera vez, pues, qué decirte, pues no sé si unos 50, 30, no sé ahora mismo, porque tengo el montante total de peregrino, que es lo que me suele hacer falta para temas administrativos, pero sí podría decirte que entre unos 30 y unos 50, porque han sido dos reuniones que han venido nuevas, y yo creo que sí, que una cosa así, sin contarte los bebés había 6, 7, que no lo hayan vivido antes, que no habían nacido. Uh-huh. Entonces, pues la verdad que es bonito tener tantos peques cerca.
0: Sí, bueno, rociero desde la cuna, ¿no? Ahí podemos decir, ¿no? El día de mañana lo puedan decir estos pequeños.
1: Totalmente, ahí había, de hecho, van varias madres embarazadas que se pueden decir que hasta en el vientre de su madre hicieron el camino. Sí. O sea que qué bien, eso denota que tenemos un camino tranquilo, un ambiente familiar, porque evidentemente una madre quiere lo mejor para sus hijos y tú no vas a llevar a tus hijos donde no puedan estar. Entonces, pues eso es una nota significativa de que con nosotros pues es un ambiente de familia, de hogar, de casa, y que los niños pueden vivir ese rocío con sus padres.
0: Claro que sí. ¿Con qué momento te quedas de todo lo vivido, Inma, este año, esta romería 2026?
1: Pues este año la verdad que me quedo con la presentación, porque estaban mis dos niñas, y entrar con las dos y con todos los niños, que al final son todos nuestros, como yo digo, porque están todos juntos siempre, y me da mucha alegría que esa convivencia, pues, aunque cada uno tiene un cole, cada uno después sus padres tienen su grupo de amigos, pero en este momento y el rocío une a todos esos niños, y me parece un momento muy muy bonito. El lunes la presentación también fue, cuando la Virgen se acercó al Sin Pecado, también fue muy bonito, pero personalmente pues la presentación me llegó mucho más, aunque es verdad que el lunes pues yo estaba con mis niñas también, pero lo vivieron ellas de otra manera, Y entonces, pues, sus caras el viernes no fueron sus caras del lunes.
0: Eso te iba a preguntar, ¿cómo viven los pequeños? ¿Entienden el significado del camino, de estar ante la Virgen? ¿Cómo se le explica a un pequeño?
1: Pues mira, la verdad es que llevamos haciendo todo el trabajo, entre el curso pasado y este, con el Rocío en la Infancia, explicándole no solo qué es el camino, sino qué es lo que representa a la Virgen, a dónde vamos, por qué andamos, por qué hacemos todo lo que hacemos y de la manera que lo hacemos. Porque claro, lo que están acostumbrados, que es lo que más se suele ver, la hace penitencia, ¿no? En Semana Santa, un paso, una banda, entonces le chirría un poco que falten ciertos elementos. Pero al final se le explica y entienden que al final es su madre con su bebé, que es el niño Jesús. Entonces, al final acaban entendiendo quizás hasta mejor que los mayores.
0: Que sí. Bueno, pues ese, digamos, Romería 2026, digamos que no finalizará hasta que el Sin Pecado esté ya en San Francisco de Asís. Esto lo hará mañana, tras esa procesión solemne. Y ya está ahí, me imagino que pensando, ¿no, Ima, en el Rocío Chico?
1: Sí, pues la verdad que sí, que nosotros daremos por finalizada, entre comillas, la Romería 2026 en esta semana. Ya no solo con la actualización del Sin Pecado en su camarín mañana por la tarde, sino con el resto de cosas, la carreta, terminar de preparar los enseres y dejarlos de nuevo preparados para el año que viene. Entonces, sí, con vistas a agosto y viendo a ver qué plan podemos ejecutar para poder facilitarle a los hermanos, aunque fuera un punto de referencia en el que poder tener en la aldea algo concreto. Pero eso está todo mismo en el aire, sí. Porque es verdad que es una fecha complicada, este año encima cae en tres semanas, no cae en fin de semana, porque siempre cae en la misma fecha, 18, 19 y 20 de sí, agosto, entonces este año cae justo en tres semanas. Sí, sí. Entonces es complicado y estamos intentando ver cómo cuadramos la logística y evidentemente pues informaremos a los hermanos en cuanto tengamos una planificación completa de cómo vamos a actuar.
0: Muy bien. Bueno, pues en el caso de que quieras también hacérnoslo saber aquí a los medios, en este caso a Radio Arcos y así a nuestros oyentes, pues como siempre, encantado de poderte recibir, Isma, a ti como a cualquier otro hermano, como así también hemos recibido, decíamos en estos días atrás, a Isma Navas, que ha hecho también un trabajo muy bonito, ya que nos ha traído hasta aquí, hasta Arcos, bueno, pues esa vivencia, ¿no?, de tantos peregrinos, tanto los que son de cuna como los que lo hacían por primera vez, y para nada, ninguno decía nada de que esto es muy duro, el camino es muy duro, esto nada, todo, al contrario, que era que es más de lo que ellos creían, ¿eh?, desde fuera, y eso es muy muy bonito, ¿no?, de escuchar, de oír.
1: Eso es digno de agradecer, porque es verdad que lo recibieron, luchamos contra un San Benito que nos cuelgan sobre todo opiniones y en las redes sociales y demás, de que todo esto es vacío y yo siempre digo lo mismo, me quitan, yo no bebo vino, me quita la flor, me quita el traje de flamenco y voy a seguir yendo. Entonces, me da igual, me quitas el coche, pues voy por carretera, si la cuestión es llegar a verla a ella.
0: Claro.
1: Así que dime de agradecer y además, es como yo le comentaba a algunos de los que venían con nosotros en la reunión. Me siento orgullosa de que consigamos transmitiros el cariño y la vivencia de lo que es realmente el Rocío, de lo que nosotros entendemos como Rocío, esa vivencia espiritual que no quita que no puedas cantar, que no puedas bailar, porque evidentemente se reza cantando, ¿vale? Pero es muchas veces muy difícil transmitir esa idea y que personas que no están vinculadas con el Rocío, no han estado nunca y por casualidad la Virgen les pone la oportunidad de venir y que puedan vivir esto con los mismos hoy, desde el mismo prisma que lo vivimos nosotros, pues la verdad nos sentimos orgullosos de poder hacer que ellos vean con nuestros ojos a la Virgen. Entonces, pues bueno, siempre es de agradecerse, además que vengan con la mente totalmente abierta, sin ningún prejuicio, sin ninguna idea predeterminada de nada. Uh-huh. Sí, la verdad que ha sido muy bonito recibir a esos peregrinos nuevos que venían con ganas de aprender y con ansias de vivir y de vivir en sus carnes la experiencia.
0: Porque es muy diferente, es que no se puede explicar, lo comentábamos también con Inma, no se puede explicar, ¿no?, qué es el rocío, qué se siente, hay que vivirlo.
1: Sí, además así, Antonio Jesús, que ha estado un par de días en la preparación de nuestro trigo, que es como nuestro calentamiento a la romería, lo explicaba. Decía, esto es una experiencia. Esto es como el que vas a ver a tu madre. Vienes muy cansado, tal, y estás agotado del trabajo, estás agotado del día, estás agotado de las tareas de casa, y vas a tu madre y te sientas con tu madre en el sofá y le das un abrazo. Eso es el rocío. Ese momento en el que tú llegas, le das un abrazo a tu madre y te sientas con ella en el sofá. Entonces eso, ese momento realmente lo tienes que vivir tú. Yo te lo puedo explicar, pero si no lo vives tú, en tu propia carne, es imposible.
0: Claro. Pues nada, aquellos que este año se hayan quedado por diferentes circunstancias sin poder ir o querer hacerlo por primera vez, le animamos, ¿no?, a que el próximo año se anime y pueda hacer el camino.
1: Claro, por supuesto, siempre. Además, ella está siempre allí. Yo siempre digo a la gente que la romería es una fecha concreta, pero ¿qué es eso? ¿Qué es la romería? Que la Virgen está allí 364 días del año restante. Que sí. No importa, que no seas más rociero o si quieres más a la Virgen porque hagas el camino. No tiene absolutamente nada que ver, no es una condición sine qua non para ser rociero hay que ir al camino. No. Entonces, yo les invito a vivir, que hay muchas actividades a lo largo del año. Está la Candelaria, que es muy bonita para los niños, la presentación de los niños a la Virgen. Este año que contamos con el traslado es una experiencia de choque brutal. Brutal. Yo aconsejo que la gente viva el traslado y todas las actividades previas que conlleva el traslado. Porque la Virgen sale antes en el rocío, después de llegar al monte hay otra procesión al monte, en fin, que hay muchas actividades que propone la matriz y que se llevan a cabo, que son otros momentos en los que puedes acercarte a ella igual y vivir la experiencia. Entonces, animo a que ella esté allí todo el año y que el que quiera de verdad, que vaya y que se sienta allí y lo viva.
0: Muy bien. Pues Inmaculada Montes, hermana mayor de la Hermandad del Rocío de Arco, muchísimas gracias por atendernos tan amablemente como siempre. Y recordamos, mañana, queremos acompañar en esa solemne procesión al bendito sin pecado que partirá, recordamos, a las 8 de la tarde desde la iglesia de San Juan de Dios hasta la iglesia de San Francisco, ¿eh? Y así recibiremos Correcto. También al resto de hermanos que están por llegar. Pues Inma, muchísimas Correcto. Gracias.
1: Muchísimas gracias a vosotros, como siempre.
0: Buenos días.
1: Hasta ahora.

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